Hola, hola, ¿qué tal? Muy buenas tardes, buenas noches. Espero que se encuentre muy bien. Sea bienvenido, bienvenida a este su espacio, su programa de Cantemos al Creador. Le saludo a su amigo, su hermano y servidor Abner Reyes. Acabamos de comenzar el programa con dos canciones, una de Christian Brothers y otra de Eduardo Ortiz. Christian Brothers, la canción se llama Que te vaya bien, y luego Eduardo Ortiz, que es cantante mexicano, y con el grupo Alabanza, es una canción de los años 80, se llama Ofertorio. Recuerde nuestro número de WhatsApp para que nos haga llegar su saludo, su reporte de sintonía, cómo le fue hoy, qué está cocinando, qué está comiendo, y etcétera, etcétera. ¿Tuvo libre, tuvo feriado o le tocó trabajar? Bueno, vamos a estar compartiendo, leyendo, escuchando esos mensajitos que nos quiera hacer llegar a nuestro WhatsApp. 8777-5965 es nuestro número, 8777-5965. Por mientras, vamos a ir con más música. Este es el grupo Koinonia, aquí en Correré.

se busca. Su nombre, Jesús de Nazaret. Edad, 33 años. Origen, judío. Profesión, carpintero. Se le acusa de predicar la verdad, de llamarse hijo de Dios y de enseñar al pobre el camino a la vida eterna.

0: Bueno, muy bien, esta canción se llama Busca, bueno, se llama Se Busca, de Isaí Canales, versión 1999. Ya sabemos que la original es de José Luis Rodríguez. Isaí Canales, entonces, con esta versión de la canción Se Busca, tenemos las 6:21. Estamos en Cantemos al Creador. Tengo aquí saludos para Alicia Pérez Arley, hermana Alicia, Ana Licia, así dice el comprobante de ofrenda. Gracias por esa ofrenda que nos hace llegar a la emisora. Gracias por acordarse de este ministerio radial, y que Dios le multiplique, le bendiga bastante en lo económico y en todas las áreas de su vida. Aquí tengo saludos para Luis Mauricio Bogantes, que estuvo cumpliendo años el día de ayer. Escucha en Santa Bárbara de Heredia, de parte de Faro del Caribe. Muchas gracias, mi hermano, por la contribución y su apoyo en oración por este ministerio radial, que cumpla muchísimos años más. Saludos para Rosa María Guerrero, que estuvo de cumpleaños también, de manteles largos, el día de ayer, en La Tigra de San Carlos, también de parte de la emisora. Que Dios le bendiga y le multiplique en todo momento, mi hermana. Vamos con más saludos que nos llegan. Recuerde, 877-759-65.
1: Buenas tardes, hermanos de Faro del Caribe. Es para enviar un saludo a doña María Auxilia Ororeña, Gerardo Ureña, Pascual Díaz Navas, Paulina Díaz Navas, Aida Los Bonilla, Fernando Guzmán, Feliz Cruz, a Pastor de Zona Segura, Manuel Molina, J.R. Martínez, para Olga en Desamparados, para Abel Santo, la nueve de Caracol, y para
0: ¿quién más?
1: Los privados de libertad en la cárcel de Pérez Celedón, en especial para Tatianita Hidalgo, Matilde Fernández, y mis pastores Víctor Julio, Iván Bonilla, Héctor Segura y Dixon también. Claro. Dixon ahí en Zapote. Este mensaje es de parte de Nelson Mena Castillo. Bendiciones, gracias.
0: Bendiciones, hermano Nelson, que Dios le bendiga mucho y le siga usando. Aquí dice que es un reporte de ofrenda también de José Alejandro Gutiérrez Chavarría. Bendiciones, hermano José Alejandro, que Dios le bendiga mucho, le prospere y le multiplique en salud, en economía y en muchísimas cosas más. Buenas noches, Dios les bendiga, reportando sintonía desde San Luis, zona sur, de parte de Vicente Núñez. Hermano Vicente, que Dios le bendiga montones también.
2: Hola, hermanos de Faro del Caribe, les aseguro, aquí es San Gabriel de Cerrillo. Un saludo para Otto Najarro, para Maxilio Ureña, Cajón de Pérez de León, para el pastor Pascual Díaz Navas y toda su familia, para el hermano Dixon, para la hermana Floria en Heredia, para la hermana Tatiana Hidalgo, para Roxana Rocha, para J.R. Martínez, para don Pascual Díaz Navas, su esposa y toda su familia, para el señor Guzmán de Puriscal, para Rafita Ramírez, bendiciones, Rafita. Eso. Y para todos los y las que me están escuchando de parte de la Segura, aquí en San Gabriel de Cerrillo. Hermano, vea qué linda, qué lindo celaje aquí de San Gabriel de la Cía, en donde yo trabajo, donde yo vivo. Vea qué bonito, vea qué manera. ¿Cómo, Dios cómo? Es grande. Bueno, chao, amén.
0: Bueno, chao, está bien. Sí, pero no veo. Aquí está oscuro ya. Ah, no, es la foto. Sí, sí, es que me envió una foto aquí. Mira, aquí, qué baboso. Aquí, sí, aquí ya está oscuro, ya está de noche. Olger, así que, qué bonito se ve eso. Es como un atardecer. Voy a hacerle zoom. Ah, qué bonito, se ve las nubecitas allá al fondo, color naranja, color oro. ¿Y ahora cómo me salgo de acá? Ahora sí, no sé cómo salirme de esa foto. Vamos a ir a una canción mientras resuelvo este problema técnico.

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0: Muy bien, ya tenemos las 6:33. Estamos en Cantemos al Creador, este programa que le llevamos desde hace más de 4 décadas, más de 44, 45 años, donde le llevamos buena música y también saludos. Alguien está llamando al WhatsApp. Vieras que no podemos contestar llamadas por WhatsApp por varias razones. Primero, que estoy al aire. Segundo, el WhatsApp lo tengo allá un poco alejado y estoy usando la computadora, y desde la computadora no se puede responder, solo leer. Se puede leer, claro. Puede enviar un audio, envíe un audio si es para algún saludito o alguna cosa así. Este WhatsApp, por cierto, hablando de... me está fallando, no sé, yo había marcado este no lo he pasado. Está como extraño esto, está como pegándose. Vea qué lindo lo que dice Lucas 14:70-40, no llame por WhatsApp. Yo creo que no está ni oyendo la emisora. Gracias. Dice: aconteció un día de reposo que, habiendo entrado para comer en casa de un gobernante que era fariseo, estos le acechaban. Y aquí que estaba delante de él un hombre hidrópico. Vamos a ver aquí. Sí, este no era. Bueno, sí. Ah, bueno, sí, aquí está. Dice más adelante en el verso 5: ¿quién de ustedes, si su asno o su buey se cae en algún pozo, no lo saca inmediatamente, aunque sea día de reposo? Y no le podían replicar. Claro, no le podían responder al Señor, pero después se sacaban el clavo, ¿verdad? Y lo andaban hostigando y le montaron ahí un asunto para arrestarlo. Y ya sabemos lo que pasó con él. Él se dejó arrestar porque nadie le podía poner una mano encima. Pero el Señor aquí lo que dice es que hay cosas que fueron hechas de parte de Dios y nosotros con el tiempo le hemos dado otras interpretaciones. En este caso, el día de reposo, que estaba dentro de la ley de Moisés y era una señal de los hijos de Israel, del pacto de Dios con ellos, igual que la circuncisión, era una señal que tenían que guardar por todas las generaciones los hijos de Israel. Pero entre ellos había como una división de interpretaciones, porque uno decía que no se podía ni siquiera levantar un lapicero que se hubiera caído, ¿verdad? No se podía levantar el reloj de arena que se había caído. Entonces, yo voy a bloquear temporalmente a este caballero, porque cuando entran llamadas, se bloquea la pantalla donde uno está leyendo. Pero espérate un momento, ahorita lo hacemos. Entonces, resulta que esta gente, estos fariseos y estos saduceos, le estaban haciendo preguntas y preguntas para ver si él caía en la trampa. Y le preguntaban del día de reposo. Y el Señor les dice: mira, el día de reposo sí, bueno, hay que guardarlo, los hijos de Israel, ¿verdad? Pero no significa que ustedes sean esclavos de ese mandamiento. Entonces, muchas veces somos esclavos de algo que es bueno, que está creado por Dios, pero que en realidad le estamos dando una interpretación demasiado estricta, casi haciéndonos esclavos de eso. Lo que se come, cómo se viste, etcétera. A veces se juzga más por la apariencia que por el corazón. Y cuando hablamos del corazón, nadie puede juzgarlo, solo el Señor. Por eso el Señor dice: vea, para ustedes los mortales, es difícil juzgar a una persona, pero por sus frutos sí los pueden conocer. Por sus frutos los conoceréis. Y ahí es donde estamos en eso, ¿verdad? Bueno, ahora sí, ya me revivió el WhatsApp y esta persona ha llamado como 6-7 veces. Entonces, cuando está el audio al aire, se queda pegado. Pero vamos a ver cómo hacemos. Escuchemos, adelante.
1: Buenas noches, Agner. Hola. Dios me lo bendiga. Un saludo. Amén. Muy especial para Gerardo Ureña en Estados, sí, Unidos, mi hijo, para Nelson Mena, Matilde Fernández, para Manuel Molina, pastor, sí, de Turrialba, para doña Olga Madrigal, Tatiana Hidalgo, para el hermano Héctor, decirle que Dios lo bendiga. Amén. Para las 5 casitas en el centro penal de Pérez de León, don Mario Vargas. Para Otto Najarro,
0: Sí.
1: para la primita Elia Mora Mora, decirle que la quiero mucho,
0: Así
1: que Dios
0: es.
1: me la bendiga, y para todos los que están escuchando, de parte de Auxiliador Ureña, desde Cajón de Pérez el León.
0: Muy bien, ahí le escucharon, Auxiliadora, a todos los que están escuchando, y los que no están escuchando, no le escucharon, así que no les llegó el saludo, lógicamente, ¿verdad?
2: Dios me lo bendiga, hermano Ani Reyes, un buen abrazo.
0: Amén.
2: Muy feliz que esté usted en esta noche.
0: Eso.
2: Es para saludar en Limón al pastor Rafael Pérez y a la iglesia Las Tres M's, a Juan de Dios Castillo, la iglesia Tres M's, y quiero irme para Heredia para saludar a Eri Murillo, el pastor Eri Murillo, su esposa Fanny, y aquí en Tirraces saludar a María Elena, mi esposo Wilber y Elías, y a ver si usted

0: Pantallazo o sea, una foto, porque un pantallazo duele mucho, ¿verdad? Imagínate si a uno le envían un pantallazo así, tome. No, no, esa es una foto, un screenshot, así suena mejor, ¿verdad? De la ofrenda. Bendiciones, Luis Alexis, que Dios le multiplique montones. Otro reporte de ofrenda de Elizabeth. Dice Simpe Móvil de Katy. Ah, bueno, Katy, bendiciones, Katy, y a través del WhatsApp de Elizabeth, así que bendiciones, que el Señor les multiplique muchísimo a cada una de ustedes.
1: Buenas noches, ahí en cabina.
0: Sí.
1: Quería mandar un saludito allá para la familia Cascante, apellido Cascante,
0: ¿Correcto?
1: en San Marcos de Tarrazú, de parte de Olman Ovares. Pura vida, Dios les
0: Dios
1: bendiga.
0: le bendiga, mi hermano. Buenas noches, soy Jonathan Umaña de Rancho Redondo, aquí cocinando platanito maduro y pescadito. Qué rico, hasta que llegó el olor aquí. Saludar a mis hijas, Mía y Emily y Yasmín y David, y para mi esposita Ana. Oiga, Ana, la están chineando ahí con el pescadito, y a sus hijas, saludos para ellas también. Saludos para toda la familia de Faro y bendiciones. Sí, qué rico un pescadito, ¿verdad? Yo con la cocina, bueno. Con la cocina, mejor no hablemos de cocina. A mí me queda muy rico el café. Sí. Yo, no, no crean, a mí me queda rico el arroz, los frijoles. La carne ya tiene que estar adobada porque no me gusta, no me gusta picar, no me gusta adobar. Sé hacerlo, pero no sé. Yo siento. Hay gente que no le gusta la computación y se estresan, ¿verdad? Cuando están frente a un teclado. Ustedes saben lo que. Levante la mano el que no le gusta estar sentado 2 horas frente a la computadora. Ok, a mí me encanta. Entonces ya usted me entiende lo que yo siento encerrado en la cocina. Puedo hacerlo, sé hacerlo. No me pida algo muy elaborado porque no. Ah, bueno, la sopa azteca me queda muy bien. Sí, me queda rica. Dice aquí otro reporte de ofrenda. Oiga, qué bendición. Bendiciones a usted que nos reporta la ofrenda. No dice de parte de quién. Dice, esta es mi ofrendita. El número termina en 0948. Si no contesta, está chocho. 0948. Gracias. Que Dios le bendiga montones y le multiplique. Oiga, es que tengo que ir con música, pero están llegando muchos saludos. Dígame usted. Voy a tirar la moneda. Si sale escudo, ponemos música. Vamos a ir a una canción y venimos con más saludos. Ya venimos.

0: Esta canción es del grupo Vaes y se llama Buenas y Malas. Tenemos música del año 2025, por cierto. 6:45 minutos, tengo que apurarme. Voy a poner los audios en 2X, porque qué va, son muchos saludos. Dice: Dios les bendiga, mis hermanos de Faro. Es para saludar en Veracruz de Paso Canoas a mi hermana Caro Guzmán, también a su esposito José Pitis, a sus hijos, también a mi hermana Elena, a mis sobrinas y sobrinos en Coloradito, a mi hermano Bolívar Cedeño, a su esposita y para sus hijos de parte de Abel Santos en las nubes de Caracol. Muy bien, bendiciones desde La Garita, La Cruz, Guanacaste. Saludo para mi esposo Fausto. Oigan, ¿de parte de quién? No sé, pero bueno, ellos se escuchan ahí en La Garita, La Cruz, Guanacaste. Hola, buenas, mi estimado Abner Reyes, qué linda la canción con la que comenzó el programa. ¿Cómo se llama el grupo y cómo se llama la canción? Ya le digo, saludos cordiales. Soy Olman Granados Martínez. Ya hoy me encuentro en San Isidro de Pérez Celedón. Muchas bendiciones para todos los que escuchan Cantemos al Creador. Se llama Que te vaya bien. Que te vaya bien. Es alguien como que, si escucha la letra, bueno, no sé si escucho bien la letra, es alguien que tal vez es desinteresado con la otra persona y también no quiere como las cosas de Dios. Entonces el que está cantando le dice que te vaya bien. La canta Christian Brothers. Christian Brothers. Varios que se llaman Christian hicieron un grupo y le pusieron Christian Brothers. No, no, no. No sé la verdad, pero no sé por qué le pusieron Christian Brothers, pero así se llama mi estimado Olman. Por aquí dice: Dios les bendiga. Bueno, este ya lo leímos. Escuchemos este audio. Voy a abrir el canal.
1: Buenas noches, hermano. Que el Señor me le bendiga muy
0: Amén.
1: ricamente. Bendiciones a todos ahí. Me siento muy contento porque estaba enfermo y me siento bastante mejor ya.
0: Gloria a Dios, qué bueno.
1: Gracias a Dios porque Dios hace cosas
0: Dios
1: grandes
0: es bueno.
1: en nuestra vida. Una bendición. Mi nombre es Carlos Luis Guzmán Torres, aquí en Finca Jalar, Corazón Azul.
0: Eso.
2: Buenas tardes, hermanos de Faro del Caribe, Otto
0: Mira,
2: Najarro reportando sintonías de
0: ¿cómo le va?
2: carretera. Aquí vamos para la finca a cargar el día de mañana. Bendiciones para ustedes ahí en cabina, para todas las hermanas y hermanos que me saludan, para todos los fieles oyentes dentro y fuera de Costa Rica. Desde hoy me saludó un hermano, hermana de El Salvador, vecinos aquí, hermanos salvadoreños,
0: Sí, qué bueno.
2: cerquita a nosotros, ahí están. El Salvador. Bendiciones para todos, en donde quiera que nos escuchen, escuchen a Farmo. Bendiciones.
0: Muy bien, hermano Otto, que Dios le bendiga y cuidado en carretera ahí.
3: Gracias, André. Bendiciones para usted,
0: Gracias, igual.
3: y bendiciones para todas esas personas que escuchan todas las noches este programa tan bello. Quisiera darle gracias a Dios por un día más que termina y por una noche que empieza. Que el Señor nos cuida, nos proteja a todos y nos llene de bendiciones. Quisiera saludar a Selmira Leito, allá en Cañas de Puerto Jiménez, a Doña Zoila Mora, en San Blas de Jicaral, y para todas esas personas que se conectan todas las noches y escuchan este programa tan bello. Y quisiera ver si me puede complacer con El Viejo Pastor, una alabanza que escucho poco, pero me encanta. Entonces, a ver si me pueden complacer.
0: Bueno, mi hermana, vamos a tratar de complacerle en la medida de lo posible.
4: Buenas noches, bendiciones, faros del Caribe.
0: ¿Cómo le
4: ¿Será
0: va?
4: que me pueden complacer con la canción Abre la puerta de los y María?
0: Bueno, no le escuché muy bien. Ahorita repito el audio aquí internamente para escuchar a ver cómo se llama la canción. Un saludo para mi esposo Isaac y mis hijos Mateo y Tiago en Guayabo de Bagaces de parte de Jocelyn. Estamos full sintonía. Bueno, saludos hasta allá entonces, que Dios les bendiga ricamente. Tengo por acá otro audio y nos vamos con música rapidito.
5: Muy buenas tardes, buenas noches, más bien buenas noches,
0: Sí,
5: hermano
0: buenas
5: Andrés
0: noches.
5: Reyes, un saludo para ti en cabina, un
0: Dime.
5: abrazo a la distancia de
0: Igual.
5: parte de Pascual Tejada, pastor evangelista
0: Yo.
5: de la zona sur, para saludar al reverendo pastor Gerald Brillo de la Iglesia Asamblea de Dios, zona sur, Ciudad Neily, Corredores, frontera con Panamá. A Paulina Díaz Navas, en Bolas de Buenos Aires, Félix Cruz, Italo Bonilla, Rafita Rodríguez, Fernando Guzmán, Jorge Segura, que está bonita la tarde por allá, estuvo.
0: Sí.
5: También a Tatiana Hidalgo, Francisco en la zona norte, y Manuel Molina, Nelson y Dixon, y Mati, todos los que están ahí en Rosario Desamparado. Y bueno, gracias aquí a mi esposita, mis hijas y mis nietos. Bendiciones y adelante con Cristo Jesús.
0: Igualmente, hermano Pascual, Dios le bendiga. Aquí dice, buenas noches, reportando sintonía, saludar a Fabricio Barbosa y orar por él para que gane los exámenes de la universidad, que están difíciles. Con la ayuda del Señor los va a ganar si lo pone en la mano del Señor y estudia, ¿verdad?

0: La canción de Tirsa Ramos se llama Hay que caminar, música del año 2015. Hay que caminar, sí, yo tengo que bajar un poquito de peso. No, no, hay que caminar en la vida espiritual. Sí, sí, yo entiendo, yo entiendo. Ambas. Pero sí, la letra está bonita para poder crecer en los caminos del Señor. Oiga, me quedan 2 minutos solamente. Y como chorrocientos saludos. 6:54, tengo que apurarme. Dice aquí, es un reporte de ofrenda de Andrea Patricia Solís, fiel oyente de la emisora. Andrea, muchas gracias, Dios las multiplique. También Melisa, Yana Melisa Berríos Barberena, que Dios le bendiga y le multiplique también, mi hermana. Por aquí también tengo un audio rápidamente, adelante.
1: Buenas noches, mi hermano, para usted ahí en cabina y para todos los oyentes de Faro. Muchas bendiciones de parte de Martín Venegas desde Acerril La Piedra. Buenas noches, bendiciones.
0: Bendiciones. Por aquí tengo un audio que nos llegó.
2: Hola, hola, hola. ¿Cómo hola. Están? Bendiciones.
0: Hola, hola, bendiciones. Y después pone, ¿por qué no me contestan? Bueno, hasta ahorita veo el audio. Es que se acumulan, mi hermana. Se acumulan. No sé, no tenemos aquí una fila especial. Adelante.
3: Buenos días, bendiciones para todos los del Faro del Caribe. Espero que se encuentren muy bien usted y todos los del Faro del Caribe. Quiero que me complazcan con la canción de Redimido que se llama Alegría.
0: Alegría. Juvenil esa canción, ¿verdad? Ahora después de las, no sé, 7:20, 7:30. Ahí esté al tanto. Saludos también para Sonia Saturnina Calero, que reporta ofrenda, que el Señor le multiplique, le bendiga, la prospere, la guarde y la llene de muchas bendiciones.
4: Buenas tardes, mi hermano. Dios te bendiga, mi hermano. Saludos, hermano Pascual. Saludamos al hermano Pascual. Ahí me pone una canción. A todos los que me conocen y no me conocen, ahí los saludo a todo el mundo.
0: Saludos, mi hermana Yamilet. Aquí dice... A usted le deben quedar muy ricas las tortillas. No sé hacer tortillas, lo siento. Qué rico, una sopa azteca, dice. Ah, no nos da el nombre, déjeme revisar. Bueno, mi hermana, que termina en 3294. Sí, sí. Bendiciones, mi hermana. Y bueno, ahí estamos. Buenas tardes y noches, un saludo para Jason, para Alan, Kendi y Josué Madrigal en Herradura de parte de Edwin Madrigal, muchas bendiciones, un saludo para todos los que laboran en Faro del Caribe y un saludo para mis hermanas Sandra, Cecilia y Rosibel Lara en el Alto de la Trinidad de Moravia. Buenas noches, quiero contarles un testimonio. Hace muchos meses me había alejado de mi hermana, yo estaba muy dolida con ella, pero eso me traía muy mal, no tenía paz. Y siempre que algún pastor hablaba, era como si supiera lo que me estaba pasando a mí. Ay, ¿quién le fue a contar al pastor, verdad? Ah, no, no, yo entiendo. Sí, el Espíritu Santo lo usaba a él para hablarte a ti, ¿verdad? Y ayer yo le pedí mucho a mi papá Dios y yo le dije que si él me ponía a mi hermana a la vista, yo le iba a hablar. Y efectivamente, hoy mismo vi a mi hermana. Yo iba a hacer unos mandados y nos vimos. ¡Qué bonito, Katia! ¡Qué lindo testimonio! ¡Qué bueno, qué bueno! Así que si usted siente una carga por alguien, quiere acercarse a alguien que usted dice, esto no fue justo, yo creo que yo exageré, etcétera, bueno, háblele al Señor y el Señor va a poner en el corazón suyo y en el de esa persona poderse tratar. Vamos con el último audio y nos vamos porque vamos tarde, 6:58, ya no puede sonar la última canción.
5: Mi nombre es José Picado, bueno, oración por mí y por mañana.
0: Este es un audio de oración. Ahorita lo reviso y le apunto, ¿sí? Porque ya nos vamos y le dejo con la despedida de una vez porque ya no da tiempo. Le ha acompañado su amigo, su hermano, su servidor Abner Reyes. Le cuento algo, no le diga a nadie, pero quiero una taza de café chorreadita. Así que voy a ir a la cocina a hacerme un café, cafecito negro. A mí me queda muy bien. Y venimos con Cruzada con Luis Palao y a las 7:15 más música. Ahí tengo apuntadas las que me pidieron, así que Tinkiriski, ahí vamos a escucharlas luego. Un abrazo a la distancia, de acompañado Abner Reyes. Les quiero mucho en el Señor, chao, bye.
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10: Son las 7 en punto.
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11: ¿Qué tal, querido amigo o amiga del programa Cruzada con Luis Palau? Mi nombre es Jorge Escopazo y quiero darle la más cordial bienvenida a este nuestro punto de encuentro en la radio que hemos denominado Cruzada con Luis Palau, aquí donde estudiamos juntos diariamente la Biblia, la Palabra de Dios, de la mano como siempre de Luis Palau. Y en este día, al continuar con nuestra serie de estudios como abuelo de pájaro, llegamos al libro de Josué. Así que le invito a escuchar este primer mensaje en donde presentaremos el bosquejo del libro. Adelante, Luis.
12: ¿Y cómo está usted, mi amable hermano, mi querida hermana, donde quiera que se encuentre en este momento? Un saludo especial mío, de todo nuestro equipo, de mi esposa y de todos los que le amamos muy especialmente trabajando en este programa para bendecir su vida, bendecir su familia. Hoy estamos continuando con el vuelo de pájaro que le estamos dando a nada menos que la Biblia, la Santa Palabra de Dios. Estamos procurando tener tres programas para cada libro de la Biblia, dando un vistazo rapidísimo, ayudándole a usted a comprender en forma, digamos, somera, pero sin embargo completa, lo que nos enseña cada uno de los libros de la Biblia. Nos va a llevar algún tiempito, pero vale la pena, ¿no le parece? Hoy hemos llegado al sexto libro de la Biblia. Se llama el libro de Josué. El libro de Josué se llama así porque el personaje más popular, más conocido, más famoso dentro del libro es precisamente Josué. Josué es la continuación, podríamos decir, del Pentateuco, o sea, los primeros cinco libros de la Biblia. Moisés, usted recordará si estuvo conmigo cuando terminamos de estudiar Deuteronomio, Moisés murió en la tierra de Moab, o sea, al este del río Jordán, y Dios lo llevó a un monte, y desde ese monte Moisés vio la tierra prometida, pero no pudo entrar. ¿Usted recuerda ese caso? Estamos hablando del pueblo de Israel. Muy bien. A Josué, su sucesor, le correspondía la misión de dirigir al pueblo de Israel a través del río Jordán y entrar a la tierra prometida. La tierra que Dios les había prometido muchos años antes. Incluso se la había prometido al famoso Abraham más de 400 y tantos años antes. Luego estuvieron esclavos 400 años en Egipto, salieron con poder. Podrían haber llegado a la tierra prometida en 11 días, pero qué pecado tan grave la incredulidad y la desobediencia que un viaje de 11 días les costó 40 años. Esa generación vieja murió. La generación joven ahora está lista para entrar a la tierra prometida, a conquistar lo que Dios les había dado. Y ahí están. La mayor parte del libro de Josué describe la conquista de la tierra prometida, que se llama el Canaán. Y también nos habla de la división de la tierra entre todas las tribus de Israel. La primera ciudad que ellos tuvieron que conquistar, usted la recordará, se llamó Jericó. La segunda ciudad fue pequeñita, se llamó Ai. y luego vamos pasando cómo conquistaban la tierra, subdividían la tierra entre las tribus de Israel. Ahora, el libro no sabemos exactamente quién lo escribió, aunque sin duda fue un testigo que con sus propios ojos vio lo que describe en el libro de Josué. Sin embargo, al final del libro, Josué muere. Y aunque muy probablemente fue el mismo Josué el que escribió el libro, seguramente que los últimos poquitos capítulos los escribió algún colega de él, quizás algún sacerdote, porque Josué murió y nos cuentan las últimas horas de su vida. Ahora, le quiero dar a usted, tras ese rápido bosquejo de lo que sería una síntesis del libro de Josué, le doy un bosquejo que, bueno, que casi todo el mundo, bueno, está encantado con este bosquejo porque nos enseña cómo entender mejor este libro. La editorial Vida, dicho sea de paso, que ha producido tan hermosa versión de la palabra de Dios que ellos llaman la Biblia de Estudio Ampliada, que se la recomiendo, dicho sea de paso, nos da la siguiente división. Primero, capítulos 1 al 5, preparación para la conquista de la tierra prometida. Segunda división, capítulo 6 hasta el capítulo 12, inclusive, la conquista del Canaán. Cómo conquistaron las tribus la tierra prometida. Tercera división, la división del territorio entre las 12 tribus del pueblo de Israel, capítulos 13 hasta el fin del 21. Y la última división, generalmente se lo llama acontecimientos finales, muerte de Josué, etcétera, etcétera, capítulos 22, 23 y 24. Ahí tiene usted la división principal. Se la repito. Primero, capítulos 1 al 5, preparación para la conquista de la tierra prometida. Segundo, capítulos 6 hasta el fin del 12, la conquista de la tierra prometida. Tercera división, la división del territorio en los capítulos 13 hasta el final del 21. Y por último, cuarta división, los acontecimientos finales en el libro de Josué, capítulos 22 al 24. Bien, espero que haya tomado nota, si no, que escuche una grabación por ahí y que empiece a disfrutar de la santa palabra de Dios. Ahora, ¿cuál sería un versículo clave en el libro de Josué? Me permito sugerirle lo que otros han sugerido también. Son los versículos 2 y 3 del capítulo 1. A ver si usted está de acuerdo conmigo. Estos dos versículos son la clave de todo el libro, si se quiere. Dice así, Josué 1, versículos 2 y 3. Mi siervo Moisés ha muerto, le dice Dios a Josué. Ahora pues, levántate, pasa este Jordán, tú y todo este pueblo, a la tierra que yo les doy a los hijos de Israel. Yo os he entregado, dice Dios, como lo había dicho Moisés, todo lugar que pisare la planta de vuestro pie. Ahí tenemos en esencia, francamente, todo el libro de Josué. Si usted quiere en pocas palabras, subráyelo, márquelo, capítulo 1, versículos 2 y 3. Y si alguien le pregunta algún día, oígame, ¿de qué se trata el libro de Josué? Léale esos dos versículos y ahí está todo. Todo en miniatura, por cierto, porque hay mucho, mucho más. Hace algún tiempo quizás usted escuchó, o quizás lo va a oír en el futuro, los estudios que yo he dado en este precioso libro de Josué. Incluso tenemos un libro que ha salido que se llama Grito de Victoria. Usted lo puede conseguir en la librería cristiana. Grito de Victoria son estudios que yo he dado en el libro de Josué y le aseguro que es un libro fabuloso, unas lecciones espirituales para nosotros los cristianos. Porque como dice en 1 Corintios San Pablo y en Romanos lo repite también, lo que fue escrito en los tiempos antiguos fue escrito para nuestra enseñanza, para nuestra edificación y sobre todo para nuestra exhortación, para crear el temor de Dios en el alma. Muy bien, el propósito de este libro, pues, es histórico. O sea, narrar la conquista y la división de la tierra de Canaán. No se sorprenda, por lo tanto, al leer el libro con cierta rapidez, que se lo recomiendo, dicho sea de paso, que usted va a encontrar estas palabras muy a menudo: poseer, herencia o heredad. Usted va a encontrar que estas palabras aparecen con mucha frecuencia. Y este libro de Josué nos muestra muy claramente cómo las promesas de Dios en cuanto a la tierra prometida se cumplieron. Dios había dicho a Abraham, como le dije antes, más de 450 años antes, Dios le dijo, te voy a dar toda esta tierra. Pasaron casi 490 años por los 40 años que vagaron por el desierto, ¿no es verdad? Entonces, Dios al fin cumple su promesa. Muy a menudo, Las promesas de Dios no se cumplen al momento en que nosotros creemos que se deben cumplir. Pero la Biblia dice, fíate de Jehová de todo tu corazón. No estribes en tu propia prudencia. Reconócelo en todos tus caminos y Él enderezará tus veredas. Sí, mis queridos amigos oyentes, la lección con que termino ya hoy, este breve vuelo de pájaro del libro de Josué, y mañana, si Dios quiere, continuamos, es este, que Dios cumple sus promesas. Dios nunca, ni una sola de sus palabras cae a la tierra sin cumplirse. Y si usted y yo aprendemos a confiar en Dios en cuanto a la familia, en cuanto a la tentación, en cuanto al dinero, como veremos mañana, en cuanto a cualquier cosa, las promesas de Dios a veces demoran más de lo que nosotros desearíamos, pero siempre se cumplen. Alabado sea Dios. Dios es un Dios bueno, es un Dios de misericordia y merece su adoración.
11: 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Llegamos hacia el segmento de la música. Hoy nos acompaña Crystal Lewis junto a Jesús Adrián Romero.

0: Y así nos acompañaba Crystal Lewis por el segmento de la música junto a Jesús Adrián Romero con esta preciosa melodía titulada Oh, cuánto amo a Cristo. Y de esta forma estamos llegando al final de nuestro programa. Nos tenemos que despedir, pero si el Señor lo permite, nos vamos a reencontrar en nuestra próxima presentación. Mi nombre es Jorge Escopazo. Fue un placer acompañarle en este día. 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
1: 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Les estaremos esperando muy pronto para el próximo programa Cruzada con Luis Palau. Hasta entonces, recuerden las palabras de nuestro Señor Jesús. Felices los de corazón limpio, pues ellos verán a Dios.
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1: Hebreos 12, 10 y 11. Y aquellos ciertamente por pocos días nos disciplinaban, como a ellos les parecía, pero este para lo que nos es provechoso, para que participemos de su santidad. Es verdad que ninguna disciplina al presente parece ser causa de gozo, sino de tristeza, pero después da fruto apacible de justicia a los que en ella han sido ejercitados. Disciplina produce temple, santidad y carácter. Si entiende disciplina como corrección, sepa que la necesitamos. Si como dedicación, entonces es indispensable para el desarrollo. Ame la disciplina y vivirá mejor.
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3: Son las 7:30 minutos.

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1: Jeremías, capítulo 25. 70 años de desolación.
2: Palabra que vino a Jeremías acerca de todo el pueblo de Judá en el año cuarto de Joacim, hijo de Josías, rey de Judá, el cual era el año primero de Nabucodonosor, rey de Babilonia, la cual habló el profeta Jeremías a todo el pueblo de Judá y a todos los moradores de Jerusalén, diciendo: Desde el año 13 de Josías, hijo de Amón, rey de Judá, hasta este día, que son 23 años, ha venido a mí palabra de Jehová, y he hablado desde temprano y sin cesar, pero no oísteis. Y envió Jehová a vosotros todos sus siervos los profetas, enviándoles desde temprano y sin cesar, pero no oísteis ni inclinasteis vuestro oído para escuchar cuando decían: Volveos ahora de vuestro mal camino y de la maldad de vuestras obras, y moraréis en la tierra que os dio Jehová a vosotros y a vuestros padres para siempre. Y no vayáis en pos de dioses ajenos, sirviéndoles y adorándoles, ni me provoquéis a ira con la obra de vuestras manos, y no os haré mal. Pero no me habéis oído, dice Jehová, para provocarme a ira con la obra de vuestras manos para mal vuestro. Por tanto, así ha dicho Jehová de los ejércitos: Por cuanto no habéis oído mis palabras, he aquí enviaré y tomaré a todas las tribus del norte, dice Jehová, y a Nabucodonosor, rey de Babilonia, mi siervo, y los traeré contra esta tierra y contra sus moradores, y contra todas estas naciones en derredor. Y los destruiré, y los pondré por escarnio y por burla y en desolación perpetua. Y haré que desaparezca de entre ellos la voz de gozo y la voz de alegría, la voz de desposado y la voz de desposada, ruido de molino y luz de lámpara. Toda esta tierra será puesta en ruinas y en espanto, y servirán estas naciones al rey de Babilonia 70 años. Y cuando sean cumplidos los 70 años, castigaré al rey de Babilonia y a aquella nación por su maldad, ha dicho Jehová, y a la tierra de los caldeos. Y la convertiré en desiertos para siempre, y traeré sobre aquella tierra todas mis palabras que he hablado contra ella, con todo lo que está escrito en este libro, profetizado por Jeremías contra todas las naciones, porque también ellas serán sojuzgadas por muchas naciones y grandes reyes, y yo les pagaré conforme a sus hechos y conforme a la obra de sus manos.
1: La copa de ira para las naciones.
2: Porque así me dijo Jehová, Dios de Israel: Toma de mi mano la copa del vino de este furor, y da a beber de él a todas las naciones a las cuales yo te envío. Y beberán, y temblarán, y enloquecerán, a causa de la espada que yo envío entre ellas. Y tomé la copa de la mano de Jehová, y di de beber a todas las naciones a las cuales me envió Jehová, a Jerusalén, a las ciudades de Judá, y a sus reyes, y a sus príncipes, para ponerlos en ruinas, en escarnio, y en burla, y en maldición, como hasta hoy. A Faraón, rey de Egipto, a sus siervos, a sus príncipes, y a todo su pueblo, y a toda la mezcla de naciones, a todos los reyes de tierra de Uz, y a todos los reyes de la tierra de Filistea, a Ascalón, a Gaza, a Ecrón y al remanente de Asdod, a Edom, a Moab y a los hijos de Amón, a todos los reyes de Tiro, a todos los reyes de Sidón, a los reyes de las costas que están de ese lado del mar, a Dedán, a Tema y a Bus, y a todos los que se rapan las sienes, a todos los reyes de Arabia, a todos los reyes de pueblos mezclados que habitan en el desierto, a todos los reyes de Zimri, a todos los reyes de Elam, a todos los reyes de Media, a todos los reyes del norte, los de cerca y los de lejos, los unos con los otros, y a todos los reinos del mundo que están sobre la faz de la tierra. Y el rey de Babilonia beberá después de ellos. Les dirás, pues, así ha dicho Jehová de los ejércitos, Dios de Israel: bebed y embriagaos, y vomitad y caed, y no os levantéis a causa de la espada que yo envío entre vosotros. Y si no quieren tomar la copa de tu mano para beber, les dirás tú: así ha dicho Jehová de los ejércitos, tenéis que beber, porque he aquí que a la ciudad en la cual es invocado mi nombre, yo comienzo a hacer mal. ¿Y vosotros seréis absueltos? No seréis absueltos, porque espada traigo sobre todos los moradores de la tierra, dice Jehová de los ejércitos. Tú, pues, profetizarás contra ellos todas estas palabras, y les dirás: Jehová rugirá desde lo alto, y desde su morada santa dará su voz, rugirá fuertemente contra su morada. Canción de lagareros cantará contra todos los moradores de la tierra. Llegará el estruendo hasta el fin de la tierra, porque Jehová tiene juicio contra las naciones. Él es el juez de toda carne. Entregará los impíos a espada, dice Jehová. Así ha dicho Jehová de los ejércitos: he aquí que el mal irá de nación en nación, y grande tempestad se levantará de los fines de la tierra. Y yacerán los muertos de Jehová en aquel día desde un extremo de la tierra hasta el otro. No se endecharán, ni se recogerán, ni serán enterrados. Como estiércol quedarán sobre la faz de la tierra. Aullad, pastores, y clamad. Revolcaos en el polvo, mayorales del rebaño, porque cumplidos son vuestros días para que seáis degollados y esparcidos, y caeréis como vaso precioso. Y se acabará la huida de los pastores y el escape de los mayorales del rebaño. Voz de la gritería de los pastores y aullido de los mayorales del rebaño, porque Jehová asoló sus pastos. Y los pastos delicados serán destruidos por el ardor de la ira de Jehová. Dejó cual leoncillo su guarida, pues asolada fue la tierra de ellos por la ira del opresor y por el furor de su saña.
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4: Son las 8 en punto.
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0: Una vez más, en su programa El Consejero Familiar, un amigo y servidor, el pastor Marco Torrentes Herrera, de la Iglesia Misionera Puerta del Cielo, Asamblea de Dios. En esta oportunidad queremos tratar el tema ¿cómo enfrentar la tentación? ¿Cómo enfrentar la tentación? La idea bíblica de la tentación no es básicamente la seducción a pecar, como ocurre en el uso actual, sino la de juzgar a una persona o probarla. Esto puede hacerse con el positivo propósito de mejorar su carácter, es donde hablamos de la crítica constructiva, muchas veces que lleva disimuladamente mala intención, como también con el fin malicioso de poner al descubierto la debilidad de las personas. Es de esta última forma como el tentador, el enemigo de nuestras almas, se aprovecha de las tres fuentes de la tentación. ¿Y cuáles son esas tres fuentes? Bueno, el mundo, la naturaleza adánica o caída que conocemos como carne en la Biblia, y el enemigo mismo, el diablo mismo, para tratar de seducirnos a desobedecer y, como consecuencia final, el pecado mismo, que nos lleva a la muerte espiritual que es sinónimo de separación de Dios y condenación eterna. Pero usted decide, al igual que yo, todos debemos tomar una decisión, usted decide. Vamos al libro de los Hebreos capítulo 2 versículos 16 al 18, donde las palabras del Señor nos dice de la siguiente manera. Hebreos 2:16, leo en la Reina Valera 1960. Porque ciertamente no socorrió a los ángeles, sino que socorrió a la descendencia de Abraham, por lo cual debía ser en todo semejante a sus hermanos, para venir a ser misericordioso y fiel sumo sacerdote, en lo que a Dios se refiere, para expiar los pecados del pueblo. Pues en cuanto él mismo padeció siendo tentado, es poderoso para socorrer a los que son tentados. Y también en el capítulo 4, versículo 15 del mismo libro de Hebreos dice la Escritura, porque no tenemos un sumo sacerdote que no pueda compadecerse de nuestras debilidades, sino uno que fue tentado en todo según nuestra semejanza, pero sin pecado. Vamos a examinar entonces en las Escrituras cómo enfrentar la tentación y facilitar herramientas para vencer esta situación como una experiencia cotidiana y constantemente enfrentamos los discípulos de Jesucristo circunstancias de esta índole de este tipo. Respondamos entonces básicamente a la pregunta, ¿cómo actuar frente a la tentación? ¿Cómo enfrentar la tentación? En primer lugar, debemos identificar el proceso que nos puede llevar de la tentación al pecado y a la muerte. La tentación nace como una idea, como un hábito, pero más que un hábito podríamos decir como un vicio del carácter. Y en esto la Escritura es clara cuando en la carta del apóstol Pablo a los creyentes en Galacia habla muy radicalmente y presenta el contraste entre las obras de la carne y el fruto del Espíritu. Comúnmente hacemos énfasis al fruto del Espíritu, que por cierto no son frutos, es un solo fruto con 9 aspectos, 9 áreas que conocemos generalmente, amor, gozo, paz, benignidad, bondad, fe, mansedumbre, templanza. Pero también el mismo texto de la palabra del Señor nos habla acerca de las obras de la carne. Y es por eso que nosotros tengamos claro este texto que nos llama a nosotros a vivir en el Espíritu. El versículo 16 de Gálatas capítulo 5 dice, digo pues andad en el Espíritu y no satisfagáis los deseos de la carne, esa naturaleza adánica, caída, pecaminosa que está en cada uno de nosotros siempre. Porque el deseo de la carne es contra el Espíritu y el del Espíritu es contra la carne. Y estos dos se oponen entre sí para que no hagáis lo que quisierais. Pero si sois guiados por el Espíritu no estáis bajo la ley y manifiestas. Oye, aquí es donde quiero centrar la atención. El verso 19 de Gálatas capítulo 5, manifiestas son las obras de la carne que son, y empieza enumerando, número 1, adulterio, fornicación, inmundicia, lascivia. Ahí podríamos hablar de los pecados que tienen que ver con las situaciones sexuales del ser humano. Pero continúa el versículo 20 y habla de idolatría, hechicerías, enemistades, pleitos, herejías. Ahí podríamos clasificar los pecados de índole espiritual como la idolatría, que es todo aquello que le quita el lugar a Dios, la hechicería que tiene que ver con prácticas ocultistas y paganas, las herejías que como conocemos, hoy estamos viviendo un mundo plagado de todo este tipo de situaciones que provocan también enemistades, pleitos, celos, iras, contiendas, disensiones, envidias, homicidios, borracheras. Y nuevamente volvemos a situaciones de índole sexual, orgías. Y como si la lista no fuera poco, creo que menciona aquí 17 situaciones, cosas semejantes a estas. Dice el apóstol Pablo, acerca de las cuales os amonesto, como ya los he dicho antes, que los que practican tales cosas no heredarán el reino de Dios. Y subrayo la palabra practican tales cosas, porque ciertamente en otro tiempo anduvimos en el viejo hombre, la vieja naturaleza. En caso de mi persona, el Señor en su misericordia me rescató en mi juventud, apenas con 16 años. El Señor me rescató hace ya aproximadamente ya, el próximo año serán 40 años de que camino en la fe y sirviéndole al Señor desde el año 1986 como pastor por su gracia y misericordia. Pero quizás usted diga, pastor, yo vine al Señor ya siendo un alcohólico o habiendo tenido problemas con adicciones y otro tipo de parafilias y situaciones complejas, ¿cómo vencer la tentación? Decía que la tentación nace como una idea, vicios, un mal hábito, un pensamiento que viene a nuestra mente. Y es por eso importante que nosotros veamos lo que nos dice Proverbios capítulo 23, versículo 7. Porque cuál es su pensamiento en su corazón, tal es él. Come y bebe, te dirá, mas su corazón no está contigo. Está hablando en la vida práctica de esas personas que invitan y que seducen a otros para pecar. Al darle lugar, se puede convertir en un pensamiento recurrente. Este pensamiento al acariciarlo puede llegar a la acción y es allí donde ocurre el problema. Un pensamiento pecaminoso llevado a la acción se convierte también en un pecado. Vean lo que nos dice la Escritura nuevamente. Vamos al Nuevo Testamento en esta oportunidad a Santiago capítulo 1, versículos 13 en adelante. Santiago 1, 13 dice, cuando alguno es tentado, no diga que es tentado de parte de Dios, porque Dios no puede ser tentado por el mal ni él tienta a nadie, sino que cada uno es tentado cuando de su propia concupiscencia, los deseos de la carne, es atraído y seducido. Entre la concupiscencia, abro paréntesis, los deseos de la carne, cierro paréntesis, después que ha concebido da a luz el pecado y el pecado siendo consumado da a luz la muerte. Amados hermanos míos, no erréis. Toda buena dádiva y todo don perfecto desciende de lo alto, el Padre de las luces, en el cual no hay mudanza ni sombra de variación. Nunca debemos atribuirle a Dios el origen del pecado, de la maldad, porque lo dice claramente el versículo 13. No diga que es tentado de parte de Dios, porque Dios no puede ser tentado por el mal ni él tienta a nadie, sino que es de nuestra propia naturaleza caída allá en el huerto del Edén, cuando Adán desobedeció el orden de Dios, el mandato de Dios, el diseño, el plan original de nuestro Creador. Allí todos heredamos esa naturaleza adánica caída. Y es por eso que debemos comprender que el pecado consumado y no confesado, con sincero arrepentimiento, lleva a la muerte eterna. El verso 15 lo dice claramente. Entonces la concupiscencia, después que ha concebido, da a luz el pecado, y el pecado siendo consumado, da a luz la muerte. Es por eso que tiene que haber un genuino y sincero arrepentimiento y que debe transformar radicalmente nuestra existencia, en nuestro hogar, en nuestra casa, en nuestra familia. Cada día tenemos que humillarnos delante de Dios y limpiarnos de toda contaminación de carne y de espíritu, como nos dice la Escritura allá en Corintios 7:1. Debemos usar los recursos que Dios nos ha dado para vencer el pecado. El primer recurso es la poderosa palabra de Dios. Por eso es que debemos orar con fundamento bíblico, con base a las promesas de Dios. Jesús la utilizó al enfrentar la tentación en el desierto, recuerda. En Lucas capítulo 4, versículos 1 al 13, que no hay oportunidad de leerlo, el Señor dijo, escrito está cuando en el desierto enfrenta al enemigo, porque él es 100% Dios y 100% hombre. Por eso se identifica plenamente con nosotros. La Escritura es la espada del Espíritu, nos dice el texto de Efesios 6:17, donde habla de la armadura del creyente. Con esa espada no solamente nos defendemos, sino que también atacamos. Es un arma ofensiva y a la vez defensiva para resistir los ataques del maligno. Pero también tenemos el poder y la unción del Espíritu Santo. Hemos sido sellados con su Santo Espíritu desde el momento en que entregamos nuestra vida a Jesucristo. Pero hay otros niveles en intimidad con el Espíritu de Dios. Zacarías capítulo 4, versículo 6 dice, no con fuerza ni con ejército, sino con mi espíritu, ha dicho Jehová el Señor. Y ese mismo espíritu que venía sobre Sansón, sobre los jueces en el antiguo pacto, es el mismo espíritu que puede venir sobre ti, que viene sobre nuestras vidas con poder y gloria para darnos fortaleza, para enfrentar las pruebas, las tentaciones y aún más, porque ahora somos templo del Espíritu Santo. El Espíritu Santo nos provee tres importantes elementos y en esto quiero que me acompañe en 2 de Timoteo capítulo 1, versículos 6 y 7. Leo para usted ahí en 2 de Timoteo. Vamos a encontrar este texto donde dice la palabra del Señor de la siguiente manera: por lo cual te aconsejo que avives el fuego del don de Dios que está en ti por la imposición de mis manos. Está hablando de la unción del Espíritu, la presencia de Dios en nuestras vidas. Y el versículo 7 lo aclara aún más, porque no nos ha dado Dios espíritu de cobardía, sino de poder, de amor y de dominio propio, que es sinónimo de ecuanimidad, templanza. Dominio propio es sujetar la carne. Nuestros pensamientos deben ser llevados cautivos a la obediencia a Cristo. Nuestra naturaleza adánica debe ser crucificada cada día, como dijo Pablo en Gálatas capítulo 2, versículo 20. Con Cristo estoy juntamente crucificado y ya no vivo yo, mas Cristo vive en mí. Lo que ahora vivo en la carne, lo vivo en la fe del Hijo de Dios, el cual me amó y se entregó a sí mismo por mis pecados. Por eso el Señor, nuestro Maestro, amado Salvador Jesucristo, dijo: si alguno quiere ser mi discípulo, niéguese a sí mismo cada día, tome su cruz y sígame. Además, el Espíritu Santo nos da victoria sobre el pecado. Nuestra misión de ser testigos de Jesucristo hasta el último de la tierra depende de ser llenos del poder de la presencia del Santo Espíritu de Dios. Hechos 1, 18 lo dice claramente, y quiero que usted no solamente vea Hechos 1, 8, porque conocemos bien ese texto, pero recibiréis poder cuando haya venido sobre vosotros el Espíritu Santo y me seréis testigos hasta lo último de la tierra, para abreviarlo un poco. Pero allí en Hechos capítulo 2:18 dice: y de cierto sobre mis siervos, sobre mis siervas en aquellos días derramaré de mi espíritu y profetizarán y daré prodigios arriba en el cielo y señales abajo en la tierra. Y ahí continúa hablando de una serie de manifestaciones del poder y la gloria de Dios que a través de los siglos hemos visto despertar avivamiento en ciudades, y estamos creyendo que para nuestro país viene un despertar, un avivamiento, y aún más allá va a trascender las fronteras. Y ese avivamiento empieza en mi corazón, en mi vida, cuando yo me crucifico con Cristo y me entrego sinceramente a Él y caigo bajo el fuego de su presencia y dejo que Él avive ese don que está ya en mí por el Espíritu Santo que me ha sido dado, del cual soy templo, casa, morada y habitación de Él, porque así lo enseña la palabra claramente en Corintios. Debemos continuar entonces comprendiendo que tenemos la autoridad del nombre de Jesucristo para enfrentar la tentación. Esta autoridad que tenemos al caminar en obediencia, porque si nosotros no salimos de la obediencia al Señor y nos volvemos desobedientes o rebeldes, caemos en territorio del enemigo y ya Dios no nos va a respaldar. Hebreos capítulo 5, versículo 8 dice: y aunque era hijo, por lo que padeció, aprendió obediencia, hablando de nuestro Señor. Debemos vivir en santidad, en integridad. Veamos el caso de una familia religiosa que sé que usted conoce, de esta familia que nos relata la Escritura ya en Hechos capítulo 19, versículos 13 al 17. Este hombre se llamaba Ezeba, y vean lo que pasó con esta persona. Hechos 19, versículos 13 al 17 nos relata una historia muy triste de una familia que vivía su religiosidad, pero que no tenía una intimidad verdaderamente con el Cristo vivo y resucitado, al cual proclamamos a tiempo y fuera de tiempo. Dice el versículo 13 de Hechos 19: pero algunos de los judíos, exorcistas ambulantes, intentaron invocar el nombre del Señor Jesús sobre los que tenían espíritus malos, diciendo: os conjuro por Jesús, el que predica Pablo. Había 7 hijos de un tal Ezeba, judío, jefe de los sacerdotes, que hacían esto. Pero respondiendo el espíritu malo dijo: a Jesús conozco y sé quién es Pablo, pero vosotros ¿quiénes sois? Y el hombre en quien estaba el espíritu malo, saltando sobre ellos y dominándolos, pudo más que ellos, de tal manera que huyeron de aquella casa desnudos y heridos. ¡Qué tremendo! Este Ezeba tenía una familia religiosa, una familia que tenía el conocimiento, la teoría, pero no la vivencia, no la práctica. Conocían de Jesús, pero no conocían a Jesús. Porque no es lo mismo conocer de que conocerle a. No es lo mismo verla venir que hablar con él, como diríamos coloquialmente en nuestra tierra, en nuestro país. Necesitamos una relación íntima con el Rey de Reyes y Señor de Señores, no de oídas, como dijo Job, sino por una vivencia real, personal e íntima con él. Debemos tener cuidado de no caer en tan lamentable condición espiritual que anula nuestra autoridad espiritual y más bien vamos a ser avergonzados. El tentador conoce a Jesús e identifica a sus siervos, pero avergüenza a quienes usan su nombre de manera incorrecta. Vea lo que dice allí el versículo 15. Pero respondiendo al espíritu malo dijo, a Jesús conozco y sé quién es Pablo, pero vosotros, ¿quiénes sois? Es decir, lo descalifica completamente porque vivían una pseudo espiritualidad. Tenían el conocimiento, mas no la experiencia, no la vivencia, no la práctica. Tenían la teoría, pero aún no conocían realmente quién es ese Cristo vivo y resucitado que tiene todo poder en los cielos y en la tierra, ante el cual se sujeta todo principado, toda potestad, toda autoridad, porque Él es Rey de Reyes y Señor de Señores, porque nada es imposible para Dios y Jesucristo es el mismo ayer, hoy, por los siglos de los siglos, nos dice claramente la Escritura. A manera de conclusión, debemos comprender que la tentación es una experiencia humana, común a todos los creyentes. Diariamente la enfrentamos de maneras diversas. En nuestra casa, en nuestra familia, ¿cuántas veces somos tentados al enojo, a responder con una palabra que no edifica, que no bendice? Es ahí donde tenemos que aprender a mordernos la lengua y llevar cautivos nuestros pensamientos a la obediencia a Cristo. ¿Cuántas veces quizás hemos proferido palabras necias a nuestros hijos que pueden herirlos y maltratarlos y marcarlos y hacerles daño de por vida? ¿O aún todavía hay personas que castigan a sus hijos con ira, en vez de buscar dirección del Señor, corrección del Señor, y primeramente dejar que Dios nos cambie a nosotros para que podamos modelarle a nuestros hijos un estilo de vida de santidad, de pureza, de integridad? Lo trascendental es la forma como reaccionamos ante las situaciones que nos toca vivir diariamente, como las tentaciones. No seamos reactivos, seamos proactivos. Si cedemos al pecado, nos vamos a separar de Dios, y esto produce la muerte espiritual, la condenación, la separación, pero también, ¿por qué no decirlo? Y es la realidad, cuántos crímenes, cuántos delitos, cuántas personas están hoy en día en una cárcel, en una prisión o en un hospital o en situaciones críticas, porque no han recibido la libertad espiritual que solo Jesucristo puede darnos. Por eso es que escrito está, conoceréis la verdad y la verdad os hará libres. ¿Y quién es la verdad? Jesucristo. Él dijo en Juan 14:6, yo soy el camino, la verdad y la vida, nadie viene al Padre si no es a través de mí. Si lo vencemos, todas estas tentaciones, todas estas luchas, todas estas circunstancias y situaciones que enumeré allí en Gálatas capítulo 5, versículo 16 en adelante, esas obras de la carne, y llevamos nuestra vida en santidad y en rectitud ante Dios, limpiándonos de todo aquello que a veces, sin quererlo, ocurre en nuestra vida, un mal pensamiento, una mala mirada, una palabra que quizás pensamos no iba a ofender a alguien, pero de pronto esa persona se sintió maltratada, herida con nuestras palabras. Tenemos que tener cuidado para que el carácter de Cristo se refleje en nosotros, no nuestro temperamento, sino el carácter de Cristo, que es conforme al diseño, al plan, al propósito y a la voluntad de Dios. Él nos quiere pulir como el diamante. Y es por eso recordemos que Dios no quiere magullarnos, sino que Él quiere madurarnos. Y debemos entender que estas etapas de la vida, aunque sean difíciles, tienen un plan y un propósito, el diseño de Dios. Porque el desierto no es nuestro destino, es tan solamente nuestro camino. Usted decide. Oremos al Señor. Padre, te doy gracias por permitirme compartir esta breve reflexión con nuestros amados oyentes del Consejero Familiar. Oro para que ellos usen estos principios cómo enfrentar la tentación y ellos puedan tener estas herramientas para caminar una vida en victoria desde el seno de sus familias, cada día instruyendo y modelando un estilo de vida que honre, glorifique y exalte tu glorioso y santo nombre. En el nombre de Jesús. Amén.
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Salmo 84. Cuán hermosas son tus moradas, Señor Todopoderoso. Anhelo con el alma los atrios del Señor. Casi agonizo por estar en ellos. Con el corazón, con todo el cuerpo, canto alegre al Dios de la vida. Señor Todopoderoso, Rey mío y Dios mío, aún el gorrión halla casa cerca de tus altares. También la golondrina hace allí su nido para poner sus polluelos. Dichoso el que habita en tu templo, pues siempre te está alabando. Dichoso el que tiene en ti su fortaleza, que solo piensa en recorrer tus sendas. Cuando pasa por el valle de lágrimas, lo convierte en región de manantiales. También las lluvias tempranas cubren de bendición el valle. Según avanza los peregrinos, cobran más fuerza y en Sión se presentan ante el Dios de dioses. Oye mi oración, Señor, Dios Todopoderoso, escúchame, Dios de Jacob. Oh Dios, escudo nuestro, pon sobre tu ungido tus ojos bondadosos. Vale más pasar un día en tus atrios que mil fuera de ellos. Prefiero cuidar la entrada de la casa de mi Dios que habitar entre los impíos. El Señor es sol y escudo. Dios nos concede honor y gloria. El Señor brinda generosamente su bondad a los que se conducen sin tacha. Señor Todopoderoso, dichosos los que en ti confían.

Señor, deseamos más de ti, más de tu presencia. Cerramos la puerta al mundo y la abrimos a ti, Señor.

luz en tu recámara, donde solo tú puedes hablar, donde solo tu presencia nos puede tocar. Nos rendimos a ti.

0: Son las 9 en punto.
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0: Señor, gracias te doy por este día que ha transcurrido y tú nos has dado la oportunidad una vez más de estar presentes en esta radioemisora, Señor, aquí desde San José, Costa Rica, con el propósito, Señor, de llevar a cabo un programa más de momentos de oración. Hoy, Señor, último día hábil del mes de agosto, 31 de agosto, Señor, tenemos la oportunidad de orar por los hogares, de orar por la juventud, de orar, Señor, por cada caballero, cada dama, de orar, Padre Santo, por cada petición que ingrese por medio de la tecnología que tenemos a disposición. Gracias por esta tecnología que puede ser utilizada, Señor, para efectos loables, para el crecimiento y fortalecimiento de tu obra, Señor. Gracias te doy. Gracias. Gracias te doy aquí por mi compañero, Señor, que pues me acompaña en esta mesa, Señor, de trabajo, de oración. También gracias por mi hermano Abner Reyes, Señor, quien está ahí en cabina. Padre Santo, te suplico, Padre mío, sé tú fluyendo. Clamo, Señor, por si hay alguien que nos está escuchando en este momento, Señor, y está sensible a tu voz, Señor, Padre mío, pueda recibir de ti en esta noche, Señor, recibir de ti. Nosotros somos, Señor, Padre Santo, instrumentos, Padre, en tus manos, Dios, y somos instrumentos utilizados porque nos ponemos a disposición, eso sí. Señor, tenemos nuestra mejor actitud de estar dispuestos delante de ti para servir, Señor. No para servirnos, sino para servir, Padre Santo. Queremos ser de bendición, una vez más, a cada hogar, a cada radio oyente de esta emisora. Aleluya y amén. Muy buenas noches. Pues en esta noche vamos a iniciar, o ya más bien iniciamos con un programa más de momentos de oración, hoy 31 de agosto, como había dicho, y venimos con la mejor disponibilidad de orar por las peticiones y presentarlas delante del Señor. Pero yo le motivo para que usted se una juntamente con nosotros a fin de presentar la petición delante del Señor, que estemos todos congregados allí donde usted se encuentra, y se está manejando con los ojos bien abiertos hacia el frente y la radioemisora puesta, y que se une en oración. Si está lavando platos, él lave los platos con alegría y también se une en oración. Si está en la casa, si está en el sofá y viendo cualquier otro programa, más bien apaga el tele y unas en oración. Dele honra y gloria al Señor, porque para eso estamos en esta noche. Bueno, me acompaña mi hermano, voy a dejar que se presente para luego dar una meditación.
1: Muchas gracias, hermano Martín. Amén. Les saluda en nombre del Señor Nacer Páramo. Damos gracias a Dios por estar aquí, siempre gozosos, con el mejor ánimo para presentar al Señor toda petición, ruego, súplica de parte del pueblo del Señor, sabiendo que Dios da respuesta a cada una de esas oraciones. Adelante, mi hermano.
0: Gracias, mi hermano. Quiero hoy, mi hermano, compartir un versículo. Es muy pequeñito, pero es como el Señor, un versículo al cual nuestro Señor Jesucristo invocó al iniciar su ministerio, y está en Mateo 4, versículo 17, el cual dice, en la nueva versión que tengo, dice así: a partir de entonces Jesús comenzó a predicar. Vea cómo comenzó a predicar: arrepentíos de sus pecados y vuelvan a Dios, porque el reino de los cielos está cerca. Lo voy a leer una vez más: arrepentíos de sus pecados y vuelvan a Dios, porque el reino de los cielos está cerca. Hay una condición para ser partícipes del reino de los cielos, y es que hay que arrepentirse. Y si usted quiere, pues, progresar en los caminos del Señor, puede ser que uno esté visitando una iglesia tanto tiempo y que sea un asiduo lector de la Biblia misma, pero si no hay un corazón verdaderamente arrepentido, no estamos cumpliendo con ese requisito. Y es necesario que nos arrepintamos y que le pidamos al Señor perdón por todos nuestros hechos, actos que no son correctos. Indiferentemente la condición social o el intelecto, el nivel intelectual que tengamos cada uno de nosotros, los títulos aquí no valen de nada. Lo que sí vale aquí es un corazón contrito y humillado delante de la presencia del Señor. Y la palabra nos dice claramente que hay dos caminos. Hay uno que es ancho, muy espacioso, y ahí cualquiera puede andar por ese camino. Cualquier credo puede andar por ese camino. Pero hay un camino, dice la palabra, que es el camino estrecho y angosto, mi hermano Abner. Es un camino que no es cualquiera que puede caminar allí. Y esto no lo digo yo, ni lo dijo alguien muy un erudito cualquiera. No, lo dijo Cristo Jesús. Salió de la boca de nuestro Señor Jesucristo y dijo que el camino es angosto. El camino es estrecho, la puerta es estrecha, y para poder llegar a ese camino se debe cumplir con el requisito de arrepentimiento. Nos arrepentimos, empezamos a andar por ese camino angosto, estrecho, la puerta estrecha, porque solamente con ayuda de nuestro Señor Jesucristo, no hay ningún otro nombre en el cual los hombres puedan ser salvos. Esto está así estipulado en la Biblia y tenemos que tenerlo claro. Cristo dijo, San Juan 14:6, y así está en todas las Biblias: yo soy el camino, yo soy la verdad y yo soy la vida. Nadie llega al Padre o nadie viene al Padre si no es por mí. Y esto es categórico, estimado radio oyente. Cristo nos ama tanto que Él dio su vida en la cruz del Calvario. Por eso es que Él es el camino. Lo injuriaron, lo golpearon, lo despreciaron. Pero Él nos ama. Y nos ama tanto, tanto, tanto, que hoy tiene sus brazos abiertos para escucharte y para arrullarte. Tiene sus brazos abiertos para abrazarte. Así que vale la pena dejar toda rebeldía de lado. Vale la pena dejar todo placer de este mundo de lado. Vale la pena apartarse de todo aquello que nos quiere apartar de Dios y seguir el camino del Señor. Yo le invito, vamos a proceder a leer las peticiones y estar orando. Pero si hay alguien que desea entregar su vida al Señor, póngalo ahí. Nadie, yo no voy a decir su nombre, pero sí vamos a estar orando por usted. Al número, al 87-77-59-65, lo repito, 87-77-59-65. Usted pone su petición, y si es entregar su vida a Cristo y apartarse de todo aquello que le está apartando de Dios, vamos a estar orando por usted. Pelee esa batalla en el nombre del Señor. Cristo no te va a abandonar ni te va a humillar. El hombre sí, señala y humilla, pero Cristo te levanta, amén, y restaura tu vida. El cielo y la tierra pasan, todo esto pasa, pero la palabra del Señor permanece para siempre. Y también puede enviar su petición por medio del Facebook Live. Mi hermano aquí es el que va a estar leyendo esas peticiones y estará orando. Entonces, de inmediato vamos a proceder a oír sus peticiones y estar orando. Dios me lo bendiga muy ricamente.
1: Gloria a Dios. Iniciamos presentando petición de parte de la hermanita Grace González. Pide por los hermanos Mercedes, amén, y Fernando por su matrimonio. Nos unimos a esta petición. Que Dios bendiga este matrimonio, este hogar, y que en todo momento estén tomados de la mano del Señor como pareja. También bendecimos y ponemos al Señor la vida del hogar y de la familia de la hermanita Grace. Que el Señor siempre sea guiándoles en todo lo que ellos hagan. Oramos por la vida de Leonel, es el esposo de Indira también. Ella pide oración por Leonel. Qué lindo ver que como esposa ella tiene el... En su corazón el deseo de orar por su esposo, por la persona que con la que ella está, y que el Señor le bendiga también a ella en todo momento por ser y le permita ser una mujer virtuosa, ayuda idónea, y que Leonel también el Señor le bendiga mucho, que él pueda también edificar su hogar, su matrimonio, y ser un hombre de valor para su esposa. Ana Barrantes pide oración por toda su familia, y en especial por Oscar Chacón Barrantes y Hazel Chacón Barrantes. Dice por libertad, por liberación de drogas y alcoholismo. Y ella pone: no hay nada imposible para Dios. Así es, hermanita Ana. Le instamos a seguir adelante en su petición al Señor. Muchas veces es difícil, pero clamamos al Señor. Para Él no hay nada imposible. Y si pudo transformar el corazón endurecido de alguien como Pablo, que era un perseguidor de la iglesia, y transformarlo en un gran siervo del Señor, hoy también el Señor lo puede hacer. Y pedimos, Señor, que tú ayudes a cortar todo vicio, Señor, toda cadena, Señor, toda atadura, Señor, que tiene a las personas, Señor, presas de algún vicio como el alcoholismo, la drogadicción, y que ellas puedan salir y ver la libertad en ti, Señor Jesús. Ayúdale, Señor, ayúdale a estas madres, a estos padres, Señor, en las familias, en los hogares que sufren mucho por sus hijos, Señor. Dale fortaleza, Señor, y sé propicio a su petición, Padre de la Gloria. Pedimos, Señor Jesús, que tú les ayudes, Padre de la Gloria. Saca a estas personas, Señor, de esta vida de opresión, Señor, y que vean la libertad que solo está en ti, Cristo Jesús. Oramos también por la familia de Teresita Campos Fernández. Pone a su hogar, a su familia, Señor, en petición. También pone, Señor, la hermanita apellidos Urbina Canales. Dice por sus hijos y por restauración en mi hogar. Bueno, pedimos por el hogar de la hermanita, por la situación que ella pueda estar pasando, Señor. Dale la victoria, Señor, y ayúdales, Padre de la Gloria, que pueda salir adelante con su familia, con sus hijos, Señor. Y cualquier situación, Señor, que sea alguna causa de problema grave en su hogar, Señor, ayúdale, Padre de la Gloria. Ayúdale, Señor Jesús, y edifica su hogar, su familia, Señor, para que todos busquen de ti en todo momento, Padre de la Gloria. Ayuda al que es más débil, Señor, a que se pueda levantar, Señor. Ayuda al que está fuerte, Señor, a que se mantenga fortalecido, Señor, con la fortaleza que solo tú nos das, Padre de la Gloria. Bendice los hogares y la familia, Señor Jesús. Te pido por Laura Obando, Padre de la Gloria. Ella pone también petición por sus vecinos, Señor. Ha tenido algunas situaciones ahí con ellos. Ayúdale, Señor, para que ellos también puedan ser dóciles, puedan entrar en razón, Señor, y sean buenos vecinos, Señor. Ayuda a mi hermanita, Padre de la Gloria, para que tú le des paz, Señor, y también le dé la victoria sobre esa situación. Hay cierto bullicio, Señor, en horas de la madrugada, en el vecindario. Ayúdale, Padre de la Gloria, para que tú, Señor, le bendiga, Señor, y tomes el control de esta situación. Asimismo, también saludamos a nuestro hermano Oscar Valerín. Él siempre está fiel, conectado a este espacio, en oración, presentando petición también. Le bendecimos a él, a su familia también, y cualquier petición que él presente al Señor, Señor, tú seas ayudándole, Señor, bendiciéndole. Oramos también por su salud, Padre de la Gloria, para que tú le bendigas, Santo Señor. Hermanito apellido Nep Castillo pide oración por su hijo. Dice, bueno, oramos por el hijo de este varón, para que el Señor le bendiga también. Silvia Irinch pide oración por Indira Morera Pinto. Dice que por un proceso que ella está viviendo. Bueno, le bendecimos también a esta dama. Tú conoces, Señor, el detalle de la situación y pedimos, Señor Jesús, que ella en ti encuentre consuelo, encuentre fortaleza, sí, esperanza, Padre de la gloria, y sobre todas las cosas su corazón descanse en ti, Padre Santo. En ti reposa nuestra alma en todo momento, Señor. Tú eres nuestro Salvador, nuestro Redentor, Padre de la gloria, y en medio de cualquier momento en nuestra vida donde hay gozo, donde hay alegría, así, Señor, cuando tenemos tal vez alguna pena, alguna tristeza, tú sigues siendo Dios, Señor, y en todo momento nos ayudas, Padre de la gloria. No hay tristeza, Señor, más grande que tu poder, Señor. No hay dolor más grande, Señor, que todo el regalo de la salvación que nos has dado, Señor Jesús, y tú nos levantas, Señor, y tú nos fortaleces, Señor, porque dice tu palabra, Jehová Nisi, tú eres nuestro estandarte, Padre de la gloria. En ti encontramos fortaleza, Señor, y pronto auxilio en momentos de angustia. Adelante, mi hermanito.
0: Gracias, mi hermano. Amén, gloria a Dios. Vamos a estar orando por la petición, de nuestra hermana Lorena Ruiz, que Dios la bendiga en gran manera, que la paz, la gracia y la bondad del Espíritu Santo sea sobre su vida. También vamos a estar clamando al Señor por la Ismael y también por petición de la hermana Nidia Lechado, que Dios le bendiga en gran manera. También Noemí dice, pido oración por Valentina, una niña, bueno, que Dios sane su corazón. Está bien, Noemí, estamos clamando al Señor en este momento. Ligia Aguilar dice, pastores, pido oración por paz en mi corazón. Padre, ministra paz en este momento en el corazón de Ligia Aguilar, Padre de la gloria. Sé tú operando, Señor Altísimo. Dice que se siente mal, Padre Santo. Tenía que poner en orden, orden en mi casa. Oh, Padre Santo, bendito es tu nombre. Bueno, aquí describe una situación. Oh, Padre, y yo sé que cuando una persona, de acuerdo a lo que ella está indicando aquí, Señor, tiene que tomar decisiones, Padre Santo, son duras. Pon tu mano sobre su hijo y sobre este otro familiar, Padre Santo. Ah, Señor, Padre Santo, que ella se sienta, sea socorrida por ti, que tú le abrigues, que tú le abraces, Señor, en este momento, y que ella se deposite en ti, Padre Santo. Clamamos por su hijo, clamamos por su sobrino, clamamos por su familia en este momento, Padre de la gloria. Sé tú operando, Padre Santo, bendito eres. Laura Soto dice, ayúdeme a orar por una plaza fija. Amén, Padre Santo. Pon tu mano en la petición de mi hermana Linette CC, dice, buenas noches, hermanos, espero se encuentren bien. Orar por Agnes Castillo. Sí, Padre Santo, pon tu mano en esta petición de mi hermana Linette. También Zulay, Señor, tiene petición. Clamamos a ti, Padre Santo, por la petición allá en Ciruela, Padre Santo, de Alajuela. Padre, pon tu mano, bendito es tu nombre, Señor. Oh, Padre, ten misericordia, Señor. Oh, Padre Santo, por Miguel Zumbado, Álvaro Mayorga, Melvin Rojas, Padre Santo, para que te busquen a ti y se rindan a tus pies, y por toda, Señor, Padre Santo, la familia, clamamos. Elizabeth Ábalos, Señor, dice, Padre, pido oración por sanidad en el cuello. Dice que tiene algo. Señor, clamamos, tú poniendo tu mano milagrosa sobre la vida, Señor, de Elizabeth. Rigoberto Collado, Señor, tiene petición delante de ti. Oh, Padre Santo, dice que una operación que le suspendieron, Padre Santo, y pon tu mano para que esta operación se pueda llevar pronto, Padre Santo, y con buen suceso clamamos a ti. Rebeca, Padre Santo, bendito es tu nombre, Señor. Dice, oren por un brazo con dolor. Padre, pon tu mano sobre el brazo de esta dama, Señor, y también por protección para Jairo y trabajo, Señor. Oh, Padre de la gloria, también clamamos, Señor, por esta otra petición, Señor, que Mario Rodríguez desde Cartago Pido oración, Señor. Padre Santo, bendito es tu nombre, por un dinero retenido, Padre Santo. Oh, sí, Señor, que es para su esposa, tengo entendido aquí, Padre, y lo están necesitando. Pon tu mano, Señor, para que esto, Señor, sea desatado, Señor, y ellos puedan, Señor, Padre Santo, obtener este dinero, Señor, que están esperando, y que sepan administrarlo de manera correcta. Padre, guíales en el nombre bendito de Cristo Jesús. Marco Tulio pide que le ayuden a orar por sanidad del estómago y sanidad de rodilla, liberación de deudas. Amén, Marco Tulio, Dios te bendiga. Ana Campos dice, pido oración por Cristel Daniela Araya, sí, para que se aleje de personas que no le edifican. Muy bien, Ana Campos, y también manténgase en oración con nosotros. Fernando León, que Dios te bendiga. Dice, por paz para la familia León Bosa, sí, que Dios ponga su amor. Padre, clamamos, Señor, y hay mucho conflicto familiar, Padre Santo, que muchas veces incluso nos cuesta, Señor, buscar la manera de cómo atenderlo, y dependemos de ti totalmente, Señor. Padre Santo, pon tu mano, Señor, sobre esta petición de mi hermano, Padre Santo. Oh, Padre de la gloria, dice, Dios les bendiga. Pido oración por Rosa Jiménez, por un proceso de cáncer, Señor, y sabemos que tú la puedes sanar, Señor, tú la formaste a ella. Cada célula cancerosa, Señor, puede ser quitada en el nombre de Cristo Jesús. Oh, Padre Santo, bendito es tu nombre, clamamos a ti. Dice, clamamos por Merlin García, sí, la hija, sí, Señor, de Marta, pon tu mano, Señor. También clamamos por su esposo, Padre, clamamos, Señor, Padre Santo. Parece que fue atacado por una vaca. Bueno, es su esposo. Pon tu mano y que se recupere pronto, Padre de la gloria. Bendito es su nombre. Digno eres, Padre Santo. Señor, pedimos, Señor, también por la petición de Felipe, Señor Rojas, Padre Santo. Pedimos por, dice aquí, orar por conversión de mis hijos, sí, así es, y oramos por María Paula, por Fabián Rojas, Señor, para que sean estables también en sus trabajos, Señor. Pon tu mano, Padre de la gloria, que tú suplas, Señor, a esta familia, Padre Santo, bendito, que haya sanidad también, Señor, sobre Marita Alvarado, Señor, pon tu mano sobre ella, Señor, Padre de la gloria, bendito eres por los siglos de los siglos, Señor. Oh, Padre Santo, también pedimos por Katia, Señor, dice que es la esposa de Dagoberto. Clamamos por Katia y por Dagoberto, Señor, que tu mano milagrosa y tu mano, Señor, oh, Padre prodigiosa, Señor, sea sobre ellos, Padre Santo, en este momento, bendito es tu nombre. Marilyn Quiroz, Señor, Padre Santo, pone en oración, son varias las peticiones que tengo aquí de ella, 1, 2, 3, 4, 5, 6, 7, 8, 9, 10 peticiones, Señor, o 10 espacios, 10 trocitos. Ponemos todas estas peticiones en tus manos en este momento. Jimena Chávez, Señor, Padre Santo, pone petición, Señor, y dice, orar por mi madre, sanidad completa de la rodilla. Ana, sí, Padre Santo, clamamos a ti. Sí, Señor, por el Heiner también Aguilar, bendito es tu nombre. Te alabamos y te glorificamos por siempre. Y estaré leyendo esta última, Dulce María Mejía. Oh, Padre Santo, pide oración por Daniela María. Sí, Señor. Oh, Padre Santo, porque tiene una fuerte depresión, Señor. Oh, Padre de la gloria. Y dice tu palabra, Señor, que vengamos a ti confiadamente al trono de la gracia. Y yo sé que si Ana María se acerca a ti, toda depresión se tiene que ir, Señor, porque tu Espíritu Santo ha de abrigarle, ha de llenarle, Señor. Así que clamamos por esta petición, Señor, confiando en ti, y que Ana María se rinda tus pies, Señor, buscando tu rostro. Sí, Señor, clamamos, clamamos, Señor, en este momento. Tú eres digno de toda honra, Señor. Ana Bolaño, Señor, dice oración por sanidad de la vista. Aleluya. Pon tu mano milagrosa en el nombre del Padre, del Hijo y del Espíritu Santo. Nos quedan unos 3 minutos en este primer segmento y le voy a pasar a mi hermano. Pero quiero decirles que en unos minutos después de que nuestro hermano, después de que nuestro hermano esté orando por las peticiones que tiene en Facebook, nuestro hermano Abner va a estar programando un cántico para que usted se deleite ahí donde se encuentra. Y va a estar también, vamos a escuchar los audios. Yo sí solicito, por favor, que los audios los graben cortitos, con buen volumen, para poder aprovechar el tiempo al máximo y leerlos, porque nos encantan oír los audios que usted nos presenta, mi hermano.
1: Sí, gracias, mi hermanito. Gracias. Y aquí la hermanita Isa López da un testimonio, lo leo rápidamente. Dice: gracias y por todas su apoyo en oración. Gracias. Ya tengo el trabajo que pedí.
0: Gloria a Dios.
1: Y doy gracias a Dios, sí, por haberme apoyado y a ustedes por haberme apoyado en oración. Dios los bendiga. Bueno, damos gracias a Dios por este testimonio, hermana Isa López. El Señor contesta las peticiones y esto pues de edificación para nosotros, sabiendo que en medio también de la petición que presentamos al Señor, Él tiene el cuidado de nosotros. Así que no le motivamos a que siga presentando petición al Señor. El Señor tiene su oído atento a cada uno de nosotros y Él nos escucha. Dice Socorro Oporta, pide oración por sanidad en la vida de Iliana. Bueno, oramos por la vida de Iliana para que el Señor envíe sanidad en cualquier dolencia o cualquier parte afectada en su cuerpo. Damos también, pedimos por la vida de Ana Lorena Sánchez. Dice que tiene un proceso de la pensión. Bueno, pedimos para que el Señor le ayude en todo todo este proceso, ella pueda salir también victoriosa de lo mismo y que el Señor le ayude y le puedan aprobar la pensión. Asimismo, oramos por Gloria García. Ella pide orar por, dice, un alquiler que tiene desocupado para que el Señor le envíe un inquilino, una persona de bien. Bueno, oramos por la petición de la hermanita para que el Señor sea ayudándole y todo le salga bien. Con esto vamos a hacer una pequeña pausa y nuestro hermanito aquí en cabina, Abner, nos va a estar ayudando con la programación de un cántico para exaltar y bendecir el nombre del Señor.
2: 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No queremos, Señor, que nadie ni nada nos estorbe para oír tu voz en este momento.

0: Gloria a Dios, alma mía reposa, sí, así es. Que haya reposo, en el Señor hay reposo. Señor, clamo por esa dama que estaba en depresión para que encuentre reposo, Señor, en este momento. Gracias te doy. Bueno, así de seguido, aprovechando el tiempo, nuestro hermano Abner ha preparado unos audios y mi hermano Nasser va a estar orando, captando la información y orando por ellos. Aleluya, santo.
1: Buenas noches, hermanos.
0: Amén.
1: Estoy en oración con ustedes.
0: Amén.
1: Pido por favor oración por mi hija Giselle.
0: Amén.
1: Para que tiene mucha depresión y las
0: Sí.
1: plaquetas muy bajas.
0: Estaremos orando.
1: Y no duerme casi.
0: Sí,
1: Y por
0: amén.
1: mi salud en mi cadera y mi
0: Gracias, Padre.
1: rodilla, por favor.
0: Padre, pon tu mano.
1: Bendiciones,
0: Amén, Dios.
1: miles y miles bendiciones.
0: Amén,
1: Mi
0: Dios te
1: nombre es
0: bendiga.
1: Esther Córdoba.
0: Amén, Giselle. Dios te bendiga.
2: Mi oración para todos los enfermos de todos los hospitales y de todo el mundo entero. Sí,
0: Amén.
2: para todos oración para todos los enfermos de los hospitales, para todo el
0: Amén.
2: mundo entero. Y esos países que hay terremotos, que Dios los ayude y les dé fuerzas. Y a nosotros aquí, oración por Costa Rica,
0: Amén, estaremos
2: que
0: orando.
2: haya todo tranquilidad y paz en Costa Rica.
0: Sí, amén, estaremos orando por la
2: Que no
0: seguridad.
2: pase nada de peligro, que Diosito los ayude y los dé fuerzas.
0: Sí, amén, así
2: Me
0: es.
2: escucho aquí en la alegría de Siquirres.
0: Amén, Dios te bendiga, estimada hermana, allá en Siquirres.
2: Bien, y bendiciones para ustedes. Que Dios me los bendiga.
0: Amén.
3: Buenas noches, hermano pastor.
0: Buenas noches.
3: Les pido que me ayuden a orar por mi familia, mi
0: Amén.
3: carro. Y busquen de Cristo. Muchas bendiciones para ustedes, todos los que llevan ahí en la emisora.
0: Sí, amén.
3: Y que el Señor los cuide, los proteja mientras
0: Sí, amén, mi
3: la
0: hermana.
3: entrada y la salida.
0: Amén, que Dios te bendiga.
4: Por mi pareja, Kevin, pero que encuentro un domicilio y y trabajo estable. También para sanidad de míos.
0: Sí, amén.
4: Y poder formar una familia.
0: Sí, estaremos orando por ustedes, amén, por ambos, para que Dios se glorifique, usted pueda tener su casa, la cual tiene oración, y también para la posibilidad de tener una familia, para que el Señor le sane, amén, y por trabajo estable. Gracias a Dios, mi hermano.
5: Sí, bendito sea el nombre del Señor. Padre de la gloria, venimos presentando, Señor Jesús, estas peticiones delante de ti. Pedimos, Señor, por la vida de Giselle, toda depresión, Señor, quítala de su mente, de su corazón, y cualquier tristeza y dolor profundo, Señor, sea cambiado por el gozo que tú nos das. Señor, tú eres nuestra fortaleza, Señor, y en ti, Señor, debemos de regocijarnos. Ayúdale, Padre de la gloria, que ella se levante, Señor, de toda pena, de todo dolor. Ayúdala, Señor, a salir adelante, Señor, y que ella vea, Señor, en ti esa luz que ha venido, Señor, a darnos libertad, Padre de la gloria. Esa luz eres tú, Jesucristo, y no hay dolor, Señor, y tristeza, Señor, que vaya más allá, Padre de la gloria, que la dicha y el gozo de ser llamados tus hijos, Señor, y saber, Padre, que desde ahora has preparado morada para nosotros, Señor Jesús. Levántale, Señor, y muéstrale, Señor, abre sus ojos, su corazón, para que ella vea, Señor, en ti salvación y esperanza, Padre de la gloria. Así también oramos por Esther, Señor. Córdoba está afectada de su salud. Ayúdale, Señor, sobre todos sus problemas en sus articulaciones. Levántale con sanidad, Padre de la gloria. Oramos, Señor, por esta adulta mayor que presenta su familia, su hogar. No logré captar su nombre, pero te pido, Señor, que tú le bendigas, Señor, le des salud, Señor, y años de calidad de vida. Asimismo, bendice su hogar, Señor, para que si hay algún miembro en su familia, Señor, que no ha abierto su corazón a ti, Tócale, Señor. Transfórmale, Señor Jesús. Ayúdale, Padre de la gloria, para que vea, Señor, la salvación y venga a ti, Padre de la gloria. Yo te pido, Señor, que tú sensibilices su corazón, Señor, y ellos puedan entregar su vida a ti y reconocerte, Señor, con sus labios, con su corazón, Señor, y decir y proclamar que tú eres Señor y Salvador, Padre de la gloria. Asimismo, Señor Jesús, yo pido por esta dama, Padre de la gloria, que pide por su esposo, Señor Jesús, para que tú le des un trabajo estable, Señor, y ellos puedan tener, ellos tienen como petición un hogar, una casa. Bendíceles, Señor, ábreles puertas, Padre de la gloria, para que en ese proyecto de vida, Señor, ellos puedan recibir su hogar.

0: Ese Señor que tú obraste en diversas mujeres, Señor, y ellas a pesar de todo pronóstico, Señor, fueron mujeres fértiles, Señor. Ayuda a la hermana, Padre de la Gloria, sobre su petición, Señor, y bendice a la Padre de la Gloria para que tú, Señor, seas anuente, Señor, y contestando su petición. Ponemos, Señor, todos los afectados en salud, cualquier persona enferma, Señor, en una cama, en algún centro de hospital. Ayúdales, Padre de la Gloria, quizás están angustiosos, tribulados, Señor, con temor, Señor, pero ayúdales, Padre de la Gloria, tú eres nuestro sanador, Señor Jesús, Padre de la Gloria, y sabemos, Señor, que tú tienes el control sobre todas las cosas, Señor, y aún nuestro cuerpo, nuestro organismo. Te obedece a ti, Padre de la Gloria, y te pido, Señor, que tú seas restaurando, Señor, aquel que se encuentra con algún problema, Señor, en su cuerpo, Señor, enviando palabras, seas tú de sanidad, Padre de la Gloria, y le levantes, Señor Jesús. Lo pedimos creyendo en tu
1: Sí,
0: nombre,
1: Señor.
0: Padre de la Gloria. Amén y amén.
1: Gloria a Dios. Qué tremendo. Muchísimas gracias, mi hermano. Vamos a leer unos cuantos aquí para pasarle otra vez a mi hermano. Dice Josep Martínez, oración por Daniel, ayuda del IMAS y finanzas urgentes. Sí, estamos orando por su petición, Josep. Hay poder en el nombre de Cristo Jesús. Dice también Mitch, no me puso el nombre, pero creo que es Mitch, el 5316. Dice: quiero dar gracias a Dios. Agradecimiento a Dios. Dios sabe qué es y qué bueno es cuando alguien levanta sus manos y le dice gracias a Dios, porque reconoce que Dios le ha bendecido. Bendito es el nombre del Señor. Dice: buenas noches, este otro de parte de Irma. Pido oración por cobertura y protección de su hijo Seid. Dice: por un mejor trabajo. Padre, clamamos por esta petición y también por un examen de matemáticas que su hijo Tommy tiene que realizar mañana. Amén. Ponemos a los pies esa petición, a los pies del Señor. Orar por Johnny Silva. Padre, clamamos por ese trabajo que está necesitando este caballero. Jan Silva, pon tu mano, Wilfredo Loza. Señor, dice, por favor, que oren por sanidad y convicción de Pamela Soto. Señor, por recuperación de la familia, restauración familiar y prosperidad económica. Bendito eres, Señor. Sí, clamamos, claro, con mucho gusto, Marcela. Dice, bueno, está enviando una ofrenda. Que Dios la bendiga, Marcela. Muchísimas gracias por ese aporte económico, porque con esto usted contribuye a que se lleven este tipo de programas y también se predique desde estas oficinas centrales de Faro del Caribe aquí en San José, Costa Rica, a todo el mundo. Dios te bendiga en gran manera, Marcela. Alonso Brenes dice: favor, le suplico interceder por Martín Uriarte, que está hospitalizado desde hace 4 semanas. Padre, clamamos, Señor, Padre Santo, para que tú, oh Dios, le restaures esas rodillas, Señor. Clamamos en el nombre bendito de Cristo Jesús. Señor, sabemos, Señor, que tú haces milagros cuando clamamos a ti, Señor. Padre Santo, pon tu mano misericordiosa, Señor, y que este caballero Martín pueda salir ahí restaurado. Recuerdo, Señor, uno de los nietos de mi hermana Nidia, quien había tenido un accidente en moto, si mal no recuerdo, y había quedado muy afectado, Señor. Clamamos a ti y hoy está, se reincorporó a trabajar, Señor. ¿Cómo no vamos a darte gracias? Yo sé, Señor, que tú puedes obrar en la vida de este caballero, Señor. En el nombre bendito de Cristo Jesús. Roger Cruz dice que nos escucha allá en San Vito de Cotobruzzi, que Dios le bendiga y pide una casa que está necesitando. Padre, pon tu mano sobre la petición de mi hermano y le doy pase aquí a mi hermano Nasser.
0: Así es.

0: Bueno,
1: Gracias.
0: seguimos presentando petición.
1: Gracias,
0: Oramos
1: Dios.
0: por la hermanita Arlene Martínez Rojas. Pide por conversión genuina de su esposo y
1: Sí.
0: que también reciba sanidad sobre la diabetes. Bueno, presentamos esta petición al Señor y que Dios tome el control de ella. También oramos por la petición de Mariela Brenes Álvarez. Pide orar por todo su hogar y dice por conversión en el nombre del Señor. Bueno, también oramos y presentamos esta petición al Señor pidiendo que Dios sea tocando el corazón de cada una de estas personas y puedan entregar su vida a Cristo, puedan entregar su vida al Señor. Oramos por la petición de Gloria García. También nos envía un saludo y le saludamos acá a la distancia. Oramos por sus hijos para que ellos también busquen del Señor. Dice la palabra del Señor que busquemos a Jehová mientras puede ser hallado. Es necesario buscar al Señor y buscarle de corazón. Nada hay en el mundo, nada
1: Sí.
0: vamos a encontrar fuera de Cristo.
1: Sí, Señor.
0: Nuestra vida tiene sentido cuando abrimos nuestro corazón al Señor y empezamos a vivir de la salvación que nos ha dado por medio de su Hijo Jesucristo. Jacqueline pide por su hijo, dice, para que comenzó a asistir a la iglesia para que se
1: Sí,
0: sostenga. Bueno, oramos
1: gloria a
0: por la vida de
1: Dios.
0: este varón, el hijo de Jacqueline, para que el Señor le dé fortaleza y que ya que tomó esta decisión, que es la mejor decisión en su vida, que se mantenga firme, que se mantenga constante,
1: Sí.
0: Señor Jesús, y que en todo momento siga adelante, siga adelante. No importa el pasado, no importa las cosas que pudieron haber sucedido. En Cristo somos nuevas criaturas, dice la palabra, pero es necesario permanecer fiel al Señor. El Señor es fiel en todo momento con nosotros. Nosotros debemos de ser fiel con el Señor. Aquí también tengo una petición de parte de Laura Obando. Dice: en ti reposa mi alma en momentos de aflicción. Tu obra, Señor. Bueno, oramos por esta súplica a la hermanita, que el Señor conoce su petición en detalle y pedimos tú, Señor, que le des la victoria. También oramos por Jensi Murillo, que presenta la vida de, y vamos a ver, de Marlene, dice que está afectadita de salud. Bueno, oramos para que el Señor envíe sanidad sobre la hermanita y pronto pueda tener una mejor condición de salud. Adelante, mi hermano.
1: Amén, gloria a Dios. Estamos orando en este momento. Dice, buenas noches, quiero pedir por una petición de oración. Dice, por mi relación que no está en su mejor momento y le damos por perdida, pero para Dios, dice, no hay nada imposible. Y eso sí que es cierto. Para Dios no hay nada imposible. Y usted deposítese en las manos del Señor y confía en el Señor. Amén. Y también oramos para que la otra parte también se rinda a los pies del Señor. Hay poder en el nombre de Cristo Jesús, Señor. Clamamos por esta situación que nos están presentando, Señor. Solo tú conoces cuál es la circunstancia real, Señor, Padre mío. Y clamo para que tú operes, Señor, en misericordia, Señor. Oh Padre de la Gloria, pon tu mano, sí, Señor. Pon tu mano, oh Dios de la Gloria, y que tú seas el centro de esa relación. Y si hay algo que se deba formalizar, que se formalice correctamente, Señor. Yo te lo pido en el nombre bendito de Cristo Jesús. Oh Padre Santo, bendito es tu nombre. Un caballero, Henry, puso, estoy en medio de un desierto. Quiero decirle, Henry, que usted puede estar en medio de un desierto, pero también Dios está dispuesto a levantarlo. Aleluya. Usted no está solo y si usted levanta sus manos, si usted se rinde a los pies del Señor, porque la batalla hay que pelearla en el nombre del Señor. Pero dice la palabra del Señor, oh, aleluya, que esto no es con espada, no es con arma, no es con caballos, no es con ejército, sino es con el Espíritu de Dios. Y dice 1 Corintios 15, 17, dice: el Señor es Espíritu, y donde está el Espíritu de Dios, ahí hay libertad. Henry, fíjate de Jehová con todo tu corazón, agárrese del Señor. Y lo mismo le digo a todos los demás que se sienten así: agárrense del Señor, porque los momentos difíciles vienen. Y si hay algo que tenemos que tener presente, es que el enemigo hará lo imposible con tal de separarnos de Dios, con tal de destruir lo que Dios ha hecho en nuestras vidas. Pero Dios, por medio de su Hijo Jesucristo, lo hizo todo posible en la cruz del Calvario. Y como dijo bien el apóstol Pedro, dijo: porque no hay otro nombre dado a los hombres en el cual los hombres puedan ser salvos, sino solamente en Cristo Jesús. Así que Henry y todos los demás, amigos, hermanos, familiares, hermanos de la iglesia que nos están escuchando, tómense del Señor, porque Él pelea por usted, Él va adelante, usted no está sola, usted no está solo. Aleluya. Y vamos a estar orando, mi hermano, por todas las peticiones, porque ya nos quedan 2 minutos y medio más o menos, y vamos a estar orando, ¿le parece, mi hermano? Así vamos es. A estar orando. Padre Santo, bendito es tu nombre. Pon tu mano milagrosa sobre cada una de estas peticiones, Señor. Yo clamo, Señor, una petición clamando por las personas que están en las cárceles. Sí, Señor. Algunos, Señor, han cometido cierto tipo de errores, Señor, y quizás están pronto por salir. Yo clamo, Señor, para que cuando salgan, lo primero que hagan es buscar una iglesia donde se predica tu palabra, Señor, Padre Santo, y que te alaben, te glorifiquen, porque ahí en esas cárceles, Señor, hay personas, Señor, potenciales siervos tuyos, Señor, y yo clamo por ellos, Señor, oh Padre Santo, para que se rindan a tus pies, para que cambien el curso de su vida, arrepintiéndose, como leí ahora en Mateo capítulo 4, versículo 17, dice: arrepentíos, porque el reino de los cielos se ha acercado, ha llegado. Padre Santo, yo clamo, Señor, para que haya arrepentimiento, Señor, allí en esas personas, personas, Señor, muy valiosas. Lo único que tienen que hacer es cambiar el rumbo de su vida, muchos, Padre Santo, y quizás ya algunos, Señor, han tomado esa decisión. Clamo, Padre Santo, clamo por los que están enfermos, clamo por las situaciones familiares, por las situaciones financiera, Señor, oh Padre, por los que están en ciertos tipos de conflictos, Padre, en este momento, porque en ti hay libertad, Señor, y está escrito: si el Hijo os libertare, seréis verdaderamente libres, seréis verdaderamente libres. Podemos andar, como decía este caballero, por el desierto, pero Señor, si el Hijo le libertó, va a ser libre de todo ese desierto. Gracias te damos en el nombre del Padre, del Hijo y del Espíritu Santo. Amén y amén. Bueno, en esta noche estuvo acompañándome mi hermano
0: Nasser Páramo,
1: el futuro pastor, y Martin Matison, a la orden para servirles. Ambos nos congregamos en la Iglesia de Dios Evangelio Completo en Atillo 8, donde pastorea el obispo Harris Matison. Dios les bendiga. Amén.

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6: Son las 10 en punto.

Buenas noches, escuchamos a Tony Vega. Se llama la canción Tú eres mi respirar. Ya son las 10 de la noche, son con ya 4 minutos y el saludo y la bendición en la noche de lunes. Agradecidos con Dios, dándole a Él exaltación y loor. Él ha sido bueno y en este lunes le bendecimos. Ya las últimas horas de este día y por supuesto del mes de agosto, ya a las 0 horas iniciaremos en esa transición en el programa de Fe en Fe, en esa transición terminándose el mes de agosto, empezando el mes de septiembre, el mes de la patria. Y desde Faro del Caribe les saludamos, la 97.1 FM, los 1080 amplitud modulada. Aquí estamos desde San Francisco de los Ríos, San José, Costa Rica. Su servidor y amigo Pablo Garita Pérez le acompaña hasta las 6 de la mañana del día martes, si Dios así lo permite. Quédese con nosotros, siga en sintonía. El saludo, un abrazo a la distancia, hasta su casa, el trabajo, la carretera, en los hospitales, en las clínicas, en los centros penales, por supuesto en cualquier parte del mundo donde usted esté en sintonía de Faro del Caribe, reciba el saludo. A esta hora vamos a continuar con más en la programación. Él es Alex Morris, continuamos al ritmo de la salsa, se llama Que me falte todo. Vendrá también Jan Raymond y mucho más de la programación en la noche de lunes. 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

0: Tolación.
1: Palabra que vino a Jeremías acerca de todo el pueblo de Judá en el año cuarto de Joacim, hijo de Josías, rey de Judá, el cual era el año primero de Nabucodonosor, rey de Babilonia, la cual habló el profeta Jeremías a todo el pueblo de Judá y a todos los moradores de Jerusalén, diciendo: Desde el año 13 de Josías, hijo de Amón, rey de Judá, hasta este día, que son 23 años, ha venido a mí palabra de Jehová, y he hablado desde temprano y sin cesar, pero no oísteis. Y envió Jehová a vosotros todos sus siervos los profetas, enviándoles desde temprano y sin cesar. Pero no oísteis ni inclinasteis vuestro oído para escuchar cuando decían: Volveos ahora de vuestro mal camino y de la maldad de vuestras obras, y moraréis en la tierra que os dio Jehová a vosotros y a vuestros padres para siempre. Y no vayáis en pos de dioses ajenos, sirviéndoles y adorándoles, ni me provoquéis a ira con la obra de vuestras manos, y no os haré mal. Pero no me habéis oído, dice Jehová, para provocarme a ira con la obra de vuestras manos para mal vuestro. Por tanto, así ha dicho Jehová de los ejércitos: Por cuanto no habéis oído mis palabras, he aquí enviaré y tomaré a todas las tribus del norte, dice Jehová, y a Nabucodonosor, rey de Babilonia, mi siervo, y los traeré contra esta tierra y contra sus moradores y contra todas estas naciones en derredor. Y los destruiré y los pondré por escarnio y por burla y en desolación perpetua. Y haré que desaparezca de entre ellos la voz de gozo y la voz de alegría, la voz de desposado y la voz de desposada, ruido de molino y luz de lámpara. Toda esta tierra será puesta en ruinas y en espanto, y servirán estas naciones al rey de Babilonia 70 años. Y cuando sean cumplidos los 70 años, castigaré al rey de Babilonia y a aquella nación por su maldad, ha dicho Jehová, y a la tierra de los caldeos. Y la convertiré en desiertos para siempre, y traeré sobre aquella tierra todas mis palabras que he hablado contra ella, con todo lo que está escrito en este libro, profetizado por Jeremías contra todas las naciones, porque también ellas serán sojuzgadas por muchas naciones y grandes reyes, y yo les pagaré conforme a sus hechos y conforme a la obra de sus manos.
0: La copa de ira para las naciones.
1: Porque así me dijo Jehová, Dios de Israel: Toma de mi mano la copa del vino de este furor, y da a beber de él a todas las naciones a las cuales yo te envío. Y beberán, y temblarán, y enloquecerán, a causa de la espada que yo envío entre ellas. Y tomé la copa de la mano de Jehová, y di de beber a todas las naciones a las cuales me envió Jehová, a Jerusalén, a las ciudades de Judá, y a sus reyes, y a sus príncipes, para ponerlos en ruinas, en escarnio, y en burla, y en maldición, como hasta hoy. A Faraón, rey de Egipto, a sus siervos, a sus príncipes, y a todo su pueblo, y a toda la mezcla de naciones, a todos los reyes de tierra de Uz, y a todos los reyes de la tierra de Filistea, a Ascalón, a Gaza, a Ecrón y al remanente de Asdod, a Edom, a Moab y a los hijos de Amón, a todos los reyes de Tiro, a todos los reyes de Sidón, a los reyes de las costas que están de ese lado del mar, a Dedán, a Tema y a Bus, y a todos los que se rapan las sienes, a todos los reyes de Arabia, a todos los reyes de pueblos mezclados que habitan en el desierto, a todos

0: los reyes de Zimri, a todos los reyes de Elam, a todos los reyes de Media, a todos los reyes del norte, los de cerca y los de lejos, los unos con los otros, y a todos los reinos del mundo que están sobre la faz de la tierra. Y el rey de Babilonia beberá después de ellos. Les dirás, pues, así ha dicho Jehová de los ejércitos, Dios de Israel: bebed y embriagaos, y vomitad y caed, y no os levantéis a causa de la espada que yo envío entre vosotros. Y si no quieren tomar la copa de tu mano para beber, les dirás tú: así ha dicho Jehová de los ejércitos, tenéis que beber, porque he aquí que a la ciudad en la cual es invocado mi nombre, yo comienzo a hacer mal. Y vosotros seréis absueltos, no seréis absueltos, porque espada traigo sobre todos los moradores de la tierra, dice Jehová de los ejércitos. Tú, pues, profetizarás contra ellos todas estas palabras, y les dirás: Jehová rugirá desde lo alto, y desde su morada santa dará su voz. Rugirá fuertemente contra su morada. Canción de lagareros cantará contra todos los moradores de la tierra. Llegará el estruendo hasta el fin de la tierra, porque Jehová tiene juicio contra las naciones. Él es el juez de toda carne. Entregará los impíos a espada, dice Jehová. Así ha dicho Jehová de los ejércitos: he aquí que el mal irá de nación en nación, y grande tempestad se levantará de los fines de la tierra. Y yacerán los muertos de Jehová en aquel día desde un extremo de la tierra hasta el otro. No se endecharán, ni se recogerán, ni serán enterrados. Como estiércol quedarán sobre la faz de la tierra. Aullad, pastores, y clamad. Revolcaos en el polvo, mayorales del rebaño, porque cumplidos son vuestros días para que seáis degollados y esparcidos, y caeréis como vaso precioso. Y se acabará la huida de los pastores y el escape de los mayorales del rebaño. Voz de la gritería de los pastores y aullido de los mayorales del rebaño, porque Jehová asoló sus pastos. Y los pastos delicados serán destruidos por el ardor de la ira de Jehová. Dejó cual leoncillo su guarida, pues asolada fue la tierra de ellos por la ira del opresor y por el furor de su saña.
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0: Adoramos tu nombre, Señor. Repita conmigo. Fuerte.
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0: Con ánimo al Señor, vamos.

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11: Hola, hola, hola, bendiciones, qué placer saludarles en esta linda hora de este su programa de Fe en Fe. Totalmente en vivo estamos aquí desde la 97.1 FM Faro del Caribe. Soy el pastor y evangelista Juan de Dios Calderón. Tendremos una noche muy linda, muy especial, donde sé que Dios nos va a ministrar de una forma maravillosa. Aprovecho para enviarle un saludito a mi esposita Marilyn, que está en casa recuperándose. Oramos para que Dios cada vez le sane más, le toque y le restaure en todo momento, y que juntos veremos una victoria de Dios en nuestras vidas. El tema de esta noche va por ese camino, cuando el dolor no tiene la última palabra. Cuando el dolor no tiene la última palabra. Le animo para que envíe su petición de oración al 8777-5965 y también lo puede hacer vía Facebook, donde recibiremos su petición para estar orando por cada una de ellas. Vía Facebook la puede enviar. Y saludos a todos los que nos escuchan y nos miran también por Facebook. Cuando el dolor no tiene la última palabra. Escriba antes de enviar su petición de oración: tengo victoria, Él me da victoria, tengo victoria, y envía su petición de oración. Cuando el dolor no tiene la última palabra, Romanos capítulo 8, verso 35 al 39, dice así: ¿qué podrá separarnos del amor de Cristo? ¿Tribulación, angustia, persecución, hambre, desnudez, peligro, espada? Como está escrito, por causa de ti siempre nos llevan a la muerte. Somos contados como ovejas de matadero. Sin embargo, en todo esto somos más que vencedores por medio de aquel que nos amó. Por lo cual estoy seguro de que ni la muerte, ni la vida, ni los ángeles, ni las potestades, ni los principados, ni lo presente, ni lo porvenir, ni lo alto, ni lo profundo, ni ninguna otra cosa creada nos podrá separar del amor de Dios que nos ha mostrado en Cristo Jesús, Señor nuestro. Hermoso texto bíblico nos presenta una verdad poderosa. Pablo aquí no niega la tribulación, no niega la angustia, la persecución, ni el peligro. Afirma más bien que en medio de todas esas cosas, en medio de todas esas cosas, ¿cuáles esas cosas? Tribulación, angustia, persecución, peligro. En medio de todas esas cosas, somos más que vencedores por medio de Cristo, dice el apóstol Pablo. Estaba viviendo una época de persecución. Roma perseguía a los cristianos. Había persecución, había angustia, había tribulación, había peligro. Y Pablo escribe, mas en medio de todo eso, él no está negando que no haya tribulación. Él dice, hay tribulación, hay angustia, hay persecución, hay peligro. Pero en medio de todo eso, él afirma, en medio de todas estas cosas, somos más que vencedores en Cristo Jesús, Señor nuestro. Cuando el dolor no tiene la última palabra, victoria en el momento difícil, victoria en el sufrimiento, es lo que nos ofrece el Señor. Por eso al meditar este texto bíblico, nos damos cuenta de una verdad, de una realidad. Pablo está hablando de esta verdad poderosísima, de tribulación, de angustia, de peligro. No está negando eso, pero sí está afirmando, valga la redundancia, está afirmando firmemente que en medio de todas esas cosas, en medio de la tribulación, en medio de la angustia, en medio de la persecución, en medio del peligro, en medio de todo eso, somos más que vencedores en Cristo Jesús. Le estoy hablando a personas que están pasando por ahí. Y en este hermoso programa que estamos iniciando hoy, para mí es una bendición poder llegar hasta su hogar, hasta su vehículo, hasta su lugar de trabajo, donde quiera que usted se encuentre, en su lecho de enfermo, en el hospital, en una cárcel, donde usted esté. Hoy quiero compartir este mensaje especialmente para personas que están pasando un momento difícil. Si hay algo que caracteriza este programa de Fe en Fe, es que la mayoría de personas, un alto porcentaje de personas que envían peticiones, son personas que están atravesando momentos difíciles. Esta hora de la noche hay mucha gente que no puede dormir por la situación, por la crisis, por el momento difícil que está enfrentando. A estas personas quiero hablarles. Quizás alguien me está escuchando ahora y está sufriendo. Quizás alguien me está escuchando y está llorando. Quizás está enfrentando una enfermedad, un proceso de enfermedad. Quizás alguien me está escuchando y tiene problemas en su matrimonio, tiene dificultades financieras, económicas, quizás está atravesando la pérdida de un ser querido, quizás está luchando con algo que nadie conoce, pero esta noche vengo a decirle una palabra de Dios: tu sufrimiento no tiene la última palabra. Hay una palabra que quiero colocar en su corazón antes de ir a un canto. Hay una palabra que quiero colocar en su corazón, en cada uno de ustedes, y es victoria, victoria en el nombre de Jesús. Vamos a ir a un tiempo de alabanza y volvemos a este su programa de Fe en Fe.

0: de Finfe.
1: Es un gran señor y es más grande que el problema.
2: Nada nos podrá separar del amor de Dios que es en Cristo Jesús. Hoy le estoy hablando a personas que están pasando momentos difíciles. Escriba antes de enviar su petición de oración: tengo victoria, o Él me da victoria, y envíe su petición de oración al 8777-5965, o lo puede hacer vía Facebook también, donde estamos aquí totalmente en vivo y pronto estaremos orando por cada una o por las peticiones que nos llegan a la mesa de trabajo, que por cierto son muchas las que están entrando. Terminé el primer segmento de este programa hablándole que quería dejarle una palabra en su corazón, en su espíritu, en su mente, en medio del sufrimiento, en medio de todo lo que pueda estar viviendo en este momento. Quiero dejarle una palabra en su corazón, y la palabra es victoria. Victoria no porque no hayan problemas, victoria porque no porque nunca vamos a estar llorando, o porque la iglesia o el cristiano está exento, libre del sufrimiento. No. Victoria porque Cristo está con nosotros, permanece con nosotros, no nos deja, está con nosotros en medio de toda circunstancia, de toda prueba, de toda dificultad. No importa cuán grande sea, cuán difícil sea, esa es la victoria de que Él está con nosotros, no importa lo que estemos viviendo, lo que estemos atravesando. ¿Qué nos dice la Biblia? ¿Qué nos dice la palabra de Dios sobre el tema del sufrimiento? ¿Qué nos dice? Romanos capítulo 8 que leímos, Pablo hace una pregunta y Pablo dice: ¿quién nos separará del amor de Cristo? ¿Quién nos separará del amor de Cristo? Pregunta y menciona: tribulación, angustia, persecución, hambre, desnudez, peligro, espada. En otras traducciones dice, o en otras versiones dice, o cuchillo. Vea todo lo que menciona el apóstol Pablo. ¿Quién o qué nos separará del amor de Cristo? Y menciona tribulación. Esto es para personas que están pasando tribulación. Menciona angustia para aquellos que están angustiados o que estamos angustiados. Persecución para aquellos que están siendo perseguidos. Hambre para aquellos que están padeciendo situaciones financieras, económicas, desnudez, peligro, espada. ¿Quién nos separará del amor de Cristo? Es interesante porque Pablo no está predicando un evangelio de fantasía, un evangelio light. No. Él está predicando el verdadero evangelio. Él no está diciendo, si vienes a Cristo nunca tendrás problemas. A veces suena bonito ese mensaje, ¿cierto? Pero no es el verdadero evangelio. Él está diciendo algo mucho más profundo, de que venir a Cristo se nos van a desaparecer los problemas. No. Él está diciendo algo con mayor profundidad y Él está diciendo, puedes atravesar problemas sin perder a Cristo, sin perder a Jesús. Puedes pasar por el valle de sombra de muerte y seguir teniendo al Señor. Puedes llorar y seguir teniendo fe. Puedes estar herido y seguir adorando el nombre del Todopoderoso. Puedes estar herido y adorando el nombre y alabando el nombre de Dios. Puedes estar derribado, pero levantarte nuevamente. Eso es lo que está diciendo Pablo. Es un verdadero evangelio. No es el verdadero, no es el falso evangelio de que nunca te va a pasar nada, que nunca te va a suceder nada. Puedes atravesar problemas, él está diciendo, angustia, tribulación, peligro, hambre, enfermedad, cualquiera que sea, pero sin perder a Cristo. Sin perder a Jesús. Por eso él declara y dice, antes en todas estas cosas, ¿cuáles son todas estas cosas? Son tribulación, hambre, desnudez, peligro, cuchillo. Antes en todas estas cosas, somos más que vencedores por medio de aquel que nos amó. Antes de todas estas cosas, antes de la tribulación, antes de la angustia, antes del peligro, escúcheme, antes de la tribulación, antes de la angustia, antes de la persecución, antes del hambre, antes de la desnudez, antes del peligro, antes de la espada, él está diciendo, antes de todo esto, somos más que vencedores por medio de aquel que nos amó, y eso a mí me anima, y eso a mí me levanta, y eso a mí me restaura. Cuando estoy agobiado, cuando estoy triste, cuando creo que no voy a poder más, cuando siento el dolor en mi cuerpo, cuando siento la depresión, el desánimo, la tristeza, las cargas encima, cuando siento la tribulación, esto me levanta a mí. Antes de todas estas cosas, somos más que vencedores por medio de aquel que nos amó. O sea, pastor, ¿usted cree que yo puedo proclamar victoria en esta circunstancia que estoy viviendo, que no tengo dinero, que no tengo trabajo, que estoy sin esperanza? ¿Usted cree, pastor, que puedo proclamar victoria? Pues sí, usted puede decir antes de toda esta situación, soy más que vencedor en Cristo Jesús, pastor. Yo puedo proclamar victoria en la enfermedad, puedo proclamar victoria con este cáncer, puedo proclamar victoria con esta enfermedad de mi cuerpo, puedo proclamar victoria con este dictamen médico que tengo, puedo proclamar victoria, pastor. Pues sí, antes de este cáncer, antes de esta enfermedad, antes de ese sufrimiento físico, antes de eso, somos más que vencedores por medio de aquel que nos amó. Esta noche es de victoria, esta noche es de que en medio de tu dolor proclamas victoria, que en medio de tu sufrimiento estás diciendo, soy más que vencedor en Cristo Jesús. Sufrir no significa que el Señor te dejó, te abandonó. No. Eso no significa. Pero casi siempre cuando viene el sufrimiento, cuando viene el dolor, cuando viene una prueba, cuando viene una tribulación, lo primero que empezamos a creer es de que Dios nos abandonó. O cuando vemos a una persona que le están pasando cosas, ¿verdad? Muchos hermanos y hermanitos y aún pastores tienen esa teología, ¿verdad? De que le pasó algo, es que Dios lo está dejando, es que Dios lo está abandonando, es que Dios no lo escucha, es que Dios lo abandona. Pues déjeme decirle que sufrir, pasar momentos difíciles no significa que Dios te abandonó. Sé que hay mucha gente hoy pensando, creyendo que Dios le abandonó, pero hoy se va a levantar en fe. Hoy va a decir, tengo la victoria en Cristo Jesús que me amó. Porque sufrir no significa que Dios te dejó. Quiero destruir, acabar, despedazar, destruir, arrancar esta idea equivocada. Vuelvo a repetir, quiero arrancarte, quiero destruirte, quiero que se seque y se muera esa idea equivocada de que cuando sufro Dios me abandonó. Hay personas que piensan, estoy sufriendo porque Dios me dejó, pero no es necesariamente. El sufrimiento no demuestra que Dios te abandonó. No. Miremos la Biblia. José fue vendido por sus hermanos. Cierto, lo lanzaron en un pozo, Quisieron primeramente matarlo. Fue que uno de sus hermanos intervino para que no lo mataran. Entonces lo vendieron y pasó una serie de sufrimientos de los cuales no me daría tiempo para tocar hoy. Pero fue vendido por sus hermanos, sufrió, pero no fue que Dios lo abandonó, porque dice que Dios estuvo con José en el pozo, estuvo con José en la cárcel, estuvo con José en todo momento. Vemos a Dios con José en medio de todo sufrimiento, como Dios está contigo ahí donde te encuentras, como el Señor está contigo y no te deja. David fue perseguido en las cuevas, lo perseguía Saúl, su mismo pueblo quería matarlo, fue perseguido, pero Dios estuvo con él. ¿Y por qué no la historia del gran Job, que perdió muchísimo? Todo cuando he leído el libro de Job unas 3, 4 veces, ¿qué perdió? Perdió todo, hijos, esposa, animales, dinero y aún su salud física, lo perdió todo, pero nunca la Biblia dice que Dios lo abandonó. No, más bien al contrario, en el capítulo 42, verso 10, dice que Dios le quitó la aflicción a Job, como puede quitarte la aflicción, como puede darte victoria en medio de todo. El apóstol Pablo sufrió persecuciones. Y nuestro Señor Jesucristo, el mayor de todos, el más grande de todos, fue rechazado, humillado, crucificado. ¿Significa eso que Dios abandonó a todos ellos? No, no y no. Por eso, si usted hoy está pasando un momento difícil, si está pasando una prueba, no diga inmediatamente, Dios me abandonó, no diga Dios me dejó, no, no, no, no diga Señor, aunque no entiendo lo que estoy viviendo, voy a seguir confiando en ti, aunque no comprendo este dolor, aunque no entiendo por qué este dictamen médico, aunque no entiendo por qué estoy viviendo esto, aunque no entiendo por qué tengo mi familiar, mi esposo, mi esposa, mi hijo enfermo, internado, aunque no entiendo lo que estoy pasando, lo que estoy viviendo, aunque no entiendo por qué este dolor, este cáncer, aunque no entiendo por qué esta situación difícil que estoy viviendo, no entiendo por qué estoy pasando este tribulación, porque hay momentos en los que no entendemos el proceso, no comprendemos por qué a mí, por qué a mí si yo le sirvo a Dios, por qué a mí si yo predico tu palabra, por qué a mí siento que me has dejado, pero en ese momento voy a seguir confiando en Dios que está conduciendo mi vida, que está guiando mi vida, que tiene un plan perfecto, que tiene un proyecto perfecto, que no me abandona en la tribulación, que no me abandona en la enfermedad, no importa el dictamen médico que haya, hay un Dios que está cerca de ti, no importa la situación que estés viviendo, el Señor dice, yo te voy a ayudar si confías, si te entregas, si dices, nada me separará del amor de Cristo, del amor de Dios, que es en Cristo Jesús. Levanta sus dos manitas, adóralo al Señor ahora por un minutito, cierra sus ojitos y repite conmigo esta oración. Si usted está apartado, no conoce al Señor, dígale, Señor, te acepto en esta noche, te recibo en mi corazón, perdona todos mis pecados, salva mi alma, Señor. Sé que moriste en la cruz y resucitaste al tercer día y estás vivo. Lléname de tu presencia y te doy gracias en el nombre de Jesús. Amén. Amén. Amén. Vamos a un hermoso tiempo de alabanza y volvemos a este su programa de fe en fe.

Seguimos en este su programa de Fe en Fe. La gracia de Dios nos llena, nos satura, nos levanta, nos bendice grandemente. María Elena Monje Vargas, María Elena, Dios te bendiga grandemente. Dice bendiciones, seguimos orando desde el San Juan de Dios. Dios es fiel y poderoso siempre. Saludes. Orar por el cuarto piso, Peralta de Mujeres. Estaremos orando. Claro que sí, están allá conectaditos y orando en el hospital y recibiendo esta palabra que, por cierto, me parece que está llegando en un momento preciso, en un tiempo preciso, a cada una de nuestras vidas. Felipe Barbas dice, la victoria es mía, Cristo me la da. Mi petición por mi ministerio, por Elena Rodríguez, que el Señor la cubra y le dé un ministerio para gloria de Él. Amén. Carmen Soto, Dios los bendiga, hermano. Pastor, saludos, dice la hermanita Marilyn Shirley Campos, bendiciones, que Dios les llene de su gracia y nunca, y su amor, y nunca olviden que el susurro está el amor de Dios, así como estuvo con Elías. Está con ustedes, bendiciones y saludos desde Quebrada Amarilla de Jacob. Bendiciones, Shirley, gracias por esa bendición. Oración por Eider para que sea levantado en el ministerio, dice, al que Dios lo llamó. Shirley Campos dice, Él me da la victoria. Lidia Chavarría dice, victoria, qué lindo. Alejandra Ponce Contreras, Dios me da la victoria. María Elena Monge, somos más que victoriosos en Cristo, a pesar de. Buenas noches, bendiciones, favor, orar por la diabetes y vista de Julio Molina. José Ángel Campos, Dios escucha nuestras oraciones y atiende nuestras peticiones, porque Él siempre tiene el control, así es. Buenas noches, bendiciones, favor, orar por mi hijo, dice Rosibet Chacón, estaremos orando para que Dios le dé sabiduría. Adita Parra Vega, oración en acción de gracias, dice, por la victoria de la pastora Marilyn y su recuperación, gracias, Señor. Claro que sí, estamos orando por la recuperación y victoria de la pastora Marilyn, mi esposita, que Dios la fortalezca y la ayude cada día más y que tengamos buenas noticias. Bueno, para los que están orando, gracias por orar por mi esposa. Dios, pues, todo el proceso difícil y todo, pero Dios hace que las cosas difíciles parezcan más fáciles, sean más fáciles de superar. Y ahí está pasando los días de operación, que tiene poquitos días, 4 días, y gracias a Dios está fortalecida, siempre con algunos síntomas que pues son de la misma, de los mismos medicamentos que tuve, el mismo tratamiento. Mañana tendremos una cita, estará en una cita ella también, y esperamos buenas noticias de que la operación pues haya sido un éxito. Así que le rogamos sus oraciones para que todo salga bien. De la misma manera estamos orando por la esposita de Pablito, para que Dios la toque y seguimos confiando en ese milagro. Por eso estamos hablando de que no creamos que Dios nos abandonó, ¿cierto? Porque siempre esa sensación quiere venir a nuestra mente, a nuestro espíritu, y a veces por más pastores que seamos y tantos años que tengamos, a veces esos pensamientos quieren venir, ¿verdad? ¿Por qué me ha abandonado Dios? ¿Será que me dejó? Pero hay que aferrarse a la fe y creer que podemos ser derribados, pero no destruidos. Dígalo conmigo, derribado, pero no destruido. Ojalá lo pueda escribir ahí en el WhatsApp, en el Facebook, escriba, derribado, pero no vencido, en el nombre de Jesús. Por eso quiero llevarlo a Segunda de Corintios. Segunda de Corintios, capítulo 4, el apóstol Pablo dice, mas nosotros somos atribulados en todo, atribulados en todo, mas no angustiados, en apuros, mas no desesperados, perseguidos, mas no desamparados, derribados, pero no destruidos. Diga conmigo, derribado, pero no destruido. Qué declaración del apóstol Pablo, ¿cierto?
¿Qué clase de declaración? Observemos y miremos el texto, la diferencia. Atribulado, pero no destruidos. En apuros, pero no desesperados. Perseguidos, pero no desamparados. Derribados, pero no destruidos. Alguien necesita escuchar esto hoy. Alguien necesita escuchar esto en esta noche. Estamos atribulados, pero no destruidos. Dígalo conmigo, atribulado, pero no destruido. Repítalo conmigo, en apuros, pero no desesperado. Perseguido, pero no desamparado. Derribado, pero no destruido. Lo puedes creer. Usted puede creer que Dios puede levantarte. Levantarte, levantarte, que no estás destruido todavía. Puedes pasar por un tiempo difícil, lo hemos pasado, lo estamos pasando, pero llegará el amanecer. Puedes pasar por la noche oscura, pero el amanecer viene pronto. Puedes pasar por la noche oscura, pero el amanecer está cercano. Y así lo dijo el poeta costarricense: cuando más oscura se pone la noche, es porque pronto está el amanecer. Puedes llorar hoy, pero sus lágrimas y su dolor no determinan el futuro. Tu sufrimiento no determina tu futuro. Puedes estar pasando una crisis, la crisis más difícil de tu vida, pero la crisis no es tu identidad. Ya lo dijimos aquel día, tu identidad está en Cristo Jesús. Lo dijimos hace unos 8 días, no, hace unos 15 días, por ahí el desierto. El desierto no es tu destino, no es tu destino. La promesa dirige tu destino, pero la crisis no es tu identidad. Tu identidad está en Cristo.

Ni ninguna otra cosa creada puede separarnos del amor de Dios que es en Cristo Jesús. Escúcheme, tu circunstancia puede cambiar, pero el amor de Dios no cambia. Tu circunstancia puede cambiar, pero el amor de Dios no cambia. Tu situación puede cambiar, tus emociones pueden cambiar, suben y bajan, tu economía puede cambiar, a veces está muy bien, pero de pronto algo sucede, tu salud puede cambiar, puedes estar muy bien, pero de pronto una noticia, algo pasa, algo sucede, puedes sentirte como que nunca te va a pasar nada, pero de pronto viene una noticia en tu salud, las personas pueden cambiar. Pero hay algo que no cambia, hay alguien que no cambia, es un Dios que permanece fiel, es un Dios que permanece fiel, un Dios que permanece fiel, lo repito una y otra vez, todo puede cambiar, todo cambia en esta vida, hoy estamos, mañana no estamos, tu situación puede cambiar, tus emociones cambian, tu economía cambia, tu salud cambia, las personas que están a tu lado, a tu alrededor cambian, de pronto tus mejores amigos cambian, de pronto tu mejor familia cercano cambian, cambiaron de actitud, pero hay uno que no te abandona nunca, que permanece fiel, Él es el Señor, nada nos separará del amor de Cristo, ni la tribulación, ni la angustia, ni el hambre, ni el cuchillo, ni la espada, ni la enfermedad, nada nos separará del amor de Cristo. Del amor de Dios en Cristo Jesús. Dios puede producir algo. Esa es nuestra esperanza. Dios puede provocar algo en medio del sufrimiento. Segunda de Corintios 4 nos enseña que Pablo no se queda mirando solamente lo que está sufriendo. Él dice que la aflicción, que el presente, produce un eterno peso de gloria. Y que debemos mirar no solamente las cosas visibles, sino también las eternas. Eso no significa que no debemos amar el sufrimiento. No significa que debemos buscar el dolor. No significa que debemos amar sufrir, no. O que andemos buscando el dolor, no. Significa que Dios puede tomar aquello que parecía que nos iba a destruir y utilizarlo para formar algo en nosotros. Él va a formar algo glorioso. La prueba produce perseverancia. La dificultad puede hacernos más profundos en nuestra oración. El dolor puede enseñarnos a depender de Dios. La crisis puede llevarnos a descubrir que Cristo realmente es suficiente, que no necesitamos otra cosa sino su ayuda. Y algunas de las personas que más pueden consolar a otros mañana son precisamente aquellos que están aprendiendo a confiar en Dios en medio de su prueba. Los que hemos aprendido a confiar en Dios en medio de las pruebas somos los que podemos consolarle. Somos los que podemos decirle a usted, no desmaye, no se rinda, porque Jesús es nuestra victoria. Nuestra victoria. Voy llegando al final y al centro de este mensaje. Jesús es nuestra victoria. Nuestra victoria no está en nuestra capacidad. Nuestra victoria no está en nuestras emociones. Nuestra victoria no está en tenerlo todo bajo control. Nuestra victoria está en Cristo Jesús. Somos más que vencedores por medio de aquel que nos amó. En medio de la tribulación, en medio de la angustia, en medio de la persecución, en medio del dolor, en medio de la dificultad, Cristo sigue siendo suficiente. Diga, Cristo, tú eres suficiente para mi dolor. Dilo ahí. Cristo, tú eres suficiente para mi enfermedad, para mi situación. Hoy tengo una palabra para usted, mi querido amigo, hermano, hermana. Quiero hablarle directamente a usted, que nadie sabe lo que usted está viviendo. Quizás sonríe delante de todo, pero cuando llega a casa llora. Quizás está cansado. Quizás ha pensado que ya no puede más. Pero quiero decirle, no te rindas, confíe

0: en un Dios que no te deja ni te abandona. Padre, te adoramos, te bendecimos y te honramos por tu gran amor, Señor. Mucha gente está escribiendo, derribado pero no vencido. Ah, derribado pero no vencido. Dice aquí Carlos Umaña, por Mari Delgado, mis pastores, para que Dios les siga fortaleciendo. Bertita Montero dice amén. Mucha gente envía sus peticiones. Dios bendiga, pastores. Gray dice derribado pero no vencido. Bendiciones por mis hijos, por mis nietos, bisnietos, mi salud. Así es. Hoy es tiempo de victoria. Hoy estamos viendo cómo Dios, cómo el sufrimiento no significa que Dios nos ha abandonado, nos ha dejado. Zeneida Villegas dice, Dios le bendiga grandemente, pastor. Dice, vamos a ver. Vamos a ver, vamos a ver. Doy gracias al Señor por las respuestas contestadas. Le pido que este mes de septiembre sea de bendición, protección y cobertura. Qué bueno. Jordan dice, Dios guarde a la familia Navarro Castillo. Dice Cinia Solano, que para que Dios la sane de la depresión. A Jordan, que Dios lo ayude en lo que, bueno, el Señor ya sabe la situación que está viviendo. Marta Irene Ponce, oramos en el nombre de Jesús, dice por Erwin. Rebeca dice, derribada pero no destruida, dice Raquel, así es, en el nombre de Jesús, derribados pero no destruidos, dice por acá, qué hermoso, eso es lindo, soy más que victoriosa en nombre del Señor, dice Silvia, Silvia Mayorga, Marilú Smith, bendiciones, pido oración por un dolor crónico, Abel Santos, Dios los bendiga, hermanos de Faro, Robert, por bendición laboral y restauración. Soy Flor, dice Castillo. Vamos a ver, ¿qué nos dice? Me uno en estos momentos de adoración y pido oración, por favor, por mis hijos y nietos, por David Arriete, por la familia. Estaremos orando. Bueno, muchas personas escriben, envía ahí, diga, tengo victoria en el nombre de Jesús. No voy a rendirme, no me voy a rendir. Aquí muchas peticiones también vía Facebook, derribado pero no vencido. Dice Grace, Jay Marín, Dios les bendiga, pastores. Rosibeth Chacón, buenas noches, bendiciones. Orar por diabetes y la vista. José Ángel Campos, Dios escucha todas nuestras oraciones y atiende a nuestras peticiones. Adita Parra Vega, oro en acción de gracias por la victoria de la pastora Marilyn Jessica Delgado. Pido oración por mi sanidad, así será. Giselle Quiroz, qué lindo. Muchas peticiones. Empezamos en un tiempo de adoración, de alabanza, de oración. Levante sus dos manitas. Ahí si lo puede hacer, comience a abrir su boquita. Hoy hablamos esta palabra que el apóstol Pablo nos dejó en Romanos capítulo 8. Dice, en medio de todas estas cosas, de las tribulaciones, de la angustia, del sufrimiento. En medio de todo eso, somos más que vencedores en Cristo Jesús. Si puede levantar sus manitas, dilo, soy más que vencedor. Dice en medio de la tribulación, por lo cual estoy seguro, dice, por medio de aquel que nos amó, somos más que vencedores. En todo esto, somos más que vencedores. Digan todo esto. Soy más que vencedor. En toda esta enfermedad soy más que vencedor. En esta prueba que estoy viviendo soy más que vencedor. Levante sus dos manitas y reciba un milagro de Dios. Hoy puedes recibir un milagro. Hoy el poder de Dios puede tocarte de una forma maravillosa, de una forma sorprendente. Él puede sacarte, sí, de esa prueba. Puede sanarte de ese cáncer. Toda célula cancerosa se quema ahora. En el nombre de Jesús. En el nombre de Jesús. En tu cuerpo recibe salud. Cualquiera que sea tu enfermedad, tumores, tumor en el cerebro, cualquiera que sea la enfermedad, en el nombre de Jesús, oro por la pastora Marilyn. Señor, Padre, que se queme toda célula cancerosa en su cuerpo, en el nombre de Jesús. Señor, oro y creemos y confiamos que tú estás, Señor, como dice tu palabra, en medio de todo esto somos más que vencedores. Levanto un clamor por la esposita de Pablo, donde se encuentre ahora. Señor, pon tu mano poderosa, Señor, sanándola. Que empiece, Señor, a levantar, Dios mío, su salud. Señor, Padre Santo, que todos los parámetros médicos, todos los exámenes, Dios mío, empiecen a superar en el nombre de Cristo Jesús. Lo creemos, todos aquellos que están pasando tiempos difíciles de enfermedad, puedan seguir creyendo y confiando que somos más que vencedores en medio de todo. Levanto un clamor por los que están pasando situaciones por falta de trabajo, situaciones económicas, financieras, por los que están deprimidos, desanimados, por los que han perdido fuerza, por los que dicen estoy derribado, pero hoy dice derribado, pero no vencido. Hoy se levantan, hoy glorificamos el nombre de Dios, hoy decimos enfermedad, problema, cáncer, depresión, desánimo, apatía, no me vas a vencer, ansiedad, no me vas a vencer. Hoy me levanto en el nombre que es sobre todo nombre, en aquel que me amó. Ah, por medio Dios me ama, por medio de Jesús, me mostró su amor por medio del Cristo de la gloria. Por medio de Cristo, y ni tribulación ni angustia, ni situación ni problema me separarán. ¿Qué me separará del amor de Dios? En el nombre de Jesús, hoy me levanto en fe. Hoy recibo un milagro. Hoy recibo un toque de Dios. Empiezan a suceder milagros ahora. El poder de Dios empieza a tocarte. Ahí donde estás, donde te encuentras, hay victoria en Cristo. No lo digo yo, lo dice la Biblia. Lo dijo el apóstol, hay victoria. Somos más que vencedores en Cristo Jesús ahora. Ahora se va de tu mente, de tu espíritu, de tu mente y de tu ser el pensamiento que Dios te abandonó. Hoy te estás dando cuenta que en medio de tu desierto, que en medio de tu prueba, que en medio de tu enfermedad, Dios está ahí. Él no te ha dejado, puede dejarte quien sea, pero Él permanece fiel en medio de todo. Recibe un milagro, recibe salud, recibe victoria, recibe poder de Dios. Él te levanta hoy y te restaura en el nombre de Cristo Jesús.
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Yo soy tu Dios, tu sanador. Hay que creer y tener fe en medio de todo. Por eso hoy oramos por diferentes tipos de enfermedad, piernas inflamadas, en el nombre de Jesús, riñones, hígado, cerebro, vista, ojos, oídos, en el nombre de Jesús, intestino, en el nombre de Jesús, cáncer en el estómago, ahora, en el nombre de Jesús, en el nombre de Cristo Jesús, ahora, diabetes, azúcar alta, en el nombre de Jesús, presión alta, enfermedades en los huesos, cáncer en los huesos, enfermedades en la sangre, en el nombre de Cristo Jesús, en ese nombre que es sobre todo nombre. Levantamos un clamor de sanidad y de milagros en esta hora. Milagros financieros, económicos. Que las personas que tienen ansiedad, depresión, sean libres ahora. Libres por el poder de Dios. Libres por la sangre de Cristo. Libres porque nada nos va a separar del amor de Dios. Te tomo una decisión. Usted dice, en medio de esta situación, quiero hacer como el apóstol Pablo dijo, nada me separará. Porque soy más que vencedor en Cristo Jesús. Recibe salud, recibe victoria. Usted que está triste, deprimido, desanimado, recibe victoria. Alégrate, gózate, levántate. Hay algo poderoso de Dios llenándote, tocándote. Él es mi Dios, mi sanador. Él es tu Dios, tu sanador. El que te sana, el que te levanta, el que te restaura. El único que te saca del hoyo cenagoso. Así lo dijo el gran David. Él lo habló y lo dijo. Me saca del pozo, del hoyo más profundo. Me saca y pone mis pies sobre una peña. Y pone en mi lengua un cántico nuevo. Y me levanta y me restaura. Él hoy te saca de ahí. Te saca y te restaura y te toca, te sana. En el nombre de Jesús, nuestra confianza está puesta en Él. Ah, yo te amaré por siempre, te seguiré en todo momento, Señor. Nada me separará de tu amor. Aleluya, aleluya. Dios es bueno, alábalo y bendícelo ahí donde está.

tu sanador, Él es tu Dios, tu sanador, alábalo y bendice ese nombre que es sobre todo nombre. Maritzita Ruiz allá en la Junta de Avangares, un abrazo para ustedes también y familia, gracias por todas sus bendiciones, en el nombre de Jesús, oramos, seguimos orando por todas las necesidades, todas las peticiones que han entrado vía WhatsApp, vía Facebook, no podemos leerlas todas, son muchas, pero Dios conoce cada una de ellas, en el nombre de Jesús, muchas personas diciendo derribado pero no vencido, en el nombre de Jesús, sí, así es, no estamos vencidos, Él sigue con nosotros, Él nos da victoria en todo momento. Oro por cada petición que ha entrado vía WhatsApp, vía Facebook, en el nombre de Jesús, en ese nombre que es sobre todo nombre. Señor, oro por cada petición, cada necesidad aquí expuesta. Señor, muchos escribieron, tú nos das victoria, me das victoria, escribieron sus peticiones y están confiando que tú no les vas a dejar. Y esa es una verdad, Señor. Tú nunca nos dejarás, estarás con nosotros siempre, en todo momento. Y por eso te alabamos, te adoramos. Esa es nuestra confianza, nuestra seguridad, que en medio de la prueba y del desierto, ahí estás tú para ayudarnos. En el nombre de Jesús, bendigo este día, este nuevo día que inicia. En el nombre de Cristo Jesús, sea un día de buenas noticias, de noticias buenas. En el nombre de Jesús, de intervención divina, de milagros inesperados, en el nombre poderoso de Cristo Jesús. Amén y amén. Bueno, estamos llegando al final de este su programa de Fe en Fe. Me despido de todos, pastor y evangelista Juan de Dios Calderón, y a nombre de mi esposa Marilyn también, abrazos para todos y bendiciones. Hasta luego.

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Hola, ¿qué tal? Le habla su buen amigo Bruce Del Monte. Daniel Altare, evangelista argentino, está listo al micrófono para entregarnos unas historias fascinantes de Acapulco, México. Pero en primer lugar, tengo para usted este clásico cristiano. ¿Cuán gloriosa será la mañana?

0: Ahora con nosotros el señor Daniel Altare, evangelista argentino del equipo Impacto, con unas historias fascinantes de cruzadas que hemos celebrado, en particular en Acapulco, México. Daniel.
1: Muchas gracias, señor Del Monte. Quiero compartir contigo algunas de las experiencias que recogemos cada vez que salimos predicando la palabra de Dios en tantas cruzadas, en tantos países, en tantas ciudades. Y viene a mi memoria en este momento una de las experiencias recogidas allí en Acapulco, en México, en el gran centro de convenciones donde estuvimos predicando la palabra de Dios, presentando cada noche en el anfiteatro al aire libre el mensaje del Señor. Cuando hacía el llamado cada noche, las personas descendían de las gradas y venían para tomar su decisión y recibir a Cristo en el corazón. Y podía ver que aún personal del estadio también se acercaba, hombres y mujeres que trabajaban allí. Muy cerca, dentro del mismo centro de convenciones, se desarrollaba un show artístico cada noche para el turismo, y unas 500 personas se reunían también al aire libre para ver bailar, cantar y la participación de los distintos artistas que estaban allí actuando. Entre ellos había un conjunto de gauchos argentinos que hacían sus zapateos, su malambo, y también hacían su música típica con el manejo de las boleadoras, y de tal forma que el espectáculo era el final de todo aquel show y era lo más impactante. Cada noche cuando predicábamos allí nosotros de un lado y ellos estaban haciendo el show del otro lado, el tiempo se descomponía y comenzaba a llover, y debía apresurar mi mensaje para hacer el llamado. Mientras las personas pasaban, ya la lluvia caía en forma torrencial, pero todos quedaban allí en oración bajo la lluvia, recibiendo a Cristo en el corazón. Una noche me acerqué para saludar a aquellos artistas y les testificamos de lo que estábamos haciendo allí. Mientras ellos bailaban y cantaban, nosotros estábamos tratando de trabajar en el corazón de la gente para llevarlos a los pies de Cristo Jesús. Y entonces ellos mostraron gran interés por nuestra tarea y nos agradecieron que nosotros nos hubiéramos llegado también para ver su número, su espectáculo, y prometieron venir a escuchar el mensaje. Pero como era simultánea la actuación, no pudieron hacerlo. Así que les invitamos a un desayuno en una de las iglesias allí, una mañana, donde habríamos de presentar el mensaje para profesionales y para otras personas. Y fue impactante ver que todos los integrantes de aquel ballet musical estuvieron allí presentes. Y aquellos muchachos, aquellos gauchos argentinos, y también las señoritas que integraban el ballet, una de ellas era mexicana y la otra era de Turquía, de Estambul, estuvieron presentes, atentos, escucharon el mensaje de la palabra de Dios. Cuando les invité a hacer una decisión, a través de una oración para recibir a Cristo en el corazón, ellos también, con el grupo de personas que estaban allí, tomaron su decisión y levantaron sus manos. Me acerqué para conversar con ellos. Bruce también estaba conversando con otros de ellos y estuvimos juntos animándoles en el Señor. A la noche otra vez estábamos predicando en el centro de convenciones y ellos estaban actuando y dando su show. Volvimos a saludarles y les invitamos a venir a la reunión de alabanza por la mañana en una de las iglesias de la ciudad. Y para nuestra sorpresa, ellos estaban tan interesados que vinieron a la reunión, estuvieron presentes, y aún un matrimonio trajo a su niña para que ella fuera a la clase de educación cristiana. Al hacer el llamado, una de las bailarinas fue la primera en pasar al frente, y todos los demás también. Ingresaron ahora a un estudio bíblico en una de las iglesias de la ciudad para edificar sus vidas en el Señor. Y cuando pensamos en esto, pensamos en que el Señor quiere alcanzar a la gente de todos los niveles y de todas las profesiones. A veces pensamos que el Evangelio es solamente para la gente sencilla, para los que padecen angustia económica, necesidad o algún otro problema, que el Evangelio es solamente para los enfermos, para los que están pasando por tristezas o dificultades. Pero vemos que la palabra de Dios encuentra cabida en aquellos que actúan en diversas profesiones: médicos, abogados, aún políticos, y por qué no también artistas. Ellos tienen un corazón como cualquiera de nosotros, tienen las mismas necesidades, sufren los mismos problemas y tienen las mismas angustias y los mismos pecados. No siempre los artistas están dispuestos a escuchar la palabra de Dios, pero aquel conjunto de artistas no quería perder la oportunidad de estar con nosotros. Querían salir con nosotros juntos para cenar, y aún el último día que nos íbamos de la ciudad, compartieron juntos con nosotros varias horas, haciéndonos preguntas y edificando sus vidas en el Señor. Realmente nunca debemos cerrarnos mentalmente para testificar y sembrar la semilla en todos los corazones. Dios tiene un plan para cada vida, y tú ya puedes estar pensando, ¿de qué forma podrías comenzar a evangelizar a deportistas, a periodistas, a artistas, a gente que no asiste a los templos? Porque quizás a la misma hora en que se predica la palabra de Dios en los templos, ellos están haciendo su tarea, su trabajo. Pero si no vamos de alguna forma y nos acercamos y trabamos contacto y establecemos puentes de comunicación con ellos, nunca les alcanzaremos. Dios quiere salvar a los artistas, a los periodistas, a los deportistas. Su profesión no tiene que alejarles de la posibilidad de escuchar el Evangelio, de arrepentirse de sus pecados, de entregar su vida al Señor. Y para nosotros fue realmente edificante no solo predicar masivamente en la campaña, sino poder cosechar un fruto en forma personal, fruto de nuestro testimonio personal. Como aquel conjunto de artistas argentinos, también una bailarina mexicana y una bailarina de Turquía, que habían dado por muchos lugares del mundo, había actuado en Europa. Aún este conjunto de artistas actuaron en Moscú, también en Londres, también en Holanda y en muchas partes, en México y en los Estados Unidos. Pero aquella noche, en aquel lugar, habrían de recibir el impacto de la palabra de Dios. Oramos por ellos y por todos aquellos que a través de las cruzadas y de las campañas evangelísticas tienen una oportunidad de recibir a Cristo en su corazón. Quizás tú tengas amigos, artistas, periodistas o deportistas. ¿Qué esperas para establecer puentes de comunicación? Entrégales el mensaje. Ellos lo necesitan. Si tú eres un artista, un periodista, un político, un profesional, un deportista, no dejes que tu actividad te aleje del Señor. Abre tu corazón al Señor y reconoce que le necesitas. Confiesa tus pecados, entrégate a Él, y el Señor transformará tu vida y te sentirás renovado, vigorizado por el poder del Señor. Que así sea.
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1: Le decía ahí, le escribí, mamacita, te escribo estas notas, notificándote o haciéndote saber que yo ya no voy a morir de alcohol, no me voy a sumar a esa lista porque Dios ha cambiado mi vida, el Señor Jesús entró a mi corazón, estoy sano.
2: Si tú estás atrapado en los tentáculos de ese pulpo llamado alcoholismo, no desesperes, este es tu día. Hoy puedes empezar una vida libre de alcohol. Hoy escucharás el corazón de mi amigo José Carlos, quien estuvo atrapado en las garras del alcohol desde que tenía 10 años. La vida de José Carlos, mis amigos, es un milagro, y él nos dirá cómo logró salir de esa maldición. Historias que otros callan. Yo soy tu amigo Ernesto Pinto.
3: ¿Cuáles serían los recuerdos de José Carlos como niño? ¿Cuáles son esos recuerdos que saltan a la memoria en este momento?
1: A la edad de unos 8 años ya comencé a tener recuerdos fuertes de mi vida. Mi mamá se dedicó a la prostitución. Luego abrió un bar, una cantina, donde habían prostitutas, mujeres de todo tipo de vida, ladrones. De hecho, imagine usted que el barrio en el que yo vivía en Managua se llamaba el Barrio Maldito.
3: El barrio maldito.
1: Era un barrio tan peculiar que los guardias de Somoza eran asesinos, que si un cantinero no les vendía una cerveza o no se las daba gratis, lo mataban. Y ahí guardia que entraba y hacía algo salía muerto.
3: Sí. ¿Cómo crece un niño en un ambiente tan duro como este, en una cantina como ustedes le llaman, un centro de prostitución?
1: Básicamente se crece viendo de todo, oyendo de todo. Yo le puedo decir que yo escuchaba a mujeres conversar unas con las otras, con una naturalidad sobre herir a otra, herirla o puñalearla o mandar o pagarle a alguien para que le fuera a hacer tal daño. Oí mujeres conversar con otras también diciéndole que iban a rezar la oración del puro para hacer que fulano o fulana padeciera o llegara a humillarse delante de ellas. Vi transacciones de delincuentes, vi una situación totalmente amarga. No le puedo precisar con palabras correctas porque es un poquito complicado.
3: Grotesco, difícil.
1: Y complicado centrar todo eso en una sola palabra.
3: ¿Cuáles son las crisis de un niño al ir a jugar con los otros niños? Y lo dijo hace un momento, mi mamá estaba en prostitución. ¿Cómo se sentía el corazón de ese niño al ser molestado por los otros, tal vez? ¿O se sucedió el caso o no se dio?
1: ¿Cómo no? En los colegios, porque a mí me golpeaban porque yo era el hijo de la prostituta. Y esto mi mamá pues no lo tomaba en cuenta, yo se lo contaba y no me lo creía. De hecho, valga la pena mencionar que mi mamá ciertamente con todos nuestros hermanos, o sea, somos 5 hijos, y yo que recuerde jamás hemos podido estar todos los 5 en una mesa o una fecha y estar en un ambiente familiar.
3: Nunca.
1: Siempre todos estamos marcados por heridas, tanto físicas como del maltrato verbal de parte de nuestra madre. Siento como que ella en algún momento se vengó de la niñez accidentada que ella tuvo hacia nosotros.
3: ¿Sientes que todas las heridas emocionales y espirituales que mamá llevaba las recargó en ustedes, los niños?
1: Definitivamente, sí.
3: Hasta este momento ha hablado de mamá. ¿Qué pasó con papá?
1: Ese es el otro aspecto, que mamá lo escogió a él. Y hay una particularidad en mi familia. Todos nosotros somos 5 hijos y los 5 hijos tenemos padres distintos. Y antes que yo naciese, mi padre era un militar hondureño que creo que se enroló y se metió en problemas en Honduras con la cúpula militar y llegó huyendo a Nicaragua. La conoció a ella y mi padre la ayudó a ella a sostener a estos 4 hijos que no eran de él. Y cuando quedó embarazada de mí, pues él ya era tiempo de volver, ya tenía condiciones para volver a Honduras. Y hay algo que ya cuando yo era un poco mayor, ella me gritaba o me decía cosas con bastante rencor marcado y me decía, por ejemplo, mira, pero el perro que te engendró nunca te dio un calcetín o solo te engendró y se fue. Lo raro es que yo no estaba ahí para haber elegido a este padre.
3: Claro.
1: Cuando yo llegué a una cierta edad, yo comencé a irrespetar a mamá y le decía, si yo hubiese podido estar ahí, yo no la hubiese elegido a usted como madre.
3: Wow. ¿Por qué?
1: Porque no era la madre que yo hubiese querido. Pero más aún, porque me hacía responsable ella de una decisión que fue de ella. Y para contestar de forma radical la pregunta, mi padre volvió a Honduras. Él falleció debajo de un puente en Tegucigalpa, no se sabe ni dónde está enterrado.
3: Era un alcohólico también.
1: Lamentablemente sí, y no lo conozco.
3: Nunca lo conocí.
1: No pude conocer al padre que me engendró.
3: Fuera del aire me estabas conversando sobre el alcoholismo, estuviste atrapado en alcoholismo. ¿Cómo surge eso?
1: Que yo recuerde, la primera vez que yo tomé un trago fue, yo tenía 10 años. Mi mamá hizo una fiesta y en su loquera, en el relajo, yo aproveché y tomé unos cuantos tragos. Uh-huh. Esa fue la primera vez.
3: A los 10 años comenzó la vida de alcoholismo que más tarde te llevó a dónde.
1: A la muerte casi, a la muerte física. Ya estando yo incorporado como estudiante en un centro de enseñanza militar en Managua,
3: sí,
1: teniendo yo ya 14 años y a punto de cumplir los 15 años, tuve mi primer salario y salí con un grupo de compañeros a tomar. El asunto del alcohol es que uno dice que puede controlar y en realidad uno no controla nada. Uh-huh. Inicialmente yo me reía de quienes decían que padecían de cruda o goma, como decimos en Centroamérica. Pero sin darme cuenta, yo ya padecía de gomas. Se puede decir que a finales de ese año, yo rompí la barrera del bebedor social por el del bebedor diario. Recuerdo que tuve una, por así decirlo, racha de alcoholismo o de bebedera, le decimos allá en Nicaragua, guerra, de 9 meses bebiendo diario.
3: Todos los días.
1: Todos los días.
2: Estás en la sintonía de Encuentro. Yo soy tu amigo Ernesto Pinto. Y nuestro invitado de hoy es José Carlos, quien nació en la bella Nicaragua. Debido al alcoholismo, nos dice José Carlos, a los 28 años desarrollé cirrosis. Su hígado no funcionaba más. Te preguntarás, ¿cómo es que Carlos está hoy hablando conmigo? Vamos a dejar que él nos cuente cómo es que su vida cambió.
1: Mi vida cambia cuando el médico me dice que estoy desahuciado. Uh-huh. Yo intento ir hacia los Estados Unidos para buscar un trasplante de hígado. Y de que en la ciudad de Tuxtla Gutiérrez llegamos a una casa. Uh-huh. No podíamos usar hoteles por razones obvias. Los hoteles son revisados por autoridades migratorias. Nosotros no andábamos ni un papel y nos recomendaron una casa y llegamos ahí. Cuando digo nos recomendaron es porque me acompañaba mi esposa. Y en esa casa había un grupo de satanistas que estaban celebrando una ceremonia satánica y ellos nos involucraron a nosotros en contra de nuestra voluntad. Uh-huh. Y se dio una serie de eventos.
3: Y vamos a ver si entiendo bien. Están tratando de llegar desde Managua hasta los Estados Unidos ilegalmente, están atravesando México.
1: Así es.
3: Llegan a este hogar donde se involucran en prácticas satánicas.
1: Nosotros no, ellos tenían un vínculo, es decir, se lo puedo explicar porque ahora ya domino muy bien la información, que es, estas gentes tenían un pacto con Satanás.
3: Sí.
1: De darle 2 almas a cambio de poder, de dinero,
3: sí,
1: y riquezas. Uh-huh. Y ellos, al vernos a nosotros, nos eligieron a nosotros.
3: Les eligieron a ustedes.
1: Pero no con nuestro consentimiento, uh-huh, sino que donde nosotros dormíamos comenzaron a suceder cosas terribles, uh-huh, desde ver hasta oír.
3: Y entonces salieron huyendo de ahí para otra ciudad.
1: Principalmente yo huí, okay, porque ellos ya tenían control sobre mi esposa.
3: Okay. ¿Salió de esa ciudad y llegó a dónde?
1: A Arriaga.
3: Okay, ¿qué pasó ahí?
1: En Arriaga, al bajarme del autobús, recuerdo que le dije a Gladys, mi bella esposa, le dije, creo que en esa casa nos robaron el alma. Vaya, mi desconocimiento,
3: claro,
1: me hizo pensar eso. Y dentro de mí había algo que hacía, gruñía. Sin embargo, el punto principal que le mencioné a ella fue que no me importaba que me hubiesen robado el alma, sino que lo que más me dolía era no poderle ver el rostro luminoso a Dios. A lo que el ser que estaba dentro de mí gruñó con mayor énfasis. Recuerdo que caminamos y vimos una iglesia. Pasamos de largo.
3: Sí.
1: Pasamos de largo y llegué donde esta señora amiga mía, se llama Camerina la señora, y le contamos todo lo que habíamos vivido y esa noche le entregué mi corazón a Jesucristo.
3: ¿Cómo fue?
1: Bueno, anduvimos buscando, fue un sábado, recuerdo, por la tarde. Anduvimos buscando y toditas las iglesias estaban cerradas. Uh-huh. Y de pronto, ya cuando íbamos desconsolados, un taxista que lo tomamos pues para que nos llevara de regreso a la casa de esta amiga nuestra. Nos dijo, ¿y qué buscan? Una iglesia. Entonces nos llevó a una iglesia cristiana. Uh-huh. En eso llegó el pastor, le contamos la historia y él dijo, bueno, ¿ustedes qué quieren? Lo que nosotros queremos es entregarle nuestra vida al Señor Jesús.
3: Sí.
1: Y él dijo, bueno, está bien, repitan esta oración conmigo. Y la repetimos. Y lo más precioso de todo esto fue que esa tembladera de mis manos desapareció.
3: Sí.
1: Y el Señor Dios me restauró totalmente. Que cuando regresé a Nicaragua y le enseñé a los médicos y les dije que me hicieran exámenes, los médicos vieron con sus ultrasonidos y sus aparatos, no encontraban una explicación. Y un médico les dijo que estaban locos, que si ellos intentaban entender eso no lo iban a poder hacer porque ya eso se salía fuera de lo que un médico puede entender.
3: Dios se había sanado totalmente física y espiritualmente.
1: Dios restauró mi vida en todo el contexto de la palabra. Le estoy hablando de que mi organismo, yo hoy, no padezco de ningún problema hepático. Estoy sano del alcoholismo. Tengo 9 años de sobriedad, gracias a Dios.
3: ¿Qué pasó con ese rencor hacia la mamá?
1: Ese rencor me consumía. Me consumía terriblemente, aún ya habiendo depositado mi confianza en Dios. Y un día le dije, Señor, yo voy a hacer esta carta y se la voy a enviar a mamá, a decirle de que ya no tenga miedo, que no voy a morir a causa del alcohol.
3: ¿Qué decía esa carta?
1: Le decía ahí, le escribí, mamacita, te escribo estas notas, notificándote o haciéndote saber que yo ya no voy a morir de alcohol, no me voy a sumar a esa lista porque Dios ha cambiado mi vida, el Señor Jesús entró a mi corazón, estoy sano. Y le conté literalmente el milagro.
3: Sí.
1: Todo, todo, absolutamente todo. Y le dije que era tiempo de perdonarnos, de que también ella podía recomenzar, al igual que yo.
3: Sí.
1: Y le decía de que yo le pedía perdón por cuántas veces la maltraté y la irrespeté, pero pues que también ella debería de tomar nota de que el perdón alcanza y que es espléndido cuando se utiliza.
3: ¿Y qué te respondió?
1: Que yo era un loco, que saber qué había tomado y cosas así, pero ya eso salió de contexto porque lo que yo hice fue, puse eso en manos de Dios y tengo 9 años de no verla.
3: Y si la vieras en este momento, ¿qué le dirías? Imagínate que yo soy tu madre, es casi imposible, pero imagínate que yo soy tu madre. Tienes 9 años de no verme, ¿y qué me dirías?
1: Obviamente, un abrazo y le diría que la amo. Y con el abrazo también la quedaría viendo los ojos y le diría, mamá, gracias porque me trajiste a este mundo. Que a pesar que al inicio fue amargo, pero con la existencia de Dios es tan dulce. Y es tan precioso caminar de la mano de Dios.
3: Gracias por venir al encuentro de hoy.

0: Gracias por haber sido parte del encuentro de hoy. Escríbenos a Programa Radial Encuentro, 225 Riverton Avenida, WPG Manitoba, R2L0N1, Canadá. Otra vez nuestra dirección, 225 Riverton Avenida, WPG Manitoba, R2L0N1, Canadá. Si vives en Norteamérica, puedes llamarnos completamente gratis al 1-800-565-1810. Tus comentarios son bienvenidos al 1-800-565-1810. También puedes escribirme vía internet y esta es nuestra dirección electrónica, encuentro@fln.ca. Otra vez, encuentro@fln.ca. Espero pues que nos sintonices en nuestro próximo encuentro. Yo soy tu amigo Ernesto Pinto, recordándote que Dios te ama y yo también.
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4: Jeremías, capítulo 26. Jeremías es amenazado de muerte.
5: En el principio del reinado de Joacim, hijo de Josías, rey de Judá, vino esta palabra de Jehová, diciendo: Así ha dicho Jehová, ponte en el atrio de la casa de Jehová y habla a todas las ciudades de Judá que vienen para adorar en la casa de Jehová todas las palabras que yo te mandé hablarles. No retengas palabra. Quizá oigan y se vuelvan cada uno de su mal camino, y me arrepentiré yo del mal que pienso hacerles por la maldad de sus obras. Les dirás, pues, así ha dicho Jehová: si no me oyereis para andar en mi ley, la cual puse ante vosotros, para atender a las palabras de mis siervos los profetas, que yo os envío desde temprano y sin cesar, a los cuales no habéis oído, yo pondré esta casa como silo, y esta ciudad la pondré por maldición a todas las naciones de la tierra. Y los sacerdotes, los profetas y todo el pueblo oyeron a Jeremías hablar estas palabras en la casa de Jehová. Y cuando terminó de hablar Jeremías todo lo que Jehová le había mandado que hablase a todo el pueblo, los sacerdotes y los profetas y todo el pueblo le echaron mano, diciendo: De cierto morirás. ¿Por qué has profetizado en nombre de Jehová, diciendo: Esta casa será como silo, y esta ciudad será asolada hasta no quedar morador? Y todo el pueblo se juntó contra Jeremías en la casa de Jehová. Y los príncipes de Judá oyeron estas cosas y subieron de la casa del rey a la casa de Jehová y se sentaron en la entrada de la puerta nueva de la casa de Jehová. Entonces hablaron los sacerdotes y los profetas a los príncipes y a todo el pueblo, diciendo: En pena de muerte ha incurrido este hombre, porque profetizó contra esta ciudad, como vosotros habéis oído con vuestros oídos. Y habló Jeremías a todos los príncipes y a todo el pueblo, diciendo: Jehová me envió a profetizar contra esta casa y contra esta ciudad todas las palabras que habéis oído. Mejorad ahora vuestros caminos y vuestras obras, y oíd la voz de Jehová vuestro Dios, y se arrepentirá Jehová del mal que ha hablado contra vosotros. En lo que a mí toca, he aquí estoy en vuestras manos. Haced de mí como mejor y más recto os parezca. Mas sabed de cierto que si me matáis, sangre inocente echaréis sobre vosotros y sobre esta ciudad y sobre sus moradores. Porque en verdad, Jehová me envió a vosotros para que dijese todas estas palabras en vuestros oídos. Y dijeron los príncipes y todo el pueblo a los sacerdotes y profetas, ¿no ha incurrido este hombre en pena de muerte, porque en nombre de Jehová nuestro Dios nos ha hablado? Entonces se levantaron algunos de los ancianos de la tierra y hablaron a toda la reunión del pueblo, diciendo, Miqueas de Moreset profetizó en tiempo de Ezequías, rey de Judá, y habló a todo el pueblo de Judá, diciendo, Así ha dicho Jehová de los ejércitos, Sión será arada como campo, y Jerusalén vendrá a ser montones de ruinas, y el monte de la casa como cumbres de bosque. ¿Acaso lo mataron Ezequías, rey de Judá, y todo Judá? ¿No temió a Jehová y oró en presencia de Jehová, y Jehová se arrepintió del mal que había hablado contra ellos? ¿Haremos, pues, nosotros tan gran mal contra nuestras almas? Hubo también un hombre que profetizaba en nombre de Jehová, Urías, hijo de Semaías, de Kiriat Jearim, el cual profetizó contra esta ciudad y contra esta tierra conforme a todas las palabras de Jeremías. Y oyeron sus palabras el rey Joacim y todos sus grandes y todos sus príncipes, y el rey procuró matarle. Entendiendo lo cual Urías tuvo temor y huyó a Egipto. Y el rey Joacim envió hombres a Egipto, a Elnatán, hijo de Acbor, y otros hombres con él, a Egipto, los cuales sacaron a Urías de Egipto y lo trajeron al rey Joacim, el cual lo mató a espada y echó su cuerpo en los sepulcros del vulgo. Pero la mano de Ahicam, hijo de Safán, estaba a favor de Jeremías para que no lo entregasen en las manos del pueblo para matarlo.
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libres. Podemos ser restaurados. Podemos ser sanados. ¿Por qué no lo decimos una vez más? Pero con alegría.

0: Se llama Cristo. Escuchamos esta alabanza de Juan Carlos Alvarado. Esta es la edición de Solo Complacencia. Somos Faro del Caribe, iluminando el sendero de la vida. La 97.1 FM, 1080 amplitud modulada. Gracias por estar con nosotros. Soy Pablo Garita Pérez en la madrugada de el martes. Es primero de septiembre del 2026. Y esta es la edición de Solo Complacencia. Recuerde, vía WhatsApp 8777-5965. La vamos a complacer. Vamos también al microprograma de Luis Palau Responde. Saludos, hola Pablo, bendiciones, soy Jorge en sintonía. Por favor, quiero escuchar que me complazca con la canción Me Entrego a Ti. Es de Alejandro del Bosque, con todo gusto. Le vamos a complacer a nuestro amigo Jorge. También iremos con otra alabanza para poder complacer, y es Fue en la Cruz. Complacemos a Marixa, dice, desde mi trabajo en Curridabat Centro. Con todo gusto complacemos. Vamos al micro de Luis Palau Responde. Venimos con Darilo Montero y Alejandro del Bosque.
1: Señor Palau, quisiera hacerle una pregunta.
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3: En el día de ayer tuve que responder a una joven cuya carta yo dije merece un libro, y es la verdad. Pero dice que está maldecida, o que se cree maldecida, que no encuentra el camino de la felicidad, que es desdichada y que creció traumatizada. Y luego me dice, ¿qué puedo hacer para encontrar el camino de la felicidad? O mejor dicho, me dice que le pida yo al Señor que ella encuentre el camino de la felicidad. Por supuesto que en mi corazón he estado pidiendo tal cosa. Pero señorita, el camino de la felicidad o lo encuentra usted o no lo va a encontrar. El camino de la felicidad no es un camino que se encuentra. El camino de la felicidad es la consecuencia de un encuentro personal con Dios por medio de Jesucristo. Señorita, el hecho de que haya crecido traumatizada no quiere decir que tiene que seguir toda la vida traumatizada. El hecho de que tiene problemas no quiere decir que está maldecida. Y el hecho de que no ha encontrado la felicidad no quiere decir que no la pueda encontrar ahora mismo, comenzando desde este momento. Primero, ¿qué debe hacer? Primero, no culpe a otros. No culpe a sus padres, ni a sus vecinos, ni a sus novios, ni al muchacho que la abandonó. No culpe a terceros. Segundo, confiese sus propias faltas y pecados y fracasos y egocentrismo. Señorita, la tristeza o la felicidad de nuestra vida generalmente la podemos crear o disipar nosotros cuando recibimos a Cristo en el corazón. Por lo tanto, tercero, acepte el perdón de Dios por sus inmoralidades, por sus rebeldías y por no haber caminado con Dios, porque Dios le ama. La Biblia dice, de cierto os digo, dice Jesús, todo aquel que en él cree tiene vida eterna. El que oye mi palabra y cree al que me envió tiene vida eterna. Y no vendrá a condenación porque pasó de la muerte a la vida. Señorita, acepte a Jesucristo en su corazón. Ábrale la puerta de su vida. Cuarto, comience una nueva vida. Comience a pensar pensamientos nuevos, a conducirse de manera nueva, hablar de manera distinta, una nueva vida, un nuevo comienzo, un renacer espiritual. Eso es lo que le ha pasado a usted si en este momento recibió a Cristo en el corazón. Pero tiene que empezar a rehacer toda su vida. Y el primer paso, lo digo mucho, pero no me cansaré jamás, es comience a leer y a obedecer la palabra de Dios. Comience a leer el Evangelio de San Juan en la Biblia. Luego, haga oración a Dios todos los días, al levantarse a la mañana, durante el día antes de comer y en la noche antes de acostarse. Empápese de la palabra de Dios. Ese es un nuevo comienzo personal para usted, señorita. Por último, hable con este hombre con el cual vivió 2 años. Sí, estuvo mal lo que hicieron, pero creo que lo hicieron en ignorancia, por no conocer la palabra de Dios. Ahora, si él se arrepiente, si los dos, si él junto a usted recibe a Cristo en el corazón, debieran casarse, porque han vivido juntos y prácticamente son marido y mujer. Formalicen su unión, cásense por lo civil y por la iglesia pidiendo la bendición de Dios a pesar de su fracaso. Comiencen su vida correctamente en el poder de Cristo. Cristo. Y ustedes dos hallarán así el camino de la felicidad. El Señor Dios se lo quiere dar. Usted empiece a caminar con Dios.
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complacíamos con esta alabanza de Danilo Montero. Ya estamos a la 1:42. Vendrá el microprograma de usted, Alberto Motesi. Pero seguiremos complaciendo con todo gusto las alabanzas, las canciones, los temas que usted también solicita y que juntos vamos a exaltar y a glorificar al Señor. Bendecimos la vida de Doña Leda Castro. Dice Pablo acá en sintonía, por favor, complacer con el tema Regrésanos de un corazón. Con todo gusto, tema que también vamos a disfrutar en esta madrugada. Y bueno, y vendremos al cierre para poder también glorificar al Señor y cerrar con más de la música que usted nos está solicitando. Cerraremos complaciendo con la banda que exalta al Señor, que se llama Unidos, y con el tema Ayer Dios me

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1: Mira, Braulio, le decía Teresa a su marido, ¿no crees que sería bueno ayudar a tu hermano y tu cuñada? Ellos están pasando por una situación muy difícil. Mira la situación de este país. No hay trabajo, no hay comida, no hay dinero, y parece ya que todas las esperanzas se están acabando. Braulio la volvió a ver con una mirada penetrante y represiva y le dijo, «Este asunto de mi hermano no es asunto tuyo, Teresa. Si mi hermano anda mal es porque no trabajó como yo lo hice, no se esforzó como yo lo hice, no pagó el precio de poner toda su vida en conseguir un capital que lo respalde. Míranos a nosotros, tenemos nuestra propia casa y no la debemos. Tenemos dos casas más para rentar y nuestra pequeña fábrica no cesa de producir. Además, yo no perdí la herencia que nos dejaron nuestros padres. En cambio, ese mi hermano, hasta me da vergüenza, no hizo nada, no tiene nada, solo esa casucha en que vive y hasta la herencia perdió en malos negocios. ¿Por qué tengo yo que ayudarle que le cueste a él como a mí me costó? Esa noche, Braulio se fue a acostar felicitándose a sí mismo por todo lo que había logrado. Pero a las 3 de la mañana, la tierra comenzó a sacudirse. Primero fue un remezón leve, luego lentamente fue creciendo hasta convertirse en un verdadero y terrible terremoto. Braulio y los suyos apenas lograron salir en su ropa de dormir. En medio de la luna llena, pudieron ver cómo la casa se derrumbó totalmente y luego el fuego la consumió hasta dejarla en cenizas. Milagrosamente, la casa pequeña de su hermano no sufrió ni una resquebrajadura. Todos estaban bien, y aún su pequeño Mario, enfermo de parálisis, y por causa de quien ese hombre lo había perdido todo en médicos y hospitales, estaba totalmente sano. Parece que la adrenalina que se generó por el susto llegó a sus músculos semiatrofiados y el niño se levantó y caminó. Ahora los brazos de aquel hermano hacían otro milagro. Se abrieron para recibir a Braulio en su casa. Mi amiga, mi amigo, hace ya 2 milenios, otro hombre pobre que lo perdió todo por hacer ricos a muchos, abrió sus brazos y en un milagro de amor te ofrece casa, te ofrece vida, te ofrece perdón, paz, prosperidad, poder, pureza y vida eterna. Ese hombre fue Jesucristo. En la cruz del Calvario abrió sus brazos para incluirte en su gran salvación. Si lo aceptas ahora como Salvador y Señor de tu vida, tú mismo serás un nuevo milagro. Él te dará el privilegio de formar parte de la familia más hermosa de la tierra, el pueblo de Dios. Y allí crecerás para vida, servicio y bendición total.
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1: 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Fue Dios que me habló.

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1: ¿Qué tal, querido amigo o amiga del programa Cruzada con Luis Palau? De esta forma damos comienzo a una nueva presentación de este nuestro espacio y punto de encuentro en la radio, en donde estudiamos diariamente la Biblia, la Palabra de Dios, de la mano, como siempre, del conferencista internacional Luis Palau. Mi nombre es Jorge Escopazo y en este día, al continuar con nuestro breve estudio en el libro de Josué, vamos a observar algunas lecciones que tenemos para aprender de este precioso libro de la Palabra de Dios.
2: Una vez más, mi estimado amigo oyente, aquí estamos usted y yo para dar un vuelo de pájaro a través de la Biblia. ¿Qué le parece, eh? Es como volar en la historia, volar 4000 años al pasado. Estamos en el libro de Josué. Comenzamos en el programa anterior dando una definición del libro, una declaración de lo que se trata en general, y luego le di un bosquejo para ayudarle a captar la onda, a echarle mano a este famoso libro de Josué que tan precioso es. Y le vuelvo a repetir, si lo quiere estudiar a fondo y quiere una ayudita, yo he preparado un libro que está en las librerías cristianas, que se llama Grito de Victoria. Usted pídalo, dígale al gerente, quiero el libro Grito de Victoria por Luis Palau, cómprelo y va a gozarse usted al estudiar el libro de Josué. Pero hoy vamos a volar, porque es vuelo de pájaro, ¿verdad? Y vamos a echarle un vistazo rápido a cuatro lecciones que este libro tiene para nosotros. En el mismo primer capítulo, usted y yo, que a menudo pasamos por situaciones económicas difíciles. Usted y yo, que si usted es como yo, a veces se encuentra sin un centavo con qué pagar las cuentas y el Señor a última hora se las manda. Tenemos que aprender que en la palabra de Dios, Dios promete proveer todas nuestras necesidades. Eso está prometido. Dice Mateo 6:33, buscad primeramente el reino de Dios y su justicia, y todas estas cosas os serán añadidas, comida, vestido, protección. El Señor lo promete, e incluso promete vestidos hermosos, porque dice que los lirios del campo son tan hermosos, y ni Salomón en toda su gloria se vistió como uno de esos lirios. ¿Cómo no nos va a vestir el Señor mucho mejor que a ellos? Así que el Señor promete cosas bonitas para su pueblo. Pero sin broma, la verdad es que la Biblia enseña que Dios, a los que creen su palabra, leen su palabra y obedecen su palabra, les promete prosperidad. En el libro de Josué, y usted lo va a ir captando a medida que lo lea y lo estudie todo el libro, mire, en particular note el capítulo 1 y note el versículo 5, 6, vamos a ver, dice así: nadie te podrá hacer frente en todos los días de tu vida. Como yo estuve con Moisés, dice Dios, estaré contigo. No te dejaré ni te desampararé. Y luego el versículo 6. Esfuérzate y sé valiente, porque tú repartirás a este pueblo por heredad la tierra de la cual juré a sus padres que la daría a ellos. Y aquí viene de nuevo. Solamente esfuérzate y sé muy valiente para cuidar de hacer conforme a toda la ley que mi siervo Moisés te mandó. No te apartes de la ley ni a diestra ni a siniestra, para que seas prosperado en todas las cosas que emprendas. Y aquí viene, por así decirlo, el remache. Versículo 8. Nunca, dice, nunca se apartará de tu boca este libro de la ley, sino que de día y de noche meditarás en él, para que guardes y hagas conforme a todo lo que en él está escrito. Porque entonces harás prosperar tu camino y todo te saldrá bien. Mira que te mando, versículo 9, mira que te mando que te esfuerces y seas valiente. No temas ni desmayes, porque Jehová tu Dios estará contigo en donde quiera que vayas. ¡Ay, mi amable oyente, qué pasaje! ¿No le parece? Para mí es uno de los pasajes más bellos de la Biblia, y la Biblia está cargada de pasajes de primera, pero de los de primera, este está en los primeros. ¿No le parece? ¡Qué promesas preciosas, cariñosas, tiernas, tremendas, fuertes, grandiosas que nos da nuestro Dios aquí! Y sabe una cosa, todas esas promesas que Dios le dio a Josué en el capítulo 1, en esencia están repetidas todas, pero todas, en el Nuevo Testamento, el Nuevo Pacto, el Nuevo Contrato que Dios ha hecho con su pueblo desde la muerte y resurrección de Jesucristo. O sea, el Nuevo Pacto que nosotros los cristianos disfrutamos, que es distinto al Antiguo Pacto, el Antiguo Testamento que Dios hizo con los israelitas. Nosotros no somos israelitas, aunque algunos israelitas sí son del Nuevo Pacto. Somos creyentes en el Señor Jesús y estamos bajo el Nuevo Testamento, el Nuevo Pacto. Sin embargo, las promesas que Dios en su bondad le da a Josué en este capítulo están repetidas. Si usted se propone, mire, le desafío a que busque, por ejemplo, lo que dice en el versículo 5, estúdielo por allá en Hebreos capítulo 13, a ver si lo encuentra, ¿eh? Lo que dice en el versículo 7, esfuérzate y sé muy valiente. Léalo por ahí en 1 Corintios capítulo 16, a ver si lo encuentra. Versículo 8, que dice, nunca se apartará de tu boca este libro de la ley, de día y de noche meditarás en él. Léase, por ejemplo, Hebreos capítulo 5 por ahí al final. Léase usted 2 Timoteo capítulo 3, sobre todo al final de ese capítulo. Y va a ver usted si las mismas preciosas promesas no se repiten allí. Y luego cuando el Señor le dice en versículo 8 y versículo 9, dice, harás prosperar tu camino, serás prosperado en todas las cosas. Versículos 7 y 8, lea usted Mateo capítulo 6 y va a ver cómo el Señor allí le da las mismas promesas y sobre todo, por favor tome nota de esto, 2 de Corintios capítulos 8 y 9. Sobre todo, compare usted versículos 7, 8 y 9 de Josué, compárelos, tome atención, ¿eh? Compárelos con 2 Corintios 9, versículos 6 al 11. Se va a asombrar usted. Tan paralelas las promesas del Señor, tan hermosas. ¿Y sabe una cosa, mi amable oyente? Aquí tenemos la promesa de Dios. Se la dio Josué en su primer capítulo antes de apoderarse de la tierra prometida. Nos la da a nosotros, los cristianos, todos los días de nuestra vida. Mi amable oyente, si usted está pasando por problemas económicos serios, sobre todo usted tiene que leer Mateo 6, 2 Corintios capítulos 8 y 9, pero por sobre todo el capítulo 9 de 2 Corintios, versículos 6 al 11. Estúdielos de rodillas. Estúdielos palabra por palabra. Compare con otra traducción bíblica si por ahí tiene otra traducción. Si no, medite, piense. Ore, converse con sus amigos y hermanos, con su familia y con la iglesia. Hable de este tema de la prosperidad. Aquí el Señor le dice a Josué, Josué y todo pueblo de Israel, van a entrar a la tierra prometida que les prometí hace casi 500 años. Por fin ahora van a entrar. Ahora, lean mi palabra. Segundo, note usted, dice, hablen de mi palabra, de día y de noche, hablen, hablen, hablen. Dice, mi palabra estará en tu boca. ¡Qué interesante! No dice solo en tu mente, ni dice solo en tu corazón, sino en tu boca. Por supuesto que para que salga de tu boca, tiene que estar en tu corazón y en tu mente. Eso es obvio. Pero el Señor dice que si nosotros queremos prosperar y que todo nos salga bien, para la gloria y honra de nuestro bendito Padre Celestial, en la pobreza o en la riqueza, nosotros tenemos que hablar siempre de la palabra de Dios. Ahora, hay otra cosa más. La Biblia enseña que el creyente en Cristo, que medita la palabra, que lee la palabra y que pone en práctica la santa palabra, para los creyentes, repito, el Nuevo Testamento, Dios nos va a sacar de la pobreza, nos va a dar prosperidad, va a hacer que las cosas nos salgan bien para su gloria y para que podamos ayudar a los otros que son pobres, a los otros que sufren. Así que tenemos una gran bendición los cristianos. Como parte de la salvación, el Señor ofrece bendecirnos. Si buscamos primeramente su reino y la justicia de ese reino, la Biblia dice que el Señor nos va a bendecir, proveyendo todo lo que necesitamos, pero más que lo que necesitamos. Nos va a proveer en abundancia, de sobra si se quiere, para que a la vez nosotros podamos ayudar a los otros que todavía no han sabido confiar en las promesas de Dios. ¿Qué le parece, mi amable oyente? ¿No vale la pena acaso estudiar el libro de Josué con promesas como estas? ¿Quién no quiere tener promesas? Promesas de prosperidad, de éxito y de bendición. Ahí están en el libro de Josué. Léalo de rodillas, léalo sentado o caminando, pero lea la palabra de Dios. Y mañana, si Dios quiere, continuamos.
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0: Y así nos acompañó Steve Green por el segmento de la música con esta preciosa melodía titulada Grande es tu fidelidad. De esta forma estamos llegando al final, pero no quería despedirme sin antes recordarle que si usted conoció al Señor Jesucristo como su Salvador personal a través de alguno de los ministerios de la Asociación Luis Palau, yo le invito a que nos escriba, nos cuente de su decisión haciéndolo a la dirección de correo electrónico testimonios@luispalau.net. Para Luis va a ser de mucha alegría saber de su decisión y poder estar en contacto con usted, así que yo le invito a que nos escriba. Mi nombre es Jorge Escopazo, fue un placer acompañarle en este día. Si el Señor lo permite, nos vamos a reencontrar en nuestra próxima presentación. Recuerde visitarnos en nuestro sitio en internet, luispalau.net.
1: 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Felices los de corazón limpio, pues ellos verán a Dios.
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2: En este mensaje tratamos el caso de un hombre que descargó su conciencia de manera anónima en nuestro sitio conciencia.net y nos autorizó.

0: Criticar al muchacho, lo que puede herir los sentimientos de mi hija. Prefiero no tocar el tema. Él sería el primer novio de mi hija y podría estarse aprovechando de ella. ¿Cómo hacer recapacitar a mi hija? Este muchacho ha venido pocas veces a la casa. Este es el consejo que le dimos. Estimado amigo, es evidente por qué su hija ha mantenido en secreto esta relación. Ella piensa que no puede decirle la verdad porque es obvio que usted no tiene buen concepto del muchacho. Ella lo invita poco a su casa porque tal vez tema que usted lo critique de frente o diga otra cosa que la avergüence. Le aconsejamos que lo invite usted a cenar con su familia y que lo trate con respeto y bondad sin que importe lo que sienta por él. Lamentamos decirle que ya no es tiempo de preparar a su hija para las relaciones que habrá de tener como adulta. El tiempo oportuno para prepararla hubiera sido cuando ella aún era niña. El tiempo de conversar con ella acerca de las relaciones humanas hubiera sido en su adolescencia. Y el tiempo de supervisar sus salidas hubiera sido cuando ella estaba en la escuela secundaria. Ahora su hija es adulta. Ella decidirá si va a seguir o a rechazar sus consejos. Si aún vive en casa con usted y depende de su sustento económico, entonces usted puede exigir que ella obedezca ciertas reglas. Sin embargo, ya que ella es adulta, si son reglas poco razonables, harán que ella se aleje de usted rápidamente. Así que en lugar de imponer reglas y hacerle advertencias, sería mucho mejor tratarla como adulta y respetar sus opiniones y decisiones. A medida que usted haga eso, ella se mostrará cada vez más dispuesta a conversar con usted acerca de su vida privada. Cuando ella hable y usted escuche sin interrumpirla, tarde o temprano se presentarán oportunidades para que usted le cuente algunas de sus propias experiencias y las razones por las que se preocupa por ella. Cuando el apóstol Pablo les dio instrucciones a los efesios, les dijo a los hijos que obedecieran y honraran a sus padres, pero también dijo que los padres no debieran hacer enojar a sus hijos. La conducta que irrita o hace enojar a los hijos adultos se da cuando sus padres no dejan de tratarlos como niños a pesar de que ya son adultos. No sabemos si ese muchacho le conviene a su hija o si tratará de aprovecharse de ella, pero no es ella la que nos está pidiendo consejo. Lo que a usted más le conviene hacer es orar por su hija para que ella tenga la sabiduría que necesita y mientras ora, pedirle a Dios que también le dé a usted la sabiduría que necesita para tratar a su hija ahora que es adulta. Le deseamos lo mejor, Linda y Carlos Rey. El consejo completo que por falta de espacio no pudimos incluir en esta edición puede leerse con solo pulsar el enlace que dice Caso 169 dentro del enlace en conciencia.net que dice Caso de la Semana.
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0: Muy buenas, queridos hermanos, que el Señor les bendiga. El pastor Antonio Siles les da la bienvenida a esta audición de hoy, 31 de agosto del año del Señor del 2026, donde serviremos contestando las preguntas que tengan a bien enviarnos. Antes de iniciar, quiero enviar un caluroso abrazo, un fuerte abrazo a la distancia a todos los hermanos nuestros cristianos lavados por la sangre de Cristo de la región atlántica, a todo el pueblo afrocaribeño que vive aquí en Costa Rica, afrocostarricense, nuestro amor, nuestro cariño, nuestro respeto. Y sobre todo a mi querido amigo y hermano Pastor Rodolfo Walters Brown, mi amor para ti, hermano, y adelante en el ministerio. Bueno, hoy estamos en la grata compañía de nuestro hermano Afner Reyes desde la cabina principal de Faro del Caribe. Muy buenas, Afner.
1: Hola, hola, pastor. ¿Cómo le ha ido? Tantos, ¿qué años, décadas de no verlo?
0: ¿Verdad?
1: Bueno, como que unos 6 meses tal vez de no coincidir. Pero qué bueno.
0: Sí, algo así.
1: Sí, tengo por aquí las primeras consultas, pero antes permítame decirle a la linda audiencia de qué forma puede hacernos llegar esa consulta bíblica o esa inquietud histórica, todo referente a la vida cristiana. Nuestro número de WhatsApp 8777-5965, puede hacerlo escrito o en forma de audio, 8777-5965. Y también a través de nuestra central telefónica 22-86-1511, también estamos transmitiendo a través de Facebook Live. Vamos con la primera de las consultas, es un audio y lo vamos a escuchar.
2: Quisiera hacer una consulta, quisiera que me explicaran sobre el bautismo. He estado escuchando unos audios o videos sobre el bautismo. Yo siempre he creído, y conforme dice la palabra, ¿verdad?, que uno cuando es sumergido en el agua, muere al pecado y sale regenerado por el Espíritu Santo. Algo así, ¿verdad? No es que no tengo las palabras específicas. Pero en este video que escuché, dice que hay otros cristianos evangélicos, otras denominaciones que no creen en la regeneración, sino que es algo simbólico. Quisiera que me aclararan más sobre eso, porque siempre he creído, como dice la palabra, que uno muere el pecado, pero resucita con Cristo. Quisiera que me aclararan más eso, a ver si es verdad o es alguna idea errónea. Muchas gracias, que Dios bendiga.
0: Muchas gracias a usted, hermano, por su tan amable pregunta. Empecemos por el principio. La idea del bautismo cristiano se origina en la misma palabra de Jesús. Cuando él resucitó, se reúne con sus apóstoles, les da instrucciones. Recuerden que el Señor estuvo unos 40 días más o menos reuniéndose con ellos, enseñándoles, abriéndoles el entendimiento para que pudieran captar la escritura. Y al final, Él les dice lo que se ha dado, disculpen, en llamar la gran comisión. Jesús les dice, mire, ya que yo tengo toda potestad en el cielo y en la tierra, les doy esta orden, id y haced discípulos a todas las naciones, a todos los gentiles, bautizándolos en el nombre del Padre y del Hijo y del Espíritu Santo, enseñándoles que guarden todas las cosas que os he mandado. Y aquí yo estoy con vosotros todos los días hasta el fin del mundo. Aquí es evidente que el Cristo resucitado le entrega a la iglesia la responsabilidad de continuar su ministerio. Y por lo tanto, el bautismo cristiano, marcaba el inicio de la vida del discipulado. Lo primero que un judío y luego un gentil también necesitaba para convertirse en un seguidor de Cristo era tener fe en Él, era reconocer que efectivamente Jesús de Nazaret, este predicador norteño de la región grande de Galilea, y resulta que es el hijo de David, que es el Mesías prometido, y que los cristianos logran entender muy bien que más que un príncipe davídico, que Jesús es también Dios. Y es la razón por la que tenemos evidencia de que a Jesús se le dirigieron oraciones desde el primer momento de existencia del cristianismo. Así es que había que tener esa fe. Y esa fe se sellaba, se certificaba, por decirlo de esa manera, con un acto de participación espiritual que era el bautismo. Y el bautismo de fórmula trinitaria. Por esa razón es que cuando Pedro en el libro de los Hechos, el día de Pentecostés, está predicando y les muestra a los israelitas, a los judíos que están presentes en Jerusalén a causa de Pentecostés, una tremenda fiesta de una fiesta religiosa judía. Cuando viene el Espíritu Santo, se derrama y aquellos están haciendo aquel alboroto que mucha gente dijo, están borrachos. Pedro dijo, no, un momento, estos no están borrachos, apenas son las 9 de la mañana y aquí lo que está pasando es que se cumple la palabra del profeta Joel, que dice que en los postreros días Dios derramaría de su espíritu. Después les increpa directamente que ellos mataron al Señor, al Mesías, al enviado de Dios. Y entonces, dice el versículo 37, Hechos 2:37, al oír esto, se compungieron de corazón y dijeron a Pedro y a los otros apóstoles, varones hermanos, ¿qué haremos? Pedro les dijo, arrepentidos, número uno, y número dos, bautícese cada uno de vosotros en el nombre de Jesús para el perdón de los pecados. Y aquí, mis amados hermanos, muy interesante. ¿Por qué? Porque resulta que cuando Pedro, y en el libro de los Hechos se menciona bautismo en el nombre de Jesús, mayormente se aplica al bautismo de judíos. Y ser bautizado, vamos a decirlo así, bajo el nombre de Jesús, en el nombre de Jesús, implicaba confesar el nombre de Jesús de Nazaret como Hamashiach, como el Mesías, como el Salvador, como el Señor. De tal manera que bautismo en el nombre de Jesús, cuando los apóstoles están diciendo esto ahí a estos judíos es, mire, arrepiéntanse, crean en Jesús, los gentiles. Ok, ellos no tenían ese problema porque ellos se les predicó a Cristo. Ok, entonces bautismo en el nombre del Padre, Hijo y Espíritu Santo, que creo que es la fórmula completa para el bautismo. Ahora bien, ¿qué sucede entonces cuando usted se bautiza, mi hermano? Creo que a la luz de la palabra, la fe es anterior al rito del bautismo. Entonces, la fe salvífica, la fe en Jesús, la fe que salva, es previa, es una obra de gracia del Espíritu Santo que le permite al hombre ser direccionado hacia el reconocimiento de sus pecados, pedir perdón a Dios por sus pecados, recibir a Jesús como Señor y Salvador, Y entonces, mi querido hermano, ahí es donde se produce el nuevo nacimiento. En algunos sectores de la cristiandad histórica, el nuevo nacimiento se lo entrega, se lo permite a usted el agua bautismal. Pero no hay nada que diga que el agua del bautismo hace que usted nazca de nuevo, a no ser que usted interprete así ciertos pasajes a partir de presuposiciones y no a lo que el texto mismo dice. ¿Qué es lo que hace que uno nazca de nuevo? La acción misteriosa del Espíritu Santo. Y eso sí, en el Nuevo Testamento se utilizan metáforas líquidas, llenura, derramamiento, bautismo, todas son metáforas que aluden a medios líquidos. ¿Por qué? Porque el agua era un símbolo poderosísimo en un entorno mayormente desértico para hablar del poder vivificador, vitalizador del Santo Espíritu de Dios. Entonces, ¿quién es el que hace que usted nazca de nuevo? Bueno, Pedro dice que hemos nacido de nuevo por la palabra que ha sido implantada en nuestros corazones, de tal manera que se le predica la palabra. Pablo dice en Romanos 10, la fe viene por el oír y el oír la palabra. Entonces el Espíritu, al ver la respuesta de fe que usted tiene en él, en el Señor, el Espíritu Santo produce en usted el nuevo nacimiento, que es cuando Cristo entra a su corazón, el Espíritu Santo lo sella y ahora usted le pertenece a Dios. Ahora bien, eso no significa entonces que el bautismo solamente sea una profesión pública de fe, que de por sí, si fuera solo eso, es algo muy importante. Pero a la luz de Colosenses, en el capítulo 3, dice lo siguiente, que, perdón, capítulo 2, Colosenses 2, donde Pablo escribe a partir del verso 11, en él también fuisteis circuncidados con circuncisión no hecha a mano, al echar de vosotros el cuerpo pecaminoso carnal en la circuncisión de Cristo, sepultados con él en el bautismo, en el cual fuisteis también resucitados con él mediante la fe en el poder de Dios que le levantó de los muertos. Entonces, el bautismo es más que una confesión pública, es una participación espiritual en la muerte y en la resurrección de Jesús. Pero lo que produce el nuevo nacimiento para que ese bautismo tenga este sentido en su vida es el nuevo nacimiento. Primero usted cree, nace de nuevo, va, baja a las aguas. De ahí que desde mi punto de vista, mi querido hermano, la regeneración en el espíritu no se da cuando usted es bautizado. La regeneración en el espíritu se da cuando usted le entrega con conciencia bien clara su vida a Jesucristo. Y quiero terminar esta respuesta mencionando lo siguiente. ¿Cuántas personas se han bautizado de niños? Y esto lo digo con todo respeto. Y ese bautismo no les cambia la vida, porque se comportan, actúan, viven como los que no conocen a Dios. O sea, decir conocer a Dios no solamente es decir que usted tiene la idea de Dios en su cabeza, sino que usted sabe quién es Él, lo conoce, tiene amistad con Él, lee su palabra y usted trata en un gran esfuerzo consciente de vivir de acuerdo a la luz que Dios nos ha dado. Pero si a mí me bautizaron de niño y he vivido en un pecado abierto, en borracheras, en trinquetes, en mentiras, en pleitos, en espiritismo, buscando tarot y buscando cuánta cosa hay, eso indica como que hay algo que no está bien. Probablemente no hemos nacido de nuevo. Mi abuela decía que la cabra tira al monte. Entonces, si yo estoy tirando siempre para el monte, es que soy tal vez una cabra, si me explico, una metáfora ampliada. Pero si yo he nacido de nuevo, lo primero que Dios pone en mí es temor de Dios, horror por el pecado, un deseo profundo por leer su palabra, ganas de congregarme y, por supuesto, alegrarme cuando otros conocen a Cristo. Como dice Jesús, hay más fiesta en el cielo por un pecador arrepentido que por 99 justos que no tienen de qué arrepentirse. Si a usted le alegra la conversión de sus amigos y de sus compañeros o familiares, quiere decir que su corazón está sintonizado con el cielo. Pero eso no se lo da a usted el agua del bautismo. El agua del bautismo le lleva a usted a otro nivel de experiencia, a participar, a identificarse con la muerte y la resurrección de Jesús, y con esto usted ingresa a la vida del reino de Dios. Pero es porque usted nació de nuevo, y usted nació de nuevo antes de bautizarse. Si usted se bautiza sin haber nacido de nuevo, pues aquello es simple un chapuzón o una aspersión de agua que no tuvo mayor trascendencia en su vida. Por lo menos, hermano, así es como yo lo veo.
1: Pastor, tengo por aquí otra consulta que dice: hermanos, bendiciones. ¿Será bueno pedirle a Dios para que me dé una esposa, orar a Dios en el nombre de Jesús de Nazaret, o será más bien lo mejor hacer lo que dice 1 Corintios 7, 18, del versículo 18 al 24? Bendiciones.
0: Bendiciones a usted también, hermano. Vamos a recordar lo que dice 1 Corintios 7, 18 para que todos los hermanos lo tengan presente. Vamos a ver. Dice Pablo en 1 Corintios 7, 18: fue llamado alguno siendo circunciso, quédese circunciso. Fue llamado alguno siendo incircunciso, no se circuncide. Luego en otra parte por aquí dirá: si usted fue llamado casado, no se divorcie. Si fue llamado soltero, pues ¿para qué se va a casar? Dice San Pablo. Pero todas estas palabras de Pablo, hermano, hay que verlas a la luz del contexto histórico en el que él está viviendo. Era un momento, hermanos, en el que el cristianismo pasaba por dificultades, era un momento de expansión de la fe cristiana, algunos estaban siendo, llegaron a ser perseguidos, habían dificultades, algunos de los líderes del cristianismo ya habían muerto, de tal manera que era bien difícil. Y San Pablo sabe muy bien. Y ellos tenían la idea de que, mire, que estamos viendo casi el fin. Y ya que estamos viviendo el fin, hay que concentrarse en lo que nos urge. Y lo que nos urge es predicar la palabra. Entonces, por eso Pablo dice esto, no procure casarse. Ahora bien, pero Pablo también es muy claro. Dice, pero si usted no tiene el don de continencia, o sea, don de continencia no es que no le ha salido a usted una novia. Don de continencia es que aunque le salen novias, usted dice, no, yo no me voy a casar. Yo, a mí eso no me hace falta. Ve, si usted no se ha casado y está con aquella quietud de que usted necesita una compañera para su vida, pues hermano, usted no tiene ese don, el asunto es buscar. Ahora, ¿qué dice Dios de la esposa? Oh, Proverbios 18, 22. El que haya esposa, haya el bien y alcanza la benevolencia de Jehová. Así es que la esposa es el bien para uno. Y si usted encuentra una buena mujer, oh, eso es realmente extraordinario. Porque agregar a la vida de cualquier ser humano otra buena persona, en el caso de un varón, una buena mujer, en el caso de una mujer, un buen hombre, pues un buen hombre va a añadirle a aquella mujer y no va a ser una carga para ella. No va a venir a recostarse para que ella lo mantenga. O si es una mujer, va a venir a traer bendición a la vida de aquel varón y no aflicción. Así es que la esposa es el bien, es el bien. El asunto, mi querido hermano, es que hay que saber dónde buscar y cómo buscar. Usted no va a buscar una esposa entre el pueblo que no es de Dios. Eso sería un yugo desigual. Entonces uno necesita buscar una mujer creyente, una mujer que con la que tengamos compatibilidad, que haya esa química. Hay personas que uno conoce y como que aquella relación, aquella amistad ni siquiera camina. Hay algo ahí raro y te dice, no, por aquí es camino. Pero hay otras personas que llegan a la vida de uno para quedarse. Amigos, que tenemos más de 50 años de conocernos. Y tal vez no nos vemos mucho, pero cuando nos vemos es como si toda la vida hubiéramos estado juntos. Cuando usted tiene una amistad así, y si usted encuentra una hermana con la que usted tenga una buena amistad, tiene de qué hablar, nunca desea terminar esa conversación, y usted disfruta estar con esa persona, ah, entonces aproxímese. Y si ella es creyente, pues. Pero pídale consejo a su pastor de cómo usted puede iniciar una relación de amistad, no como hacen en el mundo, que primero la gente se acuesta y luego decide si quieren vivir juntos. No, no hay que empezar las cosas en pecado, hay que empezar las cosas en la verdad de Dios. Entonces, hermano, ¿qué hay que hacer? Pídale a Dios. Pídale a Dios. Dios nos conoce. Entonces usted le dice a Dios, mire Dios, usted sabe, usted me creó a mí, usted sabe cómo soy, yo necesito tener una compañera para mi vida, ayúdeme. Y por favor, ponga en mi camino la mujer que usted quiere, con la que yo comparta mi vida con ella. Y aunque Dios se la dé, pues usted tiene que saber que la naturaleza humana, que es una naturaleza caída, le va a sacar chispas en algún momento. Pero esto es ya entonces un tema del Departamento de Consejería Pastoral de Faro del Caribe. Pero ore, pídale consejo a su pastor y si necesita más orientación, comuníquese con el Departamento de Consejería y con gusto, hermanos muy calificados le van a ayudar. Espero que esto ayude, hermano.
3: Buenas tardes, bendiciones, Pastor Siles y a toda la audiencia y al hermano en cabina. Mi pregunta es esta, a ver si me entienden. ¿Cómo debe ser la vestimenta de las hijas de Dios? Porque he visto, y sí hay, por desgracia, muchas hermanitas, por decirlo así, que se visten de manera muy, digámoslo así, así, vulgar. Se visten de una forma indecorosa. Y si hay algún pasaje que diga cómo debe vestir la mujer. Yo no puedo decir que son nacidas de nuevo o no son nacidas de nuevo, porque eso solo le corresponde a Dios y a ellas mismas, pero yo no entiendo cómo una persona, una hija de Dios de verdad, pueda vestirse así, porque eso además de ser piedra de tropiezo, porque lo es, ¿verdad? Como con muchas otras áreas, pero en específico con la vestimenta, pues está mal ante los ojos de Dios, porque, bueno, eso pienso yo, pero quiero que usted me diga a qué se debe eso, si es que ellas no entienden que hay que vestir decorosamente o Dios pasa por alto eso. Esa es mi pregunta, gracias.
0: Gracias a usted, mi querida hermana. Oh, usted está tocando... Usted está planteando una pregunta que me parece a mí es muy importante, que hace como 50 años se respondió desde un legalismo bien intencionado, pero poco informado. Entonces se esperaba que la mujer cristiana no se arreglara, anduviera con unas ropas que parecían más de los 1700 y 1800 que no 1970. Pero hoy la misma pregunta se ha respondido desde la liviandad, y donde una gran cantidad de jóvenes y damas que se identifican como cristianas, a veces no están conscientes de lo que usted ha dicho, precisamente de lo que usted ha dicho, de que a Dios sí le importa nuestra manera de vestir. Pablo escribió con toda claridad en su primera carta a Timoteo, en el capítulo 2, versículo 9, dice Pablo, asimismo que las mujeres se arreglen decentemente. Entonces, quiere decir que si hay una manera decente de vestir y una manera que no es decente. ¿En qué consiste la noción de decencia en este pasaje? Pues resulta que la palabra aquí tiene que ver con con vestirse de tal manera que no provoquen los apetitos sexuales del hombre. De por sí las mujeres son bonitas y Dios le ha dado sus encantos. Y precisamente a partir de esos encantos es que un día conocen a un varón, el varón dice, con esta mujer, si no es con ella, no vivo con nadie más, esta es la que me gusta, y se acerca. Viene el enamoramiento, que es una etapa tan linda de la vida y que, bueno, que es maravilloso eso, pero... Dios le ha dado a todas las mujeres esos atractivos. Entonces, hay ropas que están diseñadas, y valga la redundancia, por los diseñadores, que lo que hacen es resaltar indebidamente la sensualidad. No se trata de que se vean como momias y feas, no, no. Una mujer cristiana debe adornarse, arreglarse, verse bien bonita. Pero dice San Pablo, vea qué interesante, dice San Pablo que las mujeres deben vestirse decentemente, que se adornen con pudor y con modestia, con pudor y con modestia. ¿Qué es esto de pudor y modestia? Bueno, pues que se arreglen decentemente y que sean sobrias en su presentación. En ningún momento Pablo dice, oh, la mujer que sea bien fea, que no se arregle el pelo, que... No, no, no, esa no es la idea. Como hacía 50 años atrás, se entendía que entre más desarreglada la mujer, más santa. Eso no es cierto. No es cierto. Porque muchos de los predicadores que hablaban de esto muy fuerte desde el púlpito Ellos andaban, muchos de ellos, bien elegantes, con su saco y su corbata, y bien barbeados, bien rasurados, bien peluqueados, bien perfumados. Ah, pero si una hermana se arreglaba un poco, ya era una carnal. No, no, no, por favor, así no es. Pero sí, cada mujer cristiana que me está escuchando, usted como hija de Dios, tiene que preguntarle al Señor, Señor, guíame, no dejes que sean los diseñadores del último grito a la moda en París o New York o donde sea que definan cómo yo me debo vestir. Dime tú, Señor. Y estoy seguro que el Espíritu Santo les va a dirigir para saber cómo debe usar esa prenda. No se trata de que ande en maxifalda, pero tampoco en minifalda. No se trata de que anden con blusas de cuello tortuga, pero tampoco súper escotadas. Todo tiene su nivel y tiene su punto de aceptación. La cultura costarricense se ha ido deteriorando, donde las mujeres, y lo digo con todo respeto, están copiando patrones culturales de otras regiones y de sociedades que están en descomposición. Uno de los signos de una sociedad en decadencia es la descomposición en el concepto de la correcta sexualidad. Y hermanos, hay y hermanas. Tenemos los padres que enseñar a las hijas, las madres que enseñar a las hijas, tenemos que enseñar a nuestros hijos a respetar a las mujeres, pero las mujeres también tienen que aprender a respetar a los hombres. Entonces, mi querida hermana, yo creo que usted tiene razón. A Dios sí le interesa esto. Pero a veces sucede que hay personas que no han nacido de nuevo y entonces las condiciona más los vaivenes de las modas que la guianza del espíritu. Y ahí está la clave, según primera de Timoteo 2:9.
1: 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Tenemos por acá, estamos en La Verdad os hará libres. Otra consulta dice, Pastor, en Proverbios 31:1 se menciona al rey Lemuel, pero he buscado a este rey, no lo encuentro. ¿De cuál rey está hablando? Gracias.
0: Bueno, este es un rey y vamos a leer Proverbios 31. Claro que sí. Proverbios 31. Aquí está. Dice palabras del rey Lemuel, la profecía con que le enseñó su madre. El asunto es que ¿quién es este Lemuel? No tenemos hermanos. Y aquí hay que reconocer que no podemos saber todas las cosas. No tenemos claridad ni histórica de quién es la persona a la que se refiere aquí el proverbista. Lo que sí es claro, que el autor del libro lo identifica como un rey, algún rey oriental. Y cuando digo oriental, me refiero de la zona de la Judea, de la zona de Siria, un poco más al este, hasta Asiria, de Canaán, por ahí, algún lugar, pero no sabemos quién era. Y sabemos que este hombre se apegó a las enseñanzas que su señora madre le dio. Así es que, ¿quién era Lemuel? Alguien que tal vez fue dedicado a Dios y que fue conocido en la época del autor del libro de los Proverbios, por lo menos de esta parte del libro de los Proverbios, como alguien que estaba siempre manteniendo las enseñanzas de su mamá. Y no sabemos realmente si fue Lemuel el que hizo este tremendo y maravilloso poema de la mujer virtuosa, pero eso es lo poquito que sabemos de Lemuel. Algunos han dicho que, mire, es que Lemuel era Salomón, pero no es muy posible, no es posible poder afirmarlo con certeza, porque si fuera Salomón, la madre de Salomón sería Betsabé, quien le habría instruido, pero no hay nada en la Biblia que diga, mire, es que la mamá le llamaba Lemuel a Salomón, porque Lemuel es algo así como perteneciente a Dios o que es para Dios. Eso es todo lo que nosotros podemos decir de este personaje. Y como le digo, se le menciona, pero no nos dice nada más quién es. Y como el texto no lo dice, pues sería un error de parte nuestra tratar de llenar esa falta de información o con algunas leyendas o tradiciones judías que no son de fundamento escritural. Y lo más sano es decir, simplemente no sabemos quién era, pero era alguien conocido por el autor del libro y lo pone como un ejemplo.
3: Hola, hermano, que el Señor me lo bendiga. Una pregunta, necesito que en la casa del Señor, donde se adora a Dios, juegue bingo. Bueno, muchas gracias.
0: Abner, tengo un problema. Es que no entendí bien la pregunta.
1: Ah, que si en la casa del Señor se puede jugar bingo.
0: Ah, bingo.
1: Si es que estaba hablando muy bajito, ¿verdad?
0: Sí. Ok. Bueno, vamos a ver. ¿Cuándo es que se juega bingo? ¿Por qué es que se juega bingo? ¿En qué momento se juega bingo? Esa es una situación que cada equipo pastoral debe resolver. Supongamos que se hace un bingo no para sacarle plata a nadie, sino para que los hermanos de la tercera edad se entretengan una noche. Hay muchos lugares. No sé aquí, pero sí sé en Estados Unidos, por ejemplo, donde los hermanos de la tercera edad se reúnen, tienen un momento de socialización y ahí juegan un bingo y dan unos premios o toman un chocolate o hacen algo ahí, pero no necesariamente eso tiene una connotación de cobrar por el bingo, ¿no? Entonces eso sería un momento bonito. Y sé que lo hacen en varias iglesias y esas iglesias tienen al lado del edificio del santuario principal, tienen unos salones de reunión y en el salón de reunión, pues los viejecitos juegan bingo. A veces son los jóvenes que juegan. Entonces, personalmente yo no le veo algo extraño. Que sea pecaminoso, que no creo que califique para llamarle a tal iglesia cueva de ladrones. Eso no era el sentido de lo que Jesús hizo en San Juan 2. Ahí lo que estaba pasando era que había todo una maquinaria para sacarle dinero a los creyentes judíos extorsionándolos, estafándolos, y por eso Jesús reacciona como reacciona. Pero que jueguen bingo en un lugar, en un local que se usa también para, ¿cómo se llama esto? Para adorar al Señor, mientras aquella actividad no sea para sacar dinero de la gente o algo así, no le veo mayor problema. Pero pudiera ser que la iglesia diga, vamos a hacer un bingo, estamos recolectando dinero para, qué sé yo, para hacerle la tapia a la iglesia, y si usted quiere, venga al bingo, da una ofrenda de tanto y tenemos un tiempo bonito y la gente va y da eso, que también la gente lo puede dar sin necesidad del bingo, porque si somos miembros de la iglesia y amamos la congregación, pues una iglesia donde todos los hermanos que se asisten son fieles, sus diezmos, sus ofrendas, no hay que andar recurriendo a esas actividades accesorias para generar dinero. Pero eso es como cuando escuela dominical vende donas para comprar unas cositas que se van a utilizar para darle un regalo a la mamá de parte de los niños. La misma historia. Que los padres de la escuela dominical pueden dar el dinero, sí, claro, sí lo pueden hacer, pero habrán algunos que no tienen esa posibilidad. Entonces, vendiendo unas donitas después del culto, la escuela dominical genera algunos cinquitos y con esos cinquitos se le puede ajustar para hacer lo que se quiera hacer a nivel de escuela dominical. Personalmente así lo veo yo, hermanos.
1: Esta consulta dice, si nuestros padres no contrajeron matrimonio, ¿qué pasa con la salvación de nosotros, sus hijos? Saludos para todos en cabina.
0: Usted tiene a Cristo en su corazón. Usted creyó en Cristo. Y si usted me dice que sí, usted es salvo. Si usted me dice que no, repita conmigo, hermano, una oración y arreglamos el problema, la oración del pecador. Pero si un papá y una mamá no se casaron, por las razones que sean, no se casaron, eso no afecta para nada a los hijos. Probablemente usted estará pensando en lo que dice Primera de Corintios, donde le dice Pablo a la mujer, mire, no se separe del marido, porque si usted se separa, aquel niño ahora que es santo va a quedar como casi fuera, ¿no?, de la comunión. De la vida de la iglesia. Pero lo que está diciendo Pablo ahí en el capítulo 7, me parece, de 1 de Corintios, que antes estábamos leyendo, vamos a ver si recuerdo bien el asunto, donde Pablo dice, pero los que están unidos, estoy leyendo 1 de Corintios 7, 10, pero los que están unidos en matrimonio, mando, no yo, sino el Señor, que la mujer no se separe del marido. Y si se separa, quédese sin casar. Es decir, si

0: Porque el marido incrédulo es santificado en la mujer y la mujer incrédula en el marido. Pues de otra manera vuestros hijos serían inmundos, mientras que ahora son santos. Pero aquí no hay que ver inmundo en el sentido de que están condenados. Hay que verlo en el sentido ritual. ¿Por qué los hijos son santos? Porque si usted está unido con su esposa no es cristiana, usted sí es cristiano, pero usted está como jefe de hogar, influenciando espiritualmente a esa familia, dándoles testimonio, guiándolos a la fe, hablándole la palabra de Dios a sus hijos, usted los está criando dentro de la esfera de influencia del reino de Dios. Son hijos santos. Si el hombre se va y deja a la mujer, porque no es cristiana, y los hijos quedan con ella, entonces aquellos hijos van a quedar fuera, en un sentido, de la posibilidad de conocer a Cristo. Y eso es lo que Pablo está tratando ahí. En un momento histórico en el que, mire, mucha gente se convertía, venía del paganismo, la mujer se convertía y el hombre no. O el hombre se convertía y la mujer no. Ah, que usted dice que ahora solo Cristo, pero diría alguna mujer. Pero yo sigo fiel a lo que me enseñaron mis padres, a mis dioses. Y por eso Pablo dice, no, no, no, no se separen. No se separen, no hagan eso. Entonces, a eso se refiere, pero si un papá y una mamá nunca se casaron, eso no es ningún impedimento para que los hijos no se salven. Porque Jesús dijo que el que creyera en él sería salvo. No el que primero su papá se casa para que usted pueda entrar al cielo. No. ¿Qué dice? Perdón. ¿Qué es lo que dice Ezequiel 18:20? El alma que pecare, esa morirá. El hijo no cargará con el pecado de los padres. Entonces, quiere decir que si unos papás de ahí no, nunca se arreglaron, estaban sin casarse y algunas irregularidades más en su vida, y después un joven, una señorita, se convierten, creen en Cristo, de ahí el pecado de los dos señores estos no les va a afectar a ustedes ni les va a estorbar, porque la salvación es solo en función de conocer a Cristo como Señor y como Salvador. Entonces, si el que planteó la pregunta estaba inquieto porque su papá y su mamá nunca se casaron, y si ya están muertos, ya usted no puede hacer nada por ellos. Pero si usted tiene a Cristo, hermano, hermana, usted tiene la salvación. No dude de eso, por favor.
1: Buenas, buenas, pastor. Si uno, quiero que me conteste esta pregunta. Si uno quiere un buen esposo cristiano, que esté en cosas buenas, cariñoso y todo, una cristiana de Dios quiere un buen esposo, yo quiero un buen esposo. Tengo que buscarlo. O buscarlo, o él, o Dios me lo da a mí, él llega a mí. Esa inquietud tengo. Tengo yo que ir a buscarlo, salir a parques y cosas así, o él viene a mí, él llega a mí, Dios me lo pone en el camino. ¿Cómo se hace, pastor?
0: Mire, querida hermana, gracias. Y me imagino que habrá muchas personas que tienen esa inquietud. Conozco mujeres que están pidiéndole a Dios un marido. Y conozco varones que están clamándole a Dios por una esposa. Una recomendación es, llévelo a los pies de Cristo. Ore, entréguele esto. Y no deje que su corazón se llene de ansia.

0: ansiedad por lo que no tiene. Enfóquese en lo que sí tiene. Ahora, les voy a decir a todos lo que a veces le hemos dicho a los hijos. Si usted quiere un hombre con estas y estas características, o en el caso de un varón, si usted quiere una mujer con estas y estas características muy buenas, como lo que dijo la hermana, buena persona, cariñoso, lo primero que tienen que hacer el hombre o la mujer que están pidiéndole a Dios un marido o una esposa es pedir por una persona que sea temerosa de Dios. Porque si mi esposa ama más a Dios que a mí, me va a aguantar. Y si el esposo ama más a Dios que a la esposa, se la va a aguantar a ella. Pero estos son temas ya del área de la consejería pastoral y hay tanto, tanto. Y yo estoy seguro que los pastores están bien calificados para ayudar a todas sus ovejas en esto. ¿Y cómo funciona? No hay una sola receta. Creo que Dios puede hacerlo de muchas formas. Puede ser que la persona llegue a usted, hermana, pero puede ser que usted tenga que conocer personas. Y no es que salga al parque a ver ahí con el primero que choque. No, no. Pero hay que mezclar las tribus. Tal vez en la iglesia donde usted está, dice, no, pues que ninguno de estos me gusta. Pues uno puede visitar otra iglesia y ver cómo está el ambiente ahí, ¿no? Para una iglesia que sea una iglesia con una sana doctrina, que no sea un grupo raro, ¿verdad? Que hay de todo en estos momentos, pero una iglesia cristiana, evangélica, bien sólida en la palabra, abierta al mover del Espíritu Santo, Dios le va a poner ahí una persona y pídasela. Pero también pregúntese usted, mi querida hermana, ¿cómo está usted? ¿Qué le va a aportar usted a ese hombre bueno, gentil, cariñoso, comprometido con Dios? Y estoy seguro, mi querida hermana, mi querido hermano, que está en esta situación, que Dios tiene el control. Y Dios nos escucha y Dios nos da. No creo que haya un solo casado que no haya pasado por el momento, digo cristiano, que le haya pedido a Dios, Señor, añade a mi vida una buena mujer. O las hermanas, Señor, añade a mi vida un buen hombre. Pero aunque Dios se lo añada, usted tiene que saber que sigue siendo un ser humano y que por nuestra naturaleza caída y por situaciones emocionales no resueltas, se pueden generar conflictos. Y pero no fue este el hombre que Dios me dio. Claro que se lo dio. Pero, hey, él está en proceso también. Así como usted, así como yo. Entonces, hermana mía, yo les recomiendo, con todo respeto, hable con su pastor y le dice, mire, pastor, ayúdeme a orar por esto. Y a ver cómo me orientan. Y va a ver usted. Que Dios la bendiga y que el Señor añada a su vida.
1: Esta sería la última consulta que dice, pastor. ¿Algún líder o pastor podría estar en fiestas comunales donde hay comparsa? Por ejemplo, el día de hoy, donde hay también gente bailando, ¿puede asistir o no?
0: La pregunta no es si puede asistir. Que si puede o no puede, seguro que sí puede. La pregunta es si debe estar ahí. El que ha probado del agua de la vida no tiene que andar buscando aguas estancadas. El agua de la vida fluye. El agua de la vida vitaliza. regenera, transforma. Entonces, después de probar el agua de la vida, ¿qué estoy haciendo yo donde el agua está estancada, fétida y no produce ningún efecto beneficioso? Entonces, hermanos míos que me escuchan, y esto lo digo con todo respeto, si usted ha nacido de nuevo, porque hay gente que va a una iglesia cristiana, pero no son cristianos. Ir por ir no lo transforme a usted en cristiano. Pero si usted ha nacido de nuevo, se da una ruptura radical con la manera antigua de vivir. Yo lo sé muy bien. En mi juventud, con mis amigos, íbamos a las discotecas, lugares bien oscuros, donde nos poníamos a hacer ejercicios bailando. Y habían otras cosas que pasaban ahí. Cuando yo conocí a Cristo, nadie me dijo no vuelva a esos lugares. Simplemente ya yo no me sentía bien ahí. Y después de mi conversión, yo pasé por uno de esos lugares y entré. Y yo sentía una sensación como cuando uno entra a la morgue de un hospital. Una sensación de muerte. Bueno, eso fue lo que yo sentí la próxima vez que fui a uno de los lugares que en mi juventud no cristiana yo frecuentaba. Entonces, ¿para qué voy a estar yo en un lugar participando, aunque me digan que es cultura, de actividades que no me van a edificar y que me van a comprometer espiritualmente? Ahí se las dejo, hermanos. Bueno, que Dios los bendiga. Hemos llegado al final del programa. Muchas gracias por su atención. Ha sido un gusto compartir con ustedes. Nos volveremos a encontrar en otro programa el día lunes después de la celebración de Faro del Caribe. Dios los bendiga y paz de Dios para todos.
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sí, Señor, es en tu presencia. Por eso hoy, Señor, venimos delante de ti. Por eso hoy, aquí en tu presencia, Dios, exaltando tu nombre, adorándote, Dios. Por eso hoy traemos nuestra vida, Señor. Por eso hoy presentamos, Dios, y traemos cada necesidad, porque nuestra confianza, Dios, nuestra seguridad, Dios, está en ti en este día. En esta hora, Señor, venimos delante de ti. Ahí donde estás, dile, Señor. Sí, Señor, y agradecidos estamos hoy. Dios, en este día, en este martes, Dios,

Dios, te damos gracias, Dios, por este día y por tu misericordia, Dios. En este nuevo mes, declarando, Señor, en esta madrugada, Dios, de martes, en este nuevo mes, declarando que el bien y la misericordia nos seguirán, Señor, así como lo declara el salmista en el Salmo 23, versículo 6. Y en este mes de septiembre, Dios, así lo creemos, así lo declaramos, Señor. Más, Señor, de tu presencia. Eres bueno, Señor. Y te damos gracias, Dios, por tu bondad y por tu misericordia, Señor, por todo lo que nos has dado y todo lo que nos das, Señor. Declara el salmista en el Salmo 5. Escucha, oh Señor, mis palabras. Considera mi gemir. Está atento a la voz de mi clamor, Rey mío, Dios mío, porque a ti oraré. Oh Señor, de mañana oirás mi voz. De mañana me presentaré delante de ti. Termina el versículo 3 diciendo, y en ti, Señor. En ti, Señor, esperaré. Es en ti, Señor, que esperamos, que traemos nuestra vida, nuestra necesidad. En ti confiamos, en ti esperamos, Señor. Dile, en ti, Señor, es que espero, en ti es que confío, Dios. Es en tu presencia, Señor, que hoy vengo y traigo mi vida. Espero en ti, oh Dios. Dios, cada necesidad, cada petición, Dios, que sigue llegando a la radio, Dios, la que está en el corazón, Dios, es que en ti confiamos, en ti esperamos, Dios. Que en esta madrugada, Señor, tu favor y tu bendición, sabes, el poder de Dios se manifiesta, aleluya, Él está aquí. Él está obrando, Él está operando. Y delante de tu presencia, Señor, delante de tu presencia, Dios, traemos cada necesidad y cada petición, Dios. Todas las peticiones que han llegado, Señor, las que están en el corazón, Dios, delante de ti. Él conoce y sabe bien. A esta hora, Señor, delante de tu presencia, confiados estamos. Padre, yo pongo manos sobre este monitor donde están tantos mensajes, tantas peticiones que siguen llegando, Dios. Declaramos tu favor, Dios. Declaramos tu bendición. Hay familias, Señor, hay hombres y mujeres creyendo, Dios. Creyendo, Señor, hoy. Confiados en ti, Dios. Porque no hay nada imposible, no hay nada difícil. Y hoy, Señor, levantamos un clamor. Hoy levantamos, Señor, un altar de oración en este día. Dile, Señor, aquí estoy, aleluya. Padre, glorifícate hoy. Abre puertas, Dios. Trae nuevas fuerzas, aliento, Señor. Que el temor se ha echado fuera. Todo temor y todo miedo, toda angustia, toda depresión, todo dolor. Hoy declaramos una palabra también, Señor, de salud, de sanidad, Señor, aquellos corazones que necesitan el toque tuyo, Señor, en esta hora. Padre, glorifícate.
Glorifícate, Señor. Hoy glorifícate, Dios, en este tiempo. Padre, declaramos una palabra de sanidad. El enfermo que está en casa, Señor, en el hospital, en la clínica. Porque por tu llaga, Señor, hemos sido curados. Por tu llaga, Señor, hoy declaramos una palabra de sanidad. Hoy recibe ahí donde estás. Declara, tú eres mi sanador. Mi sanador, aleluya. Señor, es aquí en tu presencia donde fuerte Dios somos y hemos venido hoy. Delante, Señor, de tu presencia. Llena, Señor, sacia, toca, Padre. Ministra, Señor, cada vida, Dios, en este tiempo. Glorifícate hoy, Señor. Glorifícate hoy, Señor. Aleluya. Señor, más hoy de tu presencia. Hoy cree y declara, este es día de bendición. Declara sobre este mes de septiembre también será de bendición. Quizás el panorama no es claro, pero sabe usted y yo, caminamos, venimos delante de Dios. Creyendo, confiados, porque es por la fe, y hoy estamos declarando, por la fe, llamando las cosas que no son como si fueran, declarando la bendición del Padre, del Hijo, del Espíritu Santo. Sí, Señor, gracias, eres bueno, Dios. En ti confío y en ti espero, Señor. Como declara el salmista, aleluya. Y dile a Dios, gracias por este tiempo y por esta hora. Aleluya.

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0: Estamos mañaneros a las 4 de la mañana, 43 minutos. Seguimos en este hermoso día, en este martes. Música de Rigoberto Amaya, se llama Vida. Acá desde Faro del Caribe, el abrazo, la bendición a esta hora en la mañana, en este hermoso día, en este nuevo mes, mes de la patria, bendecidos. Dándole gracias al Señor en este primer día de septiembre del 2026. Saludos, bendiciones, déjanos su reporte, así como ya muchos lo están haciendo, a nuestro WhatsApp, que es el 8777-5965. Le escuchamos, le bendecimos en esta madrugada, exaltando el nombre del Señor. El abrazo a la distancia. Saludos a todos los que están en carretera. Bendiciones a los que están desde su trabajo escuchándonos, los que están ahí disfrutando de la programación, los que nos han acompañado en la madrugada, desde la noche de lunes, amanecer. Hoy, martes, también el saludo especial. Bendiciones para Shirley Cordero, dice amén. En ti confío y es en ti, Señor, en quien espero. Nuestra confianza, nuestra seguridad es en Dios. Buenos días.
1: Buenos días, hermanos. Bendiciones ahí en cabina. Qué oración más poderosa, hermano. Aquí reportando sintonía en el Baile Estrella de parte de Antonio Martínez, hermano, para felicitarlo. Ahí estuve orando, momento de oración también. Ahí me apegué a la oración también. Me puse a orar, hermano, para la honra y la gloria. Gracias, hermano. Este programa, Los Mañaneros. Bendiciones a toda la familia en Cristo. Pasen buen día, hermano, en Cristo. Bendiciones.
0: Igualmente, mi amigo, un abrazo. Muchas bendiciones. El saludo en esta mañana.
2: Hola, hola, buenos días, bendiciones, saludos, familia en Cristo Jesús, familia Faro del Caribe, acá en Costa Rica.

0: Era el pastor, les bendice.
1: Bueno, Pastor Rodrigo, un abrazo. Que Dios te guarde ya en carretera. Hola, Pablo, saludos, bendiciones. Muchas gracias, don Leo. Para usted, para su familia, la familia Rivas Cruz, allá en Surlimón. El abrazo y la bendición, muchas gracias por su oración, gracias por estar allí. Dios guarde su vida, la de los suyos. Un saludo muy especial a todos y para usted un abrazo. Así es, así me escribe Lolita, este es el mes de los guapos. Empezamos el mes de los guapos. El mes de septiembre. ¿Por qué será? Cumplimos los guapos. Saludos, Martita Irene Ponce, en sintonía. Dice que estamos exaltando y glorificando al Señor. Hola, hermanos de Faro del Caribe. Saludos a don Gustavo Fonseca. Dice, agradecido estoy con Dios porque Él es bueno. Un saludo muy especial, dice, para mi esposa Ingrid Sobrado. Dice, en esta mañana, de parte de Ricardo. Pablo, siempre acá en sintonía, soy Lorena de Alajuela. Quiero que salude, por favor, a mi esposo que está preparándose, que se alista para ir al trabajo, tomando cafecito en esta mañana, 4 de la mañana, 47 minutos.
2: Oye, hermano.
1: Alex Villa, en esta mañana, se llama Yo Me Levanto. Mañaneros, feliz martes.

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0: Levantaré ya 4 de la mañana. Mañanero, 55 minutos. Gracias por estar con nosotros, por dejarnos su reporte. Dice acá en sintonía, somos la familia Leyva Aguilar. También para Francela, que se encuentra en carretera. Dice Pablo, aquí voy rumbo al trabajo. En sintonía en este martes, agradecidos con Dios por el nuevo mes que arranca, el de blanco, azul y rojo, el mes especial, mes de la patria. Así que damos gracias a Dios porque nos permite poder iniciar. Ya han pasado 4 horas 55 minutos de este nuevo mes, de este martes, y el saludo especial para todos a esta hora que nos dejan su reporte, que nos acompañan, que están con nosotros, y el Instituto Meteorológico Nacional nos informa que para este martes 1 de septiembre aumentará parcialmente la humedad sobre el territorio nacional, con vientos alisios moderados durante la mañana y una disminución en las horas de la tarde. Además, se mantendrán las temperaturas cálidas en la mañana. Se esperan lluvias aisladas en el Caribe y la zona norte durante lo que ha sido la madrugada y las primeras horas del día. Por la tarde, aumentará la nubosidad sobre las cordilleras, con aguaceros aislados y la posibilidad de tormenta eléctrica en el Pacífico Central. Y además, lluvias ocasionales, mientras que también podrían presentarse precipitaciones aisladas en las montañas de la vertiente del Caribe y en la península de Nicoya. Tengo más reportes. Más saludos que están ingresando en este martes. Bendiciones, buenos días.
1: Bendiciones, Pablo. Le habla Juan Carlos Merano, Judas de Chón. Un saludo para la esposa y que van a tener el sobrino Mesa en Morales 2. Ahí, Judas, para mi madre y mi padre, Mario Merano, María Cristina Calderón, a todos mis hermanos y mis sobrinos. Para ellos, muchas bendiciones. Ahí en Colina de Chón, para mi hermana Tina y su esposito. Aquí en Morales 2, para mi hermano Juan Tomás y su esposa, a Janet. Bendiciones, Pablo, a llegar a su casita. Café, café para mi hermano Juan Tomás y mi hermana Tina. Bendiciones.
0: Bueno, mi amigo, que Dios te guarde. Saludos. Bendiciones. Buenos días.
2: Saludos a la familia Soto Chávez en Alajuelita. Bendiciones, hermano Pablo. Bendiciones para usted y su familia.
0: Soto Chávez, a la abuelita. Un abrazo, bendiciones, familia. El saludo especial en esta madrugada. Muchas bendiciones. Hola, Pablo, reporto sintonía desde Alajuela. El saludo especial, Lorenita, claro que sí, para el esposito que está tomándose un cafecito en esta madrugada. Muchísimas bendiciones para Ania, dice aquí en sintonía. Abelito, buenos días.
3: Dios me lo bendiga, mi hermanito Pablito, bendiciones. Qué buena oración, hermanito. Y Abel Santo, la nube, Caracol, Suma Azul, para saludar allá en Abrojo a mi hermana Rosa Guido. Para su esposito Seferino López, para mi hermana Ance Salazar, su esposito Isabel Ruiz, y para mi hermano Pastor Juan Carlos, para sus padres, ahí su mamá y sus hermanos, sus hermanas. Bendiciones.
0: Que Dios te guarde. Saludos. Hola, Pablo, reporto desde San Isidro, Pérez Celedón. Soy Olman Granados Martínez. Don Olman, un abrazo, muchas bendiciones. Gracias, Marlencita, dice acá. Disfrutando de la programación. Saludos. Es el Salmo 5 que compartíamos en oración. Salmo 5. versículo del 1 al 3. Ahí es donde estuvimos compartiendo en el momento de oración, Marlencita. Ya casi, Marlencita. Buenos días.
4: Buenos días, hermanito. Bendiciones para usted en cabina y para todos los mañaneros. Salud y bendiciones para reportar mi sintonía. Preciosa la oración. Me desperté a tiempo. Qué precioso recibir tanta bendición. Gracias, dándole gracias al Padre, el Hijo y el Espíritu Santo por su gran amor y su misericordia. Y pidiéndole, Señor, que bendiga y nos proteja a todos los costarricenses y fuera de Costa Rica, todos los que nos escuchan. Soy Dínora de Paso Canoas.
0: Que Dios te guarde y te bendiga. Más reportes, un saludo hasta Canadá. A mi hermano, ¿cómo se llama el hermano? Dígame, ¿cómo se llama el hermano allá en Canadá? Está de manteles largos, que Dios lo bendiga siempre. Bueno, a los cumpleañeros que hoy arrancan mes cumpliendo años, en este primer día del mes de septiembre, mes 9. Dice, aquí estamos bendecidos, déjeme el nombre de su hermano que está de manteles largos, que está de cumpleaños. Buenos días. Dice, soy Margarita desde la hermosa provincia de Limón. Aquí casi alistándonos, dice, casi saliendo ya de mi trabajo, dando gracias a Dios porque el día de ayer cumplimos nuestro primer aniversario de boda civil con mi esposo Tony Méndez. Nuestro primer aniversario de bodas. Un saludo especial para él, decirle que si volviera a nacer, escuche qué lindo, lo escogería de nuevo para mi esposo, que es una maravillosa bendición en mi hogar. Gracias. Bueno, muchas bendiciones para ustedes en este hermoso día y en ese aniversario. Buenos días. Hasta Dolores Carazo, a la hermana Margarita Gutiérrez, a su hijo el pastor Brian Gutiérrez. Reporto acá Oscar de Jesús García en sintonía. Un abrazo, tomándome un cafecito. Ya tengo el nombre del cumpleañero allá en Canadá, es Luis Guillermo Quesada. Rovira, el saludo especial, cumple 62 años para el cumpleañero. Muchas felicidades. Su reporte en esta mañana al 877-759-65 vía WhatsApp. A las 5:03 escuchamos a Alex Rodríguez. Mañaneros. Es la paloma celestial.

0: Escuchamos este tema en la voz de Francisco Brantes. Se llama Qué feliz estoy. 5 ya de la mañana, 13 minutos mañaneros. Es una bendición poderles saludar y compartir con ustedes. A esta hora tengo muchos más mensajes y reportes que siguen llegando, que siguen ingresando en este hermoso día. Doña Lilian, buenos días, bendiciones.
1: Bendito Garita, que Dios te bendiga y te guarde hoy y siempre. Muchas gracias por esa oración tan linda y tan poderosa, que aquí estoy bendecida y dándole gracias al Padre, al Hijo y al Espíritu Santo, porque Él es bueno y porque para siempre es su misericordia. Y quiero que me salude aquí a mis hijos y aquí en mi casa. Y también quiero saludar a mi hermana Gloria en La Chorotega, en Alajuelita, y a todos mis sobrinos. Y a todos los mañaneros que llaman a la radio, que son todos de tanta bendición. Gracias, Pablito. Muchas gracias, soy Lilian Vargas de aquí, de Condominio Contadores. Muchas bendiciones en el nombre de Jesús.
0: Que Dios te guarde. Igualmente, muchas bendiciones, doña Lilian, para usted y para todos los suyos en este hermoso día. Buenos días.
2: Buenos días, buenos días.
0: Buenos días.
2: Hermano Pablito, un fuerte abrazote. Dios me bendiga a todos mis hermanitos y mis hermanitas. En este día me los fortalezca y me los cubra con tu manto poderoso, y a todos los pastores. Bendiciones y póngale en bonito, mis hermanitos. Cristo es bueno y maravilloso y poderoso. Los amo y los bendigo a todos con todo mi corazón. Adelante en Cristo Jesús. Bendiciones a Idaluz Bonilla de Santa Dubíges de Buenos Aires. Gloriosa emisora. Bendiciones.
0: Aidita, que Dios te guarde. Gracias por estar con nosotros. Muchísimas bendiciones. Hola, dice, un saludo en cabina, un abrazo fuerte. Les saluda Carlos Méndez. Carlitos allá en Turrialba, dice, aquí reportando sintonía. Reporto sintonía. Alistándome para salir a trabajar. Mi hermano todavía no ha tomado café. Bueno, hoy todavía no he tomado cafecito. Me tomé un cafecito ayer cuando vine, cuando inicié labores a las 10 de la noche. Ya como a las 11 estaba tomándome un cafecito. Pero hoy martes, todavía no he tomado café. En un ratito, si Dios lo permite. Saludos a todos los hermanos de Faro del Caribe. Un abrazo, Pablo. Saludos a mi padre, Elisandro. Dice Arias en La Vega de Florencia, San Carlos, también a mi esposa Cristina Quiroz, a mi suegra Antonia Torres en La Lucha de Potrero Grande, zona sur del país, y en Sinaí de Osa a mi hermana Carmen Montero, a sus hijos, de parte del pastor Alexander Arias Alvarado, pastor, para usted, para su familia, para los suyos, un abrazo, muchas bendiciones. Rolandito, Rolito, Rolito, saludos, bendiciones. Amén, muchas gracias por su oración. Dice, aquí estamos en sintonía, exaltando y glorificando al Señor. Muy buenos días.
3: Hola, buenos días, para saludar a todos los mañaneros en Finca Punta Arenas, levantaditos, ya conectaditos, a la sierva Ley y su esposito Minor, a Johnny y su esposa Alejandrito, todas las familias que están escuchando, Jacqueline, don José Feliciano, y también a Flor Juárez, allá en la entradita del Puente 60, y a doña María Isabel también, y en Caracol de Río Claro, a Abel Santos, no lo he vuelto a escuchar, y en Copa Buena, a la sierva Lalay Camacho. Café, café.
0: Que Dios te guarde, claro que sí, Abelito, ahí estaba dejando el reporte. Seguro no lo escuchaste, pero ahí está siempre Abelito en sintonía. Buenos días.
4: Mi hermano Pablito,
0: Otito, Otito.
4: Amén, amén a esa oración, mi hermano. Bendiciones, Otto Najarro, de aquí a las Pozas, Sayachepetén. Sayachepetén, bendiciones para ustedes ahí en cabina, para todas las hermanas y hermanos que me saludan, para todas las hermanas, los hermanos fieles oyentes de Faro del Caribe, dentro y fuera de Costa Rica, para todos los camioneros de Jesucristo, mi hermano Eli Robles, Rafa Sufeifa, Gerardo Campos, Aleida Sufeifa, Ricardito Martínez, Andrés Cabrera, mi hermano Wender en Brasil, mi hermano Johnny Agüero, para todos mis hermanos, mi hermano,
5: soy Dinora.
4: Para todos mis hermanos ahí. Bendiciones, creo que me hago con el jefe, jefe.
0: Bueno, Tito, que Dios te guarde, saludos. Muchísimas bendiciones, un abrazo para don Holder Méndez en sintonía. Dice, siempre es una bendición poder escuchar Faro del Caribe. Terminando el turno de noche, ya salimos libres. A descansar entonces, don Holder, un abrazo. Gracias por acompañarnos siempre, por estar conectado. Muy buenos días.
6: Desde Puristal, bendiciones, hermanos. Siempre escucho la emisora de Faro del Caribe.
0: Bueno, don John en Puriscal, gracias por su reporte. Hola, Suyen Cascante en AIA, allá en Liberia. Suyen, que Dios te bendiga. Saludos, buenos días.
7: Buenos días, pastor. Saluditos para usted en cabina y para todos los mañaneros, que le demos gracias a Dios por este mesito de septiembre que entra. Bendiciones de parte de Elian Zúñiga, de aquí de la Unión de Limoncito.
0: Bueno, don Elian, Dinora dice, estoy de manteles largos. Muchas felicidades a los cumpleañeros. Bendiciones, más reportes. Bueno, es que es una cantidad tan grande de mensajes y reportes. Agradecemos a todos los que están en sintonía, desde los dispositivos, en su celular, en las computadoras, ahí conectados en Costa Rica y en diferentes partes del mundo. Cientos de oyentes de esta forma escuchando por el internet. Saludos, bendiciones, buenos días.
8: Buenos días, hermanos de Faro del Caribe.
0: Buenos días.
8: Por favor, saludarme a mi madre Marta Varela Soto, que hoy está de cumpleaños, que cumpla muchos años más, que la amo de parte de su hija Rosa, desde el Valle de la Estrella de Limón. Y favor saludarme a mi esposo Bernabé Coronado, parte de su esposa Rosa, que lo ama con todo el alma. Y también a mi padre Norberto Jiménez Elizondo, desde aquí del Valle de la Estrella de Limón.
0: Que Dios te guarde, saludos. Hola, bendiciones, aquí disfrutando de la programación de Los Mañaneros. Un saludo muy especial para mi abuela Cristina Santos, hasta Miramar de Abrogo, que Dios le bendiga y le proteja. La quiero mucho, dice de parte de Sara para la abuelita Cristina. Muchísimas bendiciones. Buenos días.
9: Buenos días, Pablito. Que el Señor me lo siga bendiciendo. Es para saludar a todas aquellas hermanas que me conocen. Jovita, la hermana Carmen, la hermana Cecilia, la hermana Luisa. Y a todos mis hermanos de Ciudad de Dios. Que el Señor me los bendiga. Y un saludo especial ahí para ustedes, Pablito, de todos los de Faro del Caribe.
0: Gracias.
9: Y también saludar a todos los que van en el bus de la ruta 205 de Lagunilla de Alajuelita, especialmente a mi hija Rebeca, que ya van camino a San José. Que el Señor los lleve con bien a cada uno.
0: Amén.
9: A sus trabajos. Y que tengamos un excelente y bendecido día. Le habla Clarisa desde la Chorotega de Alajuelita.
0: Bueno, Clarisa, un abrazo, bendiciones. Así es, a todos los que están detrás del volante en sus vehículos particulares de trabajo, los taxistas, a nuestros amigos y amigas en plataformas. También el saludo a los choferes de buses, a los pasajeros, que Dios les guarde. Desde Faro del Caribe, iniciando este mes, el mes de la patria, el mes de septiembre, agradecidos con Dios porque nos permitió poder empezar el día, terminar el día lunes y empezar este día martes. El saludo para todos ustedes en esta mañana, 5:23. Vamos a escuchar música de Josué Raudés, su reporte al 8777-5965 en nuestro WhatsApp. Se llama Me Tienes Loco. Buenos días, mañaneros.

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0: Amén, a Él es en quien venimos, nuestra vida, nuestra casa, nuestra familia, en manos del Señor. Escuchamos a Primicia. Se llama Ni un Centavo. 5:34 minutos, más reportes, más mensajes, saludos que usted nos está haciendo llegar vía WhatsApp, por medio de una nota de audio, por medio de la vía escrita al 8777-5965. Buenos días.
1: Buenos días, Pablito, que el Señor me lo siga bendiciendo.
0: Buenos días.
1: Es para saludar a todas aquellas hermanas que me conocen, Jovita, la hermana Carmen, la hermana Cecilia, la hermana Luisa, y a todos mis hermanos de Ciudad de Dios, que el Señor me los bendiga. Y un saludo especial ahí para ustedes, Paulito, de todos los de Faro Caribe. Y también saludar a todos los que van en el bus de la ruta 205 de Lagunilla de Alajuelita, especialmente a mi hija Rebeca, que ya van camino a San José. Que el Señor los lleve con bien a cada uno a sus trabajos y que tengamos un excelente y bendecido día. Le habla Clarisa desde la Chorotega de Alajuelita.
0: Bendiciones.
2: Buenos días, Faro del Caribe. Buenos días, mi hermano. Dios te bendiga. El hermano que está ahorita en cabina, saludos y bendiciones. Los camioneros de Jesucristo, Dios me les bendiga, Dios me les guarde. Dios les permita llegar en paz y bendición al destino deseado. Igual para los que están en sus casitas, para toda la audiencia preciosa de Faro del Caribe, su programa Los Mañaneros, un saludo muy especial, pidiéndole al Padre, al Hijo y al Espíritu Santo que nos guíe en este día, que nos levante con poder y con fuerza, sabiendo y entendiendo que somos embajadores de Cristo en donde quiera que vayamos. Ah, la nube de su gracia, de bendiciones, sea con cada uno de nosotros. Saludo para mi hermano Andresito, aquí en la zona de Cañas. Saludo también para mi hermano Andrés Cabrera, Otto Najarro, para mi hermano Nacho Chac Tiburón, para Gino, para mi hermano Delio Robles, Johnny Agüero, Johnny Elizondo, Miguelito Reyes, para mi hermano Muñoz, que está ahorita en Missouri, en Estados Unidos, en aquella zona, para mi hermano Wender, hasta Brasil, para mi hermano Juan Pablo, hasta San Luis Potosí, México, y así para todos y cada uno de los hermanos, para Lin Barrante, Lincito, no se me queda por fuera, y si nos puede complacer, mi hermano, con los camioneros de Jesucristo, nuestro himno de mi hermano Lin Barrante, saludos y bendiciones.
0: Que Dios te guarde en esta mañana. Saludos, buenos días.
3: Muy buenos días.
0: Buenos días. Hermano,
3: que Dios te continúe bendiciendo.
0: Saludos, don Víctor.
3: Salud, palabra para el día que estés ahí, mi hermano. Estar siempre unidos en oración, dándole la honra y la gloria a nuestro Padre Celestial por un día más, por un mes más que va a empezar, y poniendo todo en manos del Señor, porque Él es el que nos da cada amanecer, hermano, y le pedimos a Él que sea que nos guíe, nos prospere y nos proteja cada paso que demos. Saludo para todos esos mañaneros, para todos aquellos que tienen esa fe y creen en nuestro Padre Celestial, y primeramente nos unimos en oración para saber que Él es el que nos lleva paso a paso. Desde la Esperanza de Río Caro los saluda Víctor Virris, bendiciones.
0: Don Víctor, un abrazo, gracias por estar con nosotros en esta mañanita de martes. Gerardito, un abrazo, bendiciones, buenos días.
4: Sí, muy buenos días, mi hermano Pablo, muchas bendiciones. Luis Méndez de Desamparados, hoy vamos a declarar el inicio de este mes de septiembre, de puertas abiertas, de sueños abiertos, de prosperidad, de salud, de Dios en nuestros corazones, en nuestras familias. Que Faro siga prosperando, bendecido, para exaltar el nombre de Jesucristo. Y a todos los hermanos y hermanas, creamos que este mes va a ser el mes de la bonanza, el mes del maná, el mes de las bendiciones. Muchas bendiciones.
0: Que Dios te guarde, Luisito. Reporto sintonía, otro de los mensajes. Soy Hilda Paniagua, en el PG de Cairo Siquirres, en sintonía. Hola Pablo, saludos en esta mañana. Bendecimos la vida de Sandrita. Mucho gusto, muchas bendiciones. Buenos días.
5: Buenos días, hermanos de Faro del Caribe. Los saludo desde acá, el Triángulo Palmita. Mi nombre es Francisco Aguirre Aguirre. Saludo a todos mis hijos y a toda la congregación del Triángulo. Saludos allá en el Ceibo, el hermano Guillermo Arias. Saludos en Guapel, Antonio Aguirre Villagra. Saludos en Quepos al Pastor Jesús, su esposa Xiomara. Saludos en Ticabán, al sector 9 de Ticabán, a Chino Villagra, su esposa, sus hijos. En San Julián, a la familia Aguirre Quiroz. Y en Jardín, a la familia Aguirre. Y a todos los mañaneros. A Otto Najarro en Guatemala, un hombre valiente, y a todos esos valientes que trabajan en Faro del Caribe. Dios me los bendiga, adelante con Cristo Jesús. Bendiciones, pueblo de Dios.
0: Un abrazo también para nuestro amigo Francisco en sintonía. Otro de los mensajes para Rafael Camacho, acá desde Agua Caliente, Cartago. Muchas gracias. Igualmente para usted esa bendición, mi amigo. Buenos días.
6: Bendiciones. Un saludo para mi abuelo Memo Azofeifa y para mi abuela Julia Mora de Los Ángeles de Potrero Grande. Que Dios me los bendiga, me les dé mucha salud y bendición. El saludo de parte de Alex Brenes, de la Unión de San Pedro de Pérez de León. Bendiciones.
0: Bueno, mi amigo, un abrazo. Desde Panamá, el saludo, mi amigo Moisés. Bueno, la canción que también tenía en momentos de oración, ahora en la madrugada, es de Miel San Marcos. Se llama Amamos tu Presencia. Así se llama esa canción, Amamos tu Presencia, y es de Miel San Marcos. Con todo gusto, nos están haciendo la pregunta. Hola Pablo, saludos. Amén, amén. No dejamos de orar. Nuestra confianza está en el Señor. Seguimos clamando y creyéndole a Dios por cada necesidad, por cada petición, creyéndole a Dios por un milagro. Amén, Marielitos Guerrero en Cartago. Gracias, muchas bendiciones. Bueno, acá en sintonía, acá nos dejan una bandera de Costa Rica, claro que sí, en este mes de la patria, bendecidos. Hola Rebequita, dice acá en sintonía. Saludos a los mañaneros, en especial a mi hijo Estras. Está, dice, repasando para su examen de ciencias. Hoy muchos estudiantes, bueno, ayer estuvieron libres, pero hoy de regreso a las aulas y hacer exámenes. Así que Dios les dé mucha sabiduría, mucho entendimiento. Yo cuando hacía un examen y no sabía una respuesta, no me quedaba ahí pegado, continuaba. Al final, nos quedaba tiempo para poder tratar de resolver. Pero es que si nos quedamos en una pregunta, yo no sé, en algún momento me pasó también. Y usted se quedó 2 minutos esperando a ver si le caía del cielo la respuesta. Ay, pasaron 5 minutos, entonces ya perdimos tiempo. Hay que seguir. Si no sabe una respuesta, todavía siga adelante. Siga con la siguiente. Y más de uno yo sé que al final batió y alguna vez la pegó, pero esa no es la idea. Pero sí seguir adelante, ¿verdad? Y al final van a quedar algunos minutos para tratar de resolver y recordar, porque usted dice, esa respuesta yo la tenía, yo la vi, yo la estudié, pero ahorita no recuerdo. Entonces avancemos, sigamos, no se quede pegado en una pregunta nada más. Y cuando al final ya diga, mira, me quedaron 10 minutos, bueno, tengo para resolver, tengo 4 o 5 preguntas que no he resuelto, pero me quedarán algunos minutos. Esa fue una buena estrategia que me sirvió a mí y al final, bueno, sí, nos ayudó un montón. Pero los estudiantes que tienen hoy pruebas, que tienen exámenes, bueno, yo sé que usted se aplicó, que estudió y ahora sea el Señor trayendo mucha sabiduría, por supuesto, en estos días de exámenes, de estudiar, a poner mucha atención en las clases, porque, bueno, ya estamos septiembre, se viene la recta final del curso lectivo, es que todo va tan rápido, septiembre, octubre, noviembre, y ya llegamos a diciembre, así que a estudiar bastante. Tengo más reportes, más saludos, pero regreso en minutos. ya sería casi que a la parte final. Sé que posiblemente quedarán muchos mensajes, hay muchos reportes. Pero gracias por estar con nosotros. Seguimos creyendo y le seguimos clamando al Señor, porque Él tiene control de todas las cosas. Ella es Verónica Leal, Mañanero 544. Se llama Clamaré. ¡Feliz martes! ¡Feliz septiembre! ¡Feliz septiembre!

0: Amén, porque nuestra confianza está en el Señor. Ella es Verónica Leal, se llama Clamaré. Por eso no dejamos de hacerlo. La palabra nos llama a orar sin cesar. Por eso venimos siempre delante del Señor y usted escuchará también en toda la programación muchos momentos de clamor, de oración, de intercesión, porque nuestra confianza está en el Señor. Bendiciones, buenos días.
1: Buenos días, hermanos, Dios me lo bendiga. Saludos desde Palmares de la Juela, Wesley Solano. Hermano, Dios me lo bendiga a todos los mañaneros, a todos los que andan en carretera. El Señor los proteja, los guarde. Un saludo a todos los hermanos en Cristo de Asamblea de Dios de Costa Rica y fuera de ella. Y celebrando el Día Patrio, iniciando celebración de Día Patrio en esta tierra tan bendecida como Costa Rica. ¡Salud! ¡Café, café!
0: ¡Cafecito! Así es este mes de septiembre, mes de la patria. Dios, gracias por dejarnos nacer en este pedacito de tierra, en Costa Rica. ¡Buenos días!
2: Buenos días, hermanos de Faro, bendiciones. Y a todos los radioyentes ahí, donde quiera que está en el territorio nacional y fuera de Costa Rica, y bendiciones para todos, que pasen un lindo día, pidiéndole también a Dios que sane a mi hermano Oscar, a mi hermana Carmen y a mi hermana Rosa, Dalia, Beatriz, Damaris y Kenner. Ahí bendiciones ahí para todos, que Dios los bendiga, me los cubra y me los guarde. Y también a mi hermana Dalia ahí, que y el hermano que está en este momento en Faro, que va para su casa, que Dios me lo cubra, me lo guarde y bendiga a su familia también ahí. Amén. Gracias por todo.
0: Bueno, café, mi amigo, café. Un abrazo, Dios te guarde. Hola, Pablo, saludos en sintonía desde Guápiles. Ledita, que Dios te bendiga. Gracias por el reporte. Muchas gracias, bendiciones a los que siguen dejando acá un comprobante de una ofrenda que han hecho en el transcurso de estos minutos atrás. Gracias, bendiciones, doña María. Varios mensajes que nos han ingresado y que en el transcurso de la programación ingresan esos recibos de ofrendas que precisamente le permiten a Faro del Caribe seguir adelante llevando el mensaje y la palabra de Dios. Muchas gracias por ser parte, por orar, por escuchar, por ofrendar en Faro del Caribe. Paulo, un saludo a mis hermanas Cecilia, Rosibel y Sandra Lara en la Trinidad de Moravia. El saludo especial en esta mañana. Buenos días.
3: Bendiciones, mi hermano Pablo Garita.
0: Buenos días.
3: Damián, desde aquí, Hernández de los Chiles, frontera norte. Bueno, para saludar acá a mi vecino, que no se pierde los mañaneros, mi hermano Julio Torres, muchas bendiciones.
0: Bueno, para él.
3: Ahí, querida José, muchas bendiciones. Y ahí mismo en Penso, a mi hermana Rufina, muchas bendiciones. Y en Honcrip, a mi hermana Blanquita Zamora, que Dios les bendiga. Bendiciones.
0: Que Dios te guarde. Saludos también. En esta mañana dice buenos días. Hola, Pablo, soy Vivian Castillo desde Cartago. Saludos a los mañaneros. Seguimos en pie. Amén. Él nos da vida. Seguimos exaltando y glorificando al Señor. Muchas gracias. Saludos a todo el personal de Faro en esta mañana. A Faro, la misión.

0: Era invisible. Saludos para mi esposo Eric, que está de cumpleaños hoy, de parte de su esposa Anita Macís y sus hijos de aquí en Clemente de Limón. Para el cumpleañero y los cumpleañeros en este primer día de septiembre, muchas felicidades. Hola, Vanesita. Aquí estoy bendecida en esta mañana, dice. Buenos días.
1: Hola, hola, muy buenos días, Pablo, para reportar sintonía. Un saludo para Mayra y Antonio Zamudio, mi papá. Y muchas bendiciones para todos ustedes ahí. Lindo programa, les felicito. Y soy María Zamudio.
0: Gracias, Marita. Bendiciones.
2: Buenos días, hermano. Soy Antonio de Guanacaste, Carrillo. Doy gracias solo a Dios por este día tan bello que Él anda aquí conmigo. Soy el piratita de comunidad. Que Dios me los bendiga grandemente.
0: Mi amigo, que Dios te guarde. Ya llegamos a la parte final. Sé que nos quedaron algunos reportes. Gracias por estar con nosotros, por acompañarnos, por dejarnos saber ahí que están en sintonía. Para su amigo y servidor Pablo Garita Pérez, una bendición haber compartido con usted en el fin de semana y de ayer lunes por la noche amanecer hoy martes, que es ya el mes de septiembre, primer día de septiembre. Buenos días, bendiciones. Vamos a cerrar con Willy Soto, con la mula de Balaán y Lin Barrantes, a todos los camioneros. Buenos días, bendiciones. Feliz mañana de martes.

0: Hasta aquí el programa de hoy. Gracias por habernos acompañado en su programa, Los Mañaneros. No se olvide de sintonizarnos todos los días a la misma hora por su emisora Faro del Caribe 97.1 FM. Bendiciones, hasta la próxima.
1: Son las 6.
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0: Examíname, oh Dios, y conoce mi corazón. Pruébame y conoce mis pensamientos. Y ve si hay en mí camino de perversidad, y guíame en el camino eterno. Salmo 139, versículos 23 y 24. Y con esta pequeña porción bíblica le decimos bienvenido, bienvenida, mi hermano, mi hermana, a una nueva emisión de este su programa Nuevo Día. Emisión correspondiente a hoy, martes primero de septiembre, sí, iniciando ya un nuevo mes, el noveno de este año 2026, un día hermoso, un día precioso nos ha regalado nuestro Dios, para, como escrito está, nos gocemos y alegremos en el Dios de nuestra salvación. Así que adelante, que no estamos solos, mi hermano, mi hermana, el Señor está con y por nosotros. En cabina principal, nuestro compañero, amigo y hermano Andrei Mora Rojas, a quien damos una cordial bienvenida.
1: Hola, ¿qué tal? Muy buenos días para ustedes, pastores, y también para toda la gran familia de Faro del Caribe. A usted que por primera vez escucha la radio 97.1 en el dial, 1080 amplitud modulada y farodelcaribe.org. Mi nombre es Andrei Mora, quien les acompaña desde las 6 hasta las 2 de la tarde. Así que la cordial invitación para que disfrute esta mañana hermosa y también parte de todos los programas que se realizan acá en Faro del Caribe. ¡Feliz mañana!
0: Excelente. Y bueno, me acompaña también mi hermano, amigo, compañero y además consiervo, pastor Guillermo Rojas Solano, a quien igual damos una cordial bienvenida.
2: Muy buenos días, pastor Oscar. Muy buenos días, Andrei. Gente linda que siempre está acá con nosotros, agradecido, muy agradecido con el Señor en esta mañana. Y pastor Oscar, permítame decirle, más agradecido y más contento todavía de poder compartir con usted en este lindo programa.
0: Muchísimas gracias y bueno, no, gloria a Dios. De verdad deseamos que este programa, como toda la programación de este ministerio radiofónico, sea de mucha bendición y edificación para toda nuestra audiencia. Iniciamos con un breve tiempo de oración, como cada mañana. E igual le invitamos, mi hermano, mi hermana, para que si usted puede, tome este tiempito, se una con nosotros y juntos poder venir ante el trono de la gracia de nuestro Dios.
2: Amado Dios, Dios Todopoderoso, hoy, Señor, me dirijo a ti, Padre, junto con cada uno de mis hermanos y de mis hermanas. Primeramente, Señor, para agradecerte por este nuevo mes que inicia, Padre Santo. Agradecerte, Señor, por permitirnos estar vivos para poderlo disfrutar, para presenciarlo, Señor. Gracias te doy, Señor, porque a pesar de las dificultades, de las adversidades, Señor, por las que hemos tenido que atravesar, tú siempre, Dios, has estado con cada uno de nosotros. Tú siempre, Señor, has estado allí y nos has mantenido fuertes, fuertes, Señor, para la batalla. Señor, hoy podemos proclamar y decir, mi fortaleza se la debo a mi Dios. Señor, en el mes que hoy inicia, confiamos plenamente en que será un mes de bendiciones infinitas. Un mes, Señor, donde tú, Señor, nos vas a dar oportunidades, éxitos, aprendizajes, retos. Señor, situaciones adversas también. Pero también nos vas a dar la fuerza y la fortaleza, Señor, para poder recibirlas. Dios, pongo en tus manos de amor, Señor, la vida de mi hermano y de mi hermana, para que tú hagas con ella, Señor, lo que consideres necesario y justo. Y te pido, Señor, que nos ayudes siempre, Dios, a actuar basándonos en tu palabra y aferrados a ti en todo momento, Padre. Te damos honor y gloria, Señor, en esta mañana, en el nombre de Cristo Jesús. Amén y amén.
0: Continuamos con su programa Nuevo Día y venimos ahora al tiempo de la lectura bíblica y nuestro compañero Andrei Mora nos da los detalles.
1: Así es, pastor, estamos en la lectura del libro de Jeremías, ya en esta oportunidad, este primero de septiembre, en el libro de Jeremías 26, con una duración de 6 minutos 33, un tema musical de 4 minutos. Estaremos al menos 10 minutos, sí, 10 minutos 44 segundos al regreso para el desarrollo de este espacio.
0: Excelente, nos vamos entonces, mi hermano, mi hermana, a escuchar y seguir atentamente la lectura bíblica y disfrutar de este canto que nuestro compañero André ya ha de programar, y en este estimado de tiempo estamos de regreso.
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4: Jeremías, capítulo 26. Jeremías es amenazado de muerte.
5: En el principio del reinado de Joacim, hijo de Josías, rey de Judá, vino esta palabra de Jehová, diciendo: Así ha dicho Jehová, ponte en el atrio de la casa de Jehová, y habla a todas las ciudades de Judá, que vienen para adorar en la casa de Jehová, todas las palabras que yo te mandé hablarles. No retengas palabra. Quizá oigan y se vuelvan cada uno de su mal camino, y me arrepentiré yo del mal que pienso hacerles por la maldad de sus obras. Les dirás, pues, así ha dicho Jehová: si no me oyereis para andar en mi ley, la cual puse ante vosotros, para atender a las palabras de mis siervos los profetas, que yo os envío desde temprano y sin cesar, a los cuales no habéis oído, yo pondré esta casa como silo, y esta ciudad la pondré por maldición a todas las naciones de la tierra. Y los sacerdotes, los profetas y todo el pueblo oyeron a Jeremías hablar estas palabras en la casa de Jehová. Y cuando terminó de hablar Jeremías todo lo que Jehová le había mandado que hablase a todo el pueblo, los sacerdotes y los profetas y todo el pueblo le echaron mano, diciendo: De cierto morirás. ¿Por qué has profetizado en nombre de Jehová, diciendo: Esta casa será como silo, y esta ciudad será asolada hasta no quedar morador? Y todo el pueblo se juntó contra Jeremías en la casa de Jehová. Y los príncipes de Judá oyeron estas cosas, y subieron de la casa del rey a la casa de Jehová, y se sentaron en la entrada de la puerta nueva de la casa de Jehová. Entonces hablaron los sacerdotes y los profetas a los príncipes y a todo el pueblo, diciendo: En pena de muerte ha incurrido este hombre, porque profetizó contra esta ciudad, como vosotros habéis oído con vuestros oídos. Y habló Jeremías a todos los príncipes y a todo el pueblo, diciendo: Jehová me envió a profetizar contra esta casa y contra esta ciudad todas las palabras que habéis oído. Mejorad ahora vuestros caminos y vuestras obras, y oíd la voz de Jehová vuestro Dios, y se arrepentirá Jehová del mal que ha hablado contra vosotros. En lo que a mí toca, he aquí estoy en vuestras manos. Haced de mí como mejor y más recto os parezca. Mas sabed de cierto que si me matáis, sangre inocente echaréis sobre vosotros y sobre esta ciudad y sobre sus moradores. Porque en verdad Jehová me envió a vosotros para que dijese todas estas palabras en vuestros oídos. Y dijeron los príncipes y todo el pueblo a los sacerdotes y profetas: No ha incurrido este hombre en pena de muerte, porque en nombre de Jehová nuestro Dios nos ha hablado. Entonces se levantaron algunos de los ancianos de la tierra y hablaron a toda la reunión del pueblo, diciendo: Miqueas de Moreset profetizó en tiempo de Ezequías, rey de Judá, y habló a todo el pueblo de Judá, diciendo: Así ha dicho Jehová de los ejércitos: Sión será arada como campo, y Jerusalén vendrá a ser montones de ruinas, y el monte de la casa como cumbres de bosque. ¿Acaso lo mataron Ezequías, rey de Judá, y todo Judá? ¿No temió a Jehová y oró en presencia de Jehová, y Jehová se arrepintió del mal que había hablado contra ellos? ¿Haremos, pues, nosotros tan gran mal contra nuestras almas? Hubo también un hombre que profetizaba en nombre de Jehová, Urías, hijo de Semaías, de Kiriat-Jearim, el cual profetizó contra esta ciudad y contra esta tierra conforme a todas las palabras de Jeremías. Y oyeron sus palabras el rey Joacim y todos sus grandes y todos sus príncipes, y el rey procuró matarle. Entendiendo lo cual Urías tuvo temor y huyó a Egipto. Y el rey Joacim envió hombres a Egipto, a Elnatán, hijo de Acbor, y otros hombres con él a Egipto, los cuales sacaron a Urías de Egipto y lo trajeron al rey Joacim, el cual lo mató a espada y echó su cuerpo en los sepulcros del vulgo. Pero la mano de Ahicam, hijo de Safán, estaba a favor de Jeremías para que no lo entregasen en las manos del pueblo para matarlo.
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0: Hermosísimo tema de El Camino Worship, se titula Set de Ti. Llegamos a las 6 de la mañana con 18 minutos prácticamente. Y es momento de saludar a los hermanos y hermanas. Estás en el espacio Nuevo Día, acá por medio de Faro del Caribe. Saludos, bendiciones, mis pastores amados, en este bello día desde Hoyacero de Palmar Norte. Es decir, la primera olla se cayó ahí. Saludos a la hermanita Irma Guzmán, también para Mercedes Fallas, Esther Sandoval, ahí está la hermanita Tatiana Hidalgo, dice preciosa palabra, Jeremías 26. Muchas gracias, mi hermanita, y también a los que por medio del WhatsApp nos dejan sus reportes, bendiciones en Cristo Jesús, nos dejan acá la nota, bendiciones para ustedes, bendiciones pastores también, más de los mensajes, saludos, bendiciones desde Ipiz de Guadalupe, gracias mi hermanita, gracias por continuar con Faro del Caribe, pastores.
1: Muchísimas gracias, compañero André, y como siempre, gracias de todo corazón a toda nuestra audiencia en general. Venimos al tiempo de la reflexión de la palabra de Dios y continuando con un tema muy lindo y créame muy importante que estamos compartiendo en relación a la carta a los hebreos y diferentes peligros que podemos nosotros detectar en esta carta que tenemos, vamos a decirlo así, los cristianos, o que podríamos eventualmente, claro, voy a agregar algo, si no descuidamos, o como muy comúnmente decimos, abrimos puertas, caer en ellos, y que lógicamente, al ser peligros, son dañinos, son nocivos, diría un amigo mío, son peligrosos, peligros peligrosos.
2: Peligros peligrosos.
1: Valga la redundancia, pero para que tomemos nota, mi hermano, mi hermana, y hoy vamos a estar con el tercer punto de estos, Pastor Guillermo, hacemos una pequeña recapitulación.
2: Con todo gusto, Pastor Oscar. El primero que estuvimos estudiando fue los peligros del descuido espiritual. Uh-huh. Ese está basado más que todo en la palabra del Señor en el libro de Hebreos, en la carta a los Hebreos, en el capítulo 2, los versículos del 1 al 4. Ese fue el primero que se tocó en algún momento. Luego el Pastor Oscar junto con
1: Pastor Marvin
2: Alfaro Mata estuvieron estudiando y desarrollando el peligro de la incredulidad. Y ese también sumamente importante en la carta a los Hebreos, porque todo lo que estamos viendo esta vez, hermano y hermana, aprendiendo juntos, está en la carta a los Hebreos. Allí estuvo el capítulo 3, los versículos del 7 al 19, y hoy venimos arrancando con el tercero de estos peligros, y está enfocado, hermano, en el peligro de no madurar, Pastor Oscar. Y vamos a estar también en el mismo libro, solamente que en el capítulo 5, el versículo 11 hasta el capítulo 6, versículo número 20, Pastor Oscar.
1: Ok, momentáneamente vamos a leer del versículo 11, del 5 hasta el 8, y dice, bueno, tiene un título que dice advertencia contra la apostasía. Acerca de esto tenemos mucho que decir y difícil de explicar, ojo, por cuanto os habéis hecho tardos para oír, porque debiendo ya ser maestros, después de tanto tiempo, tenéis necesidad de que se os vuelva a enseñar cuáles son los primeros rudimentos de las palabras de Dios, y habéis llegado a ser tales que tenéis necesidad de leche y no de alimento sólido. Y todo aquel que participa de la leche es inexperto en la palabra de justicia porque es niño. Pero el alimento sólido es para los que han alcanzado madurez, para los que por el uso tienen los sentidos ejercitados en el discernimiento del bien y del mal. Yo creo, Pastor Guillermo, que podríamos detenernos aquí para extraerle lo más que podamos, y ahí según transcurre el programa pues podemos ir avanzando, porque creo que esta pequeña porción tiene demasiado que extraerle.
2: Así es, Pastor Oscar, y vea qué tremendo es esto, hermano y hermana. ¿Por qué? Porque el autor de los Hebreos en este caso nos presenta la palabra como el alimento diario, no solamente el alimento como dijo el Señor, que era la vianda que iba al cuerpo y después a la letrina. No, este alimento es diferente. Es un alimento, hermanos, que nos permite a nosotros conocer cada día más y más del Señor. Pastor Oscar, y me llama mucho la atención el hecho que el escritor le dice, les di a beber leche y no alimento sólido. ¿Y a qué se refiere él? Se refiere a la enseñanza, por ejemplo, de, recuerda usted, pastor, de Pablo a los corintios, quienes eran considerados carnales, eran gente considerada, hermano y hermana, que necesitaban comenzar con principios más simples. A los hebreos se les habla de una manera muy similar. ¿Por qué? Porque el problema de esta gente, pastor, no era la falta de inteligencia. No era que ellos no tuvieran conocimiento, sino la falta de sensibilidad espiritual. Por eso es que habla de apostasía. Por eso es que habla de haber dejado de escuchar atentamente la voz de Dios. Pastor Oscar, un creyente inmaduro, un creyente que empieza a jugar y a jugar con el pecado, a alejarse paulatinamente de las cosas de Dios, va perdiendo interés en estas cosas, va perdiendo interés en la oración, en la lectura de la palabra, en la dirección del Espíritu Santo, y eso, pastor, es lo que lo lleva a apostatar o a la apostasía.
1: Yo creo que aquí hay un término, pastor, que podríamos buscarle sinónimos. Uh-huh. Y creo que aquí lo explica claramente, por eso decía que llegáramos hasta ahí para extraerle, y es en el mismo versículo 11. Dice, acerca de esto, ¿qué es esto? Bueno, lo que el mismo escritor de Hebreos está advirtiendo en cuanto al tema de la apostasía. Dice, oiga, tenemos mucho que decir, coma, y difícil de explicar. Ahora, ojo, no, el texto no se contradice. No es tanto que fuera difícil de explicar, sino por la actitud del corazón, en este caso de los hebreos, como bien apuntaba el pastor Guillermo. Ojo lo que dice, vea la razón. Por cuanto os habéis hecho tardos para oír. Ok, este tardo lo podríamos traducir también, pastor Guillermo, en indiferencia, uh-huh, en apatía, en pereza, uh-huh, espiritual. Porque como bien lo decía usted, era gente inteligente. Pero simple y llanamente habían caído quizás en esa desatención, porque ese tardo no es por un tema de que no tuviesen la capacidad, vamos a decirlo de esta forma. Y pastor, traigámoslo a hoy. Hoy pasa muy similar, mi hermano, mi hermana. No podemos generalizar, como siempre lo decimos, pero sí en mucha gente uno lo ve, uno lo nota. Hay apatía, cristiano, no estamos, sí, hablando de gente de afuera. Hay apatía. Hay indiferencia. Pastor, ¿y por qué usted dice eso? Y puedo citar diferentes cosas. Pastor, uno lo ve en las congregaciones. Y yo sé que este es un punto, como muchos dirían, álgido, pero por ejemplo, uno se da cuenta por medio de otras personas incluso que se lo cuentan a uno, pastor Guillermo, de gente, ojo, que está usted en media prédica, y quizás una prédica buena, o que no fuera tan buena, ojo, ese no es el punto. Y gente, sentadas en las sillas o bancas de nuestros templos, con su teléfono y no necesariamente siguiendo el texto, siguiendo la prédica. Viendo Facebook, viendo otro tipo de cosas, así como suena mi hermano, mi hermana, y usted dirá, ay pastor, qué exagerado. Pregunte para que se dé cuenta. Esa es una, nada más una.
2: De unas tantas. Pastor Oscar, y ahora que usted toca ese tema, hace un tiempo cuando yo no tenía carro, pues ya tenía un terrenito allá en San Isidro del General, pastor, y pues uno se subía al autobús de la empresa que brinda el servicio a aquella linda zona, y durante 3 horas y un poquillo más usted iba ahí tranquilo. Si tenía ganas de ir al baño, pues tenía que aguantarse, pastor. Y en muchos lugares, en muchas iglesias, ahora que usted tocaba decir, para tocar otro punto o otro tema relacionado con eso, es el hecho de que el cristiano, la cristiana, la hermana, el hermano se levanta hasta 2 o 3 veces para ir a orinar. Y no necesariamente va a ir a hacer su micción o va a ir a cumplir con ese acto fisiológico, sino que, pastor, simple y sencillamente porque sintió hacerlo. ¿Verdad? Entonces, pero ¿a qué vamos con eso? Por eso el apóstol habla aquí de que les dio a beber leche y no alimento sólido. ¿Y por qué, pastor Oscar? Y usted lo decía, y ese versículo 11, cuando habla que, o sea, que Hay necesidad de que se os vuelva a enseñar cuáles son los primeros rudimentos de la palabra, cuáles eran esas verdades elementales de la palabra de Dios. La oración, el ayuno, el congregarse, el poner atención, todo eso, hermano y hermana. Pero ¿por qué se le habla a esta gente de esa forma? Porque eran creyentes inmaduros, Pastor Oscar. La ignorancia de la palabra, la inmadurez espiritual, le lleva a esa gente a no comprender, a estar, Pastor Oscar, y perdóneme por lo que voy a decir y me corrige, por favor, a perder muchas veces el tiempo, pastoralmente hablando, porque hay que devolverse a enseñarles, y no porque sean personas recién convertidas, porque con todo el gusto, ese es el deber pastoral, pero a hombres y mujeres ya viejos de la palabra, volverles a enseñar o a recordar todos estos rudimentos de la fe.
1: Decía un hermano, Pastor Guillermo, obviamente, metafóricamente, ya con callo, con callo. Ahora, ¿qué es lo peor en este caso? Y Pastor Guillermo, yo sé que es incómodo, pero desgraciadamente, mi hermano, mi hermana, y hay que decirlo, Pastor Guillermo, sin temor, van también en alguna medida a ser piedra de tropiezo aquellos que tienen cerca, de verdad. Y esa es nada más una, hay más. ¿Por qué? ¿Con qué lo relacionamos? Bueno, con esto. Dice, porque os habéis hecho tardos para oír. Nuevamente, indiferentes, apáticos. No les interesa el mensaje. Yo he visto personas, Pastor Guillermo, porque uno está, y en muchos lugares donde me ha tocado predicar, que están en una pura conversadera, decían nuestros papás, nuestras mamás más que todo, un puro cuchicheo. Y todavía usted a veces dice, ok, si es referente a la prédica, qué bueno, no importa, porque tampoco vamos a ser tan estrictos, pero a veces usted se da cuenta, sin querer queriendo, decía aquel personaje, porque hermanos que sí van a poner atención, vienen y le comentan, Pastor, viera qué tremendo, fulanito y menganito, sutanita, y dice, prácticamente no me dejaron recibir la prédica. Así, Pastor Guillermo, yo sé que son temas sensibles, pero pasa, entonces, ¿qué significa? Aquí califica esto, se hacen tardos para oír, pero simple y llanamente, porque quieren. No es porque no tengan la capacidad, la inteligencia. No, mi hermano, mi hermana, eso no lo dudamos. Es la actitud del corazón.
2: Así es, Pastor Oscar. Y de ese versículo 12, qué tremendo también, porque nos enseña. Vea lo que dice allí, Pastor.
1: Ajá.
2: Porque debiendo ser ya, ¿qué?
1: Debiendo.
2: Ojo. Debiendo. O sea, ser ya maestros.
1: Ay.
2: O sea, vamos a ver, hermano, ya usted el viejo. Con el buen sentido, el viejo creyente, el viejo cristiano ya debe estar facultado y capacitado para ayudar a otros. Y no eso que acaba de decir el Pastor Oscar, de que incluso personas ya de mucha antigüedad en la iglesia, 20, 30, hasta 40 años, sigan, hermano, esperando esa leche espiritual. Estos hermanos, lastimosamente, necesitan que se les recuerde las verdades básicas. ¿Por qué? Porque no progresan, Pastor Oscar. Y vea lo que dice en el lenguaje actual, ese versículo número 12, Pastor, dice, con el tiempo que llevan de haber creído en la buena noticia, ya deberían ser maestros. Ya deberían predicar. Me llama mucho la atención, Pastor, oír a un pastor que compartí con él hace unos días, o compartíamos con él, yo creo que usted estaba también, que él dice que él ha capacitado hasta 14 personas para que prediquen en su iglesia. Y eso es importante, hermano, el hecho de que si el pastor no está, que si el líder no está, haya la capacidad de que una persona pueda asumir. Y eso es parte casual ¿de qué? De el alimento sólido, del alimento sólido que yo lo voy a decir de esta forma, Pastor Oscar, que todo creyente debe estar capacitado para recibirlo.
1: Completamente, completamente de acuerdo, Pastor Guillermo, y la Biblia no mente. Versículo 13 dice, y ojo aquí, hermanos, que nuevamente lo dice la palabra, y todo aquel que participa de la leche, oiga, es inexperto en la palabra de justicia porque es niño. O sea, obviamente niño espiritualmente hablando, eso se sobreentiende. ¿Y qué es lo que opera ahí también, Pastor Guillermo? Y yo sé que quizá no va a sonar bonito, inmadurez, nuevamente, falta de compromiso. Vuelvo otra vez a estos términos que usaba anteriormente, también indiferencia, apatía. Y es donde uno se pregunta, y vuelvo, y con mucho respeto lo digo, hermano, hermana, Pastor Guillermo, como pastores seamos muy honestos, yo me imagino que a usted le pasa, o seré solo yo, no sé. Uno se pregunta, ¿a qué van estas personas al templo o a la congregación? ¿A qué van? Con todo respeto, nuevamente, porque uno tiene que ir, hermanos, es con propósito. Voy a usar esta palabra que se utiliza mucho. ¿Cuál es el propósito? Yo se lo he dicho a la congregación. Número uno, alabar y adorar de corazón a Dios. No solamente cantar por cantar. Porque amo a Dios, porque necesito recibir alimento. Así como la pancita, para hablar en buen tico, nos pide comidita todos los días y en diferentes horas. El espíritu igual. Pero muchas veces, Pastor Guillermo, no pareciera, ojo, no pareciera que van a eso. Van o está bien a estar ahí un rato, a compartir con otros hermanos y hermanas, qué bonito, porque es parte de a socializar. Decía alguien por ahí, ojo, y no me vayan a tomar esto a mal, algunos a buscar novio, novia, esposo, esposa. No está mal, hermano, hermana, no estamos diciendo que esté mal, pero si el propósito central de congregarnos en cualquier lugar donde vayamos, que ojalá sea de buena palabra, de sana doctrina, es ir a eso, Pastor Guillermo, a crecer, a madurar, como le enfatizo yo mucho a la congregación, a ser mejor ser humano en toda la integralidad de la palabra. Para eso es la escritura.
2: Así es, Pastor Oscar. Y bueno, yo sé que ya tenemos que ir al canto, pero Pastor, cuando yo ahora que estuve hospitalizado varios días, allí, o sea, Dios ahí me, o sea, trató conmigo, el Señor vino y trató conmigo. Y una de las cosas que Dios trató conmigo, Pastor Oscar, está en Mateo capítulo 5 y versículo 41. Y yo sé que no me estoy saliendo del tema. Cuando el Señor habla y dice, y a cualquiera que te obligue a llevar carga por una milla, ve con él dos. Pastor Oscar, el hecho de ir con él dos es realmente empezar a madurar en un servicio voluntario para la obra del Señor, a tener, hermano y hermana, ese crecimiento espiritual. ¿Para qué? Para entrenar nuestro corazón con el hecho de ser humilde y no con orgullo, fortaleciendo la libertad que nosotros tenemos en Cristo. Y eso es tan importante para usted y para mí. Por eso estamos hablando de la apostasía, porque el hecho de que nosotros dejemos de lado la apostasía prácticamente nos está obligando la palabra del Señor. ¿A qué? A llevar esa milla más, mostrando amor, humildad y disposición para estar dentro, como lo dijo usted, Pastor, de la iglesia y fuera de la iglesia también.
1: Y es que este 13, nuevamente, mi hermano, mi hermana, es ese detonante, para decirlo de alguna manera. Y todo aquel que participa de la leche, ojo, no lo decimos nosotros, lo dice la Biblia, es inexperto en la palabra de justicia porque es niño. No que la palabra no funcione, claro que funciona, si es la palabra de Dios. Vuelvo, es la actitud de corazón. Es más, voy a decirlo más claramente, la mala actitud. Porque cuando hay una buena actitud en nuestro corazón hacia Dios, hacia la palabra, nosotros vamos a crecer, claro, vamos a cambiar, vamos a ser, cuando digo mejores seres humanos, obviamente me refiero a mejores esposos, mejores padres, mejores trabajadores, mejores vecinos, porque eso abarca la palabra. Ser cristiano, hermano, toca o trasciende inclusive todos los ámbitos en los que nosotros nos desarrollamos. Un buen cristiano va a ser un buen trabajador, va a ser un buen vecino, va a ser un buen esposo, esposa, madre, hijo, qué sé yo. Ahí podríamos seguir. Pero vamos a ir un canto y en breve estamos de regreso acá en su programa Nuevo Día.

0: Escuchamos lo más reciente de Alex Campos, se titula Fuimos Paralelos. Son las 6:39. Gracias a mi hermana Ana Gutiérrez Madrid. Muchas bendiciones también para Giovanni Picado. Ahí les envía saludos al pastor Guillermo y al pastor Oscar desde su trabajo, desde Turrialba, Ana Gutiérrez. Después por acá nos tenemos a Sandra Centeno, que les envía también un saludo muy especial. Parte de los mensajes también que los hermanos están compartiendo, más también muchos con la preciosa palabra, dice que están exponiendo. Continúa con más, pastores.
1: Muchísimas gracias, compañero André Higo, y una vez más, gracias a toda nuestra noble audiencia en general. Bueno, continuamos con este de verdad hermoso tema, como todo tema bíblico. Pero si hay temas, pastor Guillermo, que, ¿por qué no decirlo?, llaman más la atención. Muy actual, porque obviamente es muy actual. Y esto que estamos diciendo, hermano, hermana, no lo decimos con ningún propósito de que nadie se vaya a sentir mal o a sentirse herido o atacado. Son realidades. Son realidades que yo creo que, pastor Guillermo, y voy a decir algo que quizás desea alguien por ahí, cause roncha, pero no, mi hermano, mi hermana, no lo hacemos con ninguna mala intención. Creo que tenemos que orar mucho en nuestras congregaciones. Yo sé que es imposible que eso se termine, porque la Biblia lo habla, la Biblia lo enseña, y lo habrá, desgraciadamente, y uso este término siempre, pero ojalá que de verdad, por lo menos, si no que se quite del todo, que baje un poquito, porque ahí entramos en otro tema, y no me estoy desviando, como usted decía ahora, pastor Guillermo, de manera muy general. Hoy hay tanta irreverencia en nuestros templos, hay que decirlo, pastor Guillermo. Yo soy de los que no me guardo nada, y no lo digo para hacer sentirse mal a nadie, no, mi hermano, mi hermana, y creo que los hombres y las mujeres de Dios, los que predicamos la palabra, hoy tenemos que hablar las cosas tal cual son. No con un espíritu de ofender, ni de dañar, ni de maltratar, porque no nos llama Dios a eso, pero sí nos llama a hablar la verdad. Y de forma general, y lo digo porque pasa en nuestra congregación, tengo que ser sincero, he ido a muchos lugares a predicar por gracia de Dios, de verdad, y es como un mal común, pastor Guillermo. Eso que usted decía, de gente que incluso se levanta y a veces no es ni para ir a los baños. Uno se da cuenta, y cuando ustedes son dos o tres por allá en alguna esquina, dizque medios escondidos, hablando cosas que no tienen que ver nada con el culto. ¡Ojo! Es que hermano, no estamos hablando nada nuevo. Ahí donde yo decía, yo me pregunto, entonces, ¿a qué van? Con todo respeto nuevamente, ¿a qué van a la congregación? Y desgraciadamente también van a distraer a otros. Y eso así, por encimita, pero hay otro montón de cosas más. Y yo creo que tenemos que, de verdad, mi hermano, mi hermana, volvernos a esa reverencia. Es que es a Dios. Yo lo vivo repitiendo. Yo no le demando reverencia a nadie hacia mí jamás. Yo soy cualquier mortal. Pero es a Dios. Es que estamos en la casa de Dios, en las cosas de Dios.
2: Pastor Oscar, mire, estamos hablando de varias situaciones. Y una de ellas también es, te sonó el teléfono, pastor, en el culto, cuando ves el porque uno los ve, hermano.
1: No, usted está incluso predicando, contestando en el mismo culto, sí. Solo que dizque bajito.
2: ¿Eh? Ahorita llamo. O simple y sencillamente salen y se van afuera a conversar, y ya que perdieron todo el hilo de la palabra de Dios. Ahora, pastor, y vamos a ser muy claros, pastor Oscar, esto que estamos hablando, o esta última parte, estos últimos comentarios, no son advertencias bíblicas para infundir miedo, no, hermano, ni para censurar, ni para señalar, de ninguna forma, porque eso también debemos dejarlo muy claro.
1: Lo hemos dejado claro siempre.
2: Sí, sino para despertar la conciencia, pastor Oscar.
1: Eso.
2: Despertar la conciencia espiritual y motivar a los creyentes a qué, a permanecer firmes en esa relación con el Señor. Ahora, pastor, esto de la apostasía se refiere al abandono consciente de la fe.
1: De hecho, perdón, pastor, me llamo que lo interrumpa. Es que ¿quién es el que apostata? El que ya conoce la palabra. Alguien que no conoce, no cabe jamás el término. Es ilógico, es absurdo. Perdón por el término, pero es la verdad. Esa gente que está caminando dentro de la congregación y en la palabra de Dios.
2: Así es, pastor. Y entonces, aún conociendo, como bien lo estamos hablando, él tiene conocimiento, ella tiene conocimiento, pero a la vez rechaza la enseñanza de Cristo y rechaza la enseñanza de su gracia. Y esto, hermano, hermana, debemos entenderlo. No solo representa, Pastor Oscar, un alejamiento del Señor, no solamente eso, sino que también representa ese riesgo espiritual profundo, ya que la persona que apostata, la persona que duda, la persona que se aparta, se expone, Pastor Oscar, y lo digo con toda claridad y objetividad, se expone a la pérdida de su salvación, Pastor, y a las consecuencias eternas si no cambia esas actitudes.
1: No, y bien lo dijo usted, Pastor Guillermo, y yo lo quiero reforzar, hermano, hermana, nuevamente. Aquí no estamos sentados en una silla de tribunal. No somos jueces, jamás, jamás, jamás. Pero es que igual, Pastor Guillermo, a veces hay quienes, no sé. Como que les da, no sé si temor o no quieren o no sé, predicar o hablar este tipo de cosas con esa claridad. Y nunca, nuevamente, mi hermano, mi hermana, yo en son jocoso, Pastor Guillermo, y en nuestra congregación lo digo, ustedes ya están muy grandotes como para decirles que va a venir el coco ahí a asustarlos si se portan mal. Porque la verdad es que, véalo, y hablamos de gente ya de años, por eso me devuelvo un poquito. Dice, porque debiendo ser ya maestros, debiendo ser gente que más bien ayude a otros, asista a otros, aconseje a otros, y por qué no exhorte a otros con amor, sí. Dice, ustedes más bien hay que darles el ABC, el ABC, el es, ok. Pero para que sigamos, Pastor, vea lo que dice en el 14, qué lindo. Dice, pero el alimento sólido, la otra cara de la moneda, es para los que han alcanzado madurez. Y aquí hay algo muy interesante. Para los que por el uso, ojo, ¿por qué dice? Por el uso, tienen los sentidos ejercitados en el discernimiento del bien y del mal. Porque así como mucha gente va al gimnasio, ya humana o físicamente hablando, bueno, nosotros tenemos el decía algún hermano, el gimnasio de Cristo, el gimnasio de la palabra. Pero estamos usando, nos estamos ejercitando verdaderamente, mi hermano, mi hermana. ¿O será que a veces nos atrofiamos un poquito espiritualmente? ¿Y cuándo viene la atrofia? De igual, Pastor Guillermo, es que yo creo que diría un hermano, la misma cantaleta, sí. Sí,

0: Hay grupos de mujeres, le llaman algunos sociedad, no, el nombre lo de menos, de cómo le llamen. Los jóvenes nuevamente que tienen sus actividades, matrimonios, Pastor Guillermo, matrimonios. ¿Y cuántas veces, ojo, matrimonios que usted sabe que están tal vez pasando situaciones un poquito incómodas? Todos las tenemos de una u otra forma, Pastor Guillermo, pero ya es casi un hecho, no asisten a las actividades. Igual varones, igual mujeres. Y vuelvo, hermano, no estamos con esto condenando a nadie. Entonces, Pastor Guillermo, ¿cómo pretende alguien crecer espiritualmente si no quiere partir? Ojo, no quiere. A veces no pueden, y estoy claro en eso. A veces. Pero una mayor parte de veces, Pastor Guillermo, es simple y llanamente porque no quieren ir a la actividad.
1: Sí, es
0: Y no son
1: cierto.
0: actividades que se hagan simplemente por rellenar. No, hermano, yo con el activismo no comulgo. Son con propósito, Pastor Guillermo. Y va uno a aprender. Bueno, en mi caso lo hemos dicho, Pastor. Yo por la misericordia de Dios tengo 41 años de casados. Y obviamente tengo claro que todavía me falta un montón. Necesitamos seguir creciendo y madurando. Pero ¿qué pasa? Nuevamente se hacen las actividades y oiga, y casi que hay que rogarle a la gente para que vaya.
1: Es cierto, Pastor Oscar. Y vea, hay algo importante en este versículo número 14. Dice, pero el alimento sólido es para los que han alcanzado madurez. Y yo le voy a decir a usted, Pastor Oscar, y le voy a preguntar a usted en esta mañana, ¿qué estamos hablando nosotros? Estamos hablando sobre alimento sólido,
0: Sólido,
1: Pastor.
0: eso.
1: Pastor, estamos hablando sobre alimento sólido. Y usted usó un término muy coloquial y yo lo traigo a colación que muchas veces saca roncha entre los hermanos. Pero Pastor Oscar, hay que entender algo. Cuando nosotros estamos bien, cuando usted está bien, puede estar oyendo una enseñanza, una predicación, y esta predicación más bien le fortalece, le reanima, le hace seguir adelante. Pero cuando estamos caminando desviadamente, Pastor Oscar, muchas veces uno oye al hermano decir, incluso, y lo digo en forma coloquial también, ¿quién le dijo al pastor que yo ando de esa forma? ¿Quién le comunicó al pastor de que yo ando en tal y tal cosa? Por eso es tan importante, Pastor. Y cuando la palabra del Señor nos está hablando a nosotros de que son como niños, porque vea lo que dice el lenguaje actual. En el versículo 13, devolviéndonos un poquito,
0: Los
1: dice,
0: dos, lee el 13 y el 14.
1: perfecto, Pastor, dice, son como niños recién nacidos que aún no pueden distinguir entre lo bueno y lo malo. Dale un chupón de leche a un niño con algún algo más nutritivo aparte de la leche, él se lo toma. Y si se la da simple y sencillamente, él se la toma. ¿Por qué? Porque todavía no, él no discierne si aquel alimento le va a fortalecer más que una leche simple y sencilla. De igual forma, viene pareciendo con los cristianos. Dice, en cambio, los que sí saben distinguir, oiga, los que sí saben distinguir entre lo bueno y lo malo y están acostumbrados a hacerlo, son como la gente adulta que ya puede comer alimento sólido. Ahora bien, hermanos, yo les pregunto a ustedes, o nos podemos preguntar realmente cada uno de nosotros, ¿somos realmente maduros? ¿Realmente estamos conociendo la palabra? ¿Realmente estamos aceptando la palabra de Dios tal y como Él? Como es día, realmente, hermano y hermana, estamos discerniendo la verdad del error, o estamos caminando, tomando decisiones basadas en simple y sencillamente por lo que nosotros pensamos, sino por principios bíblicos.
0: Excelente pregunta, Pastor Guillermo. Yo igual viera que me gusta mucho esa dinámica de lanzar preguntas dentro de la congregación, las cuales, ojo, hermano, hermana, y puede preguntar, yo me la formulo a mí mismo, ojo. Porque yo le digo a la gente, Pastor Guillermo, le digo, hermano, no crean que yo le predico solo a ustedes, no, yo me predico a mí mismo. Porque la palabra, de como lo dice también aquí en el mismo Hebreos, es espada de dos
1: De filos.
0: filos. Y me predico a mí mismo, porque claro, la palabra a mí me confronta, por favor. Hay gente que creerá, y es que estos hablan y ellos qué. No, mi hermano, le tengo noticias. Claro que la palabra a nosotros nos confronta y nos exhorta. ¿Qué es lo bonito de esto? Que uno trata y se esfuerza por recibir, Pastor Guillermo, el consejo, la confrontación, la exhortación, como lo quieran llamar, para bien, que ese es el fin de todo esto, mi hermano, mi hermana. Y qué tremendo.

0: Y dice nuevamente, ejercitados, y escuche bien, en el discernimiento. ¿Y cómo falta discernimiento hoy del bien y del mal? Y por eso lamentablemente pasan tantas cosas en las congregaciones, y nuevamente hablo de forma general, y cosas no muy buenas, porque lamentablemente una vez más, esto se está dando y en mucha gente, Pastor Guillermo, y no solamente jóvenes. ¿Por qué digo esto? Porque a veces nos vamos mucho hacia el joven precisamente por ser joven. Pero perdón, y que nadie se me ofenda, y usando el término que usted decía ahora, hay un montón de viejos, de años en las iglesias, y perdón, y en mucha de esta gente a veces calza esto, Pastor Guillermo. Quizá dirán, ay, es que como tengo tantos años y todo lo que el pastor predica ya yo me lo sé, y empezamos con esas actitudes, y qué me va a decir el pastor a mí si ya yo le dio la Biblia 5 veces, aleluya. Ahí se la dejo, Pastor
1: De
0: Guillermo.
1: tapa a
0: No,
1: tapa,
0: de Génesis
1: pastor.
0: a Mapas, decía un amigo,
1: De
0: ni
1: Génesis a los
0: siquiera
1: Mapas, al
0: Apocalipsis.
1: índice final. Pastor Oscar, la apatía está muy relacionada con la apostasía. Y la apatía es un estado que puede convertirse en un obstáculo para el crecimiento espiritual. Y eso es lo que pasa con mucho cristiano. En el contexto que estamos viendo hoy del libro de los Hebreos, encontramos, y oiga que solamente vimos estos 5 versículos. Encontramos advertencias, hermano, pero también vamos a ir más adelante viendo consejos que nos invitan a salir de qué, de esa pasividad, de ese adormecimiento. Hoy, en el libro de Hebreos, capítulo 5, versículos 14, 11 al 14, que fue lo que vimos, nos señala las consecuencias de ignorar la enseñanza y la importancia que tiene la palabra para que nosotros podamos profundizar en nuestra fe. Durante todo lo que hemos hablado en esta mañana, Pastor Oscar, vemos muchas cosas esenciales, contextos esenciales que nos van a ayudar a qué, para dejarle a usted el cierre, madurez espiritual y cómo poder aplicar esa enseñanza en nuestra vida diaria, superando, hermano, aunque nos cueste la apatía, la apostasía que a menudo nos tiene atrapados como cristianos.
0: Excelente, y de hecho quiero nada más decir algo importante para que no se me vaya a malinterpretar. Cuando digo esto de gente que dice que ha leído la Biblia 2 veces, 3 veces, 5 veces completa,
1: Buenísimo.
0: excelente, mi hermano, mi hermana, jamás estamos criticando, vamos a decirlo así, eso. No, no, no, por favor. Pero la gran pregunta, y siempre lo decimos, Pastor Guillermo, ¿cuánto estamos viviendo de la palabra? ¿Cuánto estamos aplicando a nuestra vida? Porque no es conocer, no es leer. Y qué bueno, ojalá que todos los cristianos nos leyéramos la Biblia 2, 3, 4, 5 veces nuevamente de Génesis a Apocalipsis. Pero, ¿de qué nos vale leerla, saber, conocer, si quizás es muy poco lo que estamos aplicando? Y vuelvo, lo digo de forma general, porque quizás si haya quien la haya leído 2, 3 veces y aplica lo más que puede, oh, gloria a Dios, qué bendición. Pero de verdad, hermano, tengamos cuidado, tengamos mucho cuidado, y sí se puede cambiar con la ayuda de Dios. Terminamos aquí esta emisión de este su programa Nuevo Día del día de hoy, iniciando un nuevo mes, y damos gracias a Dios porque Él es bueno y porque para siempre es su misericordia. Bendiciones para todos.
1: Que Dios les guarde, amados, que Dios les bendiga, el gozo y el gusto de haber compartido con ustedes, motivarles para que sigan siempre en sintonía de esta emisora Faro del Caribe. Un abrazo cordial, bendiciones.

0: buenos días. Que tengas muchas bendiciones en este nuevo día.
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3: Son las 7 en punto.
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0: Buenos días, ¿qué tal? Que el Señor les continúe bendiciendo. Les habla Hansel Somarribas, dándole la más cordial bienvenida a su programa Buenas Noticias, acá en la 97.1 FM, 1080 AM, Faro del Caribe, iluminando el sendero de la vida. Dios es bueno, es fortaleza en el día de la angustia y conoce a todos los que en Él confían. Por eso pongamos nuestra fe, nuestra confianza en el Señor Jesucristo. Y de hecho le animamos para que en este instante, si usted puede, hágalo levantando las manos o no, pero démosle acción de gracias al Señor. Entremos por sus atrios con acciones de gracias y piensen 2, 3, 4, 5, 10 cosas por las cuales dale gracias al Señor. Podemos enumerarlas de alguna forma y dale gracias a Dios en este día, martes primero de septiembre. Estamos aquí con el pastor Luis Paulino Valverde Jiménez. Pastor, ya primero de septiembre, estamos en la recta final de este año que Dios nos ha permitido llegar hasta acá, año 2026. Y pues estamos contentos, agradecidos con Dios y animamos a la gente que sea agradecida con el Señor.
1: Amén, amén, claro que sí, pastor, qué bendición. Mes del niño, mes de la patria, mes de la Biblia. Un mes más, lindo, más, ¿verdad?
0: Sí,
1: para celebrar. Y aquí vamos a tener la lectura de la Biblia también, como mucha fraternidad de ministerios y que esa palabra gloriosa que el Señor nos dejó revelada. Y bendecimos estos 30 o 31 días de este mes, que sean buenos, que sean victoriosos, que sean de provisión y sobre todo nosotros un compromiso más con el Señor para seguir apegados a la palabra, haciendo su voluntad, caminando por fe y obediencia, que es muy importante en estos tiempos donde hay tanta atrayente, ¿verdad?, del mundo, pero nosotros no somos del mundo, sino que estamos dirigidos por la palabra de Dios. Así que gracias por estar conectaditos, compartan la transmisión, ahí estamos saliendo en directo, en vivo, a través del Facebook, y también nos escucha por la 97.1 en FM, donde quiera que usted ande, en taxi, en vehículo particular. Pues le damos un abrazo fraternal y un saludo de parte de su emisora Faro del Caribe.
0: Así es. Y hoy tenemos una enseñanza que tiene que ver con el Sermón del Monte, el famosísimo Sermón del Monte, el sermón más extendido que predicó Jesús, que está allá en Mateo capítulo 5, Mateo 6 y 7. Voy a leer, son bastantes versículos que voy a leer, voy a hacerlo un poquito así corridito y luego vamos a ir desarrollando tres temas principales que se desarrollan en Mateo capítulo 5 al final del capítulo, pero vamos a ir poquito a poquito aprendiendo. Y el tema de esta mañana es: más allá de la ley, cómo reflejar el carácter del Padre, cómo reflejar el carácter de Dios según las palabras de Jesús. Y dice Mateo capítulo 5, versículos 33 al 48 lo siguiente. Voy a leer en la Reina Valera Contemporánea, así que no se sorprenda si no le parece o no le aparece igual que en la suya, que generalmente es una Reina Valera del 60. Y vamos a comenzar. Versículo 33 de Mateo 5. Ustedes han oído también que se dijo a los antiguos: no perjurarás, sino que cumplirás al Señor tus juramentos. Pero yo les digo: no juren en ninguna manera, ni por el cielo, porque es el trono de Dios, ni por la tierra, porque es el estrado de sus pies, ni por Jerusalén, porque es la ciudad del gran rey. No jurarás ni por tu cabeza, porque no puedes hacer blanco o negro un solo cabello tuyo. Versículo 37, cuando ustedes digan algo, que sea sí, sí o no, no, porque lo que es más de esto proviene del mal. Luego cambia Jesús de tema y dice en el versículo 38, ustedes han oído que fue dicho ojo por ojo y diente por diente. Pero yo les digo, no resistan al que es malo, sino que a cualquiera que te hiera en la mejilla derecha, preséntale también la otra. Al que quiera provocarte a pleito para quitarte la túnica, déjale también la capa. Y a cualquiera que te obligue a llevar carga por una milla, ve con él dos. Al que te pida, dale, y al que quiera tomar de ti prestado, no se lo rehuses. Ustedes han oído que fue dicho, amarás a tu prójimo y odiarás a tu enemigo. De hecho, que es le adelanto que es una parte del versículo que no existe en el Antiguo Testamento. Eso, aborrecerás a tu enemigo, odiarás a tu enemigo, no existe en el Antiguo Testamento, sino que era uno de los dichos que se habían hecho famosos, y Jesús contrarresta todo esto. Versículo 44. Pero yo les digo, amen a sus enemigos, bendigan a los que los maldicen, hagan bien a los que los odian y oren por quienes los persiguen, para que sean ustedes hijos de su Padre que está en los cielos, que hace salir su sol sobre malos y buenos y que hace llover sobre justos e injustos. Porque si ustedes aman solamente a quienes los aman, ¿qué recompensa tendrán? ¿Acaso no hacen lo mismo los cobradores de impuestos? Y si ustedes saludan solamente a sus hermanos, ¿qué hacen de más? ¿Acaso no hacen lo mismo los paganos? Versículo 48, por lo tanto sean ustedes perfectos como su Padre que está en los cielos es perfecto. En estos versículos que forman parte del Sermón del Monte, como dije, Mateo 5, 6 y 7, que es el discurso más extendido o extenso de Jesús, que está registrado en los evangelios, donde establece el carácter y los valores del reino de los cielos para sus discípulos, y dentro de este gran discurso, el capítulo 5, desarrolla una serie de contrastes. Oísteis que fue dicho, pero yo les digo. Le está diciendo a la gente a sus escuchas que estaban acostumbrados a escuchar ciertas frases, pero que no tenían ningún fundamento, y Jesús dice, pero yo ahora les voy a decir algo diferente. Y de esta forma Jesús no está anulando la ley, sino que revela la intención más profunda. Los versículos del 33 al 48 que acabamos de leer son la culminación de esta sección, tres áreas concretas de la vida diaria donde el carácter del reino debe de manifestarse. Y actualmente vivimos en una cultura que ha convertido la sinceridad en una virtud opcional y la venganza en un derecho legítimo. Yo cumplo mi palabra cuando me conviene. Me ofendieron, entonces tengo derecho a responder igual o peor. Amo a los míos, pero a mis enemigos, que Dios los juzgue y les deje caer todas las plagas encima. Estas frases, aunque no las digamos de esa manera, con palabras exactas, laten muchas veces debajo de gran parte de nuestra manera de relacionarnos en las redes sociales, en la familia, en el trabajo, incluso en la iglesia. Y Jesús en este pasaje toca tres áreas profundamente humanas: la palabra que damos, el límite de nuestra tolerancia al daño y el círculo de nuestro amor. Y en las tres nos lleva más allá de lo que la ley exigía, hacia lo que es el carácter de Dios, porque queremos ir más allá manifestando el carácter del Señor. No es una lista de reglas estrictas, sino es una invitación a parecernos al Padre. Y este tema es urgente hoy porque vivimos en la era de la verdad a medias y la cultura de la cancelación. Prometemos y no cumplimos, exigimos que nos paguen cada ofensa y reservamos el amor solo para quienes están de acuerdo con nosotros. Mateo 5, del 33 al 48, nos confronta con una pregunta que no podemos evadir. ¿Nuestro carácter está reflejando al Dios que servimos o simplemente refleja la cultura que nos rodea? Y es importante enfocarnos en lo que Dios tiene para cada uno de nosotros, y lo que Mateo capítulo 5, 6 y 7, el Sermón del Monte, y hoy específicamente capítulo 5, versículos del 33 al 48, nos quiere enseñar en esta mañana.
1: Tremenda la enseñanza, ¿verdad, pastor? De Señor Jesús cuando sube con los discípulos al monte. Y ya se le denomina el Sermón del Monte. ¿Qué intelectualidad, qué capacidad, qué revelación tiene Jesús de hablar continuamente, ¿verdad? Tres capítulos completos. Y que gracias a Dios que estaban los discípulos ahí con todo el corazón abierto, la mente abierta para captar toda esa enseñanza, ¿verdad? Yo predicaba el domingo del capítulo 6 del Sermón del Monte y yo les decía a los hermanos, gracias a Dios por los discípulos, ¿verdad? Que lograron captar la palabra y transmitirla. Ahora la tenemos nosotros para escuchar el mensaje del Señor, de este pasaje de la bienaventuranza y de lo que Él quiere y trata de hacer un cambio en el carácter de nosotros, las personas que vivimos, porque venimos arrastrando corrientes, ¿verdad? Enseñanzas diversas, pero Él nos dice la verdad. Y una de las cosas que es primordial aquí es el punto uno de este tema que se llama los juramentos. ¿Verdad? Uno jura, desde niño lo enseñan, ¿verdad? A jurar, pues, se lo juro por mi mamá, se lo juro por mi papá, se lo juro por tal cosa y la otra.
0: Que se muera fulano,
1: exactamente, que se muera, si no es cierto, ¿verdad? Sí, sí, sí. Entonces ahí está plasmado, Jesús dice, no perjurarás, sino cumplirás al Señor tu juramento. O sea, solamente a Él le podemos decir, Señor, toma mi corazón, toma mi vida, y Él va a cambiar mi forma de vivir. Entonces, Él cambia la mentalidad. Mateo 5:37, en la Reina Valera, dice, pero si a vuestro hablar sí, sí y no, no. O sea, nos enseña que no debemos de abrir la boca para más cosas, abrir el corazón para más cosas que son perjudiciales, porque lo que es más de esto, de mal procede. O sea, es pecado. Es pecado, en otras palabras, pastor, hablar mal de la cuenta uno, ¿verdad? Y cuando usted dice, sí, sí, claro, ya, tranquilo, no cometió una falta jurando y perjurando. Y pues, hasta hace una cruz la persona y dice, se da un besito en la cruz, te lo juro por esta, dice, por la cruz, dando señal que uno tiene palabra de hombre, pero resulta que al final no cumplió nada. ¿Por qué? Porque somos humanos. Y en la cultura judía, hablando de los rabinos, ellos habían creado un sistema detallado de fórmulas de juramento. Te lo juro por el cielo, ¿verdad? Entonces ya, aleluya, jurar por el cielo era algo muy serio, ¿verdad? O por Jerusalén, que es la ciudad santa, la ciudad donde el Salvador vendría, o por la propia cabeza, se lo juro por mí mismo, ¿verdad? O mete uno a la mamá o al papá, donde los judíos rabinos obligaban legalmente a las personas a hacerlo. La gente no usaba las fórmulas menores, digamos, para no sonar solemnes, sin comprometerse realmente con lo que estaban diciendo. ¿Por qué? Porque una manera sofisticada de mentir es haciendo ese juramento. Estoy mintiendo porque yo no puedo cumplir. En el momento que usted diga, se lo juro que yo le pago mañana. Se lo juro que yo el próximo día, por Dios, por mi mamá, se lo juro, y resulta que no pudo. Entonces, es un juramento vano. No podemos andar en eso dejando de lado nuestra veracidad de la palabra, con que yo digo, yo voy a cumplir con lo que he prometido. Entonces, Jesús elimina este juego por completo, porque dice, toda palabra está bajo la autoridad de Dios. Así que el creyente no necesita juramentos. Solo decir, sí, puedo o no puedo. Así que entonces, eso es lo que quiere el Señor, cambiar. ¿Cómo aplicamos eso hoy, en este tiempo moderno? Bueno, hagamos promesas líquidas. O la gente hacía promesas así, directas, por la propia familia, por mis hijos. Se lo juro por mis hijos. Que la próxima semana yo le resuelvo este asunto. Y pasó un mes, pasó 2 meses, pasó 3 meses. Y entonces se volvió uno por humo. Las palabras que habló no fueron de verdad de palabra de hombre, como decimos. Usted tiene palabra de hombre. Entonces, se repite mes tras mes, año tras año, esta costumbre. Y hermano, sí, usted puede contar conmigo, ¿verdad? Pero en el momento de la necesidad, pastor, que vino la lluvia, se llevó la casa o tembló y se quebraron las cosas. Y usted le dice, cuente conmigo, pero nunca aparecí. ¿Y para qué ese juramento? ¿Para qué esa palabra de hombre, como decimos? Entonces, hasta en redes sociales, yo te apoyo, yo estoy aquí contigo, no sé qué, pero hay algo más serio todavía, pastor, cuando uno se casa, ¿verdad? Hace votos, hace promesas, y que es para toda la vida, y resulta que el matrimonio duró 3 meses o 4 meses. Entonces, somos como humo, ¿verdad? Que no tenemos palabra para hacer negocios ni para andar en la vida como debe ser. Entonces, ese contexto que estaba leyendo el pastor Hansel, del Sermón del Monte, Jesús habla de la justicia verdadera. ¿Verdad? Que mejor decir sí, sí o no, no, porque más allá no vamos a cumplir las reglas, las vamos a romper. Entonces hay problema con los juramentos. En esa época, los líderes religiosos y fariseos usaban juramentos, lo que decíamos, por el cielo, y creaban vacíos legales, pensando que si nombraban a Dios, si metemos a Dios, ¿verdad? Él es el soberano, es el Señor. Entonces podíamos cumplir con esas promesas, pero Jesús cambia las reglas, cambia las cosas, porque se trata de nosotros, los creyentes, tengamos una vida de honestidad, una vida de veracidad, una vida absoluta, porque mi palabra debe ser suficiente por sí misma. Mi palabra. No necesitamos invocar elementos sagrados para convencer a otros de lo que decimos, ¿verdad? O sea, Jesús está cambiando la dinámica y se trata de integridad diaria. Esto no es hoy sí, mañana no. No tengo que ser íntegro, sí, sincero o un no sincero. De las dos cosas, ¿verdad? Demostrando carácter confiable. La gente dice, bueno, puedo confiar en ese varón, porque me dijo sí y sí pudo. Me dijo no y tranquilo, ¿verdad? Porque sabe. Entonces, el punto clave de este versículo el peligro que se puede caer en el origen del engaño. Jesús advierte que adornar las promesas con exceso o manipular con juramentos viene del diablo. Es manipulada la palabra, los pensamientos son manipulados porque nacen de la mentira y de la desconfianza. Así que mejor digamos sí podemos o no podemos, o ayudemos sin comprometernos. Así que eso es lo que queremos esta mañana, que le queden en el corazón, en la mente, de los juramentos que nosotros hacemos.
0: Así es, así que si necesitamos agregarle mucha fuerza a nuestra palabra, es porque en realidad nuestra palabra no está valiendo mucho. Ajá. Pero seguiremos con este tema, vamos a ir un tiempo de exaltación al Señor y ya regresamos acá con más buenas noticias.

0: Así es, continuamos acá con su programa Buenas Noticias en Faro del Caribe. Le recordamos, queridos hermanos y hermanas, que a partir de las 9 de la mañana un grupo de pastores y pastoras estarán por acá en un tiempo de oración para que usted se una y envíe su petición de oración, porque usted no está solo, no está sola, sino que desde acá, desde Faro del Caribe, le animamos, le apoyamos en oración, porque si dos o tres se ponen de acuerdo en cualquier cosa que pidamos, no será hecho. Así que creamos que Dios puede hacer cosas maravillosas hoy en día. Estamos hablando sobre principios espirituales para reflejar el carácter del Padre, y antes de irnos a esa primera pausa, el pastor Luis Paulino nos está hablando sobre el poder de tener una buena palabra, de que no tenemos que adornar la palabra o darle fuerza diciendo yo juro por tal cosa, por lo otro. Y es que hay que entender que para en el contexto cultural del momento, cuando Jesús habla de esto en el primer siglo, el mundo judío o de Israel estaba marcado por tres realidades que se cruzan en este pasaje. Número uno, había una cultura religiosa que había convertido el juramento en un arte de escape legal, ¿verdad? La gente escapaba ahí jurando de alguna forma. Luego había un sistema de justicia que oscilaba entre el límite judicial y la venganza personal. Y había una sociedad dividida por límites o por líneas étnicas, religiosas, políticas, donde el prójimo y el enemigo estaban claramente delimitados, y Jesús habla directamente a cada una de estas realidades nombrando las cosas prácticas por su nombre. El resultado práctico de lo que hablaba el pastor Luis Paulino sobre la gente que tenía que estar jurando, cuando alguien comienza a jurar es para darle peso a su palabra. ¿Por qué? Porque ya su palabra perdió peso, perdió realidad, perdió valor. Entonces, cuando es
1: credibilidad.
0: De hecho, cuando la gente no le cree a alguien, le dice, me lo jura, de verdad que sí, me lo jura o no. Porque como no tiene palabra, entonces, y claro, tengo que jurar por el cielo, por la tierra, por la abuela, por los perros, por lo que sea. Hasta por los hijos, mire, que se muera fulano de tal, ¿verdad? Y si no es cierto, y es cierto, o sea, está mintiendo descaradamente, y eso simplemente refleja que nuestra palabra ha perdido valor. Entonces, ¿qué nos está enseñando Jesús? Que nuestra palabra tiene que adquirir valor otra vez, que nuestro hablar sea sí, sí, no, no. Hay un salmo que dice, el que aún jurando en daño suyo, no por eso cambia, le da valor a su palabra. Cuando uno va al libro de Eclesiastés, capítulo 4, dice, cuando entres al templo del Señor, no prometas, no sea que prometas y no cumplas, porque mejor no prometer que andar prometiendo y no cumpliendo, no sea que el ángel del Señor se vuelva contra ti. ¿Por qué? Porque la palabra tiene valor, o hay que darle valor. Y si usted ha sido de las personas que su palabra ya no vale nada, y es muy feo que se lo digamos, ¿verdad? Pero ya no vale nada, porque usted cada vez que prometió algo, no cumplió. Dijo que sí y no. Es mejor decir, no, no podemos hacerlo por ahora. Papá, ¿nos va a llevar a la playa este fin de semana? No, no podemos, mi amor. Vamos a ahorrar y tal vez, probablemente, en 3 meses ya tendremos un poquito de platita y lo vamos a hacer. Ah, qué perfecto. Pero ¿cuántas veces como niños se nos prometieron cosas y nunca las cumplieron? ¿Qué decepción más grande siente uno en el corazón cuando a uno le prometen? Es mejor que le diga a uno, no, no podemos todavía. Cuando se pueda, lo vamos a hacer, ¿verdad? Y cuando ya la gente ha perdido valor, es cuando comenzamos, sí, mire, por el cielo, mire, por Dios que está en los cielos, y comenzamos a jurar por todos los tipos de juramentos que existen cuando eso ya no es necesario. Y algunos aspectos prácticos que yo noté aquí y anoté como ejemplos modernos, porque esto se daba desde el tiempo de Jesús, gente que juraba para darle poder a su palabra cuando no era necesario. Y Jesús dice, no, que su hablar sea sí, sí, no, no. ¿Me va a poder venir a ayudar? Sí, sí, sí, sí, y no fue, ¿verdad? Como aquel, Jesús cuenta una parábola donde le dice, un papá le dice al hijo, vaya y me arregle el campo allá, la finca que tenemos, y dice que le dijo que sí y al final no fue. Hubo otro hijo que le dijo, no, papá, qué pena me aparece, pero arrepentido fue a arreglar y cumplió, ¿verdad? Cumplió con el deseo del padre. Y hay gente que es muy buena para que en el momento le ofrezcan, mire, yo, los famosos buenos vendedores, ¿verdad? Que te dicen una palabra, una hablada, y le venden a un esquimal, le venden hielo, le venden cubitos de hielo, y tienen una hablada, y ojalá que sean así en todas las áreas, o que todos seamos así en todas las áreas que cumplamos. Pero algunos ejemplos prácticos que tengo es, en el trabajo, el jefe o compañero que promete, la próxima semana hago esto, y lo repite mes tras mes, y nunca ha cumplido su palabra. Si yo me comprometo a hacerlo y no lo hizo, eso ya lo comienza a dejar muy mal parado delante de los demás. Otro ejemplo, en las finanzas, te pago la próxima quincena, que se convierte en costumbre en vez de decepción, erosionando la confianza incluso entre hermanos en la fe. Si usted, o sea, se ocupa dinero, pide, tiene gente de confianza, pida prestado, pero si usted dice, yo se lo pago mañana, es mañana, no pasado mañana.
1: Cumpla.
0: Que yo se lo pago la próxima quincena, es en la próxima quincena, no dentro de 3 años. ¿Por qué? Porque usted está prometiendo, está comprometiendo su palabra. está comprometiendo su palabra. Y si usted no cumple, vaya, ponga la cara y diga, mire, pasó esto, esto y esto. Y sea responsable, no se esconda. Así como tuvo valentía para pedir dinero, tenga valentía para pagar el día que usted prometió. Porque yo sé que hay gente, a mí me han dicho, mire, si usted me la presta, yo le, mire, pero es que le aseguro y comienzan a decir, y uno dice, ah, le está dando demasiadas vueltas al asunto por la necesidad que tiene en el momento, está bien. Y si yo puedo, yo sí, tome tranquilo y vea, apenas pueda, me lo paga. Y si no, pues también hemos dicho, creo que muchos lo han hecho, tranquilo, no se preocupe, dejémoslo así y usted, pues ahí ayuda a otra persona cuando lo pueda hacer. Y pasa, pero usted, por la necesidad, no ande prometiendo cosas que no va a cumplir porque su palabra pierde credibilidad y después, porque también yo lo he dicho, no, usted me prometió tal cosa y ya, así que mejor a mí no me vuelva a decir nada porque no va a pasar nada, porque es un asunto de darle valor a la palabra. No es que seamos perfectos, pero necesitamos recuperar el valor de nuestra palabra.
1: Amén.
0: Otro aspecto, en las redes sociales, promesas públicas, promesas espirituales, voy a orar por ti, cuenta conmigo, dichas con tanta facilidad frente a una pantalla y olvidadas minutos después. Yo tengo una regla personal, cuando alguien me llama o me manda un mensajito y me dice, Hansel, ore por mí por esto, yo suelo orar en el momento,
1: amén,
0: en el
1: amén,
0: momento.
1: Amén.
0: Yo cierro el mensajito y ahí me pongo a orar, tomo un tiempito, a veces hago una oración pues rapidita, a
1: claro,
0: veces tomo
1: claro.
0: mi tiempo o lo anoto y en mi tiempo de oración, de devocional, de lo que sea, oro un ratito. Pero trato de cumplir porque sí me pasó también que yo decía, así que voy a orar y se me olvidaba.
1: Claro,
0: Y me acordaba, no sé, tiempo después. Y con una vergüenza personal delante de Dios porque no cumplí con mi palabra. Y eso nos ha pasado, creo que a muchos. Y es importante reconocerlo. Entonces yo opté hace años, si alguien me manda una petición de oración, oro en el momento, donde me encuentre. Ahí trato de orar, me voy a algún lugarcito por allí. Si estoy en la casa, pues mucho mejor, pero a veces estoy en la calle o lo que sea. Y trato de orar en el instante para decir, sí, pudimos orar por eso. Y en la vida matrimonial y familiar, los votos que hicimos, que el pastor tocaba eso, hicimos votos matrimoniales, compromisos que no hay que renegociar, pero que se renegocian silenciosamente cuando dejan de ser cómodos en vez de sostenerse porque cedieron. No importa lo que usted, si usted prometió algo, como decía el salmista, el que aún jurando en daño suyo, no por eso
1: Amén,
0: cambia.
1: amén.
0: No por eso cambia, ¿verdad? Y usted, digo, como la gente que hace apuestas en el deporte, si pierde, me corto el pelo, ¿verdad? O me pongo la camiseta. Si usted ya perdió, cúmplalo. No es que cúmplalo porque usted dio su palabra. Entonces, le quiere dar valor a su palabra siempre, cumpla lo que prometió, aunque lo afecte la estética por un momento, aunque le tome una foto con la camiseta del otro equipo contrario que usted no quiere para nada, no importa. Lo importante es cumplir con su palabra porque la palabra es importante. Entonces, ¿qué hago si he fallado en esto? Comenzar a cambiar. A partir de ahora, decirle a su familia, yo me he equivocado con ustedes, yo he prometido cosas que sabía que no podía cumplir, pero a partir de ahora, con la ayuda del Señor, del Espíritu Santo, voy a cumplir mi palabra. Cuando puedo, puedo, y cuando no, se los voy a decir. ¿Por qué? Para no crear falsas expectativas. Y el llamado de Jesús no es hablar menos, sino a que cada palabra pese lo mismo sin necesidad de un refuerzo adicional. Una persona madura en Cristo no necesita andar jurando. Su historial de cumplir lo dicho es su propio juramento.
1: Así es, pastor. No, y no es que del todo no se pueda jurar, ¿verdad? Porque si usted dice, bueno, voy a construir mi casita, ya tengo la plata, voy a hacer un contrato con el constructor. Y claro, ya el contratista hace un juramento que va a cumplir con la casa. Cobré tanto y voy a cumplir y entregar la casa completa. Porque a veces dicen, sí, claro, firmemos y no sé cuánto. Y al final, de ahí, no alcanzó. Se gastó la plata entre empleados y cosas así. Y no se pudo terminar la casa. Pero entonces hay que firmar un contrato para que entonces sea legal y aquel contratista pueda cumplir con el juramento. O los votos que hacemos cuando nos casamos. A veces por emoción los hacemos, pero en realidad estamos haciéndolos delante de Dios, ¿verdad? Hasta que la muerte nos separe, tenemos que cumplir con esos ejemplos de compromisos, de pactos que hacemos y ante la ley, ante los tribunales, cuando a uno lo llaman de testigo, sacan la Biblia y dice, jura decir la verdad, solo la verdad y nada más que la verdad, decir. Lo juro, ¿verdad? Y ahí está la Biblia, porque no puedo echar a un inocente a la cárcel, ¿verdad? Con lo que yo vaya a decir para proteger a otro que es culpable. Entonces, muy importante que hay momentos en que tenemos que saber que podemos todavía tomar esta situación. ¿Por qué? ¿Qué existía, pastor, cuando Jesús viene y pone en claro las cosas que él quiere que hagamos nosotros los creyentes? Existía la ley de talión, ¿verdad?
0: Ahí viene otra parte
1: Esa parte, sí,
0: consecuente.
1: que La ley de talión era un principio de justicia que impone un castigo idéntico al daño, ¿verdad? Te sacaron un diente, arráncale el diente al otro, ¿verdad? Era exactamente pagar con la misma moneda, ojo por ojo. Entonces, es una frase famosísima. Nosotros la escuchamos desde niños, ¿verdad? Diente por diente, y Jesús lo usa. Jesús lo usa. ¿Verdad? O sea, ¿qué quiere decir? Igualdad. Igualdad. La pena debe ser exactamente igual al daño que se sufrió. La víctima sufrió un daño, entonces el otro tiene que pagar exactamente igual, ni mayor ni menor. O sea, tiene que ser una medida exacta. Tiene un límite, claro que sí. Sirvió para frenar la venganza, sin fin. O sea, me hirieron y yo voy a quitarme y voy a matar a la otra persona, ¿verdad? Ya me fui de la mente, del corazón, en odio, en ira, y me desquité. Entonces, esa ley ponía un límite. No puedes hacerle más de lo que recibiste, ¿verdad? Entonces, nadie podía castigar más allá de lo real. Entonces, ese código de Hammurabi, ¿verdad? Es uno de los registros más antiguos de esta regla de antigua Mesopotamia. La Biblia se encuentra en textos del Antiguo Testamento como el Éxodo y el Levítico, ¿verdad? Pues donde hay una evolución de esta ley de Hammurabi. Con el tiempo las leyes cambiaron, los castigos físicos por pagos de dinero, o sea, compensación. Me hiciste algo, bueno, no vamos a hacerle un daño físico, por supuesto, no le vamos a cortar un pie o una mano, vamos a ver cuánto económicamente vale, y me compensan con dinero. Eso evolucionó. Pues el cristianismo también propuso superar esta regla mediante el perdón. Ve, más fácil todavía. El poder perdonar a aquel que nos ofendió, aquel que nos hirió, aquel que cometió un asesinato, que nosotros tengamos esa capacidad como Jesús, perdonar a aquellos que nos hacen daño. Ya la ley de talión quedaría fuera en este tiempo. Jesús está hablando de eso en este tiempo, ¿verdad? Del ojo por ojo, diente por diente. Porque él dice, no resistamos al que es malo. Antes a cualquiera que te hiera la mejilla derecha, vuélvele también la otra, ¿verdad? Para que quede compensado. Y al que quiera ponerte a pleito, quitarte la túnica, déjale también la capa, que se vaya, tranquilo. No, no vamos a alborotar, a hacer más grande el pleito, ¿verdad? Y cualquiera que te obligue a llevar una carga por una milla, ya el pastor Hansel Somarrivas lo conversó un poquito, dice, bueno, le obligan a eso los romanos, vaya 2 millas, lleve la carga 2 millas, vaya con él, y al que te pida, dale. Y al que te quiera tomar a ti prestado, no se lo rehúses. ¿Por qué? Porque Jesús explica en Mateo 5:38 que nosotros escuchamos lo que se dijo, ojo por ojo, diente por diente. Pero yo les digo, no resistan al que es malo, sino que a cualquiera que te hiera la mejilla, ya le dice, preséntale también a otro. Muy difícil para los seres humanos, ¿verdad, pastor?
0: Es algo
1: Decir,
0: sumamente
1: no, pero
0: complicado.
1: ¿cómo se le ocurre que yo me voy a humillar? Es que yo tengo que excitarme. Esa ira, esa contienda, esa cosa que tiene uno adentro, hay que sacarlo. Es un demonio, ¿verdad? Y ahí, cerca del año 1754 antes de Cristo, nace el código ese, Hammurabi, y la legislación mosaica. Llega entre 300 y 500 después, ¿verdad? Cuando ya Moisés tiene las leyes de Dios. Y entonces, en el origen no era una licencia para venganza personal, sino se pone un límite judicial. Ojo por ojo, diente por diente, no más. O sea, porque nosotros, con la ira que nos entra y el enojo que nos entra y el desquite, la venganza, dicen por ahí, véngase, porque la venganza es dulce. No, no, no, no, eso no está dentro del plan de Dios ni el propósito de Dios. Tenemos que saber amar, perdonar, y porque había de decir, ama a tu amigo y menosprecia a tu
0: Odia
1: enemigo,
0: tu
1: odia a tu
0: enemigo.
1: enemigo.
0: De hecho, perdón,
1: ¿Sí?
0: hay religiones, aún islámicas, que promueven el odio religioso. Usted no es de mi religión, yo tengo que matarlo, odiarlo, aborrecerlo y exterminarlo. Y Jesús nunca propuso algo así. Entonces, sí vemos que hay que tener muchísimo cuidado, porque Jesús nunca, en Antiguo Testamento no dice, porque Jesús mismo menciona, dice, oísteis que fue dicho ojo por ojo, diente por diente, ama a tus amigos y aborrece a tus
1: Aborrece a tus
0: enemigos, ¿verdad?
1: enemigos.
0: nunca se enseñó eso en el Antiguo Testamento. Si hay un principio para limitar la venganza, uh-huh, ojo por ojo, o sea, si usted, alguien en una pelea, en un accidente, le sacó un ojo, pues usted puede hacer eso, y entonces lo limita, que uy, me sacó un ojo, ahora le mato a toda la familia. Ajá, ajá. Eso no, eso era más bien para poner un límite.
1: Sí, correcto.
0: En cuanto a que si había un proceso judicial que
1: una cumplir. Jurisdicción.
0: Uh-huh. Y limitaba la venganza. Y Jesús va más allá porque comienza a hablar del perdón. Uh-huh. Perdona a tus enemigos, wow. No aborrece a tus enemigos, sino uh-huh, perdona a tus enemigos. Y eso es algo completamente contracultural. O sea, la cultura, correcto, me exigía, uh-huh, un límite de venganza, uh-huh, me exigía sacarme el clavo. Uh-huh. Hoy en día decía, es como se dice hoy en día, no, yo me voy a sacar el clavo. Habló mal de mí en redes sociales, uh-huh, ahora yo lo voy a publicar esto y le voy a inventar
1: denuncias
0: falsas, voy a hacer un montón de cosas y voy a decir que hizo esto y tal vez muchas cosas son mentira. Y nos hemos dado cuenta en los últimos años como hay gente que va y pone denuncias falsas, uh-huh, solamente para hacer daño, para vengarse, para hacer cosas así. En Brasil, hace unos meses atrás, se dio el caso de un hombre que tenía a nivel político, su esposa pues fue infiel y él por vengarse, uh-huh, por no saber controlarse, mató a los hijos. Fue algo terrible, una noticia a nivel mundial. Ese tipo de qué cosas dolor. Es los que hay que restringir. No estoy juzgando a nadie ni, uh-huh, diciendo más allá de la persona. Simplemente estoy diciendo que cuando entendemos estos principios, vamos a librarnos de muchas cosas que podemos hacer por venganza. Y la venganza, como decía aquel programa, nunca es buena, mata el alma, uh-huh, y la envenena. ¿Se, uh-huh, acuerdan? Y pasa eso. Mucha gente termina vengándose porque como que hay un... humanamente hay como un cierto placer, ¿verdad? Vemos películas donde a alguien le hacen daño y al tiempo se está vengando, o el hijo se está vengando y uno dice, uy, sí, sí, qué rico porque hizo tal cosa. Porque hay un deseo, ¿verdad?, de placer cuando vemos que alguien se está vengando justamente, ¿verdad? Y decimos esto, justamente, pero Jesús le quiere poner un límite a todo esto para que no caigamos en este tipo de cosas tan, tan exageradas. Y vamos a ver algunos ejemplos que tienen una equivalencia actual. Cuando Jesús dice la bofetada en la mejilla, ¿verdad?, si alguien te golpea con la mejilla derecha, ponle también la otra. Uh-huh. Esto era, como dice el versículo 39, esto era un golpe con el revés de la mano derecha. Uh-huh. Y la forma típica de insultar a una persona que era inferior a nivel social. Era un asunto de honor y vergüenza. No es principalmente violencia física, es humillación pública deliberada. Y hoy equivale al comentario despectivo en público, a la burla en un chat grupal o al desprecio de quienes con autoridad sobre nosotros nos quieren humillar. La tentación de devolver el golpe con la misma humillación, y Jesús pide negarnos a este tipo de juego. Amén. Me ofendió. Ajá. Y tal vez usted tiene un montón de armas y sabe montones de secretos de la persona, pero usted dice, no, yo no voy a caer en el jueguito, dejémoslo, ajá, así. Sí, pues dejemos lugar a la ira de Dios, ¿verdad?, a las manos de Dios, que Dios, como dice la palabra, yo, mía la venganza, dice, yo voy a quedarme tranquilito, quietico, sin darle más jueguito a las redes sociales, y usted se detiene. No es fácil, porque no es fácil. Y yo creo que todos nosotros, como seres humanos, hemos sentido la tentación de vengarnos, uh-huh, la tentación de sacarnos el clavo, la tentación de que hace 3 días o 3 años hablaron mal de mí, mintieron descaradamente, y me voy a vengar. No. La idea es, como creyentes, como hijos de Dios, decir, ok, si tengo que aclarar las cosas, las voy a aclarar, porque tampoco voy a andar permitiendo que se digan ciertas cosas que no son ciertas, pero no me voy a vengar, no voy a tomar la actitud de venganza, y es lo que tenemos que detener en el nombre del Señor. Luego, en el versículo 40, que había, si alguien te pide el manto, dale también la túnica. En la ley judía, desde Éxodo 22, versículos 26 al 27, el manto exterior no podía tomarse en prenda permanentemente porque de noche era el abrigo que usaban las personas. El abrigo de la gente, sobre todo con pocos recursos. Y Jesús habla de alguien dispuesto a entregar incluso lo que la ley protegía. Hoy equivale a ceder en un reclamo o disputa legítima, una herencia familiar, un acuerdo de pago, cuando insistir en cada derecho cuesta más a la relación de lo que vale lo que se está disputando. Si usted me dice, es que mi papá a mí me dejó una parcela, usted con justicia dice, bueno, esto es lo mío, y quedó por ahí un pedacito de tierra, y agarre eso usted también. Pero eso no quiere decir que hay que brincarnos la justicia. Uh-huh. Si su papá le dejó a usted algo y otro a los demás hermanos, pues lo suyo es suyo, punto. Pero a veces disputamos cosas que son insignificantes y destruimos las relaciones, ¿verdad? Destruimos las relaciones por cosas que son insignificantes. Y luego Jesús toca el punto de ir una milla más, y aquí entra parte de la ley romana, en el versículo 41 de Mateo 5. Bajo la ocupación romana, la ley, que se llamaba la ley de Angaria, uh-huh, permitía a un soldado obligar a cualquier súbdito a cargar su equipo hasta una milla romana, que equivalía a 1480 metros. podía ser humillante, podía ser algo feo, y un recordatorio constante de la dominación extranjera, y el mismo trasfondo legal que obligó a Simón de Cirene a cargar la cruz en Mateo capítulo 27, versículo 32. Ese fue el mismo principio que se utilizó. Hoy equivale a la tarea extra que no nos corresponde, el favor pedido por alguien con poder sobre nosotros, el turno de más. La actitud del corazón cambia por completo cuando se hace por voluntad y no por resignación, no porque me toca. Uy, me toca a mí hacer esto. Es como yo lo aplico también a los hijos en casa. Mi amor, le toca acomodar bien el cuarto o lavar los platos. Uy, qué pereza. Hay una diferencia entre hacerlo porque me toca hacerlo ni modo, o cuando yo digo, ok, lo voy a hacer porque es por el bien de la casa.
1: Por la obligación.
0: Ajá, y es diferente cuando yo lo digo, no, no, lo hago porque qué bonito más bien poder colaborar en la casa. Y cambia la actitud. Jesús nos está pidiendo un cambio de actitud donde no nos sintamos que estamos haciendo algo por obligación, sino que lo hacemos por placer y por agradar a Dios.
1: Pastor, qué lindo esas tres enseñanzas de la bofetada. Si te dan una, no la devuelvas, ¿verdad? La túnica, suéltela, déjela. Y la segunda milla es parte del servicio al ser humano. Jesús está aquí tratando de sacar un propósito espiritual práctico para nosotros en este tiempo. ¿Cuál es la enseñanza, el propósito? Romper el ciclo del odio. Eso es lo que quiere Jesús, que se rompa el desquite, que se rompa el ojo por ojo, el diente por diente, que se corte ese ciclo, que metamos la tijera y ya no avance más ese ciclo del odio. Jesús propone detener la cadena de violencia que existía con el desquite mediante una respuesta inesperada. ¿Por qué? Porque está basada en el amor. El amor es el que cubre multitud de faltas y circunstancias. Entonces, tenemos que aplicar el amor, la dignidad y la gracia. Es lo que tenemos que aplicar nosotros en este tiempo. Me hicieron algo, ok, yo voy a pagar con amor, con dignidad, porque soy una persona digna, que no voy a rebajarme, a pelearme con otro, a levantar la voz más alto, sino que voy a romper ese ciclo de odio. Ahí terminó ese cáncer que quería avanzar, ya no le vamos a permitir. Y entonces Jesús quiere espiritualmente sacar algo práctico, que vivamos en justicia. Todos los seres humanos vivamos en justicia y confianza en Dios. ¿Por qué? Porque no busca eliminar los sistemas judiciales, ¿no? Ahí sigue la Corte Suprema de Justicia, ahí siguen los jueces y los abogados trabajando. No quiere eliminar con eso los sistemas judiciales de gobierno o la seguridad pública, sino transformar el corazón de nosotros. Los que nos llamamos creyentes para testimonio, esos son los frutos que tenemos que dar para que diga, mire, esas personas le hicieron tanto, qué barbaridad, y mire cómo trató las cosas con sencillez, con humildad, con sabiduría, y no pasó nada más, porque si no, ahora es, si le toca el pito, usted va manejando y detrás le toca el pito, ya frenó y se bajó, y qué pasa, qué es la cosa, ¿verdad? Enciende un fuego de nada, y Dios no llamó a eso, sino a representarlo a él como manso y humilde, para no cultivar rencores, porque qué difícil acostarse pensando, ¿verdad?, en algo, en una ofensa que hay, y no dormir y levantarse igual, pensando cómo maquinar para desquitarse. No, eso no puede funcionar. Esa búsqueda de cómo me vengo esa persona, es que me hizo eso y no sabe quién soy, ¿verdad? Dice el varón o la mujer, no sabe quién soy yo. Claro, que tremendo, ¿verdad? Y entonces tenemos que actuar en ese propósito espiritual que Jesús quiere. Quiere que nos diera una bofetada, tranquilo, no la devuelva. Que ocupa la túnica por el frío, yo me quedo con frío, pero se lo doy. Y voy la segunda milla, porque eso es lo que el Señor quiere que hagamos, para que caminemos en paz, en armonía, todos los seres humanos.
0: Así es, antes de ir un tiempo de exaltación al Señor, si usted está enfrascado en este momento, en pleitos, en un grupo de WhatsApp, porque se están peleando por algo familiar o algo del colegio de sus hijos, si está metido en pleitos también en las redes sociales, donde sea, mire, por favor, asuma esta actitud de Jesús. Deje de estar sacándose el clavo, deje de estar respondiendo, sacando cosas del pasado de otras personas, deje todo eso allí y diga, voy a comportarme como Dios quiere que me comporte. Como dice al final del texto, ahora lo vamos a ver cuando regresemos del tiempo de exaltación al Señor, sean perfectos como su Padre que está en los cielos es perfecto, lo veremos, pero tome esta decisión de dejar de estar enfrascándose en pleitos, terminar este asunto y ponerlo todo en la mano del Señor.
1: Amén.

0: Así es, continuamos acá con su programa Buenas Noticias en Faro del Caribe, 97.1 FM, 1080M, iluminando el sendero de la vida. Estamos hablando sobre Jesús y hemos visto dos principios importantes. Número uno, la importancia de darle valor a nuestra palabra, no tener que estar fortaleciéndola con argumentos de jurar por esto, por lo otro, sino que nuestra palabra por sí misma tenga valor. Y número dos, la importancia de entender que yo no necesito vengarme, que renuncio al derecho de vengarme de otras personas, amén, sino amén, que le damos lugar a la mano de Dios operando de diferentes formas. Y número tres, amar a nuestros enemigos. Los versículos 43 y 44 de Mateo 5 dice: ustedes han oído que fue dicho, amarás a tu prójimo, pero yo les digo, amen a sus enemigos, bendigan a los que le maldicen, hagan bien a los que los odian y oren por quienes los persiguen. En ninguna parte del Antiguo Testamento dice aborrezcan a su enemigo. De hecho, estamos hablando específicamente de Levítico 19, versículo 18, que dice amarás a tu prójimo. Pero en ninguna parte de la Biblia se nos incentiva a aborrecer a alguien, a aborrecer a nuestros enemigos. De ninguna manera. Hay religiones que sí lo hacen, que estimulan a sus seguidores a odiar a los que no piensan como ellos. El cristianismo no, de ninguna manera. Sino más bien se nos dice amen a sus enemigos, oren por ellos, bendíganles de alguna manera. Y es lo que creemos que tenemos que hacer. Y esto nos lleva a ser perfectos como nuestro Padre que está en los cielos es perfecto. Si a usted alguien le ha estimulado, a odiar a alguna persona. De hecho, hay gente que la ha pasado tan mal, lamentablemente, porque el papá los abandonó desde pequeños y hay mamás que estimulan a sus hijos a odiar, ¿no? Sí. A odiar, a aborrecer a ese tipo. Que sí, que no se merece mucho, pero no hay, su corazón es tan delicado que no debe de albergar este tipo de deseos de venganza, de odio, de rencor, sino que tenemos que aprender a perdonar, que a caminar, como dice Jesús en los versículos siguientes, de ser perfectos como nuestro Padre, que está en los cielos, es perfecto, como dice el versículo 48. Y ahí la palabra para perfección no significa sin errores, significa madurez, significa que estamos completos. Entonces no estamos hablando de alguien que es perfecto, sino que alguien que tiene la madurez para entender que el rencor no es un camino, que la venganza no es un camino, que odiar y aborrecer a una persona no es un camino. Y tenemos que tener este tipo de llamado hacia cosas y aspectos que son importantes. Y para ir resumiendo y darle un tiempito al pastor Luis Paulino, número uno, estamos aprendiendo que la palabra empeñada es importante. Vivimos rodeados de promesas en contratos, en relaciones, en redes sociales, donde decimos cosas que no estamos sosteniendo. Y hoy es una linda mañana para seguir el llamado de Jesús a la integridad de nuestra palabra. La buena noticia es que si no hemos dado valor a nuestra palabra, a partir de hoy podemos darle valor a nuestra palabra. El derecho a la represalia, sí, podemos vengarnos y hay un deseo fuerte muchas veces por eso. Pero el Señor nos está llamando a que seamos personas que perdonemos, que dejemos pasar la ofensa, que tengamos la madurez para dejar pasar todo esto y que renunciemos de una vez al derecho de sacarnos el clavo, como decimos, y que hoy lo podamos practicar en alguna red social, en algún grupito de WhatsApp donde se armó el pleito en el barrio, ¿verdad? Por una vecina o un vecino ahí que es problemático. Aprendamos a calmar eso y no echarle leña al fuego. Y número tres, el círculo cerrado del amor, donde solamente amamos a la gente que nos interesa y odiamos a los demás como si tuviéramos permiso para eso, pero es el momento de amar también a nuestros enemigos y una forma de hacerlo es orando por estas personas que no nos aprecian, no nos quieren por la razón que sea, pero tenemos que aprender a amar a este tipo de personas.
1: Es lo que Jesús nos da, Pastor Hansel, Mateo.

0: 5:43, yo les digo, amen a sus enemigos, bendigan a los que los maldicen, hagan bien a los que los odian y oren por quienes los persiguen. Porque lo que habíamos oído es amarás a tu prójimo como a nosotros mismos, ¿verdad? Pero es una tradición humana la que nosotros hemos tomado, ¿verdad? Pero Jesús no corrige a Dios, por supuesto, en la palabra. Corrige una tradición. El argumento central es que Dios hace salir el sol sobre buenos y malos. Hoy está haciendo salir el sol sobre buenos y malos. La lluvia cae sobre buenos y malos. Si a Dios, en su bondad, no dosifica según el merecimiento de cada uno. Él es justo, Él es bondadoso, Él es gracia y misericordia. Hoy, ¿cuánta gente habrá que no tiene el corazón para con Dios? Pero Dios sigue dando el sol, sigue dando el aire, sigue dando la lluvia, sigue dando la vida. Y entonces, sin merecerlo, ¿verdad? Porque así es como el Señor nos ama y nosotros tenemos que copiar ese amor que aparece en Mateo 5:43-44. Nos enseña entonces que a romper el ciclo del odio. Eso es lo que Dios quiere, rompamos ese ciclo del odio que no puede estar en nuestros hogares, en nuestra casa. Como dijo mi hermano Hansel, que el papá murió ya, pero fue malo. Y entonces enseñar a los hijos a odiarlo, a esa persona y a tenerlo menospreciado, quitando la honra y la palabra de bendición que dice la Biblia, que nosotros al honrar a padre y madre nos va a ir bien y nuestros días son largos. Entonces, ¿cómo se rompe el ciclo del odio? Dejando de responder las ofensas, la persecución y poniendo un amor proactivo, un amor aún por nuestros enemigos, bendecir a nuestros enemigos, porque la tradición corregida, Jesús cita esa frase, amarás a tu prójimo y odiarás a tu enemigo, como dijo el pastor Hansel, Levítico 19:18. La orden de odiar al enemigo no aparecería formalmente en las escrituras, sino una adicción de la cultura de los maestros religiosos de la época, para limitar la compasión solo a los amigos o compatriotas. Entonces, amémonos entre nosotros, entre el grupito, ¿verdad? Los demás que no son de la religión, odiémoslos, matémoslos, persigámoslos, ¿verdad? Como hay ciertas religiones. Entonces, hay una autoridad superior, la autoridad de Jesús. Él dice, pero yo digo, Jesús eleva la exigencia moral de todos los seres humanos y la exigencia moral de cada creyente espiritual, mostrando que el estándar del reino de los cielos supera el simple cálculo humano de devolver mal por mal. Qué bueno la enseñanza que nos da el Señor. Y entonces viene la enseñanza de amad a vuestros enemigos, vistámonos de amor, que es el vínculo perfecto para tener paz. No solamente en la casa, sino en el trabajo, en el colegio, en la escuela, en la misma congregación, ¿verdad? No es una emoción pasiva, un sentimiento romántico. Así, ya, yo te amo con amor romántico. No, no, no. Es una decisión de la voluntad del corazón, orientada a buscar el bienestar del prójimo, sea quien sea, aún de quien nos desea el mal. Hay gente que uno sabe que no está orando por uno, que está ¿cómo se llama? Con codicia, con avaricia de lo que Dios le da a uno. Pero ahí oremos por esas personas también, que es el propósito de Dios.
1: Así es, bueno, llegamos al final de esta enseñanza de esta mañana. Esta semana camine la segunda milla con alguien que no lo espera, que su palabra pueda ser tomada al pie de la letra y caminemos en un mundo donde la venganza no sea parte de nuestras vidas. Que el Señor les bendiga, les guarde, que tengan un martes lleno de bendiciones, iniciando este mes de septiembre, que la paz y la gracia de Cristo esté sobre usted, su vida y sobre todo lo que usted haga.
0: Bueno, continuemos con esta emisora Faro del Caribe, recibiendo bendición, recibiendo el apoyo espiritual. Y que la vida nuestra se siga iluminando con la palabra del Señor. Muchas bendiciones.

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1: Son las 8 en punto.
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Bendiciones para todos en esta oportunidad. Soy Pastor Juan Carlos Salas y estamos aquí para bendecir la vida de usted y de su familia en el programa El Consejero Familiar. En esta oportunidad vamos a hablar de Sembrando con Lágrimas. Y dice el Salmo 126, verso 5, los que sembraron con lágrimas, con regocijo segarán. Irá andando y llorando el que lleva la preciosa semilla, pero al volver vendrá con regocijo trayendo sus gavillas. Esa es en la versión Reina Valera. En la versión Dios Habla Hoy dice, los que siembran con lágrimas cosecharán con gritos de alegría. Aunque lloren mientras llevan el saco de semillas, volverán cantando de alegría. Esta porción de la palabra de la Escritura nos habla de aquella ocasión en que, aunque usted esté sembrando y con dolor o con alguna circunstancia de sufrimiento, ¿verdad? Y que pueda generar lágrimas en la vida o en el trayecto, pero dice, vendrá la cosecha y una cosecha con mucho regocijo. Una cosecha en donde las preciosas semillas van a traer también su fruto a su debido tiempo. Y cada uno de nosotros en la vida hemos podido ver, ¿verdad?, que toda siembra, sea en lo físico como también en lo espiritual, tiene e implica trabajo, implica esfuerzo, implica dolor, muchas veces tiempo que se sacrifica y aún espera para ver la cosecha. Así que también si lo trasladamos a la familia, también muchas veces tenemos que ver que la verdadera siembra en la familia siempre se hace muchas veces despacio, pero también en algún momento podemos experimentar lágrimas por muchas circunstancias, por el dolor, por el sufrimiento, por aún amargura, por heridas del pasado, por arrepentimiento, muchas veces por acciones que no debimos de haber hecho en medio de la familia y también en medio de un quebranto o de una circunstancia triste o de soledad, de angustia. Por muchas razones pueden haber lágrimas en una familia. En una iglesia, en un proyecto personal, en un ministerio, en general en la vida podemos encontrar que sí, que hay muchas ocasiones en las cuales el trabajo, el dolor, las lágrimas, es la forma en que a veces hay que sembrar, hay que esforzarse. Y muchas veces ese esfuerzo, pues es a veces difícil. Un pastor dijo en una oportunidad, hasta ahora incansablemente hemos sembrado y muchas veces con lágrimas, con dolores y cansancio. Nuestros cuerpos recibieron el calor del sol, el frío del invierno. También hemos recibido el desprecio de los ojos, la maldad del enemigo. Fuimos blancos de envidia de hombres y son muchos aún los que critican nuestra manera de trabajar. Así que muchas veces usted también podrá trasladar esta misma experiencia que contó este pastor acerca de su ministerio, de su iglesia. Lo podemos trasladar también al seno familiar, al seno de lo íntimo de nuestro hogar. Muchas veces trabajamos incansablemente, sembramos incansablemente los que tenemos hijos por nuestros hijos, pero también por nuestra pareja, por nuestros familiares. Y muchas veces con lágrimas, con dolores y con cansancio, así como lo decía este hermano pastor. Pero muchas veces también hemos orado. Y oramos con lágrimas porque decimos, ¿cuándo veremos los frutos? Muchas veces meditamos y cuestionamos quizá de que lo que estamos haciendo, pero el Señor siempre por medio de su palabra nos alienta, nos da nuevas fuerzas y hemos estado también seguros que aunque haya muchas circunstancias de oposición, también la verdad de Dios nos puede calmar, nos puede hacer caminar, nos puede conducir por el camino correcto y también escuchar su voz, la que nos ha movido siempre a que usted y yo podamos perseverar. A pesar de las lágrimas, a pesar del derramamiento por el dolor, por alguna circunstancia,
muchos padres, muchos hijos, muchas familias, aún en medio de esas lágrimas, pueden encontrar de que el Señor está ahí en medio, ¿verdad? Así que muchas veces nosotros podemos ver de que la razón por la cual, ¿verdad?, pensamos que todo va mal, a veces nos lleva a tener momentos dificultosos y momentos en los cuales derramamos lágrimas. Pero recordemos, como la palabra hoy nos dice, que la siembra siempre traerá una cosecha. Y esa cosecha será con gozo, esa cosecha será con regocijo. Esa cosecha, a pesar de todas las circunstancias, dará fruto, traerá gozo, paz y muchas bendiciones. Nunca obviemos de que si hay lágrimas, esas lágrimas pueden tener un poder especial. Y algunos pasajes en la Escritura, en la Biblia, nos enseñan de algunos personajes que en alguna medida tuvieron la ocasión de derramar lágrimas. Y si lo trasladamos también a nuestras familias, podría ser un buen ejemplo que le invite a usted y que nos instruya también con una ilustración buena. Ejemplo número uno que quisiera tocar son las lágrimas que sanan heridas. A veces el dolor, las heridas que nos causan ciertas circunstancias, viene la sanidad a través de las lágrimas cuando lloramos porque nos duele, porque quizá está pasando una circunstancia. Imagínese la familia de José, sí, el de Génesis, el que tenía muchos hermanos y que él era uno de los últimos, ¿verdad? Y él, al encontrarse con sus hermanos, ya había pasado muchas cosas. Esos hermanos lo envidiaban, esos hermanos lo apartaron de su hogar, esos hermanos lo vendieron. Es más, tenían casi que un plan para eliminarlo, pero lo vendieron al final a los egipcios. Y él lloró, dice en la palabra en Génesis 45:2, él lloró y fue tanto que lo oyeron, lo escucharon muchos, ¿verdad? Porque a veces el llanto puede generar que alguien más te escuche. Y dice la palabra en Génesis 4, entonces se dio a llorar a gritos y oyeron los egipcios y oyó también el faraón. José sanó todo el rencor y todo el dolor de su alma acumulado por muchos años. Fue sanado cuando él lloró, cuando él externó, cuando él de sus ojos salieron lágrimas que tocaron las fibras de su corazón. Y entonces podemos ver cómo ese dolor a veces, muchas veces se sana cuando tenemos un tiempo, quizá a solas, como tuvo José, y pudo él derramar sus lágrimas. Ese tiempo le permitió perdonar, entender que aún el propósito de Dios que fue anunciado años atrás por medio de sueños y de todas las cosas, de todos esos sufrimientos, luego vino ese perdón. Luego, y él dijo, ¿verdad? Más adelante dijo, ahora pues no os entristezcáis ni os pese de haberme vendido acá, porque para preservación de vida me envió Dios. Mira qué manera de decir él y de ver el propósito de Dios actuando sobre su vida. Esas fueron lágrimas que sanaron heridas. Las lágrimas tienen un alto valor y en medio de las familias, también cuando quizá puedas estar en una circunstancia difícil, las lágrimas no solamente son, como diríamos, una demostración, sino es una manifestación que nos permite sanar heridas. También podemos ver que las lágrimas pueden tocar el corazón de Dios también. En la Biblia también hay otro ejemplo, cuando el rey Ezequías enfermó gravemente, él oró, él lloró y él también hasta pidió a Dios que se acordara de él. Y dice que Dios escuchó su oración y aún vio sus lágrimas. Así lo dice la palabra del Señor, que el rey Ezequías se enfermó de muerte. Entonces dice, volvió Ezequías su rostro a la pared e hizo oración a Jehová. Y lloró Ezequías con gran lloro. Entonces vino la palabra de Dios a Isaías, el profeta, diciendo, he oído tu oración y visto tus lágrimas. He aquí yo añado a tus días 15 años. Eso está en Isaías 38, del verso 1 al 2 y del 4 al 5. Entonces,
Muchas veces vemos de que las lágrimas aún derramadas delante de la presencia del Señor en un momento en donde quizá encontramos alguna circunstancia, como en este caso del rey Ezequías, ¿verdad? Él se fue confrontado, fue avisado de que iba a enfermar y que iba a ser de muerte. Y él clamó al Señor, él oró al Señor, pero también en ese tiempo de orar, de acercarse a Dios, también demostró que había un dolor y lloró. Así que no es tiempo a veces de que muchas veces podamos nosotros ignorar de que esas lágrimas algunas veces puede tocar el corazón. Y esto me hace recordar en nuestra familia, hemos tenido muchas ocasiones, muchas dificultades, quizá como todas las familias, y por eso quiero animarle que cuando usted esté en momentos de dificultad, busque al Señor. Y el Señor nos puede permitir ser quebrantados, ser ministrados, ser de una manera tocados. Y yo recuerdo hace muchos años, hace unos 27, 25 años de nuestra vida familiar, que uno de nuestros hijos estuvo muy, muy, muy enfermo por largo tiempo y no sabíamos cómo, y no sabíamos cómo quizá enfrentar ya todas las circunstancias. Habíamos ido a médicos, habíamos pues comprado todo lo que podíamos comprar, consultarle a las personas, y vino uno de los doctores y nos dijo: tienes que llevarlo al hospital de niños. Y lo llevamos al hospital de niños y nos dieron unas noticias que no eran alentadoras. Y mi esposa y yo, cuando llegamos a la casa y el niño estaba pues mal y todo, y cuando fuimos a dormir, fuimos al cuarto de él y recordamos que nos tuvimos que postrar. Y sabíamos la noticia porque al día siguiente lo tenían que intervenir. Y le dijimos al Señor, con lágrimas en nuestros ojos, de que: Señor, haz lo que tengas que hacer. Amamos a nuestro hijo, pero sabemos que antes que nosotros lo amemos, tú lo amaste primero, porque él ha sido una bendición en nuestra casa, ha sido una bendición en nuestra vida. Y Señor, si tú no lo diste, queremos pedirte que lo sanes. Y lloramos esa noche, mi esposa y yo, y recuerdo que cuando nos levantamos, quizá nosotros pudimos experimentar que soltamos una gran carga, como todos los padres podemos tener. Pero recuerdo eso porque eso tocó mi corazón, tocó y nos comprometimos con Dios y le creímos a Dios y el milagro vino. Le hicieron la intervención que él tenía que hacer en el hospital, pero el resultado fue diferente a lo que los doctores nos habían dicho que iba a pasar. Y mi hijo fue sano, y sabemos que fue sano por la mano del Señor, porque cuando llegaron y nos lo entregaron, nos dijeron ciertas instrucciones y fue todo lo contrario. Él salió, pidió que comer y de ahí en adelante él continuó una vida normal como muchas personas la llevan. También las lágrimas sirven. Otro ejemplo es el apóstol Pedro cuando negó a Jesucristo 3 veces. Las lágrimas pueden ayudarnos a purificar, a restaurar un momento de nuestra vida. Y usted conoce quizá mucho ese pasaje. Pero las lágrimas que derramó Pedro, ¿verdad? Porque dice la Biblia que él, después de que salió de estar con Jesús y recibir la palabra, ¿verdad? Él comenzó a maldecir y a jurar que no conocía a Jesús. Pero al escuchar al gallo cantar, recordó la palabra que Jesús le había dado antes. Y saliendo fuera, lloró, dice la palabra, amargamente. Mateo 26:75. Esas lágrimas fueron de arrepentimiento, esas lágrimas fueron quizá de un dolor por la traición que él sintió que le hizo a Jesús. Pedro fue restaurado, pero comenzó de nuevo. Y quizá a veces las lágrimas en medio de un hogar, de una familia, permiten que usted y yo podamos ver un arrepentimiento que es sincero de parte de alguno de nuestros familiares. Así que muchas veces cuando alguien llora porque ha cometido un pecado, ha cometido un error, ha cometido una traición, ha hecho algo que no usted esperaba, algo deshonesto, algo desleal. A veces el Señor utiliza estos tiempos y hay un derramamiento por medio de las lágrimas de ese
de esa situación. Y dice que poco tiempo después vemos a un Pedro en el libro de los Hechos predicando y hablando de Jesús a una multitud lleno del Espíritu Santo. Y dice la escritura que se convirtieron muchos, más de 3,000. Así que las lágrimas de Pedro un día permitieron que él llevara mucho fruto en el reino de los cielos. Muchas veces las lágrimas que derramamos, sí, en medio de nuestro hogar, tenemos que tener la certeza de que si van en la línea correcta de proveer y de fortalecer la vida familiar, la vida íntima, la vida en la cual nos relacionamos, puede tener un buen fruto, un fruto que lleve a la bendición para la familia. Y otro caso, ¿verdad?, es que las lágrimas nos pueden dar una oportunidad de reiniciar, y es el caso de Nehemías. Nehemías era el copero, y también dice que cuando él se entera de todo lo que pasó en Jerusalén, dice que le dieron el informe de que las puertas y los muros habían sido derribados. Dice la escritura en Nehemías 1, que cuando oí estas palabras, me senté y lloré, y ayuné y oré.

0: las palabras que le estaban informando, dice que lo primero se sentó y lloró, lloró de lamento, lloró de vergüenza, lloró. Quizá muchas veces él sintió de que habían deshonrado al Dios Todopoderoso y que por eso estaba en ruinas el pueblo de Jerusalén, la ciudad de Jerusalén. Muchas veces nosotros tenemos que reconocer, y a veces reconocemos llorando, de que hay ruinas, de que hay cosas que son correctas, que han sido arruinadas y que quizá pueden tener un reinicio. Creo que las lágrimas que derramó Nehemías fueron de un corazón y motivaciones sinceras y correctas. Conmovieron, sí, a Dios. Después de todo, Él es el que hace que nosotros podamos seguir adelante. Pero cuando estamos viendo que alguien llora, podemos estar pensando que hay una situación muy difícil y nos podemos conmover. Las lágrimas sinceras pueden facilitar una oración y hasta nuestra comunicación con Dios, y siempre van de la mano con el proceso de restauración. Así que nosotros sabemos de que el Señor está de nuestro lado, está del lado de las familias, está del lado de cada uno de nosotros. ¿Para qué? Para ayudarnos. Y en la vida familiar, en lo íntimo del hogar, cuando usted cierra la puerta de su casa, usted puede saber y puede entender de que hay momentos en que sí, alguno o algunos o varios de la familia pueden estar sensibles y pueden llorar. ¿Por qué? Porque están pasando alguna circunstancia. No es necesario que nosotros impidamos a las personas que manifiesten y que lloren. Algunos no lloran, pero algunos pueden llorar porque están en ese proceso y ese proceso puede ser sanador. Ese proceso puede ayudar a un arrepentimiento sincero. Esas lágrimas pueden manifestar de que está necesitado de que el Señor toque el corazón de Dios como el rey Ezequías, pero también sea para ese momento de poder decir, vamos a reiniciar, como la restauración de los muros de Jerusalén. Así que quería dejar con ustedes esta enseñanza en el consejero familiar, de manera que nosotros tengamos claros de que cada vez que nosotros estamos cerca de nuestro Señor y estamos en comunión con Él, puede haber momentos de derramamiento, aún de nuestras lágrimas, que el Señor contempla. En el libro de Apocalipsis dice que toda lágrima de nosotros también será puesta delante de la presencia del Señor. Ha estado con ustedes el pastor Juan Carlos Salazar, de la Iglesia Mundo de Fe. Bendiciones.
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2: Son las 9 en punto.
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5: Muy buenos días, que el Señor le continúe bendiciendo. Gracias por continuar en sintonía de su emisora Faro del Caribe. En esta mañana hermosa de martes, damos gracias al Señor por este nuevo mes que iniciamos. Saludamos a todos los hermanos y hermanas que están en sintonía. Les invitamos para que se una con nosotros en este tiempo de momentos de oración. Y también saludamos al pastor Juan Carlos Sánchez Saborío, que nos acompaña por la línea telefónica en esta oportunidad. Buenos días, pastor.
6: Buenos días, hermano André y Mora Rojas, a todos los hermanos de Faro del Caribe, los pastores ahí en la cabina principal, todo el personal de Faro del Caribe y cada uno de nuestros preciosos oyentes en todo el país y más allá de las fronteras. Sean todos bienvenidos. Estamos iniciando un nuevo mes, el noveno mes del año, y tenemos un versículo para esta época. 15 días vamos a estar usando un texto que se encuentra en la epístola que escribe Santiago. Ahí en Santiago, en su capítulo número 5, ahí hemos escogido una porción de la palabra del Señor, que es el versículo 16. Déjeme leer el versículo 16. Confesad vuestras ofensas unos a otros y orad unos por otros, para que seáis sanados. La oración eficaz del justo puede mucho. Qué importante es el tema de la oración. Y en Santiago ese tema se desarrolla muy bien. Habla de la importancia que si alguno está afligido, haga oración. Dice que si hay alguno que está enfermo, que llame a los ancianos de la iglesia para que oren por él, ungiéndole con aceite. Y también dice que aquí, cuando confesamos nuestro pecado y oramos unos por otros, recibimos también sanidad. Qué lindo es saber la declaración del versículo 16, que es la que quiero dejar en su corazón. La oración eficaz del justo puede mucho. ¿Por qué no tratamos? Hemos tratado muchas maneras de hacer las cosas. Seguramente usted y yo hemos buscado ayuda, hemos tocado puertas, hemos hablado con personas, nos hemos dedicado a hacer cosas de una manera u otra, pero tal vez hemos descuidado la fuente más poderosa que tenemos, la oración. Por eso escríbanos, llámenos, comuníquese con nosotros. La oración eficaz del justo puede mucho, la oración fuerte, ferviente, de aquel que cree que Dios es capaz de hacerlo, y si es capaz de hacerlo, lo va a hacer, únase con nosotros. Ahí está ya el grupo de pastores que va a estar creyendo con usted, conmigo, de que para Dios no hay nada que sea imposible. La oración es fuerte, es una súplica vigorizante, energizante. Dios se puede glorificar. Llámenos 22-86-1511, mensajería texto WhatsApp 8777-5965. También puede utilizar el Facebook de Faro Caribe, el canal de YouTube de Faro Caribe, y ahí nos deja sus peticiones, sus súplicas, sus rogativas y sus acciones de gracia. Estamos en un mes muy particular. El próximo sábado vamos a estar celebrando el Día Nacional de la Biblia. Por eso queremos invitarles, si quieren unirse a la programación de Faro Caribe, a partir de las 10 de la mañana hasta las 12:30, mediodía, vamos a estar enfatizando, leyendo la Biblia juntos, hablando de la importancia, de la trascendencia que tiene la Biblia, la palabra del Señor, para que juntos podamos crecer en la palabra de Dios. Y queremos motivarle para que cada uno de nuestros hermanos que nos oyen lean la Biblia, estudien la Biblia, apliquen la Biblia y compartan la Biblia. Esas cuatro cosas queremos que todos podamos hacer. Vamos a estar apoyando durante todo este mes actividades que hacen fraternidades de pastores, ministerios que se unen en diferentes partes del país en conmemoración de la importancia y la trascendencia que tiene la Biblia como la palabra del Señor, revelación de Dios para nosotros. Vamos a estar yendo a Garabito, a Limón, a Punta Arenas, a Sarapiquí, a Heredia, a San José, para estar junto con estas iglesias, ministerios, congregaciones en general, para fraternidad de pastores, para estar dándole gracias a Dios por la importancia que tiene la palabra. Hay una ley de la República que se creó en el año 2000 y se conoce con el nombre de la ley 8030, que así lo establece: créase el Día Nacional de la Biblia y se celebrará el primer sábado de septiembre de cada año. Esto es importante para nosotros, recalcar la trascendencia de la palabra del Señor. Y en 14 días vamos a estar comenzando la tercera celebración del año. El lema de la celebración es: enséñame tu palabra, basado en el Salmo 119, versículo 64, que dice: de tu misericordia, Jehová, está llena la tierra, enséñame tus estatutos. Nuestro tema va a ser durante esos días, el tema va a ser 67 bloques que vamos a estar hablando de enséñame tu palabra, cómo poder aprender más de la palabra, vivir la palabra, cumplir la palabra, obedecer la palabra y compartir la palabra. Estamos a pocos días, espero, en el Señor, de tener ya las 7000 Biblias para poder iniciar la gira nacional por todo nuestro precioso territorio para llevar la palabra de Dios. 7000 ejemplares gratuitos de la Biblia. Dentro de poco lo vamos a tener ya en nuestro poder y poder visitar cada lugar de Costa Rica. Queremos repartir 7000 Biblias, 1000 por cada provincia. Esa ha sido nuestra aspiración. También queremos invitarle para que en los espacios de Cátedra al Aire durante este mes de septiembre usted pueda escuchar enseñanzas sobre principios bíblicos para interpretación de la palabra, 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Dios. Reitero, no solamente saberla, no solamente predicarla, sino vivirla y compartirla. Pero para ello hay que estudiarla y vamos a estar dando técnicas sobre cómo mejorar el proceso de estudio de la palabra del Señor. 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Gracias a cada uno de ellos que de una manera generosa ha dicho: aquí está mi ofrenda. 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Adriana Vega, Álvaro Bustamante, María Espinosa, José Retana, Idian Castillo, la Asociación Nacional de Comunidades, María Quiroz dio la ofrenda, Sandra Sánchez, Kevin Matarrita, Germán Bejarano, Wendy Ureña, Daniela Carazo y Esperanza Mojica. Y también Rosa Guerrero dio la ofrenda y Rosemary Benavides dio la ofrenda. Y de recepción me mandan también estos nombres: Eduard Rojas, Ana María Meléndez, Eduvige Méndez Chavarría, Eduardo Espinosa Morales, Carmen Arrieta Acevedo, Emelina Romero, Mauricio Ramírez Porras, la familia Méndez Naranjo, Eladio Fonseca, Marixa Mejías Castro, Margarita Antonia Mora Contreras, Yancy Ivania, Marta Rodríguez, Augusto Guzmán Espinosa, María Cecilia Ureña Segura, María Teresa Mora Zúñiga, Mauren Díaz Jiménez y Luz Vázquez Tames. Todos ellos han dado una ofrenda. Usted me dice: pastor, ¿cuánto hay que dar? No, lo que cada uno en su corazón determine, lo que cada uno en su corazón decida. Tal vez un monto que yo diga para una persona va a ser demasiado: pastor, yo no puedo dar tanto, pero otro va a decir que poco. Entonces cada uno debe determinar en su corazón cuál es su aporte para que esta emisora, que ha estado por 78 años y 6 meses ya iluminando el sendero de la vida, pueda continuar con esa tarea. El miércoles 2 de septiembre vamos a celebrar también el Día de la Niñez. Tenemos la bendición de poder darle gracias a Dios por los niños de Costa Rica y vamos a aprovechar el Día Nacional de la Niñez, que es el 9 de septiembre. El día 11 de septiembre este ministerio va a tener su celebración del Día de Oración, 11 de septiembre, que corresponde al segundo domingo del mes. Y como usted bien sabe, al final, el último viernes, al final del mes, el último viernes, vamos a estar celebrando la vigilia radiofónica, que comenzamos a las 9 de la noche y terminamos a las 6 de la mañana. Ese es el plan para este mes, celebración incluida, celebrando el Día de la Biblia, celebrando el Día de la Niñez y dándole gracias al Señor por cada persona que es una herramienta que Dios usa para traer su ofrenda. Pastor, ¿y ya no ocupan más? No, todos los meses ocupamos esta cifra, 33 millones. 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Por eso queremos invitarle para que usted esté pendiente. Dentro de poco comenzamos la gira nacional Lámparas a mis pies tu palabra, para llevar 7,000 Biblias a todo el país. Y en el mes de octubre vamos a comenzar el próximo mes, si el Señor lo permite, la sexta gira nacional. Vamos a estar yendo otra vez a través de los 84 cantones de Costa Rica y vamos a estar creyendo en lo que la palabra de Dios dice. Déjeme leerle lo que el Señor le dijo a Moisés, que él le dijera a Aarón, para que Aarón le dijera a los hijos de Israel todos los días que ellos iban a congregarse, todos los días que tenían el culto, le dijera Números 6:25: Jehová haga resplandecer su rostro sobre ti y tenga de ti misericordia. Esa fue la declaración que Dios le dijo a Moisés, que Aarón tenía que decir, y él acabó de estar diciendo nosotros en cada cantón, por cada cantón, y desde cada cantón, para ese cantón y para toda Costa Rica. Se lo leo nuevo, es una hermosa, preciosa afirmación. Se le conoce como la bendición sacerdotal. Esta es la segunda parte: Jehová haga resplandecer su rostro sobre ti y tenga de ti misericordia. El rostro de Dios es la aprobación de Dios, el rostro de Dios es el favor de Dios. Él está bendiciendo a su pueblo. Por eso le invitamos para que se una, sea parte de este precioso ministerio, sea de los que oyen Faro Caribe y recomiendan a otros que hagan Faro Caribe, sea de los que oran por Faro Caribe y sea de los que ofrendan al Señor por este ministerio. Regresamos a la cabina principal, nuestro hermano André y los pastores ahí presentes. Que Dios nos siga bendiciendo a todos.
7: Y la honra, saludamos al pastor don Juan Carlos Sánchez Saborío. Un placer saludarlo, pastor. Dios le bendiga rica y abundantemente. Amén. También saludamos a todos los hermanos que nos escuchan a través de esta radioemisora Faro del Caribe, que es una bendición para todo el pueblo de Costa Rica y fuera de nuestras naciones. Y aquellos hermanos que también se agregan a través de las redes sociales, también les damos un fuerte saludo y grandes bendiciones de parte del Señor. Hoy en esta mañana nos sentimos muy bendecidos de parte del Señor por poder compartir con grandes siervos de Dios en este tiempo de oración con el pastor Hernán Bastos Hernández, la pastora Silvia Vega Murillo, la pastora Elba Vázquez y su servidor, el pastor Carlos Bonilla, quienes les está saludando en esta mañana y quien les invita a enviar sus peticiones de oración a través del 2286-1511, extensión 0. Con todo gusto les estarán atendiendo, o por su mensaje de WhatsApp al 8777-5965. Hoy en este día queremos glorificar al Señor. Qué bonito compartir la palabra de Dios, decir en el Salmo 57, versículo 11, exaltado sea sobre los cielos, oh Dios, sobre toda la tierra sea tu gloria. Hermanos, hoy venimos a orar en este tiempo, a pedirle a Dios, y en toda petición que presentemos, nuestro Padre Eterno será exaltado, nuestro Dios es exaltado, porque Él es el hacedor de milagros. Nosotros somos quienes venimos y junto con ustedes nos unimos en la fe para pedirle a Dios que escuche nuestro clamor, pero de Él viene la bendición, Él es la fuente de toda bendición, y damos honra y gloria al Señor en esta hermosa mañana. Pastor don Hernán, un placer.
8: Muchísimas gracias, mi amado hermano. A usted, mi hermano Andrei Mora Rojas, que Dios le continúe bendiciendo. Y a ustedes, amados y amadas del Señor, que están conectados con esta su emisora amiga Faro del Caribe, la 97.1 FM y 1080 AM. Que el Señor le continúe bendiciendo. En esta mañana le saludo al pastor Hernán Bastos Hernández. Me gozo en el Señor de poder compartir esta mesa de trabajo con mis amados hermanos pastores. Mi hermana Elba Vázquez López, mi hermana Silvia Vega Cubillo y mi hermano Carlos Bonilla Ureña. Pastores, que el Señor los continúe bendiciendo. Estamos con el lema de estos primeros 15 días del mes de septiembre y se encuentra en la carta de Santiago, capítulo 5, versículo 16, y dice: confiésense sus ofensas unos a otros y oren unos por otros para que seas sanados. La oración eficaz del justo puede mucho. Bendito sea el nombre de Dios. Amados, cuando nosotros oramos fervientemente por un enfermo, depositando toda nuestra confianza en el médico sanador por excelencia, el Señor Jesucristo, Él lo sanará por el poder de su palabra. Gloria y alabanza al Señor. Mi amada hermana Silvia Vega Cubillo.
9: Hermanos, para mí es un gozo también poder compartir con ustedes, a todos ustedes pastores que están aquí conmigo en esta mesa de trabajo, y es un gozo una vez más estar juntos buscando de la presencia del Señor y presentando nuestras peticiones delante de Él, como dice este pasaje tan maravilloso, dice: confesad vuestras ofensas unos a otros, ¿verdad? Como antes de decirnos que oremos, primero nos dice que nos confesemos nuestras ofensas, ¿verdad? Como Dios quiere que vayamos sanando primeramente nuestro corazón, y después dice: y orad unos por otros para que seáis sanados. Aquí vemos la unidad como familia, como cuerpo de Cristo, ¿verdad? Y dice: y la oración eficaz del justo puede mucho. Y el Señor viene haciendo la obra, porque el Señor todo lo puede. Y es una bendición, hermanos, y les deseamos que este tiempo sea un tiempo de mucho provecho, de mucha bendición. Y vamos a iniciar en esta hora presentando nuestras peticiones. Vemos aquí, tenemos muchas peticiones en esta mañana, en este momento, momentos de oración. Dice Jorge, dice Dios, por Jorge, dice: Dios haga un milagro de sanidad en mis ojos. Oramos por la vida de Jorge, que el Señor venga tocando sus ojos y trayendo sanidad sobre él en esta mañana. Jocelyn Chacón, venimos clamando por sabiduría y discernimiento. Padre, trae Bendice esta petición, Señor. Te pedimos que tú traigas respuestas a la vida de Jocelyn, Señor, por Luis Calvo Durán, por sanidad en sus riñones. Padre amado, bendice, Dios. Tú conoces la petición de cada uno de ellos, Señor. Mira estos riñones, Señor, lo que él necesita. Trae sanidad, Señor. Extiende tu mano, Padre. Presentamos, Señor, cada parte afectada, Señor, de cada uno de mis hermanos. Señor, por Ligia Arroyo, por sanidad en mis huesos y digestión. Vemos muchas oraciones, muchas peticiones de sanidad, por Luz, por sanidad en su vejiga y una displasia. Padre, oramos, Señor, por la vida de Luz, Señor. Padre, tú conoces, Señor, esta petición. Bendice cada uno, Señor, por Sinaí, Cristela y Luisa, también por salud, por Aida Zúñiga, por sanidad de desgaste en sus huesos. Padre amado, oramos, Señor, por Chino, por sanidad de sus padres y por sanidad de su persona. Gloria a Dios, Padre, venimos orando y presentando, Padre, por Patty, por un trabajo estable, por Rocibel Chacón, por sanidad de su vista. En la familia, por la familia López Quirós, que se abran puertas de trabajo. Venimos presentando estas peticiones, Señor, en esta mañana. Padre, cada uno de estos hermanos, Señor, que hoy han dispuesto sus corazones, Señor, que saben que tienen un Dios poderoso. Como dice esta palabra, la oración eficaz del justo puede mucho, Señor. También nos dice, Señor, que si alguno está afligido, que haga oración. Si hay alguno alegre, cante alabanza, Señor. Venimos, Señor, en agradecimiento. Venimos a ti, Señor, con corazones dispuestos. Padre, y sabiendo, Dios, que como dice también aquí, dice, y si hay alguno entre vosotros enfermo, llame a los ancianos de la iglesia y ore por él, ungiéndolos con aceite en el nombre del Señor. Amén. Padre, hoy venimos presentando cada uno, Padre, creyendo, Dios, que tú vienes poniendo aceite en cada uno de ellos, Padre, en los ojos de mi hermano Jorge, Padre, en el nombre de Jesús, en los riñones, Señor, de Luis Calvo, Padre, también, Señor, en los huesos y la digestión de Ligia, Padre, tú vienes trayendo, poniendo aceite, ese aceite espiritual, Señor, en la vida de ellos, Padre, en la vida de Luz, Padre, en su vejiga, y esa displasia, Dios, se va toda displasia, Padre, en el nombre de Jesús, toda enfermedad desaparece, Padre, porque tú todo lo puedes, Señor, oh sí, Señor, en los huesos de Aida, Señor, Padre amado, Señor, en la vida de Chino, Dios mío, Padre, tú conoces, Señor, a sus padres, Dios mío, bendícelos, trae sanidad sobre ellos, oh sí, abre puertas de trabajo, Señor, en la vida de Patty, Señor, oh sí, Señor, ella ha puesto su confianza en ti, Rocibel, Señor, su vista, Dios mío, Padre, y cada uno, Señor, los que aquí claman por trabajo o claman por sanidad, Señor, oh Dios mío eterno, venimos orando y creyendo, Señor, Padre, que todo lo que presentemos delante de ti, dice tu palabra, pedir y se os dará, buscad, aleluya, llamad y se os abrirá, dice, porque todo aquel que pide, recibe, y el que busca, halla, y el que llama, se le abrirá. Padre, gracias, Señor, en esta mañana, Dios, venimos presentando a cada uno, Dios mío, de estos hermanos, Dios mío, aumenta su fe, aumenta, amén. Señor, levántalos, fortalécelos, Padre, porque eres tú el que levantas al caído, el que amén. Trae fuerza, Señor, al que no tiene ninguna, Señor, tú eres el único, Padre. Oh, gracias, Señor. Te adoramos, Padre, en el nombre de Jesús. Amén y amén. Amén. Pastor Carlos.
7: Amén. Gloria al Señor. Seguimos unidos con fe, hermanos, y ahí donde usted nos escucha, en su casita, en el trabajo, en una plataforma de servicio, vamos todos a seguir orando, creyendo en el poder del Señor, en la gracia, el amor que tiene Dios para cada uno de nosotros, y cómo escucha nuestro clamor cada día cuando venimos delante de su presencia. En esta mañana vamos a orar por estas peticiones de los hermanos que a través de la plataforma de Facebook se unen con nosotros y nos envían esas peticiones con gran gozo y alegría. Doña Sujei Uyogra dice, buenos días, pastores, Dios les bendiga. A usted también, hermana, que el Señor les bendiga grandemente. Pido oración por mi hermana Anabel Ulloa, que está internada y necesitan hacer una biopsia para encontrar el tumor que le está haciendo metástasis en su cuerpo, para que el Señor en su misericordia traiga sanación en todo su cuerpo. Yay Marín, bendiciones pastores, por favor, pido oración por Mario Tomás Peraza, para salvación, para paz, fortaleza y sanidad en su corazón, en el nombre del Señor Jesucristo. Amén, para su familia. Teresita Campos Fernández pide por sus 7 hijos. Mariela Brenes Álvarez, bendiciones pastores, orar por Evelio Ortiz, por liberación del alcoholismo, en el nombre de Jesús. Teresita Campos pide por trabajo también, que el Señor le supla un trabajo. Yay Marín, por favor, orar por misericordia por don Diego, sanidad en los riñones y se normalice su presión arterial. Alexandra Delgado Díaz, necesito que oren para que Dios me ayude. Estoy esperando para una cirugía para que me llamen pronto del hospital. Yay Marín pide pastores por misericordia para la familia Paniagua Marín, por Cintia y Sandra y por nuestras peticiones delante del Señor Jesús. Padre, gracias te damos, Señor, por cada hermano, Señor, que se une con nosotros, Padre Celestial, de diferentes formas, Señor Jesucristo. Gracias, oh Señor, porque tú tienes el poder para traer la bendición que los hermanos están necesitando. Señor, mira, Padre Santo, aquellos que hoy están pidiendo por sanidad, Señor, venimos y los presentamos delante de ti, Señor, reconociendo que de ti es bien, Señor, el milagro que cada hermano ocupa, Señor. Te pedimos, Señor, conforme a tus riquezas en gloria en Cristo Jesús. Señor, tú suplas para cada necesidad, conforme a la enfermedad que estén padeciendo en este momento, Señor. Seas tú quitando todo dolor, Señor. Seas tú, Padre Celestial, levantando al enfermo. Señor, seas tú renovando sus fuerzas, Padre Celestial, bendiciendo a aquellos que están esperando, Señor, por exámenes, Señor, o a aquellos que están esperando, mi Señor, para que les habiliten, Señor Jesucristo, una operación, Señor. Sí. Muévete, Padre Santo, y ponlos en gracia, Señor, para que todos estos trámites, Señor, por los cuales están pidiendo, Señor, se den lo más pronto, Señor Jesucristo, y tus hijos puedan recibir la atención que ya tú tienes preparada para ellos, Señor. Ten misericordia de cada una de las familias, Señor Jesucristo, por las que han pedido para salvación, Señor. Te pedimos que cada uno de ellos te pueda conocer, mi Señor, que pueda venir un espíritu de arrepentimiento, Señor, sobre todos, Padre Santo, y reconocer que Jesucristo es el Señor. Abrir sus corazones a Jesús y tener una vida, Señor Jesucristo, plena en ti, Señor. Bendice, Señor Jesucristo, las personas que están pidiendo trabajo, Señor. Tú conoces la necesidad, Señor, de que se abran esas puertas, Señor, de trabajo. Señor, hay que atender, Señor Jesucristo, obligaciones en el hogar, mi Señor. Sí, sí. Y te pedimos para que tú suplas, Señor Jesús, esas oportunidades con trabajos bien remunerados, con un buen ambiente laboral, Señor, y con buen tiempo para que cada hermano y hermana, Señor Jesucristo, se presenten delante de ti para servirte en todo tiempo. Señor, oramos por esos 7 hijos que la hermana Teresita pide, Señor, y con ellos presentamos a toda la juventud y a todos nuestros hijos, Padre, también para que tú seas trabajando, Señor Jesucristo, con estas nuevas generaciones, Señor, que tú les bendigas grandemente, Señor, y conforme al área en que tengan que ser bendecidos, así trabajes tú, Señor, y los transformes, Señor, en todo momento, Padre Celestial, bendícelos grandemente, te lo pedimos a ti, Padre, en el nombre que es sobre todo nombre, en el nombre de Cristo Jesús. Pastor Hernán.
8: Gracias, Pastor Carlos. Seguimos presentando ante el trono de la gracia las peticiones que tenemos en esta mesa de trabajo en esta mañana. Amado Rey, te pongo en tus manos a doña Doris Aguilar Quintanilla. Ella está internada en el Hospital de Dios, para que tú, Señor, la visites y poses tu mano sanadora, Señor, sobre ella. También te pongo en tus manos a nuestra hermana pastora Vera Ulloa Maroto, compañera de milicia aquí en esta bendita emisora, para que el Señor le traiga paz, le traiga bendición, le traiga fortaleza, Señor, y que el abogado por excelencia, Señor, se manifieste sobre un asunto legal que ella tiene, creyendo, confiando y esperando que mi Dios le hará justicia como ella la necesita. Cristian pide por sanidad en sus ojos, pide por diabetes y que Dios haga justicia en un juicio. Te lo ponemos en tus manos, mi Dios, para que tú restaures esa diabetes, Señor, y que tú, Señor, seas el juez justo en ese juicio que él tiene que enfrentar. César Picado Sofeifa dice que Dios me dé dirección en la situación que estoy pasando. Pide por sanidad de ansiedad, por depresión, por un trabajo estable y por sabiduría en sus estudios. te la ponemos en tus manos, mi Dios, para que tú, Señor, que eres el neurólogo por excelencia, mi Dios, tú le restaures esa ansiedad y esa depresión, mi Dios, que venga esa paz que sobrepasa todo entendimiento sobre él, Señor, y que le ilumine su entendimiento y despeje su mente en sus estudios. Fernando Araya pide por liberación y por un trabajo estable. Te lo ponemos en tus manos. Jenny Solís pide por sus hijos, por su matrimonio y por un milagro de volver a ser mamá. Te la ponemos en tus manos, mi Dios, para que ese vientre, Señor, sea fecundo, Señor, y ella pueda tener ese gozo y ese privilegio de ser mamá nuevamente. Fernando Moya pide por cobertura de Dios, que ese manto de cobertura venga sobre él. Damián pide por cobertura. Reina Miranda pide por liberación de vicios, Señor. Te la ponemos en tus manos para que tú toques, Señor, ese corazón, Señor, y ella se aleje de esos vicios que la tienen atada, Señor, que la tienen sumergida, Señor, en delitos y en pecados. En el nombre de Jesús. Liliana pide por sanidad de neumonía. Ella se encuentra hospitalizada. Padre bendito y eterno, amado, visítala, Señor, donde ella está hospitalizada, mi Dios, y pon tu mano sanadora sobre ella, si es tu santísima voluntad, Señor. Familia Navarro pide por paz y fortaleza. Ricardo Campos pide por un trabajo, Señor. Oramos para que esas ventanas de los cielos de la prosperidad de los trabajos sean abiertas en el nombre de Jesús. Franklin Lemaire pide por reconciliación, por sanidad, por liberación de ataduras y por un trabajo, Señor. Te lo ponemos en tus manos para que esa comunión, Señor, y esa reconciliación venga sobre él en el nombre de Jesús. Familia Rivera Ávila, Ávila Miranda, pide por sanidad y por cobertura. Te lo ponemos en tus manos, mi Dios, para que tú vengas, Señor, trayendo restauración, mi Dios. Amado Rey bendito, muchísimas gracias, poderoso Señor, porque nosotros creemos, confiamos y esperamos que tú en tu misericordia y en tu amor vas a contestar, Señor, cada una de ellas. Bendito sea tu santo nombre, Señor, porque cuando nosotros clamamos al Señor con denuedo y compasión, Él nos oirá desde su trono santo. El Salmo 55, versículo 16 dice: en cuanto a mí, a Dios clamaré y Jehová me salvará. En la tarde, al amanecer y al mediodía, oraré y clamaré y Él oirá mi voz. Jehová echa sobre Jehová tu carga y Él te sostendrá. No dejará para siempre caído al justo. Gracias, amado mío. En el nombre de Jesús, mi hermana Elba Vázquez López.
10: Gracias, Pastor Hernán. Que Dios me lo bendiga, me lo guarde a todos los que estamos aquí, ¿verdad? Bendito sea el Dios Todopoderoso que nos deja la oportunidad de venir a orar por estas peticiones de oración que el pueblo del Señor está clamando, y nosotros también estamos creyendo en esta mañana que Dios va a hacer cosas grandes, cosas maravillosas, cosas que solo Él las puede hacer. Bendito sea el Dios Todopoderoso. Y dice aquí las peticiones que tengo en mis manos para leerlas y ponérselas delante de la presencia de nuestro Dios. Jorge Dios dice, Jorge, Dios haga un milagro de sanidad en mis ojos. También dice Jocelyn Chacón, sabiduría y discernimiento. Luis Calvo Durán, por sanidad en los riñones. Ligia Arroyo, por sanidad en mis huesos y digestión. Luis, sanidad en mi vejiga, dice una displasia. Dice Sinar Cristela y Luisa, por sanidad. Eida Zúñiga, sanidad de digestión, de desgaste en mis huesos. Chino dice, por sanidad de mis padres, por sanidad de mi persona. Por favor, dice, trabajo estable. Rosibet Chacón, por sanidad en mi vista. Familia López Ríos, se abran puertas de trabajo. Ileana Gutiérrez, por dinero retenido. Ana Ruth, por sanidad completa, cobertura, prosperidad en las ventas, ayuda de Limas. Y se haga, dice, justicia en mi vida. Dice también Irania Porras Murillo, sanidad, ya que tiene, dice, el colesterol alto. Dice Lester, sanidad en la próstata. Abraham, por liberación de drogas. Carlos Brenes, por Brester, por dice gracias a Dios por la mejoría que ha tenido en la salud. También dice Fabiola, Dios abra puertas para un trabajo estable. Marta, sanidad de cataratas en sus ojos. Montiel, por dinero retenido de compra de lotes, conversión en mis hijos. Yesenia, sanidad de ansiedad. Emelina, sanidad de depresión y ansiedad. Joan Fonseca, protección en la salida de su trabajo. Dice también Gladys, sanidad de una gastritis, creo que dice ahí, y el Señor se dele de sabiduría. También dice Kevin Mondragón, él dice Olivares, Dios tome el control de su área laboral. También dice Erika Cortés, Dios tome el control del proceso judicial. También dice Rodolfo, por conversión de mi familia, cobertura, unión familiar, por fortaleza en mi vida. Marvin Muñoz, sabiduría en su nuevo trabajo. Padre, en el nombre que es sobre todo nombre, vengo poniendo, Señor, uniéndome, Señor bendito, a tantas personas, Señor, que están unidas ahorita en esta oración, Señor. Y aquí con mis hermanos pastores también, Señor. Poniéndote, Señor Jesucristo, cada petición de oración, Señor Padre Santo, que han pedido, Señor, hoy a la central telefónica y que están llamando, Señor Padre Santo, para pedir oración, Señor Jesucristo. Te las ponemos, Señor Padre Santo, en tus manos. Hágase, Señor, tu voluntad, Padre de los cielos. Porque sabemos, Señor Padre Santo, que tú, Padre de los cielos, dice tu palabra, Señor, que tú quieres todo lo bueno para nosotros, Señor. Padre, en el nombre de Jesús, te damos gracias, Señor. Te damos gracias por todos los jóvenes, Señor, Padre Santo, que están haciendo esas pasantías en estos días, Padre. Te doy gracias por mis dos nietos, Señor, que están haciendo las pasantías, Señor. Guárdalos, Padre. Guarda a todos esos jóvenes, Señor. Ahí en las calles de San José, ahí deles sabiduría, deles entendimiento. Ahí donde ellos fueron, Señor, a hacer esas pasantías, Dios. En el nombre poderoso de Jesús, Señor. Te pido, Padre Santo, por cada enfermo, Señor. Te pido por la sanidad, Señor Padre Santo, de cada persona, Señor, por esa depresión, por esa ansiedad, Señor Padre Santo, en el nombre de Jesús, que tú seas quitando, Señor, toda ansiedad, Señor bendito Padre Celestial, en el nombre poderoso de Jesús, amén y amén, pastora.
9: Amén, continuamos leyendo las peticiones y creyendo lo que dice la palabra. Dice en Santiago, ahí mismo donde hemos estado leyendo, Santiago 5:17, dice: Elías era hombre sujeto a pasiones semejante a las nuestras, y oró fervientemente para que no lloviese, y no llovió, porque no llovió sobre la tierra por 3 años y 6 meses, y oró, y otra vez oró, y el cielo dio lluvia y la tierra produjo su fruto. Amén. Con esa misma fe con la que Elías oraba, con esa misma fe con la que él, aunque era un hombre igual que nosotros, ¿verdad? Un hombre, dice, que sujeto a pasiones, con debilidades también, porque yo sé que tal vez usted en este momento ahí, usted está tal vez en un momento de enfermedad, en un momento tal vez que su situación no es buena, y tal vez usted piense, pero es que yo, no saben cómo yo me siento, no saben la situación que yo estoy atravesando, pero déjeme decirle, hermanos, que no pierda la fe, que se mantengan esa fe siempre creyendo al Señor, más bien que la fe crezca cada día, y seguimos orando y creyendo en el Señor. Dice, vamos a orar por Ronald, por mi salud digestiva, para que Dios me dé la sanidad, y por muchas personas que están con dolencias, amén. María Espinosa, por mi hogar, por fortaleza y cobertura. También oramos por Dinia Navarro, por la conversión, arrepentimiento de pecado y por restauración matrimonial y familiar. También oramos por Carlos Carvajal. Les ruego me ayuden a orar por mi salud, por insuficiencia cardiopulmonar. Amén. Oramos, Carlos, por cada una de esas peticiones. Y Carlos, confía en el Señor, que el Señor ponga su mano poderosa sobre tu vida. Por Juan Campos, por finanzas y reconciliación en el matrimonio. Por Kaylin, por restauración de su salud, por el nacimiento de su bebé. Amén, es una bendición. Por María Gutiérrez, cobertura por su familia, por la familia Ramírez Aguilar, por conversión. Laura nos pide oración por una plaza estable y sanidad en la vida de su mamá. Y por Roger Cruz, por casa propia. Vamos a presentar esas peticiones en esta hora delante del Señor. Padre amado, gracias, Señor. Dice tu palabra, Señor, que es pues la fe, la certeza de lo que se espera y la convicción de lo que no se ve. Padre, nosotros caminamos por fe y no por vista, Señor, como dice tu palabra, Dios mío amado, y creemos, Señor, que ellos son sanos en el nombre de Jesús, Padre, en ti, Señor, en ti, Padre, porque tú eres el único, Señor, sanador, tú eres el único restaurador, Señor, Padre, no hay otro como tú, Padre amado, tú eres el doctor por excelencia. Si hay alguno en el hospital, si hay alguno que se encuentre internado, Padre, visítalo ahí donde se encuentra, Señor, que tu mano poderosa, Señor, esté ahí a su alrededor, Padre Santo, guardándolo, Señor, trayendo fe, trayendo fuerzas nuevas, Señor, por la familia también, Señor, Padre, porque muchas veces la familia se siente afligida, se siente triste por la situación de ese familiar enfermo, Padre, trae, Señor, trae esperanza, trae fe, Señor, bendícelos, Espíritu Santo, levanta el ánimo, Señor, porque solo tú puedes, Señor, levantar el ánimo, Padre, animar el corazón, Señor, porque de verdad que cuando nuestras emociones, Señor, están bien, Padre Santo, cuando en nuestro ánimo, Señor, se levanta, Padre, Señor, la situación es diferente, Padre, vemos las cosas desde otro punto de vista, Señor, bendice, Padre, cada uno, Dios mío, y en medio, Dios, de la tormenta, en medio de las situaciones difíciles, Señor, que ellos puedan ver que ahí tú estás, Señor, tú estás de su mano, tú lo sostienes, Padre Santo. Padre, venimos orando y creyendo, Señor, que tu mano, Señor, está ahí a su lado, levantando, fortaleciendo, animando, trayendo paz, trayendo fortaleza, Señor, en esta mañana, Padre amado. Padre, que ellos no sientan que están solos, Señor, porque ellos no están solos, Padre, porque tú has dicho en tu palabra, Señor, que tú estás con nosotros, tú estarás con nosotros, no solo estás, estarás con nosotros hasta el fin del mundo, Padre. Oh, sí, siempre, Señor, hoy, mañana y siempre, tú estás ahí a su lado, fortaleciendo, levantando, animando, Señor. Gracias, Padre, en el nombre de Jesús, Señor. Oh, Espíritu Santo, trae esa fortaleza que mi hermano y mi hermana necesitan, Señor, en este día, Padre, y trayendo esa sanidad sobre los cuerpos. Hoy presentamos los cuerpos enfermos, Señor. Cada dolencia se va, cada dolor se va, en el nombre de Jesús. Amén y amén. Amén. Pastor Carlos.
7: Gloria al Señor. Seguimos orando, hermanos, creyendo en el poder del Señor. Cada uno de nosotros, hermanos, podemos tener muchas peticiones de oración y creemos que cada petición de oración es la oportunidad para ver a nuestro Padre manifestarse a través de nuestra oración. Por eso les invito, hermanos, a que estén enviando sus peticiones de oración al 2286-1511. Con gusto les estarán atendiendo con todo el amor, o envíenlo a través de la mensajería de WhatsApp 8777-5965. Y gracias a todos aquellos que también los envían a través de la plataforma de Facebook, los cuales vamos a presentar delante del Señor. Decirles que el Salmo 91 dice: el que habita al abrigo del Altísimo morará bajo la sombra del Omnipotente. Diré yo a Jehová, esperanza mía, castillo mío, mi Dios, en quien confiaré. Qué hermoso cuando nosotros, pastores, podemos decir: mi Dios, en quien confiaré.
8: Bendito sea el Señor.
7: Eso es por lo que hoy estamos acá, porque estamos confiando en lo que Dios va a hacer. Y cada hermano que envía sus peticiones a esa radioemisora también está confiando en el Señor, que esta es la respuesta que ellos están ocupando. Sé que Dios es tu esperanza, sé que Dios es tu castillo. Y junto con usted, hermanos que nos escuchan, nosotros también lo decimos: nuestro Dios, en quien confiaremos, amén, en quien estamos confiando. Amén. Presentamos la petición de doña Carla Reyes, protección por los policías de Costa Rica: Kendrick, Eitan, James, Jensi, Jocelyn, Fernanda, Alex y Carla Reyes. También pide por puertas de trabajo y estudio para su hija Génesis. Olga Bretana Rivera pide por sanidad completa de Lili Montero Paz, que está sufriendo ansiedad. Steven López: hermanos, saludos y bendiciones. Pido oración por la venta de un carro, por sus finanzas, que el Señor se glorifique en todo esto. Yay Marín dice: damos gracias al Padre Celestial por la bondad y misericordia y compasión por Costa Rica y también por la señora Presidente. Miriam, señor. Paucar Pérez: bendiciones, pedido oraciones por sus hermanos Paucar Pérez, por su sanidad de toda enfermedad y prosperidad en su negocio y trabajo. Grace González: buenos días, pastores, pida por su salud, por sus hijos, por sus nietos, bisnietos y por sus hermanos en Cristo. Mercedes y Fernando y Casey, que están tratándola con, les están haciendo la quimioterapia, que el Señor se glorifique. Miriam Paucar Pérez: pido oraciones por su salud, por mi salud. Judith Paucar Pérez, por su sanidad de todos dolores del cuerpo, liberación de toda envidia y brujería, que Dios le cubra con su sangre preciosa y que le dé fuerzas y aumente su fe. Gracias a Dios por todas estas peticiones, hermanos, que están llegando. También presentamos a doña Marjorie, que pide sanidad de tiroides y anemia, que todo salga bien en un ultrasonido. Don Omar Cano, que pide sanidad de la próstata, que Dios haga en él su voluntad. Padre, nosotros estamos confiando, como dice tu palabra: en ti confiaré, Señor. Solo en ti, Señor Jesucristo, y toda petición, Señor, que nuestros hermanos están trayendo a este lugar, Señor, sabemos que tú les vas a bendecir grandemente, Señor. Te pedimos por milagros creativos, Señor Jesucristo, para que tú vengas bendiciendo, Señor, esos trabajos y abriendo esas puertas laborales, Señor, trayendo esas bendiciones que los hermanos están pidiendo, Señor. Pedimos para que tú seas, Señor, guardando, Padre Celestial, todo el cuerpo de policía de nuestro país, Señor. Y no solo, Señor, los policías, sino todos, Padre Santo, aquellos que intervienen, Señor, guardando la seguridad de nuestro país, Padre Santo, que tú seas bendiciendo, Señor, a todos estos valientes, Señor Jesucristo, que dan todos los días un paso hacia adelante, Señor, que tú seas su cobertura, que tú seas la fortaleza, Señor, que en todo momento tú les guardes, Señor. Oramos por la petición, Señor Jesucristo, para bendición de nuestra Presidente, Señor Laura Fernández, Señor, que tú le bendigas, Padre Santo, que le des mucha sabiduría, Señor Jesucristo, entendimiento, temor de Jehová sobre ella siempre, Señor, que el amor gobierne, Señor Jesucristo, a su lado, Señor, y que tú seas el centro, Señor, de sus pensamientos, de sus proyectos, Señor, que sea tu gobierno el que se establezca, Señor, y a través de nuestra Presidente, doña Laura, Señor, que sean bendecidos los tres poderes de la República, Señor, y que el amor y el gozo siempre estén en ellos, la unidad, Señor Jesucristo, y pueda venir a ser bendecida nuestra nación, una nación, Señor, la cual tú has bendecido desde siempre, Señor, y por siempre seremos bendecidos, Señor. Gracias, Padre Santo, por todo lo que tú nos estás regalando, Señor, en nuestro país, Señor. Pedimos por las peticiones de cada hermano, Señor, que oran por sus, piden por sus hijos, por sus nietos, por sus bisnietos, por sanidad, Señor. Todas estas personas, Señor, que están viniendo presentes delante de ti, que todos los conoces, Señor, te pido que esa bendición descienda sobre todos, Señor. Que tu gozo y tu paz esté en cada hogar, mi Señor. Que en cada hogar el centro seas tú, que sea tu gobierno y que se establezca tu señorío, Señor. Y a través de tu presencia, tanto los niños, Señor Jesucristo, los jóvenes, los adultos, adultos mayores, sean bendecidos en ti, Señor. Trae sanidad, Señor Jesucristo, a aquellos que están enfermos, Padre Santo, a aquellos que hoy, Señor, están pasando días complicados, Señor, que por el poder, Señor, que hay en ti, el poder de tu palabra, que por tus llagas preciosas en la cruz de Calvario, ellos sean sanos, Señor. Renueva la fuerza sobre aquellos que están pasando por momentos de procesos de quimioterapia, Señor. Bendícelos grandemente, Señor. Tú conoces las fuerzas que se necesita, Señor. La fuerza emocional para mantenerse, Señor. Suple todo lo que ellos estén necesitando, Señor. Y bendíceles grandemente, Señor, a la que pidió por sanidad de tiroides y anemia, Señor. Glorifícate, Señor Jesucristo. Que ese ultrasonido salga bien, Señor. Que tengan la respuesta oportuna.

0: Padre, gracias te damos en esta mañana, Señor, porque sigues operando grandes milagros, porque sigues dando grandes respuestas a cada uno, Señor, de los que estamos confiando en ti en este día. Gracias, Padre, en el nombre de Jesús. Pastor Don Hernán.
1: Gracias, Pastor Carlos. Amados y amadas del Señor, envíenos su petición de oración y también de agradecimiento 22 86 15 11 extensión 0 o envíenos vía mensaje texto WhatsApp 8777 5965 y ahí mi amada hermana Esther Calero Vázquez gustosamente le atenderá. Familia Rivera Ramírez pide por conversión y por cobertura. Oramos, Señor, para que el Señor toque esos corazones, Señor, y se vuelvan a ti con de nuevo de compasión, Señor, y que venga esa cobertura sobre esa familia. Marielos y Eduardo pide por sanidad completa. Te lo ponemos en tus manos, mi Dios, para que tú hagas la obra en ellos. Rodrigo da acción de gracias por el trabajo que Dios le dio y por cobertura. Le damos muchísimas gracias a Dios porque Él siempre escucha nuestro clamor y atiende las peticiones de su pueblo. Roberto Valverde pide por sanidad de su hígado y por unos exámenes médicos. Yo te lo pongo en tus manos para que tú, que eres el sanador por excelencia, te manifiestes con poder restaurando, Señor, ese hígado, Señor, y que esos exámenes médicos que está esperando sean beneficiosos para él. Isabel Umaña pide por protección y por cobertura y que Dios trate con ella. Oramos, Señor, para que Dios trate con ella y cambie ese corazón, Señor, por un corazón de carne, Señor, y que venga, Señor, esa protección y esa cobertura sobre ella. José Ángel pide por cobertura de su vida y de su casa. Dice que Dios bendiga su trabajo, que sea estable y que él pueda conseguir el seguro. Te lo ponemos en tus manos, mi Dios, para que Dios bendiga, Señor, su vida, Señor, y pueda conseguir un trabajo estable. Ana pide por cobertura. Dice que Dios bendiga el negocio con clientes y da bendiciones para su vida. Señor, te pedimos, Señor, para que tú envíes clientes, Señor, a Ana, Señor, para que ese negocio prospere en el nombre de Jesús. Carlos Mesén pide por un milagro financiero. Cinia Arce pide por una ayuda de Lima, Señor. Oramos, Señor, para que esas ayudas, Señor, y esos milagros financieros, Señor, vengan sobre ellos en el nombre de Jesús. José Porras pide por cobertura, él está privado de libertad. Señor, te pedimos que tú, Señor, lo visites ahí donde está, Señor, llevándole esa paz, Señor, que sobrepasa todo entendimiento. Hernán Mora pide por un cáncer, te lo ponemos en tus manos, mi Dios, para que tú en tu poder, Señor, en tu gracia, Señor, tú seques ese cáncer en Hernán, Señor, y para que él glorifique tu santo nombre. Familia Gutiérrez Sáenz pide por liberación. Te ponemos en tus manos esa familia, Señor, para que ese manto de liberación, Señor, y de cobertura venga sobre esa familia. Familia Sáenz Cruz pide por liberación, que Dios derrame su amor y su gracia. Manifiéstate, Señor, con tu poder, trayendo libertad, Señor, porque
2: Gracias, Señor.
1: tú eres, Señor, el único que trae paz y libertad, Señor. Luis pide por un dinero retenido y por trámites de pago, Señor. Te la ponemos en tus manos para que esos pagos sean una realidad en él.
2: Gracias.
1: Norma pide por salud y por finanzas. Bendito Dios y Rey eterno. Gracias te damos, mi Dios, porque tú eres el que pones toda cobertura, Señor, sobre la familia, mi Dios. Que tú, Señor, vengas trayendo trabajos estables, mi Dios, y que venga, Señor, trayendo, Señor, esa sanidad, Señor, sobre las personas, Señor, que viven presas, Señor, encadenadas, Señor. Tú eres el único que los libera, mi Dios. Gracias, amado, porque yo creo, confío y espero, Señor, que tú harás de acuerdo a tu soberanía y a tu grandeza. Porque si nosotros clamamos al Señor en súplica y en ruego, Él nos escuchará. El Salmo 77:1, Él nos dice en su palabra: Con mi voz clamé a Dios clamé, porque Él me escucha. Al Señor busqué en el día de mi angustia. Por la noche sin descanso alzaba a Él mis manos. Mi alma rehusaba al consuelo. Dice: Meditaré en todas tus obras y hablaré de tus hechos. Dios santo es tu camino. Que Dios es grande, que Dios es más grande que nuestro Dios, porque tú eres el Dios que hace maravillas. Hiciste notorio en los pueblos tu poder, mi hermano.

0: Elba.
1: Gracias, pastor. Seguimos orando, seguimos creyendo, seguimos aquí intercediendo por las almas, por las personas que están allí creyendo también, unidas con nosotros, ¿verdad? Porque desde luego que enviaron su mensaje ahí a la central telefónica, al 2286-1511, es porque están creyendo, porque tienen esa fe que nunca, nunca, nunca debe faltar en nuestras vidas, la fe. La fe en esperanza, la fe en Dios, la fe en nuestro Señor Jesucristo para seguir adelante. Dice la palabra del Señor que nosotros debemos de orar en todo tiempo y en todo momento. Bendecimos a la hermana Rosita de Orellana que está ahí presente, mi amiga, en el nombre de Jesús, que Dios me la fortalezca, Dios me la bendiga grandemente en el nombre de Jesús. También dice Ronald, por mi salud de digestión, para que Dios me dé la sanidad para muchos que están con algunas dolencias. María Espinosa, por mi hogar, dice, por fortaleza y cobertura. Dinia, dice Navarro, por la conversión, dice, de pecado, por restauración matrimonial y familiar. Carlos Carvajal, dice, les ruego, me ayuden a orar por mi salud, insuficiencia cardiopulmonar. Juan Campos, por firmeza, reconciliación en el matrimonio. Kaylin, por restauración de su salud, por el nacimiento de su bebé. Dice también Mayra Gutiérrez, dice, cobertura por mi familia. Familia Ramírez Aguilar, por conversión. Laura, por plaza estable. Dice, sanidad en la vida de mi mamá. También dice Roger Cruz, casa propia. Juan Ruiz aumenta, dice, aumento de clientes. Dice también Jainer Aguilar, por cobertura está privado de libertad. Dice también Padre de los Cielos Wilson Vargas, dice, por salvación. José Mesén, por sanidad de unas úlceras y hernias. Luciana, dice, Chávez, por aprobación de pensión. Esteban Mesén, por alcoholismo, por una buena, dice, esposa. Y que es, dice, Sebas Umaña, por un carro propio. Adrián, dice, Solís, doy gracias. Adrián Solís da gracias al Señor por todo. Bueno, vamos a orar creyendo en todas estas peticiones que el Señor ha escuchado hoy, porque dice la palabra, clama el justo y Jehová oye. Amén. Gloria al Señor. Padre, en el nombre que es sobre todo nombre. Padre, ponemos estas peticiones, Señor, delante de tu presencia, así en el trono de la gracia, Dios, para que tú vayas, Señor, con ese oportuno socorro, Señor, Padre Santo, a cada uno, Señor, persona que necesita de ti, Padre, porque necesitamos de ti, somos necesitados de ti, si estamos enfermos, necesitamos de ti, si estamos sanos, necesitamos de ti, en todo momento necesitamos de ti, Padre Santo, en el nombre poderoso de Jesús, Señor, te damos gracias, Señor, Padre Santo, por las sanidades, por los milagros, por los prodigios, por las maravillas que tú haces, Señor, porque creyendo estamos, Señor, que tú vas a traer sanidad, Señor, a estas personas, Señor, que están pidiendo, Señor, sanidad, Padre Santo, en el nombre poderoso de Jesús. Oro por Carmen, Señor, Carmen Rojas Ocampo, Señor bendito, para que tú le llenes, para que tú le des la sabiduría, el entendimiento, la salud completa, mi Dios del cielo, Padre, en el nombre de Jesús, Señor bendito, Padre celestial, por sus hijas, Señor, en el nombre de Jesús, Padre Santo, bendito sea tu nombre, glorifícate, Señor bendito, Padre celestial, tú has venido, dice tu palabra, Señor, para salvar al mundo y no para condenarlo, Señor, Padre Santo, por eso te ponemos las almas que no te tienen a ti, Padre. Esas almas que no te han conocido, Señor, Padre. Que esas almas, Señor, Padre Santo, venga, Señor, la salvación de sus vidas, Señor, en el nombre poderoso de Jesús, Señor. Te doy toda la gloria a ti, Padre Santo, y la alabanza, mi Dios bendito, por todo lo que haces, por todo lo que vas a hacer y por todo lo que estás haciendo, Señor, en nuestras vidas, en las vidas, Señor, de mis hermanos, Señor, en el nombre poderoso de Jesús. Amén y amén, Pastor Carlos.
0: Amén. Continúo yo.
1: Quería
0: contarles un pequeño testimonio. El sábado que estuvimos en la vigilia, el viernes, de viernes, amanecer sábado, oramos por una niña que se llama Ailana, que ella necesitaba ingresos de economía, ¿verdad? Necesitaban porque ella tenía un problema, tiene un problema en el corazón y tenían que hacerle una cirugía y tenían que llevarla a España. Entonces me dieron el testimonio de que ya el domingo iba, oramos por ella ese día de la vigilia y ya el domingo ya iban para España. Ya gracias al Señor la llevaban en caravana, tuvieron los medios para poder llevarla, gloria al Señor. De verdad que el que cree en su palabra, en lo que dice su palabra, dice en San Juan 14:12, de cierto os digo, el que en mí cree las obras que yo hago, él las hará también.
1: Aleluya.
0: Y aún mayores hará, porque yo voy al Padre. Y todo lo que pidiereis al Padre en mi nombre lo haré, para que el Padre sea glorificado en el Hijo. Amén, gloria al Señor.
1: Gloria al Señor.
0: Y si algo pidierais en mi nombre, yo lo haré, dice el Señor. Así es que hoy clamamos en el nombre del Señor, siempre lo hacemos y yo sé que el Señor lo va a contestar. Cada petición el Señor la contesta. Amén. Oramos por Marilyn, por salud y restauración. Nos pide por la revisión técnica del carro, amén, para que ella pueda su carro pueda pasar la revisión, por cancelación de deudas. También oramos por Carmen, por acción de gracias, ya que la operación de cataratas de mi esposo fue exitosa. Gloria a Dios, Carmen, que todo salió bien. Por Silvia, por sabiduría, entendimiento y que le aumente la fe. Por Betsabé Cubillo, por sanidad en sus riñones y vista, ya que tiene glaucoma. Oramos en el nombre de Jesús. Ana Isabel Arias pide oración por la venta de un lote, por la disponibilidad de agua y por salud. Adriana Rojas nos pide por sanidad en su estómago. Por Stephanie Mejía, que Dios tome el control de una cita. Por Brainer, por un trabajo. Por Sergio, por liberación de alcoholismo. Por Emilia Fallas, por los anhelos del corazón de su hijo Alejandro. Por María Estrella, por la siembra de yuca, que salga bien y que tengan un buen comprador. Amén. Gloria al Señor. Oramos en esta mañana por esas peticiones, Padre. Oh sí, Señor, sabemos, Señor, que tú eres bueno, Señor, que tus pensamientos son buenos, Señor, para tus hijos, Señor. Dice tu palabra que tú tienes pensamientos de paz, pensamientos de bien, Señor. Señor, en esta hora, Dios, venimos presentando estas peticiones, Señor. Padre, cada uno de tus hijos, Señor, hoy presenta delante de ti, Padre, declarando, Señor, Padre, que viene, Señor, viene sanidades, viene libertad, Señor, viene restauración, Señor, restauración para los hogares. Padre amado, en esta hora, Señor, oh Dios eterno, bendice, Dios, cada vida, cada corazón, Señor. Padre amado, la vida de Marilyn, ella nos pide por restauración, Señor, restaura su vida, restaura su familia, Padre Santo, trae salud, Señor, ella nos pide también, Dios mío, por esa cancelación de deudas, ahí hermanos, Señor, que están clamando, Dios mío, porque tienen muchas deudas, Señor, Padre, también trae sabiduría para que ellos puedan administrar sus dineros, Señor, para que sepan tomar buenas decisiones, Señor, y no, amén, tomar decisiones a la ligera, Padre, que sepan esperar en ti, Señor, porque, Padre, porque tú siempre sales a nuestro encuentro, Padre, pero a veces por momentos de desesperación tomamos malas decisiones, Señor, y buscamos préstamos, Señor. Padre amado, bendice, Dios, la vida de Marilyn, Señor, bendice, Padre, ese celestial, oh Dios eterno, a cada uno, Señor, la vida de Betsabé, Señor, por sus riñones, por su vista también, Señor, por ese glaucoma, Señor, Padre amado, bendícela, Señor, trae sanidad, Señor, sobre su vida, sobre el estómago de Adriana, Padre, Padre, tú conoces, Señor, qué es lo que ella la está afectando en su estómago, Padre, en este día, Señor, te pido, Dios mío, bendice ese estómago, Padre, ayuda a mi hermana, Señor, tócala, Dios. Toda inflamación se va, todo dolor se va, Padre Santo, oh Dios eterno, creemos, Señor, que hoy, Padre, ella es sana, que ella es libre, Señor, Padre Santo, por esa hermano, Señor, por Sergio, Señor, por esa liberación de alcoholismo, Padre, oh sí, Señor, dice tu palabra, no te he dicho que si creyeres veréis la gloria de Dios,
2: amén, amén.
0: Aleluya, Padre, que Sergio pueda ver tu gloria, Señor, sí, sí. Padre Santo, y que él pueda sentir, Dios, que ya no desea el alcohol, Señor, Padre, que toda ansiedad por el alcohol, todo deseo por el alcohol desaparezca, Padre, Padre, porque tú lo has hecho otras veces, muchas veces, Señor, yo he escuchado testimonio, Señor, de que tú lo has hecho, Padre, como de un día para otro, Señor, una persona pierde ese deseo, Dios, por el vicio, oh sí, Señor, bendice a Sergio, Padre, glorifícate en la vida de él, Padre, tú conoces el deseo que él siente en su corazón, Padre, por ser libre, porque eso afecta, Señor, a muchas personas, no solo a él, sino también a su familia, Padre, bendícelo, Padre, bendícelo, Dios mío, oh sí, Señor, clamamos, Padre, en esta hora, Dios, Padre Santo, dice que también por María Estrella, Señor, que ella nos pide por esos siembros, Señor, que ella tiene de yuca, Padre, te pedimos, bendice esa siembra, Señor, bendice esa siembra, Padre, que sea productiva, Señor, Padre, que le salga ese buen, ese comprador que ella necesita, mi Dios. Oh sí, Señor, te pedimos por cada petición está delante de ti, Señor, ya tú la conoces, Dios, aún antes, Señor, de que se fueran, de que ellos llamaran a este lugar, aún antes, Padre, sabemos que ya esas peticiones estaban delante de tu presencia, mi Dios. Gracias por cada vida, cada corazón, Señor, cada corazón sincero que se acerca a ti, porque dice tu palabra que un corazón contrito y humillado, Señor, tú no desprecias. Amén. Gracias, Señor, en el nombre de Jesús. Amén. Pastor Carlos.
2: Amén. Gloria al Señor. Volvemos a recordar la palabra del Señor que nos dice en Romanos 8:28. Sabemos además que a los que aman a Dios, todas las cosas los ayudan a bien. Esto es conforme a los que a su propósito son llamados. Presentamos las peticiones delante del Señor, pedimos por Israel Madrigal, hoy le realizan una operación en sus ojos para que Dios tome control y todo salga bien, por Jennifer Sánchez para que el Señor se glorifique en un proceso de enfermedad que está pasando, hoy se reúne con los médicos para conocer el procedimiento que debe continuar, oramos por Dylan Montedioca para que el Señor traiga liberación, paz, y traiga regocijo sobre su corazón por Matías Bonilla, para que también Dios le bendiga en los exámenes que inicia el día de hoy, que sea Dios dándole mucha sabiduría, discernimiento e inteligencia para hacer estas pruebas. Yasmín pide para que Dios le quite el insomnio. Ana Medina pide por sanidad de artritis y de una caída que tuvo. Manuel Morales pide sanidad de dolor de estómago y por un juicio que tiene uno de sus hijos. María Oconitrillo por la pensión para que se la puedan otorgar. Grace Pérez pide sanidad de la vista y una operación que tiene pendiente en su cadera. José Torres pide sanidad de rodillas y los brazos. Patricia Soto, que todo salga bien en una cita que tiene. Samantha pide sanidad en sus ovarios. Abner pide cobertura para él y su familia, restitución y sanidad de Marilyn, clientes para su emprendimiento. Familia Venegas, Temo, liberación de maldición generacional. Patricia Fallas, conversión de toda su familia. Cinia pide por salud. Elizabeth y Rodrigo Sánchez piden para bendición de su emprendimiento. Padre, en el nombre glorioso de Cristo Jesús. Qué hermoso es venir delante de ti cada mañana, Señor, presentar cada petición, Señor, y saber que tú nos escuchas, Señor. Claman los justos y Jehová los oye y los libra de todas sus angustias, dice tu palabra, Señor. Los que confiaron en ti no fueron avergonzados, Señor, sino que son bendecidos, Señor. Ese es el poder de tu palabra, Señor, y hoy pedimos, mi Señor, para que aquellos que hoy están realizando esas operaciones, Señor Jesucristo, en su vista, que tú tomes el control, Señor, que sean los mejores médicos, los mejores instrumentos, que tú prepares el ambiente, Señor, que todo sea conforme a tu sabiduría, Señor, y esas operaciones sean exitosas, Señor, para que tú bendiga a los que están pasando por procesos, Señor, de enfermedad y que necesitan discernimiento, Señor, de los doctores para el siguiente paso que deben de dar, Señor. Te pido que mucha sabiduría venga sobre ellos y fortaleza para las personas que están pasando estos procesos, Señor. Bendice, Señor, a aquellos que tienen problemas en sus vistas, Padre Santo. Padre, trae sanidad sobre esos ojos, Padre, en el nombre de Jesús de Nazaret. Aquellos que esperan hoy, Padre Celestial, por operaciones pendientes, Señor, una vez más te pido, coloca esos trámites, Señor Jesucristo, para que vengan lo más pronto esas operaciones y tu pueblo sea bendecido, Señor. Bendice a aquellos que hoy están enfermos, Señor, aquellos que hoy, Padre Celestial, necesitan ese milagro, que seas tú bendiciéndolos en todo, Señor. Sana a los que están enfermos en sus rodillas, en los brazos, los que estaban enfermos de artritis, Señor Jesucristo, bendícelos todos, mi Señor. En general, sean sanos en esta hermosa mañana, Señor. Al que cree, todo le es posible, Señor, y estamos creyendo junto con los hermanos por milagros creativos poderosos, Señor. Trae cobertura sobre la familia, restitución, Señor, como lo están pidiendo, Señor. Que venga la bendición de la pensión, Señor Jesucristo, también sobre los hermanos que la piden, Padre Santo, que seas tú, Señor, sanando toda enfermedad, Señor, y haciendo toda buena obra para que tu pueblo sea bendecido, Padre, en el nombre de Cristo Jesús. Amén.
3: Gracias, Pastor Carlos. Familia López Ríos pide que se abran puertas de trabajo, Señor. Te lo ponemos en tus manos para que ellos puedan conseguir ese trabajo que tanto necesitan. Eliana Gutiérrez pide por dinero retenido, Señor. Suelta esos dineros que están retenidos en el nombre de Jesús. Ana Ruth pide por sanidad completa, por cobertura, por prosperidad en las ventas, una ayuda de Limas y que el Señor haga justicia en su vida, Señor. Te la ponemos en tus manos, Señor, para que tu mano poderosa sea, Señor, restaurando su cuerpo en el nombre de Jesús. Irania Porras Murillo pide por sanidad, ya que tiene el colesterol alto. Te la ponemos en tus manos, Señor, para que tú regules ese colesterol, Señor, y sea regulado en el nombre de Jesús. Lester pide por sanidad en la próstata. Mi Dios, tú eres el urólogo por excelencia, mi Dios. Te lo pongo en tus manos, mi Dios, para que ese manto, Señor, de sanidad venga sobre su cuerpo. Abraham pide por liberación de drogas, Señor. Te lo pedimos, Señor, en el nombre de Jesús, Señor, que él, Señor, sea libre de esa atadura, Señor, de esa ligadura, Señor, de esa cadena que lo tiene, Señor, preso, Señor, porque tu palabra, Señor, los hace libres si ellos deciden, Señor, escuchar tu voz y tu palabra y seguirte, Señor. Carlos Brewster da gracias a Dios por la mejoría que ha tenido en su salud. Le damos gloria y honra a mi Dios, porque eres el médico predilecto sanador por excelencia. Marilyn pide por un trabajo estable y por un buen salario. En el nombre de Jesús, mi Dios. Gracias, amado mío, porque creemos, confiamos y esperamos, mi Dios, que tu oído atento, inclinado, Señor, escuchándonos está, Señor, porque tú siempre, Señor, escuchas, Señor, el clamor del afligido. Salmo 86:1 nos dice: Jehová, inclina tu oído y escúchame, porque soy afligido y menesteroso. Ten misericordia de mí, Jehová, porque a ti clamo todo el día. Alegra el alma de tu siervo, porque a ti, Señor, levanto mi alma, porque tú, Señor, eres bueno y perdonador y grande en misericordia para con todos los que te invocan. Escucha, Jehová, mi oración y está atento a la voz de mis ruegos. En el día de mi angustia te llamaré, porque tú me respondes. Alabanza, honor y gloria al Señor. Mi hermana pastora Elba Vázquez.
4: Gloria a Dios, bendito sea el Dios Todopoderoso. Yo creo que ya vamos terminando esta hora de oración. Nos faltan 2 minutitos. Voy a leer unas pocas aquí que tengo todavía. Dice Mari Jiménez, dice sanidad de dolores estomacales. Ronald dice por acción de gracias por la sanidad de cáncer. Qué bendición, bendito sea Dios. Dice también Giselle Fernández, una ayuda de Limas. También dice Giselle, sanidad de diabetes. También dice Flor, sanidad de varices por mala circulación. Walter, sanidad de hepatitis. Y dice Santiago también sanidad también en su vida. Sebastián, por venta de una propiedad. Y Luz Quesada, por una ayuda de Limas. Yadira, Dios tome el control de la operación. David Castro, por sanidad. Vamos a ponerle delante de la presencia del Señor estas peticiones. Padre, en el nombre de Jesús te las ponemos a ti, Señor, sabiendo que tú conoces por nombre a cada persona, porque tú las hiciste, Señor, desde el vientre de sus madres tú las conoces, Dios. Por eso hoy, Señor, por nombre te las presentamos, Señor, que suplas tus las necesidades de este pueblo, Señor, en el nombre de Jesús. Ya vamos a finalizar y se despide la pastora Elba Vázquez López.
2: Amén. Gloria al Señor. Se despide el pastor Carlos Bonilla. Una bendición. Que la paz y el amor de Dios estén en todos sus hogares.
3: Amados pastores, qué bendición de Dios para mí haber podido compartir esta mesa de trabajo con ustedes. Que el Señor los bendiga y los use siempre con poder y con gloria. A ustedes, amados y amadas del Señor, les damos las gracias por estar conectados con esta su emisora amiga Faro del Caribe, porque ustedes oyen, oran y ofrendan. Se despide ustedes el pastor Hernán Bastos. Que Dios les bendiga siempre. Buenos días.

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0: 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Hola, ¿qué tal? Saludos, muy buenos días. Gracias por continuar en sintonía de su emisora Faro del Caribe. 10 de la mañana con 27 minutos. Ahí teníamos anteriormente este tema musical de Omar Oropesa. Se titula Refugio. Acá en la programación de Faro del Caribe en esta mañana iniciamos así Loores al Rey. Les saluda, les bendice André Mora en esta nueva hora. Dando gracias al Señor por la oportunidad de la vida en este primero de septiembre ya. Wow. Mes de la Biblia, mes de los niños, mes de la patria, mes de los cumpleaños y cumpleañeras, bonitos, hermosos, que por gracia y favor de Dios hasta aquí nos ha ayudado. La palabra en Éxodo capítulo 3 versículo 7, dijo luego Jehová: bien he visto la aflicción de mi pueblo que está en Egipto, y he oído su clamor a causa de sus extractores. Pues he conocido sus angustias, dice esta cita bíblica. Y es que cuando dice lo último, pues he conocido sus angustias, Él conoce tus situaciones de vida, tus angustias. Y por varios siglos el pueblo de Israel sufrió opresión y maltrato a causa de esclavitud, que eso muchos lo conocen cuando se ha predicado que estuvieron en Egipto. Pero sin embargo, aún en medio de esa terrible situación, reconocían que solo Dios podía hacer algo para poder librarlos de eso. Y por eso no dejaban de clamar a Él hasta que los escuchó y les sacó de ahí. Y esta acción nos queda como enseñanza a nosotros. Tal vez usted en esta mañana, hermano y hermana, no tiene las energías, las fuerzas ese ánimo para poder decir: voy a enfrentar esta vida, voy a enfrentar esta situación que estoy viviendo de la mejor forma. Pero escuche bien, y esta acción que sucedió en Egipto con estos hombres, estas mujeres, estos pueblos, nos deja como enseñanza a nosotros para que en medio de todas nuestras angustias, luchas y circunstancias, nunca dejemos de clamar al Señor, reconociendo que si ahí, como Él abrió el mar para que el pueblo cruzara, hoy también puede abrir caminos, abrir puertas, cambiar el panorama oscuro en algo claro, para que salgamos victoriosos de todo aquello que nos quiere mantener en muchas ocasiones esclavos del temor y el dolor. El Señor dice: clama a mí, dice el Señor, clama a mí, que yo responderé. Y si Él lo dice, Él lo hará. Él no es alguien que ofrezca algo como el humano, que muchas veces dice: sí, yo le ofrezco, y a la hora de llegada uno se queda esperando y no es cierto. El Señor sí cumple su promesa. Por eso en esta mañana, mi hermano y mi hermana, damos honra y gloria al Señor. Loor al que loor lo merece. En esta mañana, en este su espacio, donde también con su gratitud déjenos sus saludos, sus reportes de sintonía. Dios es bueno y maravilloso. Adelante, levántate, ánimo, Dios va delante de ti. Ahora sí. Son las 10:30, nos vamos a la música al regreso. Vengo con muchos saludos que espero que usted nos envíe. WhatsApp habilitado en este instante, 8777-5965. ¿Has cambiado mi lamento en baile? Así nos canta Eric Porta. Esto es Loores al Rey.

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0: ese aplauso fuerte al Señor.
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3: Bueno, llegamos a las 10 de la mañana con 38 minutos, 10 con 38, la hora en el territorio nacional. Y más de los saludos que nos ingresan, mi hermano y mi hermana, usted nos puede dejar por medio del WhatsApp 8777-5965, 8777-5965. Y en este momento ya tenemos uno de los audios que escuchamos con todo gusto. Muy buenos días.
4: Hola, hola, André y Mora, buenos días, ¿cómo amaneció? Aquí estoy escuchando Loores al Rey, y ahí lo escucho con la emisora. Bendiciones y que tengan un hermoso día, y aquí pasaditos como un temporalito hoy, amaneció hoy temporal, gracias a Dios, porque ya está muy de verano y hasta hoy se acordó, bueno, domingo se acordó Diosito de mandarlos lluvia y hoy está de poquito temporalito. Bendiciones, soy Irma Arias de Teruel de Acosta.
3: Gracias, mi hermana Irma, que Dios te bendiga. Y bueno, estas zonas también a veces le cuesta que caiga el agua por esas tierras, pero cuando cae se hacen sentir. Así que bueno, hay que estar con un... Yo me acuerdo en esos tiempos allá, había temporal y si uno no podía salir, parecía un pollillo en el ahí en el aguareciéndose o resguardándose cuando lo mandaban a uno ahí al cafetal a hacer algo. Uy, no, me acuerdo de esos temporalitos, pero qué bien, por lo menos ahí para que levante las fuentes de aguas y demás, también las plantaciones o los sembradíos que hay por estas zonas allá en el cantón de Acosta. Así que muchas bendiciones y saludos. También buen día, bendiciones y saludos cordiales. Soy de Nicaragua, San Juan del Sur. Dice, estuve escuchando hace poco la emisora. Ah, muy bien. Bueno, eso sería entonces a las 12 mediodía. El próximo tiempo de oración es a las 12 mediodía. Y después de las 12 sería a las 5:30. O si no, 9 de la noche. Bendiciones, hermanos, que Dios los bendiga. Mucho reporto sintonía desde los Laureles de Siquirres. Muchas bendiciones, mi hermanita, a usted que nos envía esos mensajes. La central telefónica 2286-1511, extensión 0. ¿Qué tenemos para hoy? Tengo saludos para la hermanita Sandra Venegas, que reporta sintonía desde Palmar Sur. Osam, la emisora dice, se escucha muy bien. Bendiciones a los que están laborando en la emisora. Muchas bendiciones para usted. Son los saludos que nos han ingresado hasta este momento. Seguimos cantando y glorificando el nombre del Señor en tus mañanas con Faro del Caribe, y este es su espacio de Loores al Rey.

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2: 10 de la mañana con 46 minutos. Después de este tema vamos a cantar de Omar Rodríguez. Pues continuamos con más de los saludos que nos siguen ingresando a este cortito espacio de Loores al Rey de los martes, pero que con todo gusto atendemos cada uno de los mensajes, saludos y más.
3: Buenas, buenas, André Mora, un saludo para ti. Cabina, de parte de Pascual Díaz Navas, quiero saludar a todos en Costa Rica. Y bueno, los que le saludan, y los saludo ya en esta hora. Y a Paulina, a Félix, a Calú Bonilla y Tatiana Hidalgo. Bendiciones para todos los que se quedan escuchando ahí, pero el tiempo se nos va. Bendiciones.
4: Hola, buenos días, hermanos, bendiciones, aquí con un poquillo de gripe, pero bueno, bien, gracias a Dios, aquí deleitándome con la emisora, gracias a Dios por los hermanos que trabajan ahí, de verdad, haciendo oficito y deleitándome. Llamo Sidey Campos, soy del PG Repunta Daniel Flores. Muchas gracias, hermanos, por ese rato que de verdad sacan para bendecirnos. Este rato me encanta a todos, pero este hago oficio y escucho alabanzas y a los hermanos, unos hermanos muy, muy dedicados a las cosas de Dios. De verdad que es una bendición para mí.
2: Gracias, mi hermanita, hasta esta hermosa tierra de Costa Rica, allá en la zona sur, el saludo muy especial. Bueno, hoy los hermanitos están resguardaditos de saludos, no fue como el martes pasado. Así que nos vamos con más música y vamos al cierre de este espacio de Loores al Rey. Les recuerdo que a partir de las 11 de la mañana viene el espacio A la Luz de la Palabra. A las 11:30 estamos con Adoremos, a las 12:30, Momentos de Oración. Al finalizar Momentos de Oración estaremos con la lectura bíblica. Hoy estamos en el libro de Jeremías 26 y posterior a Jeremías, escuchamos un tema musical para luego estar en el espacio de Solo Complacencias de 1:15, al menos, en adelante Solo Complacencias. Así que nos vamos despidiendo esta mañana, dándole gracias al Señor por la oportunidad que nos permite haber compartido con ustedes, hermanos y hermanos. Hay algunos mensajes que entraron de último, lo leo para cerrar este espacio. Dice, bendiciones desde Puerto Viejo, Sarapiquí, ya está lloviendo. Gracias a Dios por todo. Saludos a mi esposa Marta Cubillo, nos envían por acá. El hermano José Marín, saludos, bendiciones. Y también dice, buenos días, André, reportó sintonía de García Muñoz, Nicoya, saludos a todos de parte de la hermana Isabelita. Isabelita está sonriente. Yo leo un mensaje de la hermana Isabel de García Muñoz y la escucho alegre. Con solo leerlo yo ya estoy.

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3: Son las 11 en punto.
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5: Dios les bendiga, mis amados hermanos en Cristo. Qué bendición hermosa estar nuevamente con cada uno de ustedes a través de este hermoso programa A la Luz de la Palabra. Así que vamos a estar reflexionando, trayendo un consejo de la palabra del Señor, y vamos a estar ubicándonos la base bíblica en el libro de Mateo, en el capítulo 7, libro de Mateo. Capítulo 7, vamos a estar viendo allí unos versículos y vamos a estar reflexionando acerca de lo que dice esta escritura. Les comento, la primera parte del capítulo 7 es la segunda sección del Sermón del Monte. O sea, en otras palabras, hasta el versículo 12 del capítulo 7 finaliza el Sermón del Monte. Entonces, en estos versículos, a través del capítulo 6 y hasta el 7:12, vemos la verdadera justicia practicada por el creyente. Luego, del capítulo 6 al versículo 18, el énfasis en la adoración. Y del capítulo 6 a 6:19, al versículo 34, el énfasis en las riquezas. Y lo que vemos en el capítulo 7, versículo 1 al 12, es el asunto de la conducta del cristiano con relación a otras personas. Entonces, estos versículos están concluyendo, por decirlo así, el Sermón del Monte. Después del versículo 13 al 29, es la sección final y encontramos, más bien en el versículo, capítulo 7, más bien es la sección final del Sermón del Monte, y podríamos decir que es la verdadera justicia sometida a prueba. Así que vamos a estar viendo estos versículos del capítulo 7. Del versículo 1, capítulo 7, versículo 1 al 12, vamos a encontrar allí la conducta del creyente. Podríamos decir que en estos 12 versículos el texto clave es el versículo 12, y ese versículo 12 dice de la siguiente manera: así que todas las cosas que queráis que los hombres hagan con vosotros, así también haced vosotros con ellos, porque esta es la ley y los profetas. Les mencioné que en esta sección, estos 12 versículos, el versículo clave es ese versículo 12. Y ya les leí que dice: así que todas las cosas que queráis que los hombres hagan con vosotros, así también haced vosotros con ellos. Este texto que nosotros leemos, que nosotros citamos muchas veces, es lo que conocemos como la regla de oro. Y esta regla de oro, podríamos decir también que gobierna la relación del creyente con otras personas. O sea, que este versículo nos puede regular el trato que tenemos o que hacemos con las demás personas. Posiblemente usted haya escuchado muchas veces que se cita, pero no exactamente como está el texto. Podríamos decir que se ha tomado como un dicho popular, o incluso otras religiones lo tienen como este dicho que es similar a la regla de oro, pero la regla de oro es estrictamente dada por Jesús para que los cristianos podamos tener esa relación entre nosotros mismos, pero esta regla de oro finaliza con algo positivo, o es algo positivo. El dicho que se utiliza muchas veces es: no le hagas a los demás lo que no quieres que te hagan a ti. Eso es lo que escuchamos. Sin embargo, el texto más bien lo que hace es colocar sobre el creyente la responsabilidad de actuar de manera que otros imiten las obras, y no solamente que imiten las obras del Señor, sino también que al final glorifiquen a Dios, glorifiquen a Dios. Ve lo que dice en el mismo libro de Mateo, en el capítulo 5 y el versículo 16. Dice: no se enciende una luz y se pone debajo de un almud, sino que sobre el candelero, y alumbra a todos los que están en la casa. Así que este versículo nos está diciendo que si nosotros lo tomamos y lo ponemos en práctica, vamos a estar dando testimonio de Jesús y la gente va a glorificar a Dios por lo que nosotros hacemos. Así que le leo nuevamente San Mateo capítulo 7, versículo 12. Así que todas las cosas que queráis que los hombres hagan con vosotros, así también haced vosotros con ellos, porque esta es la ley y los profetas. Esta sección o estos primeros 12 versículos tenemos tres partes importantes. Cada una se va relacionando con la otra. En los primeros 5 versículos, capítulo 7, versículo 1 al 5, voy a leerles también. Dice: no juzguéis para que no seáis juzgado, porque con el juicio que juzgáis seréis juzgado, y con la medida con que medís os serás medido. ¿Y por qué miras la paja que está en el ojo de tu hermano y no echas de ver la viga que está en tu propio ojo? ¿O cómo dirás a tu hermano: déjame sacar la paja de tu ojo, y he aquí la viga que está en el ojo tuyo? Hipócrita, saca primero la viga de tu propio ojo y entonces verás bien para sacar la paja del ojo de tu hermano. Juzgar. Okay, estos versículos podríamos entenderlo como que lo que hace la persona no me corresponde a mí decirlo si está bien o no está bien. Pero la verdad es que no se está refiriendo a eso Jesús. Jesús no nos dice que evitemos a toda costa pesar, evaluar lo que las personas hacen. Tampoco nos está diciendo que no usemos la sabiduría que Dios nos ha dado. Amado hermano, debemos de ser más bien muy cuidadosos, porque el mundo en el cual estamos viviendo, moviéndonos, es un tiempo difícil. ¿Por qué? Porque más bien la Escritura dice que van a haber muchos falsos maestros y muchos falsos profetas, y tenemos la responsabilidad nosotros de ver, de evaluar qué o cómo están haciendo. Dice Primera de Juan capítulo 4, y le voy a leer del versículo 1 al 6. Dice: amados, no creáis a todo espíritu, sino probad los espíritus si son de Dios, porque muchos falsos profetas han salido por el mundo. En esto conoced el Espíritu de Dios: todo espíritu que confiese que Jesucristo ha venido en carne es de Dios. Y todo espíritu que no confiese que Jesucristo ha venido en carne no es de Dios. Y este es el espíritu del anticristo, el cual vosotros habéis oído que viene y ahora ya está en el mundo. El versículo 4 dice, hijitos, vosotros sois de Dios y habéis vencido al maligno, porque mayor es el que está con vosotros que el que está en el mundo. Y dice el versículo 5, ellos son del mundo, por eso hablan del mundo y el mundo los oye. ¿Ve que aquí nos está diciendo que el mundo está repleto de falsos profetas y falsos cristianos y hasta ministros de Satanás, nos dice esta escritura? O sea que la situación es bien complicada, bien delicada, y nosotros no podemos hacernos ignorantes a lo que está pasando. Más bien, tenemos la responsabilidad de ver qué es lo que quieren enseñar, qué es lo que están enseñando, qué es lo que quieren transmitirle a las personas. Segunda de Corintios, en el capítulo 11 y el versículo 13, nos dice, ¿verdad? Qué tremendo, porque estos son falsos apóstoles, obreros fraudulentos que se disfrazan como apóstoles de Cristo. Y no es maravilla, porque el mismo Satanás se disfraza como ángel de luz. Y el versículo 15 dice, así que no es extraño si también sus ministros se disfrazan como ministros de justicia, cuyo fin será conforme a sus obras. O sea, lo que quiero mencionar en esta hora es que muchas personas podrían pensar, con los versículos que leímos de Mateo capítulo 7, diciendo, bueno, lo que ellos hacen no me corresponde a mí juzgarlo, lo que ellos dicen no me corresponde a mí, pero la Biblia más bien nos está dando la responsabilidad de que tenemos que tener o poner mucha atención de los que se nos están acercando a nosotros, porque como nunca antes, nosotros como creyentes, como cristianos, debemos estar alertas. Y además de eso, la Escritura también nos manda a que debemos de probar los espíritus. Debemos de probar, debemos de ver, saber si lo que nos están hablando es algo que viene directamente del Señor. Lo leo en el libro de Primera de Juan también, capítulo 4 y versículo 1. Amados, no creáis a todo espíritu, sino que probad los espíritus si son de Dios, porque muchos falsos profetas han salido por el mundo. Así que, tomar el libro de Mateo, capítulo 7, versículo del 1 al 5, que está hablando esta excepción, no quiere decir que no nos debe de interesar lo que la gente viene a decirnos. Pero ¿qué sí está enseñándonos, instruyéndonos Jesús a través de estos versículos? Bueno, lo que Cristo condena es el juicio riguroso y la crítica injusta de los motivos de otros. O sea, aquí en la Escritura también encontramos cosas de las cuales sí nosotros no debemos de juzgar. Antes, déjeme decirle que el mismo Jesús nos instruye, y leemos en el capítulo 6, versículo 22, Él nos instruye acerca de lo que nosotros tenemos responsabilidad de hacer. Jesús en el capítulo 6 habla o usa el símbolo del ojo. 6:22 nos dice, la lámpara del cuerpo es el ojo. Así que si tu ojo es bueno, todo tu cuerpo estará lleno de luz. Pero si tu ojo es maligno, todo tu cuerpo estará en tinieblas. Así que si la luz que en ti hay es tinieblas, ¿cuánto no serán las mismas tinieblas. ¿Ve que Cristo definió el ojo, lo toma como símbolo, como la perspectiva espiritual de la persona que motiva a la vida de uno? O sea que demuestra cuál es nuestra verdadera intención, nuestro verdadero objetivo con lo que hacemos o con lo que enseñamos. Así que cada creyente tiene la obligación de probar a otros por sus frutos. Debemos de ver qué fruto es lo que está dando esa persona. El mismo libro de Mateo, capítulo 7, versículo 15, dice: guardaos de los falsos profetas que vienen a vosotros vestidos de ovejas, pero por dentro son lobos rapaces. Por su fruto los conoceréis. ¿Acaso recogen uva de los espinos o higos de los abrojos? Así todo buen árbol da buenos frutos, pero el árbol malo da malos frutos. No puede el buen árbol dar malos frutos, ni el árbol malo dar frutos buenos. Todo árbol que no da buen fruto es cortado y echado al fuego. El versículo 20 dice: así que por sus frutos los conoceréis. Mi amado hermano, esto nos deja claro que los primeros versículos de este capítulo 7 que Jesús nos está hablando, no quiere decir que nosotros debemos o tenemos que dejar que la gente nos llegue a decir lo que creen y lo que piensan, y nosotros pues quedarnos muy tranquilos y como que si no pasara nada. No, nosotros tenemos la responsabilidad de ver incluso cómo se conducen esas personas que quieren hablarnos a nosotros. Debemos de ver cuáles son sus acciones que hacen para así poder recibir. Bueno, lo que sí nosotros no debemos hacer por ningún motivo es juzgar a las personas, posiblemente por lo que comen. Podríamos pensar en el libro de Romanos, capítulo 14, exactamente, nos menciona eso, que no juzguemos por comida o por bebida o por el día que guarda o deja de guardar. Romanos nos dice, no, eso viene siendo secundario. Eso no hay que pararse mucho, ponerle mucho atención. Así que el Jesús nos dice que probemos todo lo que nos lleguen y nos hablan, pero que no juzguemos motivaciones o motivos. Además de esto, el mandamiento que está hablando Jesús de no juzgar, esto tampoco prohíbe la disciplina en la iglesia. Más bien nos dice que debemos de encargarnos sincera y humildemente a los cristianos, acercarnos a ellos, a esos cristianos desobedientes. Pero, amado hermano, primeramente nos está diciendo que debemos de examinarnos nosotros. El problema de esto es que las personas queremos pedirle a los demás que sean cambiados, que sean transformados, pero nosotros no nos preocupamos en nuestra vida de que haya cambio, de que haya transformación. Jesús, en estos primeros versículos, nos está diciendo: no hay que ser hipócrita, porque los hipócritas ven la falla, la falencia que tiene el hermano, pero no ven lo que en ellos hay. Entonces Jesús da una recomendación. ¿Y cuál es la recomendación que nos da? Bueno, la recomendación es que primeramente nosotros saquemos, quitemos, limpiemos lo que haya en nuestra vida, y así vamos a tener la oportunidad de ayudarle a los demás. Dice el versículo 5: hipócrita, saca primero la viga de tu propio ojo y entonces verás bien para sacar la paja de tu hermano. O sea, no es que no podemos ayudarle a nuestros hermanos a corregirse. Pero Jesús dice, pero primero tienen que corregirse ustedes, primero tienen que examinarse ustedes y después van a poder ayudar, corregir a sus hermanos. Así que el consejo que nos da la palabra del Señor es que nosotros, o que la verdadera justicia es sometida a prueba. Jesús está probando en estos versículos quienes verdaderamente hacen las cosas correctas. Bueno, mis amados hermanos, dejamos por este momento el consejo de la palabra. Mi deseo es que el Señor le continúe bendiciendo. Soy el pastor Iván Luna Reyes.
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Y antes de ingresar a nuestro tiempo de oración, adoramos a Dios y busquemos de su presencia en Adoremos.

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Esas manos arriba, bien fuerte. ¿Cómo dice?

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0: Son las 12 en punto.
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2: Muy buenas tardes, mi amado Andrei. Que Dios me lo bendiga grandemente a usted y a su preciosa familia. Y muy buenas tardes, Pastor Paul.
3: Muy buenas, gracias, Pastora Ana Isabel Cotto. Muy buenas tardes a usted, mi hermano, mi hermana. Gracias por continuar con nosotros. Siempre le decimos, usted es parte muy importante para este ministerio. Hoy queremos ser de bendición para usted. Vamos a presentarnos todos como una sola familia, esta gran familia de Faro del Caribe, ante el Señor. Vamos a darle gracias primeramente, pero también es un tiempo para presentar nuestras peticiones delante de Él. Así es que si usted, mi hermano, tiene alguna petición, puede enviárnosla por medio del WhatsApp 8777-5965. Por medio del WhatsApp 8777-5965, y vamos a estar orando, Pastora Ana Isabel.
2: Gracias, Pastor. Y a usted, mi amada y mi amado santos y santas del Señor Jesucristo, que Dios me los bendiga grandemente. Donde quiera que se encuentre, únase con nosotros a orar, a interceder y a clamar por cada una de sus necesidades. Y sabemos que Él nos escucha, que el Señor está presto a escuchar nuestras peticiones que le presentamos. Y Él, yo sé que las va a conceder conforme a su voluntad. Puede llamar, ya el pastor dijo, al 2286-1511, extensión 0. Ahí está nuestra amada Lisette, y ella va, y está nuestra amada Estercita Calero, y ellas van a apuntar su petición de oración y estaremos orando. También puede mandar su petición a la mensajería 8777-5965 y estaremos orando por ellas, las vamos a leer. Y así es que, mis amados, los invitamos a que se una con nosotros a orar. Yo sé que hay muchas peticiones que usted le va a presentar al Señor y Él va a escuchar en el nombre de Jesús. Tenemos el texto bíblico que es tan lindo, Santiago 5:16, que dice: confesaos vuestras ofensas unos a otros y orad unos por otros para que seáis sanados. Y la oración eficaz del justo puede mucho. ¡Qué lindo! Saber que esta es una promesa que nos da el Señor. Confesaos vuestras ofensas unos a otros y tenemos que orar unos por otros. ¿Y qué es lo que estamos haciendo ahorita? Esperando su petición de oración para orar y orar. Vieran que yo le doy gracias al Señor que Él siempre me incomodó hace mucho tiempo para que yo ore por todos los hermanos que necesitan. Y yo oro y le digo: Señor, yo presento esta petición delante del trono de la gracia, y yo sé que los hermanos van a hallar ese oportuno socorro. Ellos van a recibir los milagros que están esperando en el nombre de Jesús. Y este texto bíblico nos enseña algo muy hermoso. Dios escucha nuestra oración con un corazón sincero. No se trata de orar solamente por nuestras propias necesidades, sino también llevar delante de Dios las cargas de nuestros hermanos. Y gracias a Dios que eso es lo que hacemos cada pastor que venimos a orar a Faro del Caribe, llevar nosotros esas oraciones, esas cargas, aunque yo no lo siento cargas, aunque aquí dice que son cargas, pero no son cargas, porque nosotros todos los pastores nos sentimos contentos de orar por cada petición de los hermanos. Y cuando oramos unos por otros, estamos diciendo: no estás solo, Yo voy a poner tu necesidad delante del Señor. Y eso es lo bonito, que nosotros presentamos las peticiones delante de Él y Él va a hacer el milagro. También Santiago nos habla de reconocer nuestras faltas. Tenemos que reconocer nuestras faltas, pedir perdón. No nos hace débiles, porque muchos son como, ¿qué les digo? Dios guarde pedir perdón porque se siente que Él no es nadie. Se siente como mal. Y nosotros, como hijos de Dios, cuando hacemos algo, tenemos que pedir perdón primeramente a Dios y luego a la persona. Y nosotros, ¿a quién tenemos que pedirle perdón primero? A Dios, porque nosotros le fallamos. Entonces, tenemos que pedir perdón. Y demuestra humildad. Tenemos que ser humildes y un corazón dispuesto a cambiar. Cuando dejamos el orgullo y buscamos reconciliarnos, abrimos espacio para que Dios obre en nuestras vidas. Él va a obrar en nuestras vidas. Y qué poderoso es esta frase: la oración eficaz del justo puede mucho. Vea qué lindo. La oración eficaz del justo puede mucho. Tal vez hoy alguien está orando por un hijo que está lejos, por su matrimonio, por los que andan en alcoholismo, drogadicción, pero Dios puede levantarlos a los matrimonios también. Una enfermedad, por una necesidad económica o por una situación que parece imposible, no dejes de orar. ¿Por qué? Aunque todavía no vea la respuesta, Dios está obrando en cada petición que nosotros le hacemos. Qué lindo que Él obra de manera muy, muy especial en cada uno de nosotros. Usted, mi radio escucha, hoy quiero recordarte, mi amada, mi amado, que tu oración no es inútil. Cuando oras con fe, humildad y un corazón sincero, estás poniendo tu situación en las manos de un Dios que tiene poder para transformar lo que nosotros no podemos cambiar. Nosotros no podemos, pero hay uno que sí puede. Y yo lo he visto porque yo he recibido muchos milagros de mi Señor. Dios siempre está ahí para ayudarnos. No dejes de orar por tu familia, no dejes de orar por los enfermos, no dejes de orar por Costa Rica, no dejes de orar por aquel que necesita volver a Cristo. Hay muchos que necesitan volverse al Señor y que sean salvos. Así es que, mi amada y mi amado hermano, nosotros tenemos que decirle al Señor: aquí estamos nosotros, aquí estoy yo para orar por quienes necesitan, y usted en su casa, si necesita un milagro en su hogar, porque nosotros, muchos necesitan trabajo, muchos necesitan que el Señor abra puertas laborales, muchos necesitan que el Señor los bendiga vendiendo una propiedad, o comprando la propiedad, vendiendo una casa, o comprando casa. Yo sé que el Señor les va a ayudar para que usted lo pueda hacer, porque Él es bueno, y para siempre su misericordia. Él no deja nada de lado. Cuando nosotros le pedimos, Él nos ayuda. Él es el que hace todos los milagros. Nosotros oramos, y Él es el que hace el milagro que tiene que hacer, como Él quiere. Porque nosotros tenemos que orar con fe y con un corazón contrito y humillado delante de Él, y orarle a Él y decirle: Padre, te presento a cada uno de los hermanos, y vamos a orar para pedirle al Señor que Él nos ayude. Señor amado, enséñanos a orar unos por otros con amor, con fe. Quita nuestro corazón todo orgullo, resentimiento, falta de perdón. Sana nuestras heridas, restaura nuestras familias, porque eso es lo que todos queremos, que el Señor restaure las familias, que restaure nuestro hogar, que restaure los matrimonios que están en conflicto. Así es que, y fortalece nuestra fe. Hoy ponemos delante de cada petición, cada enfermo, cada hogar, cada persona que necesita de ti, Señor. Creemos que tú escuchas nuestras oraciones y que tienes poder para hacer mucho más de lo que nosotros lo imaginamos. Él puede hacerlo en el nombre poderoso de Jesús. Yo sé que hoy vamos a orar todos con mucha fe, como siempre, y vamos a ver ese milagro, que el Señor nos va a ayudar para que veamos milagros sobrenaturales en nuestra familia, en nuestro hogar, en nuestra casa. Así es que los invito a llamar al 2286-1511 o enviarla al 8777-5965 y nosotros estaremos leyendo las peticiones, pastor.
3: Así es, bueno, todos unidos en un mismo sentir, en un mismo espíritu para rogarle al Señor. Si usted quizá no tiene hoy una petición, apóyenos, apoyemos todas las oraciones de nuestros hermanos. Cuando un miembro del cuerpo se duele, todo el cuerpo se duele.
2: Sí,
3: ¿verdad?
2: Así
3: tal
2: es.
3: Vez usted no conoce a los hermanos que escriben, que nos envían las peticiones, pero todos formamos el cuerpo de Cristo y hoy podamos apoyarle. Como dice, bueno, orar por la vida de Ramón Hernández, que se vuelva a Cristo, también por Gerson Bermúdez, para que sienta esa presencia de Dios y lo reciban como Señor y Salvador. Viviana está presentando esta petición, amén, por conversión. Así es que le presentamos delante del Señor a cada uno de ellos. Montiel pide oración, bueno, por la presidenta Laura, por la asamblea, para que no hayan tantas contiendas, dice por acá, en el país. Así es que oramos, claro, por los poderes de nuestra querida Costa Rica, ¿verdad? Que se unan cada día más y más. Agradezco por la sanidad de varices y sistema circulatorio. Esta gratitud es de Ana Mercedes. Y pide también por la salud de Emma, por una alergia, por la salud de Jeffrey, la de Azucena, de Jofret y Yara. También por Jimena, por sanidad. Bueno, oramos por ellos, pedimos al Señor que les toque ahí en sus cuerpos donde tienen esa dolencia y les sane en el nombre de Jesús. Por mi esposo, para que Dios le sane de una prostatitis. Bueno, amén, que Dios sea tocando ese cuerpo y sanándole en el nombre de Jesús. Ana Aguilar está pidiendo por su vista, sanidad de su vista. Oramos por todos aquellos que tienen problemas en su vista, ¿verdad? De una u otra forma, para que Dios les sane, les bendiga. Toque ahí, como en aquella oportunidad, ¿verdad, pastora? Que Jesús hizo ahí una mezcla con barro, ¿verdad? Y le puso en sus ojos, ¿verdad? Ahorita no está esa mezcla, pero Él está vivo, Él puede sanarte hoy.
2: Claro, amén, en el nombre de Jesús.
3: Bueno, acá nos saludan, Ana Emilia, que Dios nos continúe bendiciendo, dice,
2: amén,
3: y que
2: gracias.
3: Nos guarde, amén, a todos los de Faro y todos los que formamos esta familia de Faro. Por mi hija Nicole, por diferentes situaciones que está pasando, que Dios conoce, amén. Oramos por Nicole, Dios conoce esas situaciones. Por Daniel, por una ayuda de Limas, por finanzas urgente y por sanidad de rinitis. Josette presenta esta petición por Daniel. Tita Porras dice que ora por su salud, tiene 83 años, se siente cansada, que le ayudemos a orar. Bueno, que Dios restablezca tu salud y tus fuerzas, como dice la palabra, como la del búfalo. Orar por mi hijo Mario, por alcoholismo. Carmen está pidiendo por su hijo Mario, por una situación de alcoholismo. Padre, en el nombre de tu Hijo Jesucristo, mi Dios amado, venimos ante ti, Señor, como dice el escritor sagrado de Hebreos, que hoy tenemos entrada hasta tu mismo trono, Señor, no por nuestros méritos, sino por los méritos de tu Hijo Jesucristo, en la cruz del Calvario, por su resurrección. Hoy, cada uno de nosotros podemos llegar libremente y a presentarte, Señor, cada una de estas peticiones, a darte gracias, Señor, a honrarte, a exaltarte. Pero Dios, hoy presentamos a cada una de las personas que hemos leído, Señor, en este momento, que están pidiendo por conversión para sus hijos, para su esposo, para su familia entera, Dios. presentamos a todas nuestras familias, Señor, delante tuyo, amén, para amén. Conversión. Que todos, Señor, podamos arrepentirnos y volvernos a ti, Señor, de una manera especial. Reconocerte como Señor y Salvador. Y que nuestro nombre esté inscrito en el libro de la vida, Señor. Y que podamos también ser sanos, como muchos están pidiendo, Señor, por sanidad. Mira esos cuerpos, mira esa dolencia que hay en cada uno de sus miembros, Señor, que hoy haya sanidad. Visita a Dios y toca y sana, Señor. Sabemos que, como dice la palabra, para ti todas las cosas son posibles. Señor, lo que a nosotros nos parece imposible, lo que nosotros no podemos hacer, lo que los médicos no pueden hacer, nosotros sabemos que tú sí puedes hacerlo. Dice amén. El rey David que tú tienes un libro y que están escritos ahí todos nuestros miembros, ¿verdad? Porque tú nos formaste, Señor, tú nos hiciste. Y hoy, si hay algún órgano mal que ya no funcione, Señor, nosotros sabemos que tú sí tienes el poder hasta para hacerlo nuevo, Dios. Así nosotros lo creemos, tu palabra nos enseña no solamente eso, sino que aún de la misma muerte tú trajiste a algunos. Aquel niño que llevaba a la viuda, tú le dijiste, levántate, y él se levantó. A Lázaro lo sacaste de la tumba, Señor. Ese es el Dios maravilloso que nosotros tenemos, y hoy podamos creer que las cosas para él son posibles y que hoy nos puede sanar. Hoy nos puede traer libertad del alcoholismo, de la drogadicción, de allí donde se encuentre atrapado la persona, de ahí el Señor te puede rescatar. Padre, te damos gracias y te lo pedimos en el nombre de tu Hijo Jesucristo. Amén.
2: Amén. Seguimos orando por Roberto Valverde, por sanidad de su hígado y por exámenes, dice, clínicos que tiene hoy. Bueno, don Roberto, que le vaya muy bien, y yo sé que el Señor va con usted, que todo salga bien en el nombre poderoso de Jesús. También dice Alex, para que el Señor tome el control de sus decisiones. Orar por Antonio, dice, para que el Señor tome el control de su vida y le dé dirección. Amén. En el nombre poderoso de Jesús, oramos y creemos, don Alex, que el Señor Dios Todopoderoso se va a glorificar en cada petición. Nada más oremos con fe, creyendo. Lina dice, orar porque le vaya bien en las pruebas médicas, que me llamen del trabajito, dice. En el nombre de Jesús vamos a orar y vamos a presentar en el nombre de Jesús para que él sea el Señor el que se glorifique en ese trabajo. También oramos por el matrimonio de Carmen y Julio Calderón. Ellos son miembros de la iglesia de, dice, y han atravesado para que Dios obre en este matrimonio y vuelva el amor y la paz. Amén. En el nombre de Jesús, Señor, glorifícate en este matrimonio, Señor. Que no se aparten de ti, mi Dios. Que ellos cada día se enamoren, Señor, de ti, porque solo tú nos puedes ayudar. Separados de ti nada podemos hacer, Señor. Obra en ellos, Señor, en el nombre de Jesús. También Mayra Briceño, sanidad de diabetes y desgaste en la cadera y en la columna. María dice Aguilar, que tiene un ultrasonido y otros exámenes que salgan bien. Amén. En el nombre de Jesús. Vanessa, por su familia, por restauración y por un trabajo pronto, dice, para su esposo y por una liquidación retenida de su esposo. Amén. Vamos a estar orando para que el Señor haga un milagro y abra esas puertas y le puedan devolver ese dinero. También oramos por Eida Alvarado, dice, y Saturnio, dice, Acosta, dice así Saturnio. Bueno, no sabemos si se llama así o fue que está mal. Dice, y Cristi Acosta, por sanidad. Amén. En el nombre de Jesús oramos. También oramos por Mayuri Calderón Núñez para unos exámenes que ella se tiene que realizar para que salgan bien todos en el nombre de Jesús, por sanidad de diabetes y por otras cosas que ella tiene. El Señor se va a glorificar, Mayuri. Y también oramos por Yasmín, para que el Señor le dé paz y fortaleza en el nombre poderoso de Jesús. Oramos creyendo que el Señor lo hará. Aquí dice en Primera de Tesalonicenses 5, 16, 18, es la nueva versión internacional. Estén siempre alegres, Oren sin cesar. Den gracias a Dios en toda situación, porque esta es su voluntad para ustedes en Cristo Jesús. Así es que, mis amados, oremos sin cesar creyendo que el Señor lo hará. También dice Jeremías 33:3, clama a mí, yo te responderé. Así es que si clamamos, Él responde. Él está ahí para ayudarnos, para sanar, para liberar y para restaurar. En el nombre de Jesús vamos a orar por estos hermanos que están pidiendo por exámenes y que están enfermitos, para que el Señor se glorifique de una manera sobrenatural. Padre Celestial, mira a mis hermanos, Señor, que ellos necesitan, Señor Padre, que tú intervengas en estas enfermedades, Señor. Tú vienes, Señor Padre de la Gloria, glorificándote en cada uno de ellos, Señor. Trae, Señor, dirección a ellos, Padre, el que está pidiendo dirección, Señor. Trae, Padre mío, sanidad a todos los que están enfermos, Señor. También te pedimos, Señor, por este matrimonio, Dios mío, glorifícate, Padre, que ellos no se alejen de ti, Señor, que más bien busquen más cada día, Padre. También te pedimos, Señor, que tú eres el que sanas la columna, cadera, Señor, el que quitas todo dolor, Señor, el que viene quitando todo desgaste ahora en el nombre de Jesús, Señor amado. También te pedimos, Señor, por los que están esperando, Señor, ultrasonido, que esos exámenes salgan limpio, Señor, pero que no haya nada, Dios mío, en el nombre de Jesús. También te pedimos por restauración, por todos los que piden trabajo, Señor, que tú abras fuentes de trabajo, Señor, y que sea, Señor, bien pagado, bien remunerado esos trabajos, Señor, de mis hermanos, Padre. Hay muchos que necesitan un trabajo digno, Señor, y yo te pido, Padre, y ellos también están orando para que tú te glorifiques, Dios, en el nombre de Jesús, Señor amado. También por todos los que están pidiendo, Señor, sanidad de la tiroides, Señor, de la anemia, Padre. Quita, Señor, toda enfermedad en el nombre poderoso de Jesús. Te lo clamamos, Padre amado. Sabemos que tú, Señor, puedes hacerlo ya, pero tú estás dando el tiempo para ver si ellos tienen fe en ti, mi Dios. Yo te pido que tú te glorifiques de una manera sobrenatural en cada uno de mis hermanos, en el nombre poderoso de nuestro Señor Jesucristo. Amén y amén, Pastor.
3: Aumenta nuestra fe, le dijo en algún momento el apóstol, ¿verdad? Hoy, Señor, aumenta la fe de cada uno en esta gran familia de Faro del Caribe, Dios, para realmente mirar de tu amor, de tu gracia, de tu poder para con cada uno de nosotros, Señor. Y en especial poder mirar el amor que tú nos tienes a cada uno y que nos has llamado, Señor, para salvación, para ser libres, para ser sanos, para poder bendecir a otros también, Señor. Y queremos presentar a nuestro hermano Humberto Zúñiga para que tú toques, Señor, su cuerpo, esos dos riñones, Señor, que no están funcionando, Dios, donde la ciencia médica ya no tiene alguna alternativa, Señor, pero nosotros sabemos que tú sí puedes, Dios, y por eso rogamos por él. También estamos orando y rogamos por Maribel Chávez Berrocal, por sanidad, Padre bueno, que tú toques su cuerpo, Señor, esa dolencia que ella tiene, y que su salud sea restaurada, Señor. Maribel Chávez Berrocal, Padre, sanidad estamos pidiendo en el nombre de tu Hijo Jesucristo. Por Edgardo Blanco, que Dios guíe sus pasos, Señor, y estamos pidiendo por su cobertura. Por Eric Carvajal, salud mental, física y espiritual, Eric Carvajal. Por Jorge, por la aprobación de una beca para estudiar. Seguimos orando, Jorge, por esa beca para que continúes. Adolfo, por sanidad de una hernia, puertas abiertas de trabajo, por provisión de Dios y por un milagro financiero. Natalia Solano Vadilla, por rebeldía y que Dios trate con ella. Roger Cruz, por casa propia. María Cedeño, por salud, en mi madre, hijos y también para mí. Bueno, María Cedeño está pidiendo, así es que Dios visite a toda tu familia trayendo sanidad. Walter, por sanidad de hepatitis A, Adrián Jiménez por trabajo estable, Graving por trabajo, sanidad completa, César Jiménez por la libertad y restauración de su vida. Bueno, César, hoy es un día de libertad, hoy es un día donde el poder de Dios se manifiesta en tu vida, en tu familia, en toda esta gran familia Faro del Caribe, en toda nuestra Costa Rica. Haya libertad, el Espíritu Santo visite de norte a sur,
2: amén,
3: de este a oeste, trayendo bendición. Señor, recuerdo aquella palabra que tú le dices a Abraham: en ti serán benditas todas las familias de la tierra. Señor, estas familias, Señor, esta promesa se cumple en Cristo Jesús, Señor, y hoy visita nuestra querida Costa Rica de una manera especial, Señor, todas las atrocidades que están pasando, Señor, sabemos que no vienen de ti, sabemos que es de un corazón malvado del hombre, de las familias, Señor, ciertamente, por eso te pedimos perdón por todos aquellos, Señor, que han hecho mal, por todos los que hemos hecho mal, Señor, pero te rogamos, Señor, que tú visites nuestra Costa Rica, Dios, cada una de las provincias, Señor. Costa Rica te pertenece, bienaventurada la nación cuyo Dios es Jehová. Señor, nosotros te proclamamos como Señor y Salvador, como dueño de nuestra querida Costa Rica, Señor, aunque quizá un sector no quiera aceptarlo, Costa Rica te pertenece a ti, Señor.
2: Amén.
3: Tú eres el dueño y Señor de nuestra querida Costa Rica, pero Dios, hoy rogamos tu presencia en cada uno de los rincones de nuestra querida Costa Rica, haciendo tus maravillas, Señor, desde esta mesa de trabajo y desde donde se encuentren nuestros hermanos allí en cada lugar, te rogamos, te clamamos por nuestra querida Costa Rica, Señor, visítala de una manera especial, visita a nuestros jóvenes, Señor, ellos que están siendo atrapados por narcotraficantes, que están siendo atrapados por la misma droga, por las pandillas. Padre, hoy rogamos por ellos para que tú les libertes, Señor. Cuánto duele mirar que llevan a un jovencito de 17 años esposado, Señor, uh-huh, porque no supo escoger, porque tal vez no tuvo la guianza, porque tal vez las mismas circunstancias le llevaron hasta ahí, Señor, pero eso nos duele, Padre.
2: Sí.
3: Duele en nuestro corazón mirar eso, Señor, y muchos también gritando quizá que les condenen, y ciertamente van a tener que ser condenados, van a tener que pagar un precio, Señor, pero rogamos por nuestros niños, por nuestros jóvenes, Padre bueno, desde el mismo vientre de la madre, Señor, sean escogidos para ti, Dios,
2: amén,
3: y que tengan,
2: amén,
3: una buena guianza. Los mismos maestros en las escuelas, que tal vez no sean indiferentes, sino que sepan que son niños. No solamente es enseñarles una materia, sino que también sientan el cariño y la comprensión de ese maestro, Padre. En el nombre de Cristo Jesús pedimos por cada uno de los niños, por cada uno de los jóvenes, Dios amado, en el nombre de Cristo Jesús. Pedimos por Natalia Solano Vadilla, por rebeldía, que Dios trate con ella. Por Roger Cruz, por casa propia. María Cedeño, bueno, ya le presentamos. Por Graving, por trabajo, por sanidad completa. César Jiménez, por la libertad y la restauración de su vida. David Castro, por sanidad de un dolor en la pierna y del aparato digestivo. Padre, en el nombre de tu Hijo Jesucristo estamos presentando, Señor, a cada una de estas personas con sus dolencias, con sus necesidades, Señor. ¿A quién iremos?, dijo el apóstol Pedro, ¿a quién iremos si solo tú tienes palabras de vida eterna? A ti venimos, Señor, para presentar cada una de estas peticiones en el nombre de Cristo Jesús. Amén.
2: Amén. Seguimos presentando a Sebastián por liberación de vicios. Dice que busque trabajo y se integre a la sociedad. Amén. Vamos a orar por él en el nombre de Jesús. Dice Marconi, dice al Álvarez, conversión y por, dice, la aprobación de una pensión. Carlos y Mauricio Vega, protección en el trabajo. Gracias, dice, y favor de Dios. Amén. En el nombre de Jesús. Miguel Hidalgo, pide por la aprobación de su pensión, cobertura financiera y salud. Amén. Don Miguel, estamos orando, creyendo que el Señor le va a abrir puertas en las finanzas y por esa pensión en el nombre de Jesús. Y todos los que están esperando una pensión, que el Señor les abre esas puertas de par en par y que los llamen rápido, que ya se las van a dar en el nombre de Jesús. Edwin, también dice liberación de hechicería, dice en el nombre poderoso de Jesús, liberación de alcoholismo y conversión, amén. En el nombre de Jesús oramos por Edwin y vamos a estar orando por todo esto en el nombre de Jesús. Mercedes Gutiérrez por cancelación de deudas, Ana Ruth por trabajo y que le arreglen el televisor, amén. Ana Ruth, estaremos orando siempre por estas peticiones tuyas y por sanidad del pie. Vamos a cabina con una bella alabanza.

0: Gloria a Dios, aleluya. Seguimos orando por, dice Maynor Araya, por sanidad de las piernas, amén, en el nombre de Jesús. Ana Patricia Rojas, por sanidad interior y trabajo estable. Dice María Ángel Rodríguez, sanidad de dermatitis atómica, dice, bueno, en el nombre de Jesús oramos. Kendall, por conversión y liberación. Gabriela, sanidad de la rodilla. Olga Nidia, dice Céspedes López, por protección. Pablo Martínez, sanidad de cáncer y del estómago. Amén. En el nombre de Jesús. Seguimos orando. Bendiciones por, dice, orar por los ojos que tiene catarata. Amén. En el nombre de Jesús. Benigna pide por diabetes, por mucho dolor en las piernas y en la espalda. Amén. Teresita, por sus 7 hijos. Amén. Los vamos a poner ante el trono de la gracia. También se dice José Artavia, oración de sanidad. María Cascante, dice por cáncer y casa propia. Amén, en el nombre de Jesús. Carmencita, por sanidad de su vejiga y dolores de cabeza. David Salguera, dice por liberación de alcoholismo. Ashley, Dios tome el control de una operación en su rodilla y que la fortalezca. Amén, en el nombre de Jesús. Señor amado, venimos orando. También oramos por Gerardo, dice Vadilla, que el Señor tome el control. Gerardo Vadilla, por los anhelos de su corazón y que Dios los conceda conforme a su voluntad. Laura, por su mamá y por sanidad y por una plaza en su trabajo, amén, en el nombre de Jesús. Venimos orando, creyendo que el Señor lo hará. Padre Celestial, presentamos cada petición que hemos leído, Señor, delante del trono de la gracia, y yo sé que ellos van a hallar ese oportuno socorro. Padre amado y poderoso Jesucristo, venimos delante de ti clamando por cada familia, Señor. Extiende tus manos de misericordia y trae restauración donde hay dolor y donde hay división, Señor, y tristeza y desesperanza. Padre, trae, Señor, Padre mío, Señor, paz, fortaleza. Padre, rompe toda cadena de alcoholismo, de drogadicción, vicio, Señor. Toda atadura, Señor, que esté destruyendo vidas. Levanta a quienes han caído y dale fuerzas para comenzar de nuevo y ponga personas correctas en su camino para recibir ayuda y salir adelante, Padre, en el nombre poderoso de nuestro Señor Jesucristo. Señor, visita también los matrimonios, sana las heridas, quita resentimiento, egoísmo, Señor, y quita toda violencia, Padre, y las palabras que lastiman, Señor, en el nombre poderoso de nuestro Señor Jesucristo. Dios, te lo pedimos, porque sabemos cuánta violencia hay, Señor, en la familia, Señor, que seas tú quitando, trayendo libertad al cautivo, Señor, en el nombre de Jesús. Quita todo dolor, toda tristeza, todo llanto, toda amargura, Señor. Quita todo lo que están sintiendo. Muchos no tienen ganas de vivir por los problemas familiares, Señor. Que tú, Señor, vengas interviniendo en ellos. Trae paz, Señor. Trae fortaleza, Señor, para que ellos sigan adelante en el nombre poderoso de Jesucristo. Padre amado, visítalo, Señor, en el nombre de Jesús, Señor. Tal vez muchos han sido lastimados, Señor. Devuelve el amor y el respeto, la comunicación, la fidelidad y la unidad. Que tu Espíritu Santo gobierne cada hogar, Dios mío. Padre Santo, Señor, yo sé que hoy sufren muchas familias, Señor, por como dijo ahora el pastor, cuánto joven, cómo duele ver las noticias, duele más que le hicieran a uno algo, porque yo como no tuve varoncitos, me duele ver esos jóvenes, unos muchachitos tan jóvenes ya que los tiene, los llevan porque de ahí tal vez hicieron algo malo, Señor. Yo te pido por los jóvenes, guarda, haz una cobertura sobrenatural sobre los jóvenes, Señor, en el nombre de Jesús, y que tal vez ellos ahí aprendan y que salgan, Señor, y que busquen trabajito, Padre, para que ellos puedan seguir adelante. Saben que es lo que duele, que esos jóvenes deberían de estar estudiando para que el día de mañana ellos sean esas personas, Señor, que tienen un poder grande en cualquier trabajo, Dios mío. Yo te pido por ellos, Señor, bendícelos, protégelos, guárdalos, Señor, y que seas tú trayendo, Señor, libertad, Padre. Apártalo de la droga, Señor, apártalos del alcoholismo, Señor. Yo te pido que en las familias haya unidad, amor y respeto, Señor. Ponemos delante de ti esos jóvenes, esos niños, guárdalos, Señor, mi Dios, Padre del cielo. Renuévalos, Padre, para que ellos busquen de ti, Señor, en el nombre poderoso de Jesús. Y lo creemos, Padre, y hecho está en el nombre de Jesús. Yo digo que hecho está porque lo que le pedimos al Señor, Él lo concede. Si a mí Él me ha hecho muchos milagros, es porque tenemos fe y usted tiene fe y el Señor escucha este clamor y llega hasta el trono de la gracia, ahí donde está sentado a la diestra del Padre, coronado de gloria y de majestad. Gracias, Padre amado y bendito, porque sé que tú escuchaste nuestro clamor. Amén y amén, Pastor.
1: Por Edgardo Blanco, que Dios guíe sus pasos, y también por cobertura. Por los hermanos Espinosa Abrego, por liberación de alcoholismo, por conversión. Pablo Montero, por libertad de drogas. Rafa Sancho, por la salud de mi esposa, de un gran dolor que tiene en su pie izquierdo. Cinia Carvajal, por Daniela Arguedas, por Adriana, por su salud. Gustavo Fallas, por liberación de vicios. Jackie, por su matrimonio, que se haga la voluntad de Dios, por mi hijo, por un trabajo estable. Nelly, por aumento en las ventas. Jimena, por un milagro de sanidad, se encuentra en cuidados intensivos. Fortaleza también para su mamá. Bueno, que Dios le visite allí donde se encuentre, le sane, le restaure, le levante en el nombre de Jesús. Reinaldo y Beleida, por sanidad. Ana y Petronila, por resultados de una mamografía. Nuri, por aumento en sus ventas. Severo Villarreal, por sanidad en úlcera en su pierna y el sistema urinario. Ronald, por trabajo estable. Douglas, por sanidad en su presión arterial. La familia Ramírez Gómez, por fortaleza, por la muerte de su hijo. Bueno, Padre Santo, que les visite hoy el Espíritu de Dios y les consuele, les dé fortaleza en el nombre de Jesús. Paula, por trabajo estable en la Universidad de Heredia. Herbert, por su vista, por un proceso demasiado fuerte. Dios, me dé fortaleza. Padre, en el nombre de tu Hijo Jesucristo, mi Dios amado, presentamos a cada uno de tus hijos, de tus hijas, Señor, que hoy vienen confiadamente y también presentando acá este ministerio, Señor. Todos nos presentamos por sus peticiones ante ti, Dios. Llevamos estas peticiones para que, Señor, tú nos atiendas en esta tarde, nos atiendas, nos escuches, Señor, y que podamos tener la confianza de que pronto habrá una respuesta, Señor, de que tú nos visitas, de que nos sanas, de que nos auxilias, Señor. Alzaré los ojos a los montes, ¿de dónde vendrá mi socorro? Mi socorro viene de Jehová, que hizo los cielos y la tierra. Señor, tú eres el creador de todas las cosas, el dueño y Señor de todo. Eres el dueño y Señor de nuestras vidas, Padre, y por eso venimos a rogarte, Señor, a suplicarte, Dios amado, por la salud, por la libertad de esos vicios, Señor, por los matrimonios. Venimos a rogarte por trabajo, por puertas abiertas, Padre, para que ese padre, para que esa madre pueda llevar el sustento a su hogar, donde están sus hijos esperando por ese sustento, Dios amado. Todo, Padre, lo pedimos dándote las gracias en el nombre poderoso de Cristo Jesús. Amén.
0: Amén. Seguimos orando por Norberto Rivera Navarro, para que el Señor restaure su familia y haya unidad entre ellos y que lo sane totalmente desde la cabeza hasta los pies en el nombre de Jesús. También oramos por que el Señor haga un milagro en doña Laura, que está pidiendo por por sanidad y por esa plaza que necesita del trabajo en el nombre de Jesús. Oramos por los anhelos de don Gerardo, que el Señor cumpla los anhelos de su corazón en el nombre poderoso de Jesús. Oramos por Valesca Alvarado, por Sebastián, por restauración en el nombre de Jesús, por restauración completa y una gran bendición en sus vidas. Amén. Rosa Briceño, por salud y su matrimonio. Edwin pide trabajo estable. Angélica Picado, sanidad en su mano. Amén, en el nombre de Jesús. Juan Álvarez, por sanidad y conversión. Carlos Villalobos Campos y Cristel Daniel Araya, por reconciliación. Amén, en el nombre de Jesús, Señor amado, oramos. Marianela, por recuperación de su sobrino y por su vida. Oramos por Javier, dice Lajiga Torres, por su licencia y para conducir. En el nombre de Jesús oramos. Oramos por Felipe, por sanidad de ansiedad. Marita Alvarado Mata, sanidad. Dice Deilani, sanidad de alergia. Amén. En el nombre de Jesús. Dice Vivian Sánchez, por sanidad. Amén. Edgardo Blanco, Dios guíe sus pasos y cobertura. Marta García, por su esposo, para que Dios le quite todo rencor y odio. Amén. En el nombre de Jesús oramos para que el Señor venga haciendo milagros, que traiga paz a las vidas de ellos, que el Señor toque esos corazones para que dejen todo odio, todo rencor, toda contienda. No sabemos qué lastimados fueron y tal vez por eso ellos sienten odio. Que el Señor sea quitando este odio de mi hermano en el nombre de Jesús. Que el Señor haga algo sobrenatural en él, y yo sé que el Señor lo hará. Señor, también por todos estos enfermos, Señor, para que seas tú trayendo sanidad total en cada uno de ellos, Padre, en el nombre poderoso de Jesús, clamamos, Señor, por ellos. Trae sanidad a sus cuerpos, Señor. Fortalece sus corazones y dales esperanza. Acompaña a quienes están también hospitalizados, los que están en los hogares, Señor, atravesando un dolor, Señor, que tal vez ellos ya no pueden más porque ya ellos creen que no hay salvación, pero sabemos que el Señor tiene, con ese amor que Él tiene para nosotros, usted puede ser levantado de ahí. Póngase su manita donde le duele y dígale: Señor, te entrego este dolor, yo sé que tú puedes sanarme, si tú quieres me puedes sanar. Dígale ahí en el nombre poderoso de Jesús, y yo sé que Él los va a levantar, los va a restaurar y va a quitar todo dolor. También le pido y oro por ellos, por los que están cuidando a los enfermos en los hospitales, en los hogares. Señor, dales fortaleza, dales paz para que ellos puedan hacerlo con amor, Señor, en el nombre de Jesús. También te pedimos, Padre amado, por cada uno, Señor, de los médicos y enfermeras que están en los quirófanos, Señor, para que tú les des sabiduría de cómo tratar al enfermo, Señor, y que ellos sean levantados con poder en el nombre poderoso de Jesús, Señor. Yo te pido también por los familiares de los médicos y enfermeras y todos los que están trabajando, los camilleros, los anestesistas, Señor, bendícelos a ellos y bendice sus familias, Señor, que seas tú glorificándote en ellos, Padre amado, Señor, en el nombre de Jesús. También, Señor, declaramos, Señor, que tú, Padre mío, vas a hacer un milagro en cada uno de mis hermanos. Este muchacho que necesita la licencia para conducir, Dios mío, trae, Señor, a él para que él pueda tenerla, Señor, en el nombre de Jesús. También te pedimos, Señor, por cada uno, Señor, de las peticiones, Señor, que hemos leído. Tal vez ellos están esperando, Señor, un milagro tuyo. Glorifícate en cada uno de ellos, en el nombre que sobre todo nombre, en el nombre poderoso de Jesús, Pastor.
1: Dice Felicia Rojas, orar por una situación ahí con sus vecinos, ¿verdad? Que Dios tome el control. También ora por su familia. Peña Rojas, por la unión familiar, por el trabajo para Jerit. Adiel, por liberación de rebeldía. Gabriel, por conversión, salvación, libertad de depresión, en el nombre poderoso de Cristo. Bueno, que Dios visite toda tu familia, Felicia, y también a sus vecinos, ¿verdad? Trayendo amor, comprensión, acuerdos, y Dios, que visites a cada uno de los integrantes de esta familia, Señor, cada uno con su circunstancia, pero que tú conoces, Señor. Pido por mi esposo Juan Ruiz, para que le aumenten los clientes en taxi carga, amén, y también por mi hermano Heiner Aguilar, que está privado de libertad, es fiel oyente, claro. Silenia presenta esta petición, siempre oramos por ellos, ¿verdad? Les presentamos delante del Señor y no nos cansamos, miraremos su gloria en cada una de estas situaciones. Merlin Taleno dice que oración por un trabajo remunerado en el nombre del Señor Jesús, que nos permita congregarnos, que se adapte a las necesidades de nuestra familia en el nombre de Jesús. También orar por Abner, por cobertura para él, para su familia. Liliana y Marcos, por restitución y sanidad. Por la familia Vanegas Teno, que sean libres de toda maldición. Bueno, mi amado, hay que acercarse al Señor y por eso oramos para que toda esta familia llegue al conocimiento de Cristo Jesús, para que sean libres de toda maldición en el nombre de Jesús. Marilyn, por salud y restauración, para que el carro pase revisión técnica, bueno, amén, que sea bien, para que pueda ya andar su carrito en reglamento, en orden. Cancelación de deudas para Yuren Vanegas, también por un milagro financiero, y para los estudios universitarios, Ronnie, por la provisión de todas sus necesidades. Oramos también por la pensión de Manuel Gasso, una pensión no contributiva, que me la puedan aprobar. Bueno, amén. Que Dios aligere esos trámites en el nombre

0: Es que Dios le visite ahí donde está y que traiga fortaleza. Pedimos la sanidad en el nombre de Cristo Jesús. Esta petición la presenta Mireya Ligia, por unos vecinos incómodos, dice, sanidad en sus ojos, por algunos dineros retenidos, bendición económica, conversión y salvación de Paula y sus hijos, y para que se aleje de un hombre, una relación que no le conviene, y también por trabajo para Emanuel. Padre, venimos, Señor, uniéndonos a ellos para que sea conforme a tu santa voluntad en el nombre de Cristo Jesús. Así creemos y damos muchas gracias, Padre. En el nombre de tu Hijo Jesucristo, presentamos a todos nuestros hermanos, nuestras hermanas, Señor, con sus diferentes necesidades, Señor, y como que si fuera a nosotros mismos, Señor, rogamos por esa sanidad, Señor. Rogamos por esa liberación, Dios, de ataduras, como dice la hermana, de maldiciones, Señor, si es que algo se arrastra allí. Sabemos que Cristo Jesús nos hace nuevas criaturas, las cosas viejas pasaron y he aquí todas son hechas nuevas, Padre. Rogamos, Dios, para que tú visites las familias, haya conversión, haya liberación, haya sanidad, Dios, y que todos aquellos también que están pidiendo por un trabajo, por puertas abiertas para un trabajo, Dios, que tú puedas suplir, Señor, dice tu palabra, como dice el apóstol Pablo, conforme a tus riquezas en gloria en Cristo Jesús. Así lo creemos, Padre, bueno, en el nombre de Cristo Jesús, amén.
1: Amén. Amén. La palabra del Señor dice en el Salmo 121, 7, 8. El Señor te cuidará de todo mal, guardará tu vida. El Señor cuidará tu salida y tu entrada desde ahora y para siempre. Qué lindo este salmo. A mí me gusta mucho. También dice el Salmo 121. El Señor, perdón. El Salmo 127, 19, él dice, el agua refleja el rostro, el corazón refleja la persona. Amén, gloria a Dios. Vamos a orar por las finanzas en nombre de Jesús. Señor, bendice las finanzas de los hermanos, Señor. Bendice, Padre amado, Señor, a cada uno de los que necesitan vender un carro, los que necesitan vender un lote, Señor. Que seas tú, Señor Jesús de la gloria, glorificándote, Padre. Ábrales puertas de bendición, Señor, para que ellos puedan, Señor, vender lo que tienen ahí en su hogar y a buen precio, Señor. Manda buenos compradores en el nombre poderoso de Jesús. Se despide de usted de la Pastora Ana Isabel Coto Moya, un abrazo y que Dios los bendiga, Pastor.
0: El Pastor Paul Cerdas Zúñiga, muy agradecido y de verdad de este privilegio de todos poder llegar ante el Señor y poder presentarle nuestras peticiones. Y mi hermano, tenga fe de que Dios en esta tarde le puede responder. Y como siempre decimos, bueno, pues su voluntad sea hecha en cada uno de nosotros. Yo les recuerdo la promesa de nuestro Señor Jesucristo y estaré con ustedes todos los días hasta el fin del mundo. Amén.

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6: Jeremías, capítulo 26. Jeremías es amenazado de muerte.
7: En el principio del reinado de Joacim, hijo de Josías, rey de Judá, vino esta palabra de Jehová, diciendo: Así ha dicho Jehová, ponte en el atrio de la casa de Jehová y habla a todas las ciudades de Judá que vienen para adorar en la casa de Jehová todas las palabras que yo te mandé hablarles. No retengas palabra. Quizá oigan y se vuelvan cada uno de su mal camino, y me arrepentiré yo del mal que pienso hacerles por la maldad de sus obras. Les dirás, pues, así ha dicho Jehová: si no me oyereis para andar en mi ley, la cual puse ante vosotros, para atender a las palabras de mis siervos los profetas, que yo os envío desde temprano y sin cesar, a los cuales no habéis oído, yo pondré esta casa como silo, y esta ciudad la pondré por maldición a todas las naciones de la tierra. Y los sacerdotes, los profetas y todo el pueblo oyeron a Jeremías hablar estas palabras en la casa de Jehová. Y cuando terminó de hablar Jeremías todo lo que Jehová le había mandado que hablase a todo el pueblo, los sacerdotes y los profetas y todo el pueblo le echaron mano, diciendo: De cierto morirás. ¿Por qué has profetizado en nombre de Jehová, diciendo: Esta casa será como silo, y esta ciudad será asolada hasta no quedar morador? Y todo el pueblo se juntó contra Jeremías en la casa de Jehová. Y los príncipes de Judá oyeron estas cosas y subieron de la casa del rey a la casa de Jehová y se sentaron en la entrada de la puerta nueva de la casa de Jehová. Entonces hablaron los sacerdotes y los profetas a los príncipes y a todo el pueblo, diciendo: En pena de muerte ha incurrido este hombre, porque profetizó contra esta ciudad, como vosotros habéis oído con vuestros oídos. Y habló Jeremías a todos los príncipes y a todo el pueblo, diciendo: Jehová me envió a profetizar contra esta casa y contra esta ciudad todas las palabras que habéis oído. Mejorad ahora vuestros caminos y vuestras obras, y oíd la voz de Jehová vuestro Dios, y se arrepentirá Jehová del mal que ha hablado contra vosotros. En lo que a mí toca, he aquí estoy en vuestras manos. Haced de mí como mejor y más recto os parezca. Mas sabed de cierto que si me matáis, sangre inocente echaréis sobre vosotros y sobre esta ciudad y sobre sus moradores. Porque en verdad, Jehová me envió a vosotros para que dijese todas estas palabras en vuestros oídos. Y dijeron los príncipes y todo el pueblo a los sacerdotes y profetas: No ha incurrido este hombre en pena de muerte, porque en nombre de Jehová nuestro Dios nos ha hablado. Entonces se levantaron algunos de los ancianos de la tierra y hablaron a toda la reunión del pueblo, diciendo: Miqueas de Moreset profetizó en tiempo de Ezequías, rey de Judá, y habló a todo el pueblo de Judá, diciendo: Así ha dicho Jehová de los ejércitos: Sión será arada como campo, y Jerusalén vendrá a ser montones de ruinas, y el monte de la casa como cumbres de bosque. ¿Acaso lo mataron Ezequías, rey de Judá, y todo Judá? ¿No temió a Jehová y oró en presencia de Jehová, y Jehová se arrepintió del mal que había hablado contra ellos? ¿Haremos, pues, nosotros tan gran mal contra nuestras almas? Hubo también un hombre que profetizaba en nombre de Jehová, Urías, hijo de Semaías, de Kiriat Jearim, el cual profetizó contra esta ciudad y contra esta tierra conforme a todas las palabras de Jeremías. Y oyeron sus palabras el rey Joacim y todos sus grandes y todos sus príncipes, y el rey procuró matarle. Entendiendo lo cual Urías tuvo temor y huyó a Egipto. Y el rey Joacim envió hombres a Egipto, a Elnatán, hijo de Acbor, y otros hombres con él, a Egipto, los cuales sacaron a Urías de Egipto y lo trajeron al rey Joacim, el cual lo mató a espada y echó su cuerpo en los sepulcros del vulgo. Pero la mano de Ahicam, hijo de Safán, estaba a favor de Jeremías para que no lo entregasen en las manos del pueblo para matarlo.
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3: Así es, hasta a esta hora de la tarde. Les saludamos, les bendecimos. Le damos gracias al Señor por la oportunidad que nos ha permitido hasta acá. Que les saluda y les bendice en esta nueva hora de programación, acompañándoles. Para usted, mi hermano y mi hermana, que por primera vez se va conectando. Bueno, André y Mora, listo y preparado. De acá nos despedimos hasta las 2 de la tarde. Así es, hasta ahí llegamos este tiempo que les he acompañado. Pero todavía nos resta muchísimo tiempo y es el momento en el cual usted nos puede hacer llegar sus audios con esa solicitud de tu canción favorita. ¿Cuál es esa canción que a usted tanto le bendice? Bueno, nos puede enviar un audio cortito, ahí con el nombre del cantante, quien el título es posible, para poder programarla lo más rápido posible, así es. Ahora sí, vamos a escuchar estos audios, no sin antes también invitarle, porque si usted por una u otra razón dice, hermanos, que tengo algo en la garganta, no puedo hablar o me cuesta, entonces usted dice, ahí nos deja y nos deja también el nombre de la canción que desea escuchar. Como en este momento tenemos una solicitud con el tema de Christine de Clario, Él viene otra vez. Nos han dejado por texto, con todo gusto la complacemos y también escuchamos estos audios.
4: Buenas tardes, hermanitos, ¿cómo están? Dios me los bendiga. Es para una complacencia. Que por favor me pongan la almohada de mamá, algo así se llama, es con Nena Leal.
3: Ah, sí, ya sé cuál es.
4: Quiero esa alabanza.
3: La almohada de una madre.
4: Es muy linda. Uh-huh. Un saludo muy cordial para todos ustedes, todos los escuchas, ese montón de hermanos que llaman ahí. Yo, bueno, ya me voy alineando un poquito porque me dieron cómo tenía que hacer. Y ahí de vez en cuando mando un mensajito para complacencias. Dios me los bendiga. Espero que me complazcan con esa canción que pido. Bendiciones, hermanito. Bendiciones en la cabina.
3: Muchas bendiciones para usted, mi hermana. Si escuchamos el siguiente audio.
5: Buenas tardes, hermanos de Faro del Caribe. Bendiciones. Me llama Marilyn desde Guanacaste. Quisiera que me complazcan con una canción que para mí me edifica mucho. Búscalo, de Petra. Que Dios me los bendiga. Bendiciones. Bonito día.
3: Con todo gusto, mi hermana. Entonces, nos vamos a escuchar estos tres temas musicales. El primero de ellos, Christine de Clario, con Él viene otra vez. El segundo de los temas, La almohada de una madre, de Nena Leal, y Búscalo, de Petra. Así son esos tres temas. Y al regreso venimos a escuchar más audios, más complacencias acá en su emisora Faro del Caribe.
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1: Buenas tardes, amados hermanos. Les saluda el pastor Alexis González de Orotina. El toro embravecido, creo que es de Llano Pérez. Gracias.
2: Gracias, hermano. Ese tema es de Reiner Morales, para que lo tenga presente. Siguiente de los audios. Buenas.
3: Bendiciones, hermano, de Farol Caribe. Reporto sintonía de aquí, San Rafael de Irazú. Mi nombre es Elizabeth Quesada. Quiero que, por favor, me complazcan con la canción La Voz de mi Amado, con Aurora Villatoro. Muchas gracias y bendiciones.
4: Buenas tardes. Para él, dime, complacen con una canción, El Alfarero. La canción marca mucho mi vida. Saludos ahí para ustedes en cabina, que Dios los bendiga y los proteja siempre. Los felicito con esa emisora tan hermosa y tan maravillosa, que Dios los bendiga siempre.
5: Buenas tardes, hermanos de Farol Caribe. Quisiera que me complacieran con la canción que se llama Búscalo, de José Luis Rodríguez.
2: Bien, hermanita, ese tema se titula Se Busca. Es de José Luis Rodríguez, sí, pero es Se Busca. Para que lo tenga presente, igualmente al hermanito que nos solicitó como toro embravecido, es de Reiner Morales. Nos vamos con estos 4 temas musicales y continuamos al regreso de escuchar todos estos 4 temas más solicitudes de complacencias.

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1: Se busca. Su nombre, Jesús de Nazaret. Edad, 33 años. Origen judío, profesión, carpintero. Se le acusa de predicar la verdad, de llamarse hijo de Dios y de enseñar a amar al prójimo como a sí mismo. Recompensa, salvación y vida eterna. Si lo encuentras, sigue sus pasos.

0: Buenas tardes, bendiciones, le habla Miriam de Paquera. Espero en el Señor que se encuentren muy bien, cada uno de Faro Caribe, todos los hermanos, hermanas, para ver si me hacen el favor de complacerme con una alabanza. Se llama La Visión de Lali Tor, si me hacen el favor. Bendiciones, que Dios me les bendiga y me les guarde.
1: Buenas tardes, Andrei. Para ver si me puede complacer con esa canción que dice Jehová es mi pastor, pero que es cantada con el papá y una niña, si me hace el favor. Wilber Villalobos, tus lugares. Bendiciones, mi hermano. Un abrazo a la distancia.
2: Cabina, quería ver si me podía hacer el favor de complacerme con la canción La Historia de Cristo. Le habla Olman Oares. Pura vida, gracias.
3: Buenas tardes, mi hermanito André, y saludo a todos los oyentes. Le escuchamos desde aquí de Tilarán, Guanacaste. Tatiana Hidalgo le saluda. Mi hermano, por favor, si me puede complacer con el canto Devuelve de Peregrinos y Extranjeros. Gracias.
4: Bueno, y así aprovechamos, nos despedimos, cerramos este espacio de Solo Complacencias. Buenas tardes.

0: Ven, Señor Jesús.
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2: Reciba un cordial saludo en esta oportunidad de parte de la Fraternidad de Ministerios de Costa Rica. Una fraternidad que a lo largo de muchos años se ha mantenido haciendo un servicio, una bendición a la obra del Señor. Les saluda en esta oportunidad la pastora Melba Díaz y me encuentro acompañada del pastor
3: Alex Hernández.
2: ¡Qué bendición! El pastor Alex Hernández también es parte de la junta directiva y ahí estamos haciendo la labor que Dios nos ha encomendado hacer. Bueno, tenemos bastante información para este mes de septiembre, pastor.
3: Así es, gracias a Dios, es un mes de mucha, mucha bendición.
2: Sí, y queremos, tener muy presente que en el mes de septiembre es el mes de la Biblia. También es el mes de la independencia, ¿verdad?
3: Así es.
2: Pero es el mes de la Biblia, donde se ha proclamado mes de la Biblia. Pero precisamente en el día sábado 5, el primer sábado del mes de septiembre, es ley de la República, es la ley 8030, que fue declarada desde el año 2000 como día de lectura pública de la palabra de Dios. Es el Día Nacional de la Biblia. ¡Qué bendición tan grande!
3: Es una bendición tremenda que tengamos esa libertad de que se pueda hacer pública nuestra fe en nuestro Dios verdadero y la lectura de su palabra, que trae una gran bendición a nuestra tierra costarricense.
2: Así es, y ese día precisamente nosotros como Fraternidad de Ministerios vamos a estar en el Parque Metropolitano La Sabana. ¡Qué bendición tan grande, verdad! Tenemos ahí un espacio donde vamos a poner una tarima, vamos a leer la palabra de Dios a voz en cuello, ¿verdad? ¡Qué bendición! Entonces, ese día, dice que ese, el Día Nacional de la Biblia fue aprobado el 25 de septiembre del año 2000 y el objetivo es fortalecer los valores morales, espirituales del individuo mediante esta conmemoración anual. Así que le invitamos a usted para que pueda acercarse ese día ahí a la sabana y juntos proclamar, leer la palabra de Dios. También en este mes de septiembre, en la Fraternidad de Ministerios, vamos a tener diferentes actividades, siempre con énfasis, por supuesto, a la palabra de Dios, que es la que liberta, ¿verdad? Que la palabra de Dios es la que trae libertad. Dice la Escritura, conoceré la verdad y la verdad
3: os hará libres.
2: Así es. Entonces, para el día 7 tenemos un invitado, un ministro de alabanza. ¿A quién tenemos, pastor?
3: Tenemos al salmista Víctor Navarro, que será de gran, gran bendición, un hombre de Dios usado de una manera muy especial. También tendremos la participación en la enseñanza de la palabra del ministerio La Gran Comisión, un ministerio que se ha levantado por miembros de la Fraternidad de Ministerios de Costa Rica, que está yendo y llevando la palabra con un gran fruto.
2: Así
3: porque
2: es.
3: Porque según lo que cuentan, ellos, pues como que no se les escapa ningún pececito, para decirlo de alguna forma.
2: Qué bueno.
3: Están siendo efectivos en la labor de compartir la luz del Evangelio.
2: Y note cómo se llaman, la Gran Comisión.
3: Amén.
2: Eso fue lo que el Señor Jesucristo dijo allá, Mateo 28, donde comisionó a sus discípulos, a sus seguidores, a que fueran por todo el mundo, llevaran la palabra y hicieran discípulos, ¿verdad? A todas las naciones. Y este ministerio sí, precisamente ha surgido a partir de ahí en la Fraternidad de Ministerios. Un lunes determinaron irse al Parque Central, un grupito, y a predicar ahí con un parlantito, con algo, y ahí llegaron. Otro lunes se fueron al Parque de la Merced y con música, otro predicando ahí. Y ahí ya tienen esto a partir del mes de enero, pastor.
3: Imagínense. Sí, tremendo, tremendo ese mover del Espíritu Santo en el corazón de los que fueron despertados a hacerlo, y yo creo que están siendo efectivos, que la luz del Evangelio está resplandeciendo a muchas personas, porque tenemos gente pues que no conoce del Señor, ¿verdad? Pero hay gente, mucha gente también, mucho pueblo de Dios que anda descarriadito, hay ovejitas que hay que atraerlas otra vez al rebaño del Señor.
2: Y qué importante que personas que tal vez no tienen alguna participación en otro lugar, ahí sin púlpito, es la iglesia sin paredes, ¿verdad? Ahí están predicando en las calles, en los parques. Ahorita el parque central está cerrado por remodelación, pero están en las garantías sociales. Entonces no hay como que decir, bueno, no se puede porque está cerrado. No, en todo lugar la palabra de Dios dice, predica la palabra a tiempo
3: y fuera de tiempo.
2: Y fuera de tiempo. Entonces ahí están llevando la palabra. Entonces el lunes 7 van a estar ellos con nosotros diciéndonos, bueno, ¿con qué se encuentran cada lunes, cada día que van a la calle? Cada día que están en el parque llegan gente de diferentes estratos sociales, de diferentes condiciones, algunos con ciertos tipos de adicciones, con cualquier cosa, pero la palabra de Dios liberta a cualquiera. Cualquiera que se acerque al Señor, Dios le va a levantar. Así que usted está cordialmente invitado cada lunes 10 de la mañana. Estamos 50 al norte de la gasolinera La Castellana. Somos la Fraternidad de Ministerios de Costa Rica. Usted, siervo, sierva de Dios, le invitamos para que usted también venga y se integre. Al final de cada reunión que compartimos, un cafecito.
3: Un cafecito y el fraternizar, ¿verdad? Así el es. Compartir con otros conciervos. Es muy importante, de verdad, la asistencia. Viera yo cómo invito personas. Sí, qué bueno. Porque es importante no ser llaneros solitarios, así sino es. Estar unidos al cuerpo de Cristo y poder ser edificados. Porque la fraternidad es un lugar donde la palabra de Dios fluye y somos muy edificados.
2: Así es, entonces usted está cordialmente invitado, venga, comparta con nosotros. Qué importante esa parte. Mire, la palabra de Dios dice allá en el Salmo 133, miren cuán bueno y delicioso es que habiten los hermanos juntos y en armonía. Entonces, Dios quiere bendecirnos y Dios quiere que usted también nos bendiga con su presencia y que Dios vaya levantándolo y lo que Dios ha puesto en el corazón suyo sea también de bendición para los que estamos ahí, porque recuerde que somos un cuerpo.
3: Así ¿verdad? Es.
2: La visión de Dios, de su iglesia, es de un cuerpo. Y en un cuerpo todos los miembros son importantes, todos los miembros son necesarios. Así que cada lunes, 10 de la mañana, estamos ahí esperándole con los brazos abiertos, usted, siervo, sierva del Señor, para que pueda estar con nosotros. Le esperamos ahí en la Fraternidad de Ministerios de Costa Rica. Muchas bendiciones.
3: Bendiciones.
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4: Jesús es el Rey.

Así es, Señor. Venimos hoy a proclamarte. Ven, Señor, y toma el trono de esta nación. Tú eres rey.

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0: Muy buenas hermanos, que Dios nos siga bendiciendo a todos. Les saluda a su servidor, el pastor Juan Carlos Sánchez Saborío. Estamos prestos a iniciar este su espacio de La Verdad os hará libres. Estamos a través de la 97.1 FM, Faro el Caribe, a través de la 1080 AM, Faro el Caribe. También ya estamos transmitiendo por las
1: Inquietudes.
0: aplicaciones de las redes sociales, en el canal de YouTube de Faro el Caribe y en el Facebook de Faro el Caribe. 97.1 FM. Ahí usted puede contactarse, hacernos llegar sus consultas también. Nuestro hermano Gabriel Díaz Abarca nos informa cómo es que usted puede comunicarse con nosotros para que esa inquietud que usted tiene, tal vez sea también de otra persona más, pueda ser vista, analizada en este espacio y con una respuesta ser bendecida la audiencia en general. Así que muchísimas gracias a todos. Que tengamos un precioso tiempo y denle compartir a la publicación, que es lo que estoy haciendo yo a través de las redes sociales, dándole compartir para que no solamente por el Facebook también puedan saber, por el canal de YouTube y por el WhatsApp podamos indicarle a los hermanos dónde puede usted estar viendo el espacio de La Verdad os hará libres. Muy buenas, hermano Gabriel.
1: Muy buenas, Pastor Juan Carlos Sánchez Saborío, qué gusto saludarle. A todos los hermanos también les saludamos y les bendecimos. Recordarles que ya estamos vía Facebook para que usted nos busque como Faro del Caribe y también por medio del canal de YouTube para que usted nos busque como Radio Faro del Caribe, nuestro canal de YouTube, para que usted también le siga dando compartir para que otras personas también sean bendecidas por medio del canal de Facebook y YouTube. Así que le invitamos para que también por medio del WhatsApp 8777-5965 usted nos haga llegar su consulta. Recuerde, 8777-5965. Usted nos puede llegar por medio de un audio a hacer su consulta, pero que el audio sea de un minuto. Se lo agradecemos, hermanos, para que podamos agilizar con las preguntas. Así que si usted nos envía un audio más de un minuto y medio, pues muy difícil que lo pasemos por el tiempo que tiene este audio. Tenemos la primera consulta, dice: Pastor, mi nombre es Luis Bermúdez. Quiero preguntar, ¿es pecado grave vivir en unión libre con una persona que ama mucho pero que no estén casados, aunque seas completamente fiel y que no han habido ningún tipo de problemas? Dice por acá.
0: En primer lugar, hermano, no creo que tengamos que diferenciar entre pecados graves y leves o pecados no tan graves. Pecados son pecados ante los ojos de Dios. Las implicaciones de los pecados son diferentes, eso es obvio. No es lo mismo el que mintió haciendo una factura falsificada que el que mintió vendiendo un producto que se envenenó a muchas personas. Obviamente hay más gravedad en una acción, pero pecado es pecado, ¿está bien? Entonces, la fornicación, el adulterio, la inmoralidad sexual es pecado. Entendemos por lo que Pablo dice, que el que peca siendo cristiano, entregando su cuerpo a una prostituta, por ejemplo, está afrentando al Espíritu Santo de una manera particularmente desagradable. Eso es solo para que quede claro que pecado es pecado y punto. Ahora bien, ¿por qué no arreglar la situación? Qué lindo es que se lleven bien, qué lindo es que tengan fidelidad, lo felicito, qué lindo es que todo eso que usted cuenta sea cierto, pero ¿por qué no dar el paso de casarse? Lo que no entendemos, ¿verdad? Porque si se puede arreglar, usted dice, pastor, es que no se puede legalmente, no podemos, etcétera, y eso sería una situación a dilucidar ahí con el consejero. Pero en términos generales, yo no veo problema por el cual no se arregla la situación. Deberíamos de estar al día, deberíamos de estar de acuerdo a lo que la ley establece. Entonces, ¿qué nos cuesta? Si es que usted me dice, pastor, no es posible, bueno, ahí habría que hablar de otras cosas, pero en general me parece que lo ideal es, como dice el autor de los Hebreos, capítulo 13, honrosos sean todos el matrimonio. Es lo que debemos de procurar, el rango del matrimonio y el hecho sin mancilla que los fornicarios y a los adúlteros juzgará Dios.
1: Hola, Pastor Juan Carlos y hermano Gabriel. Pastor, mi consulta es: según 2 de Samuel, capítulo 1, verso 18, donde se menciona el libro de Yasser, es el libro que contenía o cuál era su uso. Me llamó la atención que se menciona su nombre. No, sí, llamó la atención que se menciona su nombre específico. Muchas gracias.
0: Sí, se menciona. De hecho, hay varios libros que no son parte, digamos, del canon sagrado, pero se menciona su existencia. Habla del libro de las crónicas del vidente Dan, ¿verdad? En este caso, el libro Hacer se menciona dos veces. En este pasaje que usted nos cita, se menciona también en Josué 10:13, donde dice, no está escrito en el libro de Hacer, y obviamente también en este pasaje que acabamos de leer, segundo libro de Samuel, capítulo 1, versículo 18, así está escrito en el libro de Hacer. Eran libros que tenían epopeyas, historias probablemente extraordinarias, de peleas, de batallas. Siempre se ha guardado eso en la memoria oral, pero también en la memoria escrita, en algunas, como la cultura de Israel, que le gustaba, gracias a Dios, escribir las cosas. Entonces, ese libro de Hacer lo que hacía era proveer ese tipo de información heroica, ¿verdad? De lo que hizo fulano, lo que hizo sutano, la lucha contra aquella nación que era enemiga nuestra, la lucha contra aquellos que nos perseguían y aquellos que vinieron a hacer una guerra. Entonces, seguramente debe ser un libro que existió, desapareció totalmente. Hubo un intento hace algunos siglos, creo que es, bueno, hace algunos siglos, dejémoslo ahí, pero creo que son 4 siglos, que alguien dice que encontró, ¿verdad?, un ejemplar de este libro antiquísimo, pero resultó que no era auténtico. Así que lo que es importante es de que era un libro que registraba informaciones adicionales con hazañas históricas de los grandes héroes de la teocracia hebrea, pero no es un libro canónico y no se preservó como tal, solamente estas citas que dijimos en el libro de Josué y en el libro de Samuel.
1: Vamos con la siguiente pregunta que nos llega por medio de un audio.
2: Buenas tardes y que Dios me lo siga bendiciendo a todos. Mi pregunta es esta, pastor. ¿En esta época hay profetas o ya no hay profetas? Los de la Biblia fueron los últimos. Y ¿cómo les explico? Las profecías, ¿qué tienen que contener? O sea, yo sé que es el Espíritu Santo pero el que las da, pero son profecías de lo que va a pasar, o cuando en las iglesias se le da una profecía a una persona específicamente. O sea, ¿eso es así? Porque también en internet ahora salen muchos profetas prediciendo cosas que va a pasar en tal país y esas cosas, y a veces sí se cumplen. ¿Eso son, se puede decir que son profetas reales? Bueno, esa es mi pregunta, espero que me haya hecho entender. Dios me los bendiga.
0: Gracias, hermana. Yo no puedo validar a ningún profeta y decir ese sí es un profeta, que no lo es. Comencemos con el inicio. Está muy claro que aún en la época de la iglesia primitiva habían profetas. Ejemplo, en el libro de los Hechos aparece el famoso profeta Agabo en 2 episodios diferentes. Allá en Hechos capítulo 11, en la vinculación con la iglesia primaria, diciendo que iba a haber una hambruna en los tiempos de Claudio. Y luego, ahí en Judea. Y luego iba a afectar a todo el mundo. Pero en realidad, bueno, es otra historia. Y lo otro es cuando desciende un profeta en Hechos capítulo 21. Años después desciende Agabo y él es uno de los que está por ahí. Se va a hablar de que las hijas de Felipe son profetisas, así que la profecía siguió en marcha en la iglesia del primer siglo. Lo que pasa es que hay un mal entendimiento de lo que es la profecía, casi siempre relacionándola con futuro. La profecía, dice Pablo en 1 Corintios, es para exhortar, para consolar, para reprender, para señalar a alguien un camino. Voy a leérselo tal cual lo dice la Biblia para no cambiarle yo aquí los objetivos de la profecía, según 1 Corintios capítulo 14, versículo número 3. Pero el que profetiza habla a los hombres para edificación, Exhortación y consolación. Exhortación, edificación y consolación. Animar, sigamos adelante. Dios está con nosotros. Mire, vamos por mal camino, tenemos que corregir. No todo tiene que ver con el futuro. Ese es el gran error de la profecía en la percepción de la gente, que creen que el profeta es el que sabe el futuro. No, el profeta no sabe nada. El profeta sabe lo que Dios quiere que él diga. La palabra profetén significa el que habla delante de, es decir, el que habla delante de Dios, porque Dios le dice, diga tal cosa. Pero en la iglesia a veces tenemos muchos agoreros, muchos adivinos, y mucha gente que al son de lo que le pagan, así habla. Pero no necesariamente son profetas de Dios, pero sí hay profecía hoy en día. Dios tiene profetas. Estos que usted ve, no sé si serán de verdad, me imagino que no sé. Pero la profecía es para animarnos, para exhortarnos. Pero a diferencia de los hermanos del Nuevo Testamento, dice Pedro, Pedro escribe como un hombre de Dios que él es, y dice en la segunda de sus cartas, en el capítulo número 1, él habla de que él tuvo la experiencia única de haber visto la transfiguración en el monte. Él vio ahí a Elías, a Moisés. Un profeta como yo levantaré, ¿verdad? Dijo Moisés. Y dice que él estuvo ahí, vio la voz que decía, este dijo, amado, en él tengo complacencia. Y en el versículo 19 dice, nosotros tenemos la palabra profética más segura, a la cual hacemos bien en estar atentos, como una antorcha que alumbra en lugar oscuro, hasta que el día amanezca y el lucero de la mañana salga en vuestros corazones. Pero ante todo, entended que ninguna profecía de la Escritura es de interpretación privada. Porque nunca la profecía fue traída por voluntad humana. O sea, yo no puedo pedir que me profeticen si Dios no me quiere hablar, sino que los santos hombres de Dios hablaron, ¿cómo? Siendo inspirados por el Espíritu Santo. Hay algunos que son inspirados, repito, por el dinero, por la fama, por el prestigio, y no por el Espíritu Santo. Pero que los hay, hay verdaderos. Y tanto es así que en el capítulo que sigue, Pedro dice, hubo también falsos profetas entre el pueblo, como habrá también falsos maestros entre el pueblo. Entonces, eso pasa. Va a haber la verdad, pero también va a haber la mentira. Va a haber la honestidad, pero también la hipocresía. Pero yo sí creo que Dios tiene gente que habla, pero hay que discernir. Exhorta, edifica, consuela. Lo segundo, va de acuerdo a lo que dice la palabra de Dios, no nos desvía a la derecha ni a la izquierda. No solamente es que lo que dice se cumple, ese es uno de los criterios, pero no es el único. Lo que dice se cumple, pero es de acuerdo a la palabra de Dios. Si no va de acuerdo a la palabra de Dios, aunque diga y se cumpla, no es un profeta de Dios.
3: Hola, pastor, bendiciones a usted y a la amable audiencia de esta emisora. Hermano pastor Juan Carlos, mi pregunta es muy sencilla. ¿Qué es la diferencia entre un hebreo, un israelita y un judío? Bendiciones a usted y a la audiencia de esta emisora FAR.
0: En teoría, no hay ninguna diferencia, sino que es un uso histórico de cada uno de los términos. Explico. Los descendientes de Eber, vamos a buscarlo en la Biblia porque es más sencillo, ¿verdad? Cuando se habla de dónde viene Abraham, eso está en el capítulo 11, debe ser de Génesis, vamos a buscarlo. Uno de los ancestros de los cuales viene Abraham, los descendientes de Sem, Sem, el número, vamos a ver, Sem, Arfasad 2, Sala 3, Eber 4, versículo 14. Entonces, el cuarto de Sem, que sería el octavo desde, bueno, pero eso dejémoslo aquí mejor. El cuarto de Sem se llamaba Eber. De Eber viene Peleg. De Peleg viene Reu. De Reu viene Seruc. Ahí vamos con la descendencia, ¿verdad? De los de Eber. De Seruc viene Nacor, versículo 22. De Nacor viene Taré. Y de Taré viene Abraham, Nacor y Arán. Entonces, a los descendientes de Eber le decían los hebreos. Otros dicen que la palabra Eber viene de Javirú, que era una indicación de una tribu de la zona. Entonces, los descendientes de Eber se convirtieron en los hebreos cuando entran a la tierra de Canaán y a la tierra de Egipto. Entonces le decían hebreos a los que se le va a llamar después, uno, el nieto de Abraham, se va a llamar Jacob, y él va a tener 12 hijos, y a Jacob le van a cambiar el nombre y le van a poner Israel. Y a los hijos de Jacob, las 12 tribus de Israel, se les va a llamar israelitas. Entonces, los hebreos ahora se les llama israelitas. Resulta que luego Israel se divide en dos, en el año 931. A ver si la memoria no me falla. Espero que no. 931 era división, ya lo confirmo. La división del imperio, del reino de Israel en la parte norte y en la parte sur. El reino de Judá, dos tribus abajo, dos tribus y media para ser exactos. Y el reino con las tribus, de las 10 tribus que van a estar toda la zona, porque más adelante se llama Galilea y demás. Entonces, en esa división, luego de la muerte de Salomón, cuando viene Roboán, su hijo, en esa división, vamos a tener la triste realidad de que se dividen en dos: el reino del norte, el reino del sur. En muchos pasajes se le va a decir al reino del sur, Judá, y al reino del norte, Israel. Entonces ya no va a ser Israel todos los israelitas, todos los habitantes de las 12 tribus, sino los habitantes de las tribus del norte, más específicamente. Pero cuando las tribus del norte caen en 721 a.C., se llevan a las 10 tribus y traen otra gente a habitar allí, ¿qué es lo que va a suceder? Entonces, que los nombres usuales para la gente, ellos van a decir, ahí están los judíos. Entonces le van a decir judíos a todos los israelitas. Ya no judíos a los habitantes de la tribu de Judá, sino que judíos va a ser un término para hablar de todos los israelitas. Entonces, cuando se hacen esta pregunta, ¿verdad?, que si es lo mismo, o la diferencia entre hebreo, israelita y judío, pues en una época eran diferentes cada uno, pero al final, cuando usted dice hebreo, cuando usted dice israelita, cuando usted dice judío, está hablando de una persona que pertenece a la nación de Israel, el pueblo que Dios escoge a partir de la descendencia de Isaac por medio de Jacob.
1: Buenas, pastor. ¿Usted me podría explicar Mateo capítulo 21, verso 28 al 32? Le saluda Alonso Mora Ramírez.
0: Mateo 21, ¿cuánto?
1: Del verso 28 al 32.
0: La parábola. Es una parábola muy bonita. Es la parábola de la vida también. En la vida, ¿verdad? Así es la vida. Ahí... Jesús entró a la ciudad de Jerusalén, ya la entrada triunfal. Estamos ya en las enseñanzas finales de Jesús, donde él va a ser más confrontativo, donde él va ya a decir las cosas con una mayor claridad, porque sabe que el final se acerca. Entonces ya el temor de que no quería que lo mataran para terminar de hacer la tarea, ya aquí desaparece. Dos hijos, un padre. Esos son los personajes de la parábola. ¿Cuántas familias son así? Dos hijos, un padre. Bueno, ¿cuántos se pueden identificar con esta parábola, con esta historia? Dos hijos, uno bonachón, le dice, hijo, vete, voy a trabajar en mi viña. El primero es el opuesto, más bien. Respondiendo él, dijo, no quiero, pero después arrepentido, fue. Y el otro, acercándose al otro, le dijo lo mismo. Hijo, vete, voy a trabajar en mi viña. Y él respondiendo dijo, sí, señor, pero no fue. Entonces, Jesús usa esto como un ejemplo de que los publicanos y las rameras,

0: Sin lugar a dudas. Serían vistas con reojo, con displicencia por los demás. Ellos dijeron, sí, sí voy. En cambio, a los que eran llamados originariamente para que fueran, no fueron. Entonces, por un lugar están los publicanos y las rameras, que serían los que ejemplifican a los pecadores, y por otro lado están los que conocen, los que saben, los que dijeron que sí, pero después dicen que no. Es un llamado entonces sobre el reino de Dios, porque así es como dice en el versículo 31, la parte final: de cierto os digo que los publicanos y las rameras van delante de vosotros al reino, porque vino Juan en camino de justicia y no le creísteis. En cambio, los publicanos y las rameras sí le creyeron, pero vosotros, aunque visteis esto, no os arrepintisteis después para creerle. Entonces, es una parábola muy clara, como Juan lo va a decir en el Evangelio: a lo suyo vino, mas los suyos no lo recibieron. Pero ¿qué pasa? A todos los que le recibieron, a los que creen en su nombre, les da la potestad de ser hechos hijos de Dios. Así que es una hermosa parábola del reino, donde hay dos tipos de invitados: son hijos, solo que uno es obediente y el otro se arrepiente y va.
1: Saludos, pastor, bendiciones. Tengo una consulta. Hechos capítulo 18 y verso 3 habla sobre que tenían el mismo oficio, hacer tiendas. Pastor, ¿podría explicar para qué eran esas tiendas?
0: Sí, con mucho gusto. Comienzo diciendo lo siguiente. La expresión que se usa para hablar de hacer tiendas ha tenido muchísimas interpretaciones, y ahorita les voy a contar por qué. Pero comienzo con esto. En el judaísmo, recuerden que Priscila y Aquila son también judíos, en el judaísmo, el rabino, digamos, alguien como yo, dedicado al ministerio, no podía vivir de recibir una colegiatura por parte de sus estudiantes. Entre ellos no era así. Entonces, el rabino tenía que tener un oficio, tenía que tener un trabajo. Tenemos rabinos que eran carniceros, tenemos rabinos que eran zapateros, tenemos rabinos que eran... Había que tener algún oficio. Después se hicieron algunas cosas para liberar esto, pero siempre era necesario que el rabino tuviera un oficio. Entonces, Pablo, aunque se iba a dedicar a ser rabino y vivir dedicado a esta tarea, no podía económicamente vivir de hacer, dar o enseñar la palabra de Dios. Tenía que trabajar. En el cristianismo, por dicha, eso fue superado. Y bien dice Pablo a los Gálatas, que es seguramente una de sus primeras epístolas, y leo para que quede claro que en el cristianismo era diferente que en el judaísmo. En el cristianismo Pablo dice lo siguiente: que los que nos dedicamos a la tarea del Señor, al enseñar la palabra, al instruir a otros en la palabra, entonces somos dignos del salario. El que es enseñado en la palabra, haga partícipe de toda cosa buena al que lo instruye. Entonces, no es prohibido entre nosotros hacerlo. Y más bien, Pablo va a decir a Timoteo que el anciano que se dedica a la enseñanza y a la predicación es digno de doble honorario. ¿Dónde está eso, pastor? ¿Dónde está? Bueno, eso está en 1 Timoteo, capítulo número 5, versículo 17. Los ancianos que gobiernan bien sean tenidos por dignos de doble honor, honorario, estipendio, mayormente los que trabajan en predicar y enseñar. Entonces, haciendo esta advertencia, vamos a preguntarnos: ¿qué tipo de trabajo era el que aquí dice esqueropoi? ¿Qué era el trabajo que él hacía? Esqueropoi. Era alguien que trabajaba tiendas, dice las versiones. No sabemos si la manufactura de esas tiendas era únicamente por medio de hilazas, por medio de hilo o por medio de pieles. Los estudiosos a través de la historia siempre han estado un poco quitados en relacionarlo con las pieles, pero como aquí decimos, ¿se acuerdan?

0: El curtidor, que se menciona también en el libro de los Hechos. Bueno, pero es muy probable que este trabajo de ellos tenga que ver con fabricar, ya sea vía telas, textil, o ya sea vía pieles, las tiendas, lo cual es un trabajo muy útil, muy práctico, y que usted lo puede hacer en cualquier parte a donde llegue. Usted puede saber que en todo lugar ocupan una tienda, ocupan un lugar donde pernoctar en la noche, donde descansar durante el día. Así que era un trabajo muy bueno, muy práctico, muy útil, y por eso este trabajo de hacer tiendas seguramente se refiere a hacer, fabricar tiendas de campaña, sea que las hicieran en hilazas o que las hicieran en pieles. Me parece a mí que las hilazas son como las más probables. Es interesante que después Pablo va a tener problemas físicos y ya no va a poder en artesanía seguir, ¿verdad? Hacer la tienda, labrar el cuero, prepararlo, no sabemos exactamente qué era lo que él hacía, pero ¿por qué lo hacía? Porque para ellos, los rabinos, era inapropiado recibir dinero por las enseñanzas. Jesús sí recibía dinero por las enseñanzas. Él tenía una bolsa, que por cierto la administraba el ladrón de Judas, pero Jesús recibía dinero. Dice la Biblia que las mujeres, y quiero, perdone que me estén extendiendo en esto, pero me parece que puede ser útil o valioso que ustedes tengan el panorama más completo. Capítulo 10 u 8, no, 10. Dije 10, de Lucas. Casi siempre la primera impresión es la correcta. Pero creo que en este caso era el 8. 8, capítulo 8 dice, oiga, menciona una serie de nombres, de mujeres, algunas mujeres que habían sido sanadas de espíritus malos y de enfermedades. María, que se llamaba Magdalena, la cual habían salido 7 demonios. Juana, mujer de Chuza, intendente de Herodes, Susana y otras muchas que ayudaban con sus bienes. El ministerio requería fondos, así que de ahí venían recursos, y la bolsa del ministerio la manejaba Judas.
1: Bendiciones, pastor. Pastor, ¿por qué se refiere tanto a Jesús como a Satanás como estrella o lucero de la mañana?
0: A Satanás nunca. Recuerden que eso es una mala interpretación, que hemos explicado dónde está ese pasaje que diga que él sea la estrella de la mañana. En la percepción del profeta Isaías y en la visión hay una mentalidad entre los babilónicos y también entre los otros grupos posteriores que asociaban a Venus o a Júpiter, dependiendo del lugar donde estemos, con la primera que salía muy temprano en la mañana, el astro dominante antes de que saliera el astro rey. Pero que según el libro de Apocalipsis, y Apocalipsis ahí no da lugar a que haya una figura literaria, no, ve, aquí lo tengo, Apocalipsis 22:16. Yo, Jesús, he enviado mi ángel para daros testimonio de estas cosas en las iglesias. Yo soy la raíz y el linaje de David, la estrella resplandeciente de la mañana. Solo Jesús es la estrella resplandeciente de la mañana. No hay otro. O sea, no hay ninguna discusión en la Biblia. Es el diablo, es Jesús. Jamás. Apocalipsis no da lugar para que la gente divague entre opción uno. Lucifer es Satanás. No. La estrella resplandeciente de la mañana se llama Jesús. Así lo dice la Biblia claramente. No hay donde buscar algo diferente. Pero que por alguna razón se le quiso interpretar de cierta manera, y eso es a través de la historia, pero no en la Biblia, no en la Biblia.
2: Muy buenas tardes, hermanos de Faro, les saluda Jorge del Río. Pastor, mi consulta está en el Salmo 82, en el versículo 1, que dice, se ha puesto Dios de pie en la asamblea divina para dictar sentencia en medio de los dioses. Entonces mi duda es, ¿a cuáles dioses se refiere? Si existen esos dioses y si tiene comunión Dios con otros dioses. Le agradezco mucho su comentario, pastor.
0: Sí, ahí la palabra que usa que se ha puesto el Dios, el Dios verdadero, el Dios único, el único que existe, el Elohim, ¿verdad? Que es la forma con la cual más comúnmente se habla de Dios en toda la Biblia. Dios está reunido con los dioses. En la reunión de los dioses, juzga. Y aquí es donde viene la explicación. En el mundo antiguo, amado hermano, juzgar era, el único que puede juzgar es Dios. Entonces, en el libro de Éxodo, por ejemplo, se usa para hablar de jueces la palabra esta, Ben Elohim, hijo de Dios. Porque están haciendo ellos una función divina. Estos dioses son los jueces corruptos, los jueces de la tierra, que están siendo gente, vea lo que hacen. Juzgan injustamente, versículo 2, Salmo 82, 2, véalo ahí. ¿Hasta cuándo juzgaréis injustamente? Y haréis acepción de personas con los impíos. Defended al débil, al huérfano, haced justicia al afligido. Los dioses a los cuales se refiere en el versículo 1 son a los jueces, porque esos jueces hacen una función divina. Deberían de hacerlo, como dice Éxodo 21, usa ahí la palabra jueces, Éxodo 21, 6, la palabra para jueces es la misma palabra que tenemos aquí para dioses, Elohim. O sea, que para ellos, como los jueces hacían la tarea de Dios de juzgar, ellos eran dioses, pero no en el concepto de que tenían una naturaleza diferente a los demás y que eran de sangre azul. No, es que ellos tienen una función muy particular, diferente a las demás funciones, que era la función de repartir, impartir, conceder la justicia, que es una tarea de Dios. Por eso los jueces y magistrados tienen esa enorme responsabilidad de hacer lo que es correcto, o en el mundo en el que vivimos, de hacer lo que es legal.
1: Bendiciones, pastor, de la verdad os hará libres. Mi pregunta es, según el versículo, la fe sin obras es muerta. ¿Por qué si estoy enferma y hago oración siento fe que me voy a sanar? Pero ¿qué hago si comienzo a empeorar? ¿Voy al médico y sigo orando o espero que Dios haga su voluntad aunque siga mal? Bendiciones desde Parrita.
0: La fe es algo personal. Yo no puedo decirle a usted lo que tiene que hacer. Yo creo que uno, en muchos casos, hay personas que han dicho, no, yo siento que ya Dios me sanó, y han dejado tratamientos, les ha ido bien, otros les ha ido mal. Una época en que una de estas corrientes de superfe pululaba en nuestro país, y le decían a la gente que se declarara sano, y dijera, estoy sano, por ejemplo, de los ojos, ya veo bien, destroce los anteojos que tiene porque ya no los ocupa, ¿verdad? Bote las muletas que ya no los ocupa, ¿entiende? Entonces, eso es algo totalmente irresponsable enseñarlo. Yo creo que cada persona tiene que decidir. Yo creo que Dios me sana también por intervención directa o por mediación. Dios puede usar a un médico para darme una medicina que me ayuda a sentirme muy, muy bien. Dios puede ser que encuentra, por ejemplo, un tratamiento para que ese hueso que estaba quebrado ahora se acomode y funcione bien. Entonces, yo creo que Dios no solamente obra de manera extraordinaria, sino que también de manera ordinaria. Hablando de los anteojos, estos que tengo son una bendición. Me permiten leer bien. Hay que cambiarlos cada cierto tiempo, pero es un regalo de Dios, obrando por las circunstancias que hay, los recursos que hay, los medicamentos que hay. Entonces yo no puedo decirle a nadie, mire, ya diga usted que es sano y ya deje tirado todo. Si no, falta de fe. No, eso es algo que cada persona debe decidir. Abraham decidió para creer, y él creyó y le fue contado por justicia. Pero fue Abraham, una decisión muy personal. Yo creo que cada persona tiene que pensar hacia sí misma, dentro de sí misma, para sí misma, frente a sí misma, y decir, ¿qué es lo que yo considero? Yo considero que Dios me va a prosperar, me va a bendecir, está actuando a mi favor o no. Y en base a eso tomo una decisión. Yo, igual que lo hemos dicho antes, creo en la medicina que Dios estableció y también creo en el poder sobrenatural de Dios. Las dos cosas las creo. Entonces, le tengo mucha más fe a lo que Dios es capaz de hacer, pero entre tanto que viene el milagro que yo estoy esperando, sigo tomando el medicamento y también creo que a través del medicamento el milagro se está operando.
3: Bendiciones, hermanos Faros del Caribe, Dios los bendiga. Quería hacer una consultita aquí desde Guanacaste, Santa Cruz, El Llano. Quería saber si los tres personajes de la Trinidad aparecen en Apocalipsis al final del tiempo, alguna cita bíblica o alguna referencia que hable sobre los tres personajes, la Trinidad, Padre, Hijo y Espíritu Santo. Es en mi consulta. Bendiciones, Dios lo bendiga. Espero su respuesta.
0: En una sola toma, el único que vería yo es en la despedida. Porque lo veo, por ejemplo, el tabernáculo de Dios ahora está con los hombres. Ellos serán su Dios, perdón, ellos serán su pueblo y Dios mismo estará en medio de ellos. Dice que el Cordero va a estar allí. Está el Padre. Versículo número 22 de Apocalipsis 21, en ella no vi templo porque el Señor Dios Todopoderoso es su templo y el Cordero, ahí usted puede decir que está el Padre y está el Hijo. Pero en el capítulo 22, vean cómo se amplía al Espíritu Santo, que sería la tercera persona de la Trinidad. En la declaración, en el anhelo de que venga, de que regrese el Señor. Hay una expectativa muy clara en este sentido. Oiga cómo lo dice. El espíritu y la esposa dicen ven. El que tiene oído, ven. El Espíritu Santo hablándole al Cordero. Porque recuerde que ahí dice en el versículo 16. Yo Jesús he enviado mi ángel para dar testimonio de estas cosas en las iglesias. Yo soy la raíz y el linaje de David. La estrella resplandeciente de la mañana. El espíritu. Y la iglesia dicen, ven, ven, ahí está el Espíritu y ahí está el Señor Jesucristo. Si alguno añade a estas palabras, a estas cosas, Dios traerá sobre él el juicio y Dios quitará su parte en el libro de la vida. Yo diría que ahí están, ¿verdad? Desplazados en diferentes escenarios, el Padre, el Hijo y el Espíritu Santo. Pero en una toma, no. Lo más cercano a una toma que tendríamos sería en el capítulo 4, 4, me parece que es el 4, 5, perdón, donde dice, vi en la mano derecha el que estaba sentado en el trono, un libro escrito por dentro y por fuera. Ahí hay en la mano derecha del que está sentado en el trono un libro, y a la par del que está sentado en el trono, él dice que fue llevado. Capítulo 4, versículo 2, al instante estando yo en el espíritu fue llevado y ahí vio la imagen del Cordero y de el que está a la par, que es obviamente el Padre, ¿verdad? El Padre, el Cordero, que es el león de la tribu de Judá, la raíz de David, que ha vencido para abrir el libro y desatar sus siete sellos, y el espíritu que lo llevó a ese lugar en el caso de Juan. Pero no, no en una que uno pueda decir aquí están los tres en la misma imagen. Pero en la secuencia no hay duda que sí.
1: Saludos, bendiciones, Pastor Juan Carlos. Le saludo a José Cruz. Pastor, en un matrimonio, cuando trabajan los dos, ¿cómo se da el diezmo? ¿Cada uno da su parte o se puede dar juntos?
0: Yo diría que si yo pertenezco a una época diferente, ¿verdad? Donde el ingreso a la casa era uno solo y ese ingreso obviamente era fácil sacar el diezmo porque era un solo ingreso. Hoy en día la gente se casa y ahí cada uno viene arrastrando a veces sus obligaciones previas y entonces se reparten. Usted paga esto, aquel paga lo otro, etcétera. Entonces cada uno maneja su dinero y hay un fondo en común. A medias pagan la casa, a medias pagan los servicios, o uno paga la luz, otro compra el diario, se reparten las cosas. Entonces, como no sabemos cómo es que manejan el egreso, diríamos que el ingreso, siguiendo lo que yo practico, que es lo que Jacob decidió, de todo lo que me dieres, el diezmo apartaré para ti. Si yo tomo esa decisión, entonces, sea que lo den juntos o que cada uno lo dé por aparte, deberían de dar el total. Es decir, si uno gana digamos, uno gana 100, da 10, y el otro que gana 90, da 9. Pero si alguno no está responsable, y es peligroso que por pasarle usted los 9 al que tiene 10, después no dé 19, sino que dé menos, entonces que cada uno lo entregue. Porque yo creo que la ofrenda es personal, es periódica y es proporcional. Yo enseño eso en a partir de 1 Corintios, capítulo 16. ¿Se acuerdan ese pasaje? Ese lo enseñamos. Si no, voy a aprovechar para decirlo y leerlo y comentarlo rápidamente. 1 Corintios 16, 2, Pablo está hablando de la ofrenda que se está pidiendo para los pobres, los santos de Jerusalén, y dice: cada primer día de la semana, cada uno de vosotros ponga aparte algo, si haya prosperado, guardándolo para que cuando yo llegue no se recojan entonces ofrendas. La ofrenda de manera periódica, cada primer día de la semana, de manera proporcional, de acuerdo a su prosperidad, si haya prosperado, y de manera personal, cada uno de vosotros. Sí, yo diría que sería bueno que cada uno dé su diezmo. Si lo quieren dar juntos, no hay problema tampoco, pero como no sé, ¿verdad?, si alguno de los dos es mañoso, si alguno de los dos es enredado, no estoy diciendo el caso del que hace la pregunta, sino en general, ¿verdad?, porque de repente ella gana 20 veces más que él, y claro, él ni siquiera ve esa cantidad de plata, nunca puede hacer con el diezmo lo que no debería hacer. Entonces yo diría que es mejor que cada uno lo dé y que se aseguren, porque para mí diezmar, ofrendar, honrar a Dios es una bendición enorme. La Biblia así lo enseña. Cuando nosotros honramos al Señor, el Señor nos bendice de manera extraordinaria. Por eso, ya sea que lo den por separado o lo den juntos, pero denlo, porque la semilla no comienza a funcionar si no cae en la tierra y muere y comienza a germinar. Si no se entrega la semilla, pues no funciona.
4: Buenas tardes, pastor, y todos los de Faro del Caribe. Una pregunta en Segunda de Reyes, capítulo 10, versículo del 30 al 31, si me hace el favor. Bendiciones, le habla José Quiroz de Desamparado San José. Buenas tardes, bendiciones.
0: Segunda de Reyes, ¿cuánto?
1: Diez.
0: Ajá. 14.
1: Del versículo 30.
0: A 30. 10 del 30. ¿A cuál dijo?
1: Al 31.
0: Ok. Bien. Segundo libro de Reyes, 10. Del 30 al 31. Eso es lo que entendemos. Y Jehová dijo a Jehú: por cuanto has obrado bien haciendo lo recto delante de mis ojos, e hiciste a la casa de Acab conforme a todo lo que estaba en mi corazón, tus hijos se sentarán sobre el trono de Israel hasta la cuarta generación. Pero Jehú no se cuidó de andar en la ley de Jehová, Dios de Israel, con todo su corazón. No se apartó de los pecados de Jeroboam, con que Jeroboam había hecho pecar a Israel. Básicamente, ¿se acuerdan? Que puso becerros en dos lugares distintos, inventó unas fiestas y cambió el sacerdocio arónico por otro sacerdocio. Esta es una linda historia de Jehú, que es un ejemplo de alguien que comienza bien, que es celoso. Jehú es un rey de Israel que va a ser violento, va a ser agresivo, va a ser un inquisidor, ¿verdad? Va a ir a luchar, va a ir a acabar con un enemigo de la nación, de la historia de Israel, como es el famoso rey Acab. Entonces, se convierte en los días de Acab, Jehú, en un instrumento de juicio divino para aniquilar la casa de Acab. O sea, sí, pero ¿por qué esa violencia de Dios? Bueno, porque ellos habían sido muy malos. Entonces Dios había enviado a un profeta. Usted lo puede buscar, aquí lo encontramos ya, en el capítulo número, libro de, esto es Samuel, sí, en el libro de Samuel, en el libro de Reyes, capítulo 9, encontramos la historia donde Eliseo es llamado para ver a Jehú, hijo de Josafat, hijo de Nimsi, y ahí lo unge como rey sobre Israel, y le dice, yo te he ungido como rey del pueblo de Israel, herirás, versículo 7, la casa de Acab, tu señor, hasta que yo vengue la sangre de mis siervos, los profetas, y la sangre de todos los siervos de Jehová, derramada por la mano de Jezabel. Entonces era una herramienta Jehú para acabar con la casa de Acab. Hasta ahí todo bien, pero la Biblia advierte que Jehú falló. ¿En qué falló? No en esa parte, sino que no hizo bien la otra parte, que era, ok, acabo con Acab y su descendencia, su linaje, pero también tengo que acabar con lo que promovía él: idolatría, perversidad, maldad. Y dice la Biblia que Jehú no se cuidó de andar en la ley de Jehová, sino que él hizo lo grande y falló en lo pequeño. ¿Cuánta gente hay en la vida que usted y yo conocemos que han tenido éxito en lo grande y fracaso en lo pequeño? Han fallado en cosas pequeñas. Y a veces es lo peor. Bueno, aquí está el caso. Entonces Dios comienza a juzgar a Israel, le comienza a quitar territorio, a cercenar, dice la Escritura, y fue lamentable. Es un buen ejemplo de un comandante que termina siendo rey, pero no hace bien su tarea íntegramente hablando. Hizo bien la misión, pero no siguió en el orden que Dios tenía para él.
5: Estimado pastor, ¿podría explicarme el relato contenido en Josué capítulo 10, versículos del 12 al 14? ¿Cuál es la explicación científica que se da actualmente para ese fenómeno de que el día se alargó casi por 24 horas? Muchas gracias por su gentil respuesta.
0: Yo no tengo ninguna explicación científica, y nunca la he buscado y ni la buscaré. Yo simplemente veo en la historia de Josué, en esas guerras para conquistar la tierra prometida, una cita que se toma de un libro precisamente del cual mencionamos ahora, un libro poético, un libro epopéyico, un libro donde se habla de una manera pintoresca, florida, diciendo: sol detente en Gabaón y tu luna en el valle de Ajalón, el sol y se detuvo, la luna se paró hasta que la gente se vengó de sus enemigos. ¿No está escrito en el libro de Jacer que nos hablaron ahora? El sol se paró en medio del cielo y no se apresuró a ponerse casi un día entero. No hubo un día como aquel, ni antes ni después de él, en que Jehová haya obedecido la voz de un hombre, porque Jehová peleaba por Israel. Esto para mí, hemos dicho lo siguiente, amado hermano. Esto ocurrió en una zona muy pequeña del mundo llamada Valle de Jalón. Entonces no tenía que haber afectado a China, a Japón, a Costa Rica, a Sudamérica, a Norteamérica, a Europa, a África. No, solamente ocupaba que ahí hubiera más luz hasta que terminaran de acabar con los enemigos. Así que Dios no tenía que detener la galaxia completa, las leyes de la traslación, de la gravedad y todo, para que pasara algo extraordinario ahí. Dios lo puede hacer únicamente extendiendo su luz, la luz, permitir que hubiera más luz en esa zona. Porque es una forma de hablar, es una forma poética de hablar. El día se les hizo largo para poder hacerlo, y Dios les dio más horas de luz, no dudo en ello. Y le quiero dar un ejemplo para que ustedes vean. Es que ellos hablaban así, porque estaban convencidos de que cuando Dios estaba con ellos, Dios hacía todo lo necesario para bendecir a su pueblo. Le voy a dar un ejemplo. Allá en Jueces, capítulo número 5, en la historia, cuando Débora y Barak hacen un cántico, ellos van a decir, bueno, en el cántico Débora y Barak, que las estrellas pelearon a favor de ellos. Imagínense, las estrellas pelearon a favor de ellos. Quiere decir que alguna estrella se movió para que pudieran ellos ganar la batalla. Quiere decir que literalmente alguna estrella, la que está más cerca, está muy lejos, se movió para poder intervenir. No, es una forma de expresar que cuando Dios está a favor de los suyos, Él mueve todo lo que existe. Estrella también podría significar, por ejemplo, los mensajeros de Dios, en este caso los ángeles y demás. Pero me parece que es hermoso cómo aquí, en este capítulo 5, ¿verdad?, del libro de Jueces, se usa esta figura de las estrellas para describir que todo lo que existe estaba a favor de que el Señor le diera la victoria a su pueblo en esa batalla. Pero no significa que tuvo que haberse movido el sistema como lo conocemos para que eso ocurra. Es una forma poética, hermosa, de hablar, de expresar. Desde los cielos pelearon las estrellas, 5:20. Desde sus órbitas pelearon contra Sisa. ¿Me entiendes? Es una forma de hablar. Igual que esta, el día más largo, simplemente Dios pudo haber expandido 5 horitas más de luz para esa zona, nada más. Y nada pasó en el resto del mundo.
1: Pastor, bendiciones. ¿Podría explicarme Romanos capítulo 7, verso 2?
0: Romanos 7, vamos a buscarlo y leerlo. Es un pasaje muy conocido. Romanos es una de las epístolas que más ha gozado de comentaristas. ¿Acaso ignoráis, hermanos, hablo con los que conocen de leyes? Muy importante este versículo 1. O sea, no podemos ir al 2 si no leemos el 1 primero. Les hablo como gente que conoce de leyes. Que la ley se enseñorea del hombre entre tanto que éste vive. Es verdad. La mujer casada está sujeta por la ley al marido mientras éste vive. Pero si el marido muere, ella queda libre de la ley que la unía a su marido. Ahí está hablando de una analogía que Pablo quiere traer a colación respecto a hasta dónde nos debe dominar la ley. Y usa el ejemplo del matrimonio. Usted, yo y los que nos hemos casado, estamos casados mientras la esposa esté viva, mientras el esposo esté vivo. Una vez que muere, queda viudo, queda viuda, así en, si en vida, si un otro hombre, será llamada adúltera, porque está todavía con su marido. Aquí no está hablando de excepciones a la ley, que sería el divorcio, por ejemplo. Aquí no está hablando del divorcio, el divorcio lo habla en otros pasajes. Pero aquí está hablando de que mientras que estén casados, están obligatoriamente casados. Cuando muere uno de los dos, el otro queda libre, se puede unir con otro. Entonces, la ley, nosotros hemos muerto a la ley. Ya la ley no se puede enseñorear de nosotros. Ya estamos bajo la ley de Cristo, no bajo la ley de los hombres, ni bajo la ley mosaica, obviamente, como se va a decir también. Entonces, es muy importante que entendamos que esta es una analogía tomada a la relación matrimonial para hablar de la importancia de hasta dónde es activa, operativa la ley. Bueno, mientras que esté vigente la persona, mientras que estén con vida, una mujer no puede dejar a su marido, excepto que su marido le dé la carta de divorcio. Porque en el judaísmo así era. En la sociedad grecorromana ya no, ya habían cambiado, sobre todo en Roma, y daban la posibilidad a partir del siglo I de que la mujer pudiera también solicitar el divorcio, pero era solamente en la clase alta, una realidad muy común.
1: Vamos con la última pregunta que nos llega por medio de un audio.
6: Buenas tardes, quisiera hacer una consulta. Quisiera que me explicaran Mateo 16:18, donde dice que las puertas del Hades no prevalecerán contra ella, porque solo le dijo a Pedro y no a los demás discípulos. Muchas gracias, que los bendiga.
0: Ahí está el colectivo. Que se lo haya dicho a uno de ellos no significa que no se lo diga a los demás. Tú eres Pedro, Simón, hijo de Jonás. No te lo oró carne ni sangre, sino mi Padre que está en los cielos. Y yo también te digo a ti que tú eres Pedro, y sobre esta roca edificaré mi iglesia y las puertas del Hades no prevalecerán, no contra Pedro, no, contra la iglesia, no dominarán la iglesia. Entonces lo dice en el colectivo. Iglesia, ahí estamos todos, los que somos parte de la comunidad de fe. Ahí está usted, estoy yo, todos los que somos parte de la comunidad de fe, que hemos recibido a Jesucristo como Señor y Salvador. Tenemos la bendición de que el poder más grande que uno podía imaginarse, que se opone a la vida, la muerte, y el poder más grande que se opone a la vida, el Hades, a donde van los que mueren, ni las puertas del Averno podrán dominar a la iglesia. ¿Por qué? Porque la iglesia es el reino de los cielos, lo que menciono más adelante, y a ti te daré las llaves del reino de los cielos. Es un superior reinado al reinado del Hades, es un superior reinado al reinado de la muerte, el reinado de la vida. Entonces la promesa se le da a la iglesia, a toda la iglesia, y ahí está Pedro y estamos todos los demás que somos parte de la misma.
7: Pastores, mi pregunta es, si yo soy casada civil ante Dios, ¿es válido ese matrimonio o tengo que estar con la bendición de Dios? Porque muchos dicen que si no soy casada por la católica, entonces ese matrimonio no es válido por Dios. ¿Me podría contestar eso? Gracias.
0: Entendemos que la Biblia enseña que el matrimonio es sagrado por naturaleza. Ya, el matrimonio no es sagrado si se hace en una iglesia. Pero si se hace en una alcaldía, no lo es. No, el matrimonio como institución es sagrada por naturaleza. Entonces, cuando cumplimos nuestro deber y firmamos que estamos de acuerdo en la relación matrimonial, en una alcaldía, en frente a un notario, frente a un registrador oficial, frente a quien la persona que corresponda, ese matrimonio es sagrado, es respetable, es de respetar, no es de segundo grado, no es de tercer grado, no es menos valioso. Claro que es lindo si pudiéramos ir a la iglesia y pedir a Dios su bendición, claro que sí, pero ya es un matrimonio. De momento en el cual frente a las autoridades civiles competentes se juró y se dijo que sí, se estuvo de acuerdo, ya están casados. Entonces el matrimonio es sagrado por naturaleza.
1: Vamos con la última pregunta. Dice: buenas tardes, pastor. ¿Usted me podría aclarar Mateo capítulo 7, verso 4? Gracias y bendiciones.
0: Mucho gusto. Vamos a buscar Mateo 7, 4. ¿O cómo dirás a tu hermano, déjame sacar la paja de tu ojo cuando tiene la viga en el tuyo? Aquí está hablando Jesús sobre un tema muy especial, que es el tema de juzgar. Es tan sencillo ver el mal ajeno. Es tan sencillo ver el error en otro. Es tan sencillo ver lo que a otro le falta o le sobra. Pero lo que cuesta es la introspección, el autoanálisis. ¿Cómo estoy yo? Entonces, el llamado en Mateo capítulo 7 es: no juzguéis para que no seáis juzgados. No ande viendo la pajita, que es más pequeña, en el ojo de una persona, cuando en su propio ojo hay una viga atravesada. Entonces, lo que está diciendo el Señor es: no se ponga a ayudar a otro y decirle, mire, déjeme sacarle esa astillita que tiene en el ojo, cuando usted tiene una viga en el suyo. Entonces, ¿cómo va a ver bien? Primero vaya, limpie su ojo y luego ve y ayuda a otro a limpiarlo. Entonces, lo que está hablando es de no juzguemos, porque no tenemos nosotros necesariamente la capacidad para juzgar. Pudiera ser que estemos juzgando porque algo tenemos atravesado, porque nos parece que está mal, nos parece que está bien, nos cae mal. Entonces tenemos que aprender a juzgar con justo juicio, dice la palabra del Señor. Pero aquí Jesús advierte, mire, no ande tratando de sacar pajitas en ojos de otras personas si primero no ha limpiado su propio ojo. No juzguemos, es el llamado de la Escritura categórico: no juzguéis y no seréis juzgados. Hemos llegado al final del espacio por el día de hoy. Como siempre, invitarle para que tenga un plan de lectura de la Biblia y lo siga. Examínelo todo y retenga lo bueno. Y trate de poner por obra lo que Dios le enseña en su palabra. Le queremos motivar a que usted desarrolle ese plan de lectura de la palabra y continúe compartiendo la misma. Le hemos acompañado hoy para hacer este espacio de los estudios principales de Faro Caribe, nuestro hermano Gabriel Díaz Abarca y este su servidor, el pastor Juan Carlos Sánchez Saborío. Que Dios nos siga bendiciendo a todos.
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1: Jeremías, capítulo 26. Jeremías es amenazado de muerte.
2: En el principio del reinado de Joacim, hijo de Josías, rey de Judá, vino esta palabra de Jehová, diciendo: Así ha dicho Jehová: Ponte en el atrio de la casa de Jehová y habla a todas las ciudades de Judá que vienen para adorar en la casa de Jehová todas las palabras que yo te mandé hablarles. No retengas palabra. Quizá oigan y se vuelvan cada uno de su mal camino, y me arrepentiré yo del mal que pienso hacerles por la maldad de sus obras. Les dirás, pues, así ha dicho Jehová: Si no me oyereis para andar en mi ley, la cual puse ante vosotros, para atender a las palabras de mis siervos los profetas, que yo os envío desde temprano y sin cesar, a los cuales no habéis oído, yo pondré esta casa como silo, y esta ciudad la pondré por maldición a todas las naciones de la tierra. Y los sacerdotes, los profetas y todo el pueblo oyeron a Jeremías hablar estas palabras en la casa de Jehová. Y cuando terminó de hablar Jeremías todo lo que Jehová le había mandado que hablase a todo el pueblo, los sacerdotes y los profetas y todo el pueblo le echaron mano, diciendo: De cierto morirás. ¿Por qué has profetizado en nombre de Jehová, diciendo: Esta casa será como silo, y esta ciudad será asolada hasta no quedar morador? Y todo el pueblo se juntó contra Jeremías en la casa de Jehová. Y los príncipes de Judá oyeron estas cosas, y subieron de la casa del rey a la casa de Jehová, y se sentaron en la entrada de la puerta nueva de la casa de Jehová. Entonces hablaron los sacerdotes y los profetas a los príncipes y a todo el pueblo, diciendo: En pena de muerte ha incurrido este hombre, porque profetizó contra esta ciudad, como vosotros habéis oído con vuestros oídos. Y habló Jeremías a todos los príncipes y a todo el pueblo, diciendo: Jehová me envió a profetizar contra esta casa y contra esta ciudad todas las palabras que habéis oído. Mejorad ahora vuestros caminos y vuestras obras, y oíd la voz de Jehová vuestro Dios, y se arrepentirá Jehová del mal que ha hablado contra vosotros. En lo que a mí toca, he aquí estoy en vuestras manos. Haced de mí como mejor y más recto os parezca. Mas sabed de cierto que si me matáis, sangre inocente echaréis sobre vosotros, y sobre esta ciudad, y sobre sus moradores. Porque en verdad, Jehová me envió a vosotros para que dijese todas estas palabras en vuestros oídos. Y dijeron los príncipes y todo el pueblo a los sacerdotes y profetas: No ha incurrido este hombre en pena de muerte, porque en nombre de Jehová nuestro Dios nos ha hablado. Entonces se levantaron algunos de los ancianos de la tierra y hablaron a toda la reunión del pueblo, diciendo: Miqueas de Moreset profetizó en tiempo de Ezequías, rey de Judá, y habló a todo el pueblo de Judá, diciendo: Así ha dicho Jehová de los ejércitos: Sión será arada como campo, y Jerusalén vendrá a ser montones de ruinas, y el monte de la casa como cumbres de bosque. ¿Acaso lo mataron Ezequías, rey de Judá, y todo Judá? ¿No temió a Jehová y oró en presencia de Jehová, y Jehová se arrepintió del mal que había hablado contra ellos? ¿Haremos, pues, nosotros tan gran mal contra nuestras almas? Hubo también un hombre que profetizaba en nombre de Jehová, Urías,

0: hijo de Semaías, de Kiriat Jearim, el cual profetizó contra esta ciudad y contra esta tierra, conforme a todas las palabras de Jeremías. Y oyeron sus palabras el rey Joacim y todos sus grandes y todos sus príncipes, y el rey procuró matarle. Entendiendo lo cual Urías tuvo temor y huyó a Egipto. Y el rey Joacim envió hombres a Egipto, a Elnatán, hijo de Acbor, y otros hombres con él a Egipto, los cuales sacaron a Urías de Egipto y lo trajeron al rey Joacim, el cual lo mató a espada y echó su cuerpo en los sepulcros del vulgo. Pero la mano de Ahicam, hijo de Safán, estaba a favor de Jeremías para que no lo entregasen en las manos del pueblo para matarlo.
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4:14, esta es la hora en todo el territorio nacional. Para todos los que están con nosotros en sintonía, damos inicio a este su programa de Martes Random. Por acá, un saludo muy especial para cada uno de ustedes, mis queridos hermanos que están con nosotros escuchando Faro del Caribe. Con ustedes, su amigo servidor Gabriel Díaz, por acá, acompañándole en este espacio de todos los martes, en este espacio de Martes Random. Ahí teníamos ese tema en la voz de Os Almirantes, Espíritu Santo, así se titula este tema, el tema del año 2012. Por acá estamos con temitas por ahí del 2007, 2008, 2018, aquí recordando. Así que por acá estamos disfrutando esta linda programación que tenemos para usted, mi querido hermano, hermana. Aquellos que tienen el corazón joven, aquellos jóvenes de corazón, que Dios los bendiga. Les saluda a su amigo y servidor Gabriel.

0: Invitamos a cada uno de ustedes para que en esta hora usted nos haga llegar su reporte de sintonía. Queremos saber de qué parte usted nos está escuchando. Así que vamos a ir a escuchar este tema 2007. Esto es la agrupación Rescate con este tema titulado Vean.
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1: Así es, seguimos disfrutando esta linda programación, llegando ya a las 4 de la tarde, 30 minutos. Seguimos disfrutando esta linda programación que tenemos para vos. Esto es Martes Random.
2: Hola, hola, bendiciones.
1: Bendiciones.
2: No soy tan joven, pero tengo alma joven. Un saludo desde Liberia, Guanacaste. Bendiciones a todos los jóvenes de nuestro país. Que el Señor los guarde, los bendiga, me los proteja. Y recuerden que el camino de Cristo es el mejor, es el que más pura vida está. El que está en los caminos del Señor tiene grandes ganancias en el reino de los cielos. Así que agárrate duro, joven, en el camino de Jesús y echa para adelante, que esta vida es buena, se disfruta de la mano de Cristo Jesús. Amén. Un abrazo.
1: Saluditos, Evelyn Chacón, que Dios te bendiga. Dice por acá, hola Faro, hola Faro, saludos a todos los de... Ok, dice, hola Faro, saludos a todos los adultos mayores de Guatuso, Catira, La Florida, Maquengal, Colonia Naranjeña y Río Celeste, de parte del adulto mayor de Río Celeste, Enrique Retana Gamboa. Saludos desde Cartago, tarde nublada, pero Dios es siempre bueno. Amén, dice Gina Segura. Saludito Gina desde Cartago, Cartago. Daniel haciendo su reporte de sintonía. Daniel Murillo dice: hola, buenas. Gabriel en cabina, saludos y bendiciones. Haciendo mi reporte, Dani desde Sarapiquí. Saluditos, mi hermano Dani, que Dios te bendiga. Dice por acá, buenas tardes, Gabriel, saludos y bendiciones. Guillermo de Río Segundo, de Alajuela, reportando sintonía, un saludo muy especial. Dios le bendiga, dice por acá. Hola, saludos, bendiciones, acá desde Guatuso, reportando sintonía. Soy Elisa Quintana. Saluditos, Elisa Quintana, reportando sintonía desde Guatuso, allá en la zona norte de nuestro país. Saludos y bendiciones también para Janet Lira, que nos reporta su sintonía desde la zona de Heredia, en San Isidro, reportando sintonía junto a sus hijos, esposo, escuchando Faro del Caribe. Así que saludos y bendiciones, que Dios le bendiga en esta tarde linda que nos regala el Señor. Por acá todavía no está lloviendo, está despejadito, no hay así como pintilla de que vaya a llover, pero en cualquier momento se oscurece y nos cae la lluvia. Así que saludos y bendiciones para todos los hermanos que están con nosotros en sintonía. Hola, hola, saludos, bendiciones para Yajaira Delgado, para sus hijas Evangeline y Amanda en General Viejo de Pérez Celedón, escuchando Faro del Caribe. Así que saludos y bendiciones para Evangeline. Evangeline ya bañó a Cleo, sí. Eso espero, ¿ah? ¿Cómo va la escuela, Evangeline? ¿Cómo va la escuela?
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1: Ah, muy bien. Ah, bueno, qué excelente. Así que bueno, por acá seguimos. 4 de la tarde, 33 minutos. Nos vamos con Gozo Tú Me Das, en la voz de Lucía Parker. Por acá en su emisora Faro del Caribe. Le saludamos y le bendecimos. Llegando ya a las 4 con 34 minutos. Esto es Lucía Parker. Gozo Tú Me Das.

Y bueno, estamos llegando ya a las 4 de la tarde, 54 minutos. Siga disfrutando de esta linda programación que te bendice. Por acá saludando y bendiciendo a todo el pueblo santo del Señor en esta preciosa linda tarde de este bello martes por acá. Hoy primero de septiembre. Ya damos inicio a nuestro mes patrio, celebrando nuestra independencia. Además, también celebrando el mes de la Biblia, que se da en el 2020, en septiembre, para que se celebre los primeros sábados de cada año, o sea, el primer sábado de septiembre de cada año. Hace aproximadamente unos años de celebrar. Por eso acá en Faro del Caribe, el día sábado estaremos leyendo la palabra del Señor. Estaremos desde el cuarto piso leyendo la palabra del Señor. Qué lindo es poder, usted y yo, hermano y hermana, leer la palabra. Darle ese sabor a nuestra vida espiritual, ¿verdad? Cuando muchos se preguntan, pero es que yo no escucho la voz de Dios, es que yo no he escuchado que Dios me hable, pero Dios nos habla por medio de su palabra. Dios nos habla, Él nos dice qué debemos hacer en tiempos de dificultad, en tiempos de aflicción, en tiempos de tristeza, de angustia. Él nos habla en todo tiempo, en todo momento. Así que qué lindo este mes de septiembre, celebrando tres cosas importantes. El 9, que es miércoles, el Día del Niño. Para todos los niños, celebramos su día. 15 de septiembre, Día de la Independencia. Y el sábado 5, celebramos el Día de la Lectura, el Día de la Palabra del Señor. Así que, mi hermano, mi hermana, venga y celebre con nosotros, disfrute con nosotros, escuche Faro del Caribe, siempre para Faro del Caribe, que es un ministerio que te bendice en todo tiempo y que siempre está la palabra del Señor hablándote a ti, a tu familia, a tus hijos. Así que créele a Dios en medio de todo tiempo, en medio de toda adversidad. Siga disfrutando, esto es Ariel Kelly, este tema titulado El Asaltante. Dice por acá, Dios le bendiga, hermano Gabriel, para reportar sintonía desde Caizán. Saludos para mi hermana Amelia. Saluditos a Aurora Villarreal. Que Dios te bendiga y te guarde en esta hora. Que Dios te bendiga. Siga disfrutando esta linda programación. El Asaltante con Ariel Kelly.

Pero 5 de la tarde, 19 minutos, saluditos y bendiciones para la Florcita que nos reporta sintonía. Saludos y bendiciones también para Olga Jiménez que nos reporta sintonía. Ahí está Olga Jiménez Muñoz, que Dios le bendiga montones. Así que cerramos esta horita de programación. Muchísimas gracias a todos por habernos acompañado. A las 5 de la tarde con 30 minutos estaremos en nuestro espacio de momentos de oración para que usted comience a enviar su petición de oración, para que usted también marque el 22-26-45-45 22-86-15-11 extensión 0. Así que queremos que usted en esta linda tarde usted llame al 22-86-15-11 extensión 0 para que mi compañera Anabel Castro Frer le anote de una la petición de oración. Así que llame en este momento. Es más, vea, a veces los pastores las de WhatsApp casi no las ven. Entonces, si usted llama, es más fácil que puedan ver la petición de oración que usted llama. Cuando usted llama, es más fácil, un poquito más sencillo hacerlo. Así que marque el 2286-1511 extensión 0. Esto es Zona Vertical, segmento Marta Random.

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0: los que estamos.
1: Muy buenas tardes a cada uno de ustedes en esta oportunidad de martes primero de septiembre del 2026. Estamos acá en su radio emisora Faro del Caribe 97.1 y 1080 AM en este momento de oración, un tiempo especial que siempre se programa para estar y acompañarles a cada uno de ustedes. Les saluda el pastor Juan Carlos Salas en esta ocasión. Y pues bueno, en esta agenda que tenemos para el mes de septiembre, a partir de hoy hasta el 15, tenemos como versículo lema Santiago 5:16. Y es un versículo muy especial porque también la palabra nos enseña algunas cosas a través de este versículo. Voy a leer para ustedes. Dice: confesaos vuestras ofensas unos a otros y orad unos por otros para que seáis sanados. La oración eficaz del justo puede mucho. Y Santiago es una epístola muy especial, porque habla de una fe activa, de una fe dinámica, de una fe viva que debemos de tener los cristianos. Y parte de aquí, de estos tres temas, es que debemos de confesar aquellas faltas que nosotros tenemos entre nosotros como seres humanos, que muchas veces fallamos. Y también habla de la oración y habla de la sanidad. Hay como una secuencia acá que deja claramente establecida Santiago como un deber, como algo que es necesario y oportuno que cada uno de nosotros podamos ejercitar. Siempre que usted pueda leer la palabra y pueda interiorizar lo que la Escritura nos dice, nos deja una buena enseñanza, un buen fundamento para proceder en nuestra vida. Y la epístola de Santiago es muy práctica, es muy vivencial, tiene que ver con muchas cosas a lo largo de esos cinco capítulos que está establecido. Pero en esta parte, en el Santiago 5, viene hablando acerca de cómo una confesión, cómo una oración puede traer sanidad, tanto física como también espiritual, aún a las personas. Así que muchas veces tenemos cargas muy pesadas, ¿verdad? Cosas no resueltas, pecados ocultos, y muchas veces eso el Espíritu Santo, a través de los tiempos en que podemos acercarnos a Él, nos va a indicar de aquello que nosotros podamos tener ahí. Pero qué importante que es que termina diciendo: la oración eficaz del justo puede mucho. Y ahí está hablando acerca, y viene hablando Santiago, voy a leer un poquito más para atrás, Santiago 5:13, ¿está alguno entre vosotros afligido? Haga oración. Entonces viene recomendando, viene dando una indicación de que si alguien está afligido entre nosotros, los hermanos, entre su familia, entre las personas que usted conoce, dice: haga oración. Entonces hay un fundamento bajo la cual nos debemos de regir nosotros los cristianos, y es buscar a Dios en oración, sea cual sea la circunstancia. Pero podemos determinar que cuando estamos afligidos por alguna circunstancia, el consejo es: hagamos oración. Dice: ¿está alguno alegre? Cante alabanzas. Qué importante que es que parte de la aflicción se va cuando usted comienza a adorar, a cantar, a expresar aquellos signos de alabanza a nuestro Señor. Y también en este tiempo le invitamos a usted para que haga su reporte de peticiones de oración al WhatsApp de aquí de la radio, el 8777-5965, o también a la recepción al 2286-1511, extensión 0. Ahí está nuestra hermana Anabel recibiendo sus pedidos. Dice también el 5:14, ¿está alguno enfermo entre vosotros? Llame a los ancianos de la iglesia para que oren por él, ungiéndolo con aceite en el nombre del Señor. Qué importante, muchas veces, ¿verdad? Vemos que hay personas que puedan estar enfermas y que puedan estar pasando un momento. Bueno, tenemos que tener la cercanía y la confianza para poder pedir esa ayuda, ese apoyo con aquellos líderes que nosotros reconocemos que pueden bendecir nuestras vidas y que pueden orar por nosotros. Y dice el verso 16, dice, confesad vuestras ofensas unos a otros y orad unos por otros. Este es un tiempo en que vamos a estar aquí orando por sus peticiones, vamos a estar apoyando por sus peticiones de oración. Y ya tengo algunas aquí que me han reportado, ¿verdad? Entonces, muy importante, ¿verdad? Vamos a ponernos en sintonía en este tiempo y vamos a presentarnos delante del trono de la gracia del Señor. Gracias, Padre, en esta hora damos por esta oportunidad que tenemos de utilizar este medio radial para poder compartir, Señor, con aquellos hermanos que tienen una dificultad, que tienen una petición, que tienen una circunstancia por la cual están recurriendo a ti. Y que lo han expresado a través de mensajes de texto, a través del WhatsApp o a través de la radio por una llamada telefónica. Gracias damos por cada uno de ellos, porque somos parte de un cuerpo, del cuerpo de Cristo, pero también porque ellos tienen confianza en este ministerio, tienen confianza en que aquí en Faro del Caribe estamos cercanos a ellos y que pueden contar con el apoyo y que podemos hacer realidad esta palabra que dice aquí, orad unos por otros. Señor, hoy te presentamos, Señor, delante de ti estas peticiones que hoy, Señor, nuestros hermanos amablemente han enviado acá. Y Señor, ponemos delante de ti, Señor, a Manuel. Ponemos, Señor, porque él está pidiendo por sanidad de su mano izquierda. Señor, pedimos por Ana Ruth. Pedimos por ella, Señor, también está pidiendo por salud, por protección y cobertura, por un mejor lugar donde pueda alquilar. Tiene varias decisiones ella que tomar, tiene varias peticiones. También pedimos por Flor María Moya Durán, sanidad de una fuerte gripe. También pedimos por Gerardo Córdoba. No nos indican, pero hay alguna petición, aunque él no la haya expresado, la presentamos delante de ti. Señor, pedimos por restauración del matrimonio. Están separados, puede ser que sea la de Gerardo Córdoba. También Emi pide, da acción de gracias porque le dieron las hijas a su hija y que su hija la pueda llamar. Dios conoce la acción, gracias porque el juez actuó favorablemente. Qué bueno que es también dar acción de gracias, reconocer la participación de nuestro Dios cuando hemos pedido y Dios nos ha ayudado. También don Carlos Luis Arley pide por sanidad de quistes y piedras en la vesícula. Nora Segura Arias pide por sanidad de azúcar y presión alta. Heiner por liberación y paz, trabajo estable, ¿verdad? Y también pedimos aquí por Francisco Quesada por liberación y paz en una para obtener una pensión. Señor, te damos gracias en esta tarde. Señor, presentamos a cada uno de estos hermanos y hermanas, Señor, que nos han enviado sus peticiones. Señor, presentamos a Manuel, Señor, presentamos a Ana Ruth, Señor, presentamos a Flor María, Señor, presentamos también, Señor, a Carlos Luis, a Nora, Señor, y también a Lidia y a Heiner, Señor, y te damos gracias por cada uno de ellos. Gracias porque se han acercado a ti, Señor, y han enviado, Señor, esta petición para que nosotros acá desde la radio también les apoyemos, también nos unamos, también, Señor, seamos un mismo cuerpo, Señor, que puede actuar, Señor, bajo una misma dirección, bajo un mismo sentir, bajo la presencia de tu Espíritu Santo. Gracias en esta tarde damos por cada uno de ellos, Señor, y como en esta tarde también hemos declarado, Señor, la oración eficaz del justo puede mucho, Señor. Padre, hoy oramos, Señor, a favor de ellos. Oramos por esa sanidad de sus cuerpos. Oramos, Señor, por esa sanidad de sus órganos, Señor. Oramos, Señor, para que tú restablezcas, Señor, esas áreas físicas, Señor, que han estado, Señor, batallando ellos, Señor. Hoy pedimos la intervención tuya, Señor, y que el toque, Señor, tuyo sea, Señor, a favor de cada uno de ellos, en medio de sus dolencias, en medio de sus aflicciones, Señor, en medio de esa circunstancia dolorosa que puedan estar pasando. Señor, tu palabra dice que tú envías tu palabra, Salmo 107:20, y nos da sanidad. Señor, envía tu palabra, Señor, envía tu palabra sobre estos cuerpos, sobre estas personas que están hoy, Señor, clamando a ti, Señor, pidiendo a ti, Señor, con fe, Señor, de que tú puedes también hacer una obra milagrosa a favor de sus vidas. Señor, pedimos para que ellos sean restaurados y su cuerpo, Señor, físicamente sea y vuelva, Señor, a trabajar conforme a la creación que tú tuviste para ellos. Todo órgano, todo sistema, Señor, sea restablecido de acuerdo con tu buena, perfecta y agradable voluntad. Señor, también pedimos, Señor, y te damos a ti gracias, Señor. En esta hora, Señor, pedimos por Heiner y pedimos por Francisco, Señor. Están pidiendo liberación y paz. Señor, tal vez no son dolencias físicas, pero son, Señor, afectaciones, Señor, ataduras, Señor. También, Señor, está situaciones que roban la paz, que quitan, Señor, la tranquilidad en las personas. Hoy ponemos a Heiner y ponemos a Francisco delante de ti, Señor, en el nombre poderoso de Jesús. También tenemos, Señor, a Roberto Zumbado. Él pide por fortaleza, por una situación en la casa, y que Dios le conceda los deseos de su corazón. Señor, oramos por don Roberto Zumbado. Señor, pedimos por él para que sea fortalecido, afirmado, Señor, en tu palabra, Señor, para que esa situación de su casa, Señor, que él la presenta en esta tarde, Señor, sea, Señor, para glorificar tu nombre, Señor, que él confíe en ti, Señor, de que tú tienes, eres el sabio por excelencia, eres aquel que puede intervenir cuando nosotros recurrimos a ti, cuando nos humillamos, cuando nos hacemos pequeños, Señor, y podemos depositar delante de ti, Señor, toda circunstancia y toda situación, Señor, que nosotros nos es difícil de resolver, Señor, y también concédeles los deseos de su corazón, Señor, de acuerdo con el Salmo 37, verso 5, Señor, en el nombre poderoso de Jesús. Mau pide oración por un asunto de una audiencia mañana a las 9, para que el Señor haga justicia y se resuelva a su favor. También pide por depresión y ansiedad y restauración de una relación en pareja. Señor, pedimos por Mau, Señor, para que sea dirigido mañana en todo ese asunto legal. Señor, ponemos delante de ti la situación de él, Señor, para que tú resuelvas, Señor, conforme a tu justicia, para que tú resuelvas conforme, Señor, a tu buena, perfecta y agradable voluntad, Señor. Y pedimos también, Señor, para que esa depresión y ansiedad, Señor, pueda ser superada con tu presencia, con el regalo, Señor, de que tú estés fortaleciendo las vidas de ellos, Señor, las vidas de esa pareja, Señor, y puedan restablecer sus relaciones, Señor, afectadas por las circunstancias que están pasando, Señor. Pedimos también por Rosy Huerta, Señor, que en este momento está pidiendo, Señor, por dirección de Dios para que sus hijos, porque está en una relación que no le conviene, para que Dios quite toda venda en él y fortaleza para su madre, y que se acerque a la iglesia nuevamente. Anthony pide que se le abra una puerta en una nueva empresa donde lo liquidaron, y que lo vuelvan a llamar, lo vuelvan a nombrar. Lidier pide que el Señor pelea a su favor y sea anulada una sentencia. La familia de Granados Madrid pide por reconciliación y la unidad familiar, y por una adulta mayor que tiene mucho dolor. Minor pide por cancelación de deuda, restauración de la familia, por Mora y sanidad en sus rodillas y ojos. María Fernanda dice porque tiene semanas de embarazo y le han diagnosticado presión alta, por un milagro y fortaleza para los padres. Señor, en el nombre poderoso de Jesús, presentamos estas peticiones de nuestros hermanos, de María Fernanda, de Maynor, de la familia de Granados Madrid, de Lidier, de Anthony, de Rosy Huertas, y Señor, te pedimos por cada una de ellas, Señor, aunque sean diversas, aunque sean, Señor, de diferentes circunstancias, tú conoces todo, Señor, y tu palabra nos enseña de que aún antes de que nosotros expresemos, digamos algo, Señor, todo lo conoces, pero te gusta, te agrada que nos acerquemos confiadamente a ti y podamos pedirte, podamos expresar mediante un acto de fe, un acto de confianza, de que depositamos en las mejores manos, en las manos del Dios Altísimo, en las manos del unigénito Hijo del Dios Todopoderoso, en las manos de Jesús, depositamos estas peticiones y que por la obra del Espíritu Santo que mora en cada uno de nosotros, sus hijos que hemos sido redimidos, hoy te pedimos, Señor, que hagas, Señor, una intervención milagrosa. Mira que algunos están pidiendo por trabajo, otros por cancelación de algunas deudas, otros por relaciones en su familia, otros por enfermedad. Pero hoy te presentamos, Señor, a cada uno de ellos, a cada una de estas familias aquí, Señor, expresadas, para que tú, Señor, participes de una manera especial a favor de ellos, Señor. Tal y como nos expresa tu palabra, Señor, en Santiago 5:16, la oración eficaz del justo puede mucho. Señor, que mis hermanos, Señor, no dejen de orar, porque dice que la oración eficaz del justo puede mucho. Señor, hay muchas mujeres, muchos hombres, Señor, que son justos delante de ti. Señor, te pedimos por cada uno de ellos que está clamando, que se está parando en la brecha, por sus hogares, por sus familias, por sus necesidades, por sus situaciones, Señor. Están llamándote a ti, Señor, para que intervengas a favor de cada uno de ellos, Señor. Y también tengo aquí otras que han ingresado al WhatsApp de Faro del Caribe, 8777-5965. Y que también vamos a dar lectura. Dice Guillermo Rojas del Río, pide por sanidad completa. Cinia Jiménez pide por sus 5 hijos. Cristel, Daniel, Araya y Carlos Villalobos, para que se acerquen al Señor. Roger pide por una casa propia. Hermelinda pide por sanidad, por fuertes dolores. David pide por sanidad de dolores y que pronto le puedan operar, ¿verdad? Y para que su vehículo sea y quede bien arreglado. María José pide para que abra el corazón al Señor. Flor Coto pide, ella es una adulta mayor que se lastimó el hombro y se lo quebró y que tiene demasiado dolor. Daylin Agüero pide por liberación de drogas. José Morales Collado, liberación de drogas y que se acerque, perdón, al Señor. Elena Gutiérrez, para que haya gracia en su hijo y salgan bien en los exámenes y que estén dentro de los parámetros normales de la salud. Rafael Jiménez, por un trabajo y paz en la casa. Montiel pide por la presidente y por Hansel en la Asamblea Legislativa para que no hayan contiendas y pide por reconciliación con sus hijos. Santiago Ugalde pide por todos los adultos mayores. Roberto Villalta Blanco pide por restauración. Wilson Vargas pide por un lugar donde vivir. Alfonso tiene 78 años, vive en Nicaragua y pide por sanidad. Mario Quesada, por liberación de alcoholismo. Señor, te damos gracias primeramente porque tenemos este tiempo y esta oportunidad, Señor, para que podamos orar unos por otros, para que podamos, Señor, recibir sanidad, para que, Señor, la oración del justo puede mucho, Señor. Recordamos este versículo porque tu palabra, Señor, nos enseña, Señor, que en este proceso de vida, Señor, no solamente confesamos, sino que también recibimos, Señor, y podemos orar unos por otros y también, Señor, recibir sanidad, porque dice que la oración del justo puede mucho. Señor, pedimos por cada uno de estos hermanos que hemos hoy, Señor, podido aquí tener, Señor, y ponemos delante de ti, Señor, sus peticiones. Las presentamos, Señor, humildemente ante el trono de la gracia, Señor, para que bajo tu buena, perfecta y agradable voluntad, Señor, sean dirigidas cada una de estas peticiones y también sean atendidas a su debido tiempo. Señor, trae una respuesta a cada uno de mis hermanos, a cada una de estas familias que están pasando, Señor, por circunstancias especiales, por circunstancias quizás difíciles, inesperadas. Señor, quizás han tenido noticias que son negativas, pero hoy, Señor, presentamos delante de ti a cada uno de ellos, Señor, que han expresado esa necesidad, y nosotros acá desde esta mesa de trabajo de Faro del Caribe nos unimos.

por Luis y Valeria porque viven en unión libre y están teniendo muchos problemas para que tengan paz y ordenen sus vidas. Edwin Araya pide por puertas de trabajo y que pueda salir adelante, por un milagro financiero, salud y paz. Sandra Castillo para que aumenten las ventas y también los clientes. Benigna pide por sanidad de diabetes y dolores en sus piernas. Edgardo Blanco pide que Dios guíe sus pasos, protección y cobertura. Yuri pide por sanidad. Mayra Ávila pide por su hija Rocío para que le den una pensión. Leila pide por un trabajo y sanidad de azúcar alto y colesterol. Elena Zúñiga pide por protección para Santiago Morena y por todos los que trabajan en motocicleta. Walter pide por sanidad de hepatitis. Elena pide por recuperación pronta de una cirugía en el ojo, sanidad de alergia de tos y que esté recién operada. Edwin pide por un trabajo. Perdón, Minor pide por una reunión que tiene en la caja por asuntos laborales para que la justicia sea a favor de él. Y Kevin pide que busque de Dios. Señor, te damos gracias en esta tarde. Gracias porque este es un tiempo especial. Un tiempo en que nos unimos con nuestros hermanos que están a lo largo y ancho de esta nación y aún fuera, Señor, de este país, pero que sintonizan la radio, Señor, Faro del Caribe, porque han encontrado en ella, en este ministerio radial, han encontrado un apoyo, han encontrado ese momento donde pueden tener la confianza de trasladar sus peticiones para apoyarles, para acompañarles y también para que sientan el respaldo espiritual de que hay otros que están orando por ellos. Señor, pedimos por cada una de estas familias, de estas personas, sea hombre, sea mujer, Señor, sean adultos, sean jóvenes, sean niños, Señor, aún que estén padeciendo o necesiten de tu intervención. Señor, tu palabra nos enseña que tú dijiste, Señor, que todo aquel que te pida, Señor, dice que te pueda escuchar, te pueda hallar. Señor, que todo aquello, Señor, que toda puerta, Señor, que se toque, se abra, Señor. Todo aquello, Señor, que pueda estar buscando una persona en ti, Señor, pueda ser hallado. Damos gracias porque tú eres un Dios que trae y nos da confianza, esperanza y nos da el pronto auxilio. Señor, te damos gracias porque cuando nos acercamos al trono de la gracia, Señor, oportunamente encontraremos ese consuelo, encontraremos esa respuesta, encontraremos unas nuevas fuerzas para seguir y para considerar que nuestra vida está depositada en las mejores manos, Señor, en aquel que cuida, en aquel que no duerme, que no descansa, en aquel que está, Señor, siempre dispuesto, siempre, Señor, está disponible para que nosotros, Señor, podamos buscarte. Señor, gracias porque, Señor, mientras nosotros podemos estar agobiados, tu palabra nos enseña, Señor, que debemos de hacer oración, que cuando nosotros, Señor, aún estemos pasando circunstancias, volvamos a adorarte, volvamos a alabarte, volvamos a decir himnos de alabanza. Señor, que mis hermanos, a pesar de las pruebas que están pasando, a pesar de las circunstancias que puedan estar viviendo, Señor, no se cansen de adorar, de alabar y de reconocer al único que merece toda gloria, todo honor y toda exaltación. Desde Faro del Caribe nos unimos con cada uno de ellos, nos sintonizamos, los apoyamos, pero también les acompañamos. Señor, gracias porque aquí hay un equipo de personas, de pastores y de otras personas que siempre están atentos a recibir las solicitudes de oración, pero también a presentarlas delante de tu trono, el trono de la gracia. Señor, te damos a ti toda la gloria en esta noche, en esta oportunidad que hemos tenido de acompañar desde Faro del Caribe a cada uno de mis hermanos y hermanas en este tiempo de oración. Damos a ti toda la gloria, Señor, porque reconocemos que todo viene de ti, Señor. Y regálanos, Señor, en este resto del día, Señor, de tu paz para poder entender que no estamos solos y que tú siempre estás de nuestro lado.

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